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0: señoras, señores oyentes, muy pero muy buenas noches. A partir de este momento ya estamos con Encestando para llevar a ustedes las alternativas del partido que van a jugar en un ratito nada más, Belgrano Cultural y Deportivo con el Carmen Municipal de Jujuy por el torneo federal. Transmisión exclusiva de Encestando, la número 6986, para todos ustedes, para todo el que me escuche en cualquier parte de Argentina y el mundo, para recordarles que vamos a volver a estar el día jueves con parte a audición y también con otra transmisión donde jugará Talleres con Red Star de Catamarca. Y también, Dios mediante, el sábado, a partir, pero sí, más tempranito, a las 20:30, vamos a estar ya para llevarles a ustedes Talleres con Montmartre, también de Catamarca. Estamos llegando a las instancias finales del torneo federal zona regular, así que hay partiditos muy, muy, muy seguidos, ¿eh? Claro, parece que todo el mundo se apura porque viene el Mundial. Bueno, sí, es lógico. Pero de todas maneras, el básquetbol va a continuar en su fase competitiva, porque se vienen definiciones de Superliga, definiciones de este torneo federal y, por supuesto, también las definiciones de la Liga Nacional A, la liga máxima del básquetbol argentino. Señores, muchas gracias por estar en la sintonía de nuestra emisión. Y también gracias a Facundo Barraza, el hombre operador de este estudio, que me acompaña permanentemente y me soluciona los problemas técnicos. El relato tendrá a su cargo Matías Iván Salvático, con el cual ya vamos a estar conectando en cualquier momento. Por ahora, gracias, señores anunciantes, por hacer posible que esto sea, una vez más, una realidad.
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Bueno, estamos tratando de tener el contacto con nuestro querido amigo Etín Manca para llevarles a ustedes novedades sobre el partido de la vida que se va a disputar este día sábado en Tafí Viejo, tengo entendido. Tengo la información, pero yo quería que él se las cuente, así que vamos a intentarlo una vez más, recordándoles que vamos a estar el día jueves con el partido Talleres Red Star, y el sábado 23 con Talleres también será con Montmartre de Catamarca. Luego también el sábado va a estar jugando, no, el sábado 30 recién le va a tocar jugar a Concepción Bebé fuera de la provincia, precisamente en Catamarca. Por supuesto se están jugando las finales, la serie final de la gente de la Liga Nacional A, que están bastante picantes los partidos. Las series están prácticamente todas igualadas, no hay ninguno definido todavía, que se van a definir entre hoy, mañana y el miércoles. Así que se viene la gran final de la Liga Nacional A en cualquier momento, por supuesto, al mejor de 5 partidos, ¿no? Quería contarles que Maligno Torres, ustedes se acuerdan quién es, está teniendo ahora 31 años, sí, lógico. Maligno Torres es el especialista en BMX del ciclismo y acaba de clasificarse a sus 31 años como cuarto, muy poquita diferencia con el tercero, en el Mundial de Montpellier, allá en Francia. Maligno ha demostrado que sigue estando en vigencia, sigue estando para pelearla arriba, y que está clasificándose, digamos, cuarto en un mundial, no es poca cosa, ¿no? Así que de todas maneras, también recordar que las cosas que está haciendo el Emil Escano y los otros tucumanos que están fuera, realmente sorprenden, porque hay partidos entre Instituto Quimsa, mejor ni explicarlo mucho, de Oberá con Boca, de Gimnasia, de Comodoro con Independiente de Oliva. Bueno, todos ellos tienen Ferro con Regatas, son todos ellos tienen aquí jugadores tucumanos. Entonces, obviamente, estamos muy pendientes de lo que es Liga Nacional. Esta noche hay partido, mañana también, y el miércoles también. Así que esto tiene picante Liga Nacional A en su etapa de definición. Por eso, con Encestando, vamos a estar informándole lo que sea posible, lo que tengamos a mano, y lo que no tengamos a mano lo vamos a conseguir. Así que, de todas maneras, todo esto viene a cuento, porque en instantes más ya vamos a estar en contacto con Matías Iván Salvático, que está en el Estadio del Patriota, ahí en la calle de Las Heras al 760. Y recordemos que, bueno, hagamos un mini paréntesis recordándoles que Argentina va a debutar en el Mundial en Kansas a las 22 horas Argentina el martes 18 de junio. Martes 18 de junio lo hará con Argelia. Ese será el primer partido de Argentina. Luego el 22, lunes de junio, también estará en Dallas con Austria. Y finalizará su parte de grupos con Jordania el día sábado 27. De todas maneras, eso es parte del fútbol, pero tienen que saber que muchas veces los calendarios de otros lugares se están adelantando muy rápidamente, debido a que todo el mundo tiene los jugadores de las ligas profesionales, un montón tiene compromisos con las ligas y con los seleccionados de sus propios países, pero también viene a cuento porque es importante imaginar que la atención del mundo entero se centra o se va a centrar en esto que es un campeonato mundial de fútbol, cosa que atrae la atención de la mayor cantidad de espectadores en todo el mundo. Ya le diremos, ya aparecerán cifras y demás, pero bueno, realmente es así. El fútbol está prácticamente calificado como el número uno del mundo, el más popular. Y bueno, esperemos que a Argentina le vaya muy bien, porque cuanto mejor le vaya a la selección argentina, el ánimo de los argentinos cambia siempre para mejor.
Hacemos una mini pausa y tratamos de contactarnos con el estadio también, estimado Facundo.

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0: 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Señoras, señores, lo prometido es deuda. Transmisión 6986 de Encestando esta noche en forma directa desde la cancha del Club Belgrano Cultural y Deportivo, calle Las Heras al 760, para que usted se entere de qué es lo que pasa y qué es lo que sucede. Para eso presentamos en este momento a nuestro conductor, relator, señor Matías Iván Salvático, quien ya nos dice buenas noches. Hola, Mati.
1: ¿Qué tal, Guillo? ¿Cómo le va?
2: Muy bien.
1: Pero muy buenas noches. Un placer saludarlos a todos ustedes en una jornada que invita a básquet para comenzar así la semana, porque acá comienza a definirse la fase regular de la división NOA de la competencia de la Liga Federal. En el Augusto Machado, puerta de entrada, altura 753 en calle Las Heras, se prepara Belgrano Cultural y Deportivo y lo propio de El Carmen, el conjunto de Jujuy, el invicto que tiene esta temporada de la División NOA junto a San Justino de la provincia de Santa Fe. Bueno, juega el puntero ante el inmediato perseguidor, el Patriota, que llega con 5 victorias consecutivas a esta instancia y que es el conjunto más goleador en la fase regular de esta División NOA. 940 puntos ante los 800 y monedas, 803, 804 de el conjunto El Carmen. El combinado dirigido por Mariano Aguilar, que jugó 10 partidos y ganó la misma cantidad de presentaciones. Se enfrentaron en el Estadio Federación, porque por el momento, en aquel tiempo, no tenía el estadio preparado en la ciudad del Carmen, donde hace de local ya el conjunto Lira, dirigido por Aguilar, y fue victoria justamente del combinado jujeño, 87-83. Quedaron espinas de aquel partido porque el conjunto dirigido por Hugo Angelicola ganaba aquel encuentro por 13 puntos, y en el tercer cuarto empezó a aparecer la figura y la potencia de Rodríguez Seu, lo propio también por parte de Marco Gambino, jugadores que recién repasamos con un colega, con Alan Cuevas Pacheco, el que hoy tiene encargado lo que es la transmisión oficial en su relato, y nos acordábamos de muchos jugadores, algunos con paso en Belgrano, como el paso de Rodríguez Llerera, que no lo tenía, la verdad, no refresqué la memoria en ese sentido. Fue en aquella temporada en la que estaba Francisco Corradi, por ejemplo, en aquella instancia de definición que jugó el conjunto de Belgrano Cultural y Deportivo, que lo tenía a Mario Ubaldo Vildosa dentro de sus dirigidos. Bueno, aquí resta 7-10 para que comience el partido. La presencia de Iván Albornoz también, la contracara, la contraimagen de las figuras, Agustín Sichel, completamente dominador de la categoría. Y lo propio también para Máximo Araujo, el goleador, el que la está literalmente, señores, rompiendo la Liga Federal por parte del cordobés, el ex Atenas de Córdoba y Boches Sport Club. Uno se preguntará, ¿por qué la Liga Federal? ¿Por qué en esa categoría que le sobra para cada uno de ellos? Y también hay que darle mérito a los entrenadores y a las instituciones para jerarquizar no solo el básquet de la tercera categoría, sino el básquet de la competencia local. Porque vemos a un Araujo que es goleador en la Federación de Básquet de la provincia de Tucumán y es goleador en la Liga Federal. Vemos un Sigel que demuestra en Formoseño que a sus 24 años está digno para dar un salto y para jugar tanto en una Liga Argentina, y por qué no animarse a más arriba. Hoy tenemos una promesa de gran partido entre Belgrano Cultural y Deportivo, el Patriota, obviamente, en la red de Tucumán 97.1, en Encestando, donde se vive el básquet, en este lunes, comenzando la semanita, porque tendremos partido el sábado, el jueves, con Talleres ante Redestar, lo propio también el día sábado, con la presencia del León ante Montmartre, cerrando su participación de local, y atentos de esto, porque estamos también en semana de definiciones en la competencia local. Ya están las finales de la formativa, la categoría U8, U13 y U15 en el certamen federativo. Dos fechas más y se define las semifinales y finales de la formativa de masculino. La Superliga ya tiene los clasificados para el Final Four, para el Super 4, en la categoría de mayores, que ya lo

0: A repasar, vamos a ver qué tal está la memoria de Guillermo César Rubino a lo largo de la transmisión para que me digan cuáles son los cuatro equipos que van a buscar el Super 4, porque hoy es lunes y mañana hay fecha de la Superliga y Belgrano, Cultural y Deportivo juegan ante Huracán y van a definir quién de los dos puede ser el primero. Ya le di una pista, Guillermo. No, igual son 14 equipos los que juegan. Tiene que ver cuáles son los que van a estar en el Super 4, ya están clasificados, los mismos que van a estar en la próxima instancia. Para nosotros, la Liga Federal nos convoca, la tercera categoría del baloncesto nacional, juega Belgrano Cultural y Deportivo, lo propio del Carmen de Jujuy, ya vemos todo en cancha. Están los jueces, está el comisionado técnico, la presencia de un comisionado técnico histórico de la provincia de Tucumán, que estuvo dirigiendo la Liga Nacional en su debut, por parte de Oscar Moya, pero hoy está Gaby Villarreal, uno que está haciendo sus armas como comisionado técnico. Nicolás Carrillo y Matías Montoya, dos árbitros de Santiago del Estero, como para darle más jerarquía al partido. Como para decir, hoy se juega el primero y el segundo, lo ponemos en vivo y en directo, un lunes, en un lunes que hay definiciones en el básquet argentino. Pero en el básquet tucumano lleva toda la mirada porque está literalmente repleto el sector de local de el Augusto Machado. 3 minutos 48, 47, 46, 45. Presentamos a la visita, presentamos al Carmen después de la presentación de Guillermo César Rubino.
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0: Del 0 al 98, anote, a ver, Reverome, Guillermo, el 0, Alexander Wilch, de la 1, 2, la número 7 de 8, para Marcos Gambino, la 9 para Juan Manuel Rodríguez de Elena, la 11 para Agustín Sichel, la 12, Mateo Atwell, la número 14 para Ignacio González, Pascual Santini con la 15, 22 para Leonel Rodríguez Zeus, 41 para Víctor Leaño, 98 para Augusto Aguado, dirige técnicamente Mariano Aguilar, el Carmen de Jujuy.
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0: Presentamos al Patriota, al Belgrano Cultural y Deportivo.
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0: Del 1 al 22, anota, a ver, reviró Meguillo, lo propio también para Facundo Barraza. La número 1 para Bautista Casares, la 2 para Máximo Araujo, la 4 para Matías González, el 5 Simón Armando. La número 6 para Mauro Ponce, la número 8 la presencia para Nicolás García Cerventillo, 11 para Natalio Rodríguez, la 12 para Saulo Vizek, la número 15, 13 para Fernando Ortiz, la 20 para Ulises Amaya, la número 21 Ignacio Rojas, Juan Pablo Nievas, dirige técnicamente Hugo Angelicola en la compañía del profesor David Torres.
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0: Piso, presentación de la terna arbitral.
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0: Matías Montoya, juez principal, en la compañía de Nicolás Carrillo, dupla santiagueña. Comisionado técnico Gabriel Real, se viene el partido entre Belgrano Cultural y Deportivo, entre el Patriota, ya vemos la presencia de Nathaniel Rodríguez, el capitán que tiene Hugo Angelicola, el coach, ya está el primero.
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0: En cancha van a llamar los jugadores, estamos en el último minuto. Está Nathaniel. La presencia también por parte de Matías González, va a saltar el 4 en cancha. Hay arenga para Belgrano, para el Patriota, estamos en Barrio Sur. El San Miguel de Tucumán para vivir un partido más. Invicto con 10-0 llega el Carmen Municipal, el conjunto del interior jujeño. Belgrano Cultural y Deportivo llega con un 7-13. En esta instancia, 8-3 si no me equivoco, en esta instancia de definición con la búsqueda de la sexta victoria consecutiva, viene de vencer a Asociación Mitre, viene de superar al Verde de la Plazoleta con un alto goleo. Es uno de los únicos equipos que ha superado la línea de los 100 puntos en varias oportunidades. Anota el número 2 a Máximo Araujo. La presencia de Nacho Ignacio Rojas, justamente para el ex Nicolás Avellaneda, para Saulo Vicek. La presencia de Nicolás García Cervantich y Nathaniel Rodríguez, los 5 de Belgrano Cultural y Deportivo, presentado por
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0: Bueno, Llerena para ingresar rápidamente al piso deportivo. Lo propio por parte de Iván Albornoz, al número 22 para Leonel Rodríguez Seuch, para el ex jugador de Atlético Saladas. La presencia de Gambino, qué pedazo de partido que tenemos para vivir entre Belgrano Cultural y Deportivo. Y hoy Carmen Digno para encontrarse en una semifinal, un cuarto de final de división de Liga Federal. Esto se van a encontrar más adelante, no tengo duda alguna. Aquí el destino es los playoffs, aquí se puede comenzar a definir el primero. Buena prueba a el Carmen, porque tendrá que enfrentarse con los últimos, con los cuatro tucumanos en sus últimos cuatro partidos. El primero será Belgrano, el día 24 jugará ante Mitre, el 27 lo hará en Concepción ante el León de la Banda, y el 30 lo hará de local ante Talleres de Tafí Viejo. Puede terminar primero, Belgrano sabe que este puede ser el empujoncito para terminar primero también. Se viene Carrillo, Nicolás, Americano en las alturas de Barrio Sur. Juega Belgrano, juega el Patriota, lo propio también para el Carmen. La primera ofensiva corresponde para el conjunto jujeño. Acción en ofensiva para recibir por parte de Gambino, marca la marca de Nathaniel. Dominó, marcó Agustín Chigel. Así en cancha como un defensor por parte de Kelly Cola, va Rodríguez, para tres, rompe la red del conjunto jujeño.
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0: Pablo al falso triple, 2-1, 2-2, 2-2, 2-2, 2-2, 2-2, 2-2, 2-2, 2-2, 2-2, 2-2, 2-2, 2-2, 2-2, 2-2, 2-2, 2-2, 2-2, 2-2, 2-2, 2-2, 2-2, 2-2, 2-2, 2-2, 2-2, 2-2, 2-2, 2-2, 2-2, 2-2, 2-2, 2-2, 2-2, 2-2, 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2-2, 2-2, Mira la vía de la libre para el Borus, anote el doble del Patriota.
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0: Erró el primero por parte de Saulo, pasaron 40 segundos de este cuarto, la primera sigue la ofensiva por parte de Agustín. Busca el formoseño, el ex Sarmiento para recibir Rodríguez Eusa. Americano en la mano porque corra justamente para el Correntino, nuevamente para Sigel. En ofensivo fue con Rodríguez Llanera, la expulsión, el conjunto que dirige el jugador Patriota. Rodríguez Llanera hacia adentro con Álvaro Rosa. Se falso contacto, va a ser salida para Belgrano. Se vive como una final el encuentro, Nicolás García. Surrutich. Pasó el primer minuto, juega con Nathaniel Rodríguez, va para dos, hay falta en el camino de Rodríguez Zeus. Así lo marca por parte de Carrillo, la primera, la cuenta personal presentado por
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0: Mira por el lanzamiento de la vía de los libres, por parte de Nathaniel Rodríguez, hablan los jueces entre ellos. Segunda en conjunto, 2-0, 8 minutos 51, recién a minuto 9 en juego, estamos en vivo y en directo, va el lanzamiento por parte de Nathaniel Rodríguez, tire gol, adentro, presentamos el segundo.
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0: Adentro para poner por... arriba el conjunto de Belgrano Cultural y Deportivo, 4-3 en esta historia, 8 minutos 45, pero el final de cuarto ataca a sobre el sector que da la tribuna, la cabina de prensa para el conjunto de Carmen, el combinado dirigido por Aguilar, busca Rodríguez Eusa, adentro Nacho Rojas, cerra la defensa, descarga para Iván Albornoz, segundo ofensivo en la mano de Albornoz, que no puede prosperar en el conjunto que dirige Aguilar, Nicolás García, Sarmentín se recupera, sigue el vago Rodríguez Llarena, acción para Juan Manuel. Bajo la acción sin poder anotar por parte de Rodríguez Llanera, se lamenta el Carmen y sus hinchas que vinieron desde el interior jujeño. Recupera Gambino, es para Belgrano Cultural y Deportivo cuando lo enfrentaba Nicolás García Cervantes. Siguiendo ofensivo al Patriota con Rojas, lo hace con 14.
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0: Saulo Vichek, pasado el tiro cuando iba Vichek. En el lanzamiento salía rápidamente para Agustín. Por el centro, la marca de Arojo. Por el momento no apareció Maxi. Acción para recibir. Marcó Gambino cerca de la esquina con Rodríguez Ewa. La marca y falta en el camino. Se lo lleva con el codo el 21. Presenta la falta Nacho Rojas.
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0: En juego para poner justamente con la primera falta del Patriota, Nacho Rojas recibe a Agustín, será para Tigre, el ex Sarmiento de Formosa, Rodríguez Llerena, para tres cortos el tiro, se le cerró el aro después de aquel triple, lleva prácticamente más de dos minutos sin poder anotar a Araujo, para penetrar y falta sobre Araujo, el autor de la falta es el número 9, Rodríguez Llerena es la primera, pero de Gambino, así lo marcan, del número 8, es la primera en la cuenta personal para el 8 de... El Carmen.
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0: 4-3, Araujo por el primero, adentro para Máximo, rompe el cero el goleador de Belgrano Cultural y Deportivo.
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0: Maxi para anotar, para poner la historia 6-3, la máxima para Belgrano Cultural y Deportivo, lo hace por 3, el juego por Rodríguez Llerena, va a robar, había campo atrás, hay roce, vale todo, le dice Carrillo, la indicación, digo, rezamos por parte de Angélico, la Gambino, lo ataca Nathaniel, Gambino para ingresar a la pintura, descarga adentro para Rodríguez, el doble adentro para el Carmen, que después se pone el partido, se hizo 5.
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0: Gana por la mínima Belgrano Cultural y Deportivo, la mano de Araujo, Javier Rossi, de Iván Albornoz, va a ser la repetición para Belgrano, para el Patriota. Alienta, alienta a todos los invitantes de Belgrano, son. Sí, correcto, de el Patriota. 7 minutos para el final de este cuarto, juega hacia atrás, recibe Nathaniel, el recto para él, rápidamente el americano en la mano del base, conduce Nicolás García, Cervantich, para plantar tiro, no, Nacho Rojas, Nicolás García, pinta lindo, abierto, tiro Cervantich, Chigel, en la salida, la marca de Araujo, no deja que prospere, se enfrentan los dos, el 1-1, puesto por puesto, grandes valores de esta categoría. Agustín Chigel y de Araujo, recibe Marco, Gambino, puede conectar, zona perimetral, Rodríguez Llerena, planta para dos, errático Rodríguez Llerena, no puede hacer de derecha, por el momento el ex jugador del conjunto riojano, tapa de Rodríguez Leo, recupera Araujo, sin éxito por parte de Maxi, rápidamente la salida de Llerena, para el 2, bandeja pesada, pasada, pedazo de doble para el Carmen.
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0: Rápidamente para responder, para poner a Belgrano arriba en el marcador y el oriundo de Nicolás Avellaneda, el del Barrio Popular, para Nacho Rojas, para poner el encuentro 8-7 en el marcador, 5 minutos 52, 51-50, acción para Agustín Sigel, planta para dos, el doble del 11, doble de Carmen.
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0: Colectivo, cuatro fondo de cancha por parte de Saulo Vichy, que le sacó la falta al Bordós en la segunda para Iván, si no me equivoco. A ver lo que indica. Correcto, la segunda para el Bordós, presentado por...
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0: Bueno, 5 minutos 38 para el final de este... Lanzamiento adentro para Vieche. José, presentamos el segundo.
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0: Bueno, va a ser la salida, 9 iguales en el marcador. No pudo el segundo. Acción para buscar a Agustín Sigel, la marca de Nacho Rojas, uno contra uno, lo enfrenta Agustín, mal por Hermoseño, pelota que puede ser reacción para el Bordós, Iván, ante la marca Vichek, en juego para recibir Sigel. Agustín, está Solivan, hacia adentro de la pintura, el Bornosa, hace 2-1 la marca, no tenía el control. Recibe Rodríguez Cebos entre la marca de Nathaniel, acción personal de defensa de Rodríguez. De Nathaniel, responde el conjunto jujeño.
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0: 5-15, 9 iguales. Va a recibir al Bornó, puede ser para Iván, la pila adentro para Gambino, al doble adentro para Marco sobre la chicharra para sacar 2 de ventaja. Entró solito y solo para poner arriba el marcador, bandeja pasada para Araujo, primera que no, segunda que sí, doble para el Patriota para empatar el 11.
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0: A velocidad Nicolás García Cervantes, no está en su partido Nicolás García, que mira el banco, recibe un camino. Hay falta de Agustín, acariciando la antideportiva, el 11 acariciando la antideportiva por parte de Sigel. Creo que la va a cobrar Montoya, se va a juntar Montoya con Carrillo, para mí que la van a revisar a la acción. No, falta el número 11, lo que indica por parte de Matías Montoya, será reposición desde la vía de los libres para el conjunto de Belgrano Cultural y Deportivo cuando hay tiempo muerto solicitado por Aguilar. Presentamos tiempo y marcador por Enchestando Radio Tucumán 27.1.
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0: A falta de 4 minutos 40 para que finalice el corto. El primero, 11 iguales en los resultados parciales entre el conjunto de Belgrano Cultural y Deportivo del Carmen.
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0: Bueno,
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0: vamos Antonelli, a cambiar al micro, sí. Ahí vemos, estamos hablando justamente de manera interna con nuestro operador, el señor Facundo Basaza.
1: Ah, bueno.
0: Así que, bueno, Guillermo, deme una cuando se viene el lanzamiento desde la vía de oro libre para García Cervantes.
1: 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Encestando, rumbo a los 54 años, encestando, el día jueves estará otra vez parte audición y será la transmisión número 6987 ya, ¿eh? O sea, estamos llegando. Capaz que sea antes de...
0: ¿Cómo? ¿Repite el número, Guillo?
1: 6986 la de hoy, la del jueves será 87 y la del sábado será 88, nos quedarían dos para llegar a la cifra redonda.
0: Perfecto, seguramente llegamos antes de que termine el año. Anotó 1-2 por parte de Nicolás García Cervantes para cortar el 0-50 personal. Rodrigo Llorena pasa para Agustín. Aparece Sigel, juega con Camino, cambia del centro hacia la izquierda. Camino ataca para buscar el lanzamiento. Salió justo la marca por parte de Rojas Abre. Está solo Rodrigo Llorena para 3. Está enemigo con el aro por parte de Juan Manuel, y que conoce estos aros. Acción para Villeque, Saulo, adentro para Araujo, sigue la marca, Saulo, para Trevo, bombazo de Villeque para el triple del Patriota.
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0: Albornoz lo sacó con oficio a Saulo. El juego para Rodríguez Llerena, la pide Gambino, pasa para Rodríguez Zeus, aparece Gambino, le comió la espalda. Había contacto, sigue la acción para Belgrano Cultural y Deportivo con Nathaniel Rodríguez, quedó en el piso, tobillo por parte de Gambino, que saltó y lo esquivó a Vichek. Hay modificaciones en Belgrano Cultural y Deportivo, al descanso Rodríguez Llerena, lo propio también por parte de Vichek, de Saulo, en cancha y al piso Deportivo. la presencia de Bautista Casara, descansa Nicolás García Cervantiche, y en cancha también por parte de Fernando Ortiz, en cancha Pascual Santini con la número 15 para el conjunto jujeño.
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0: Nacho, acción Lecce, es decir, Amaya, está en cancha por primera vez en el partido. Amaya va con la 20. Amaya parado, descargado en el camino con Araujo, la pide Bauti, un lanzamiento para Maxi, Araujo, rebote que termina en la mano de Albornoz. 15 a 11, sacó 4 de ventaja, la máxima para Belgrano Cultural y Deportivo, 185 segundos para el final del cuarto, fija el Agustín, corto lanzamiento para el base y el conductor en la mano de Fernando Ortiz, puede plantar para tres, juega con Nathaniel, nuevamente para el capitán Rodríguez, triple de Belgrano Cultural y Deportivo.
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0: Agustín sobre la marca, chiste el forzado lanzamiento, rebote en la mano de Pascual Santini, descarga en el camino Rodríguez, se descachó para buscar con Gamiro Marcos hacia adentro, ingresa la pintura, saca la falta de Ortiz. De Fernando lo mandará a la vía de los libres a Gamiro, presentado por
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0: Bueno, cancha Rojas, descansa el número 2, Araujo, en cancha Atwell, descansa Iván Albornoz, está en cancha Mateo con el número 2, irá a la vía de los libres por parte de Gamino, que suma 12 en la cuenta personal, 18-11, gana por 7 Belgrano Cultural y Deportivo, la máxima del Patriota en este cuarto, buscará el lanzamiento por parte de Gambino, primero adentro, presentamos el segundo.
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0: El lanzamiento por parte de Gambino, no pudo poner el segundo, uno de dos en la vía, cero libre por parte de Marcos. El juego para recibir Rojas, se vendrá una modificación más en el conjunto jujeño dirigido por Aguilar. Amaya, puede ser para Ortiz, Fernando, cortó Nathaniel, Rodríguez, adentro, hay falta en el camino del número 11, me parece que le quiere indicar que es de Atwell. A ver, número 12, correcto, falta de Mateo, presentado por
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0: Bueno, descansa ante la primera falta de Atwell. Descansa Rodríguez Cheo para que ingrese Alexander Wilches con la número 0 en el conjunto jujeño. Adentro para Nathaniel el primero, presentamos el segundo.
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0: Uno de dos en la vía de los libres, esta es reposición para el combinado que dirige Aguilar. Levanta la mano, marca la jugada de 4 y 4 por parte de Ivo, que le toca la ofensiva que queda en la mano de Pascual Santini. Pascual para atacar, Santini gira hacia adentro, pierde el control de la pelota, será reposición para el Patriota. Está firme Belgrano, está firme el Patriota.
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0: 19-12, mantiene de 7 Ulises para buscar la personal de Amaya, pura guapesa, doble del Patriota.
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0: Gambino, largo lanzamiento para Gambino, rebote que termina en la mano de Nathaniel, está desconocido, el invicto pierde 21-12. Por el momento lo hace por 9 a más, juega bien Belgrano, está concentrado, está en el momento de pegar el salto el Patriota. Créame, Bauti, Casares, planta en suspensión, doble del pibe.
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0: Doble dígito para Belgrano Cultural y Deportivo, saca 11 el Patriota en el último minuto. no puede con la muralla azul. El conjunto dirigido por Aguilar descarga en el camino para Adwell, se escapa la pelota de la mano de Adwell, repone Belgrano Cultural y Deportivo, que gana 23-2, falta 51 segundos para el final de...
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0: Vamos allá, Ulises irá por la acción en una de las últimas de este primer cuarto. Ortiz, Piche para dos, el doble de Belgrano Cultural y Deportivo. Para mí tendría que haber solicitado un tiempo con anterioridad por parte de Aguilar. Camino largo, el tiro para Marco, rebote para Saulo Vicek, buscaba recuperar por parte de Agua, leer la mano del pibe, salía para Bauti Casales a pura velocidad, busca Ortiz, para tres, abierto el tiro de Ortiz, rebote que termina entre Wilcho rápidamente para encontrar con Pascual Bastantini, doble para responder, el doble de Pascual, el doble para el conjunto jujeño.
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0: Bueno, estamos en el breve descanso del primer cuarto, donde ha terminado en favor de Belgrano Cultural y Deportivo por 25-14 del Carmen Municipal de Jujuy. Recordamos que el Carmen Municipal es el equipo puntero de este certamen del torneo federal, y aparte de eso, tengo entendido que es invicto. Así que en este momento volvemos con Matías. Adiós, sí, adelante, te escucho.
4: Por parte de Cazares, comenzó el segundo cuarto entre Belgrano Cultural y Deportivo, y el Carmen gana por 11. El Patriota a más hacia adentro, quería recuperar, queda la mano de Aldwell, y ahora presentamos a la visita Rodríguez Llerena, Gambino, Gambino, la presencia por parte de Pascual Santini. De Aldwell lo remarcamos, de Wilches también, los cinco que tienen cancha por parte de Aguilar. Quedaba corto en el tiro, Bautista Cazares, Nacho Rojas, Ortiz Rojas para volar. No puede Nacho Rojas, Wilches Yamaya, los cinco del Patriota. Por el momento parcial en cero, rápidamente pasaron 50 segundos del segundo periodo. El juego para buscar, recibe hacia adentro, juega con Pascual para tres, corto el tiro para Santini. Ortiz, Fernando para dos, había falta sobre Fernando. En juego para buscar con Marcos Gambino, quedó en el camino, le puso el cuerpo con toda la juventud por parte de Cazares. El tiro adentro de Vichy, doble por Belgrano.
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4: Busca en la acción en ofensiva por parte de Agüel. Mateo para buscar, acción para Juan Manuel. Rodríguez Herrera, Mateo despeja con Wilches. Alexander para Marcos Gambino, recto para tres. Bombazo de Jujuy del conjunto jujeño. Bombazo del Carmen, triple de Gambino.
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4: Bueno, hay falta en el equipo en ofensiva, corresponde a Mateo Atwell, va a ser la segunda para Atwell. Cuando hay una modificación en Belgrano Cultural y Deportivo, ingresa Matías González al descanso por parte de Nathaniel Rodríguez. Correcto, de Cazares, de Bauti, Mati, González, el juego para Ulises, Amaya, en ofensiva para Belgrano Cultural y Deportivo, rompe Ulises, descarga en el camino, para tres, no puede ser para Nacho Rojas. Atentos a esto, empieza a crecer el Carmen, va de menor a mayor, encontrándose el conjunto dirigido por Aguilar. Hay falta de González, que no termina de entrar en partido por parte de Mati, la primera, la falta personal, presentada por
0: 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Adelante, Matías.
4: Hay modificación para que descanse por parte de Roja, para que ingrese Araujo.

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0: Para buscar algo, justamente la mano de Mateos va a recibir forma de Rodríguez Llerena, zona perimetral. Puede buscar el pase que lo manda a la tribuna, donde está la carmeneta. Será salida para el Patriota.
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0: Martínez, en vivo y en directo, por encestando con Guillermo César Rubino, Facundo Barraza. ¿Por dónde, Guillermo? ¿Por dónde sale el partido?
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0: En una nueva transmisión, hay una señora ahí que tiene una olla. Una olla y la cucharita de madera. Haciendo el aporte.
1: La percusión.
0: Murguero en este escenario, en el Augusto Machado, en la casa de Belgrano Cultural y Deportivo, 27-17, 7 minutos 33. Repone Belgrano, juega la acción para González. El base busca recto, zona perimetral, puede romper. En juez busca el espacio. Mati González. Por el camino de Wilches. Que rápidamente Rodríguez Llerena busca el primer triple. No, carambola, sea afuera. No es tu noche, Juan Manuel. Salida para el Patriota.
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0: Con su lo comieron entre dos a Viches. Se lamenta Saulo, va a ser salida del conjunto jujeño presentado por
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0: Será justamente la acción para aparecer la presencia de Pascual Santini. Corren 7 minutos para el final de este cuarto. Pasaron los primeros 180 segundos del segundo periodo. Pide Rodríguez, juega para Santini. Pascual presta la americana para Rodríguez Llerena. Va el ex jugador dirigido por Mario Villosa. Esperaba la pelota Rodríguez. Va a ser la continuidad para el combinado jujeño. Al descanso por parte de Atwell, lo propio también para Santini, para que ingrese a Sigel y en cancha en el piso deportivo para Marco Gambino, que lleva cuestión de minutos de descanso. 27-17, gana por 10 el Patriota. La pide Rodríguez, puede ser para Gambino, le encuentran los 5 cerca de mitad de campo, en el círculo azul aparece la presencia de Gambino. Marcos entre salida de Ortiz y una falta. Abajo corresponde a Matías González en la segunda para el base presentado por
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0: Salida para Rodríguez, busca hacia adentro, bloqueo de Amaya, la pintura se desentendía de la jugada. Vilches, será salida para Belgrano Cultural y Deportivo. Rápidamente para solicitar el cambio, va a venir en cancha Natalio Rodríguez para que descanse Amaya. Al piso deportivo Rodríguez Llerena para descansar, para que ingrese Casumán, Leandro, que le gusta el tiro perimetral a Casumán. 27-17, gana por 10 el Patriota, el conjunto dirigido por Agricola.
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0: Juega con Nathaniel Rodríguez, con González, puede ser en acción para recibir a Araujo, rompe en diagonal, Araujo para el doble de Belgrano Cultural y Deportivo.
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0: Saca 12 de ventaja por parte de Belgrano. Rodríguez Eus espera la marca de Vichik, se va a animar Rodríguez Eus, lo ataca con el cristal para el doble del Carmen, doble de Leonel Rodríguez Eus.
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0: Le sacó la falta Casumán, le sacó la ofensiva a Vichik. A Saulo no le gustó esta acción. A Saulo, veremos la que indica, la primera justamente por parte de Vichek. Sí, correcto, así lo indicaba por parte de Gabriel Villarreal. Va a reponer Casumán el juego para encontrar en el camino a Agustín Sigel. Va al Formoseño, conduce el base hacia adentro. Ahora con Gambino, zona perimetral, mueve la pelota, primero Cayumán, juega con Agustín, sí, que lo va a puro dribbling, para encontrarlo en la pintura, ¡a Gambino! Empezó a jugar el Carmen, lo sabe Angelicola, por eso salta rápidamente del banco, solicita tiempo muerto, autorizado por
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0: Muy bien, a falta de 5 minutos 29 para el final del primer tiempo, para el final del segundo cuarto, 29 para Belgrano Cultural y Deportivo, 21 para el Carmen.
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0: González, Matías, tres cuartos de cancha, pura ofensiva. Aparece la marca de Chiche, juega con Nataniel Rodríguez ante la presencia de Rodríguez Sebas. Aparece con Araujo, por el momento no ingresa por el Nicolás García Cervetich. Máximo, Maleto Tena, Araujo, pasado el tiro. Hay falta en el camino de Vilches sobre Araujo, así lo marca por parte del juez. Es la primera de Wilche, presentado por
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0: Bueno, decíamos que González notaba el partido. Hay modificación para que ingrese Nicolás García Cervetich. Irá a la vía de los libres. Máximo Araujo a la tierra de los suspiros, a la vía de los libres por el primero. Puntos que empiezan a sumar, 5-10, 29-21, Araujo para anotar. Presentamos el segundo, Guillo.
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0: Muy bien, va por el segundo lanzamiento, también efectivo por parte de Araujo, que suma 8 en total para él en la cuenta personal para recibir Cayumán. Puede ser para Leandro. Acción en el camino para Gambino. Se prepara para ingresar en cualquier momento para Iván Alborros. La pide Sigel para el centro. Rodríguez Seus, la opción elegida. Leandro Cayumán lo sacó abajo por parte de Araujo. Hay falta del 2. Será reposición para el conjunto jujeño, para el Carmen.
1: 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Sí, te escucho. No nos olvidemos, estimado Matías, que hoy fue el día de Carapela,
0: Para buscar 31-21 en el marcador. Puede ser la acción por parte de Gambino. Rebote sin éxito en la mano de Nataniel Rodríguez. No lo para nadie para tomar el doble falta en el camino. Fue infracción por parte de Gambino, la segunda en la cuenta personal para Marcos.
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0: 34-21 en el marcador para recibir por parte de Rodríguez Zeus.
1: 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Te escucho, Mati.
0: 34-23 en el marcador. Ahí estamos, correcto, se está corregido. 34-22, 4-10 para que corra la acción. Araujo libera para 3. Nicolás García Cervantes sin éxito. Gambino en la salida, lo presionan a Marcos. Manda la pelota a las alturas de Barrio Ser. Cayumán, le contaron los 8. Efectiva la presión por el patriota. Sigue el juego. Bueno, técnico Nataniel, la próxima. Técnico al número 1. A Cayumán, a Leandro, le pide tranquilidad por parte de Rodríguez Zeus, al juvenil Leandro Cayumán, que irá al descanso, presentado por
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0: Bueno, primero por parte de Araujo, luego tendrá reposición porque se consumieron los 8 con 14 en ofensiva para Belgrano Cultural y Deportivo, que está ganando por 12. Lo pone por 13 adentro de Araujo, presentado por
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0: 3 minutos 56, 30.

0: 35-22, 9 puntos en la cuenta personal para Araujo. Nicolás García Cervantes lo encuentra Nathaniel Rodríguez, que se mueve de derecha a izquierda para enfrentarlo a Iván Albornoz, y conoce ni mucho. Sigue por el momento el ritmo, lo tapa en el camino Albornoz. Rápido la interna y falta García Cervantes, acariciando la antideportiva, infracción de número 8.
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0: Mira, sigue que tiene 2 en la cuenta personal por parte de Agustín Chigel. Adentro, sume uno más para Agustín, uno más para el jugador del Carmen.
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0: 35-23.
1: A ver esos tiros libres.
0: Bueno, 35-24 el marcador. 3 minutos 33, 32, 31. Estamos en vivo y en directo con ustedes a través de Encestando. Estamos con mucho delay, chicos. Para recuperar Chigel, se termina llevando la pelota por parte de Agustín. Va a ser para Belgrano Cultural y Deportivo. Aquí resta 3 minutos 25 para el final del cuarto y del primer tiempo. Después se vendrá el 3x3, recibe Nata Rodríguez, abre en el camino, aparece la mano de Gambino, sigue arriba Belgrano Cultural y Deportivo, mantiene el doble dígito en su cuenta personal. Acción para Marco Gambino, juega para Agustín Chigel, pa a la 3, triple adentro para el Carmen, que cuenta y pone el partido 35-27.
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0: Triple de Belgrano Cultural Deportivo,
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0: 93.
1: 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En el entretiempo vamos a explicar por qué es día de la escarapela en el día de hoy, o sea, el 18 de mayo. 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Este jueves estaremos desde las 21 con nuestra parte de audición y luego estaremos con el partido que van a jugar unos minutos más tarde, aproximadamente creo que es 21:30. Talleres va a jugar con Red Star de Catamarca, lo va a recibir en su casa allá en Tafí Viejo. Palpitaide.
0: Perfecto, Guillo.
1: Sí, diga.
0: Hubo un triple tremendo por parte de Amaya para sumar 5 en la cuenta personal. Solicitó rápidamente minuto por parte del entrenador de Aguilar, de Mariano Aguilar. 40-27 la victoria parcial de Belgrano Cultural y Deportivo sobre el Carmen en su segunda, su segunda visita a Tucumán. En la primera fue victoria ante el Verde de la Plazoleta, la tercera, y la otra fue de Talleres. Le resta visitar a el conjunto de Concepción el próximo miércoles.
1: Ah, bueno. 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Ya falta poquito para llegar a la cifra redonda de los 7000. No queda mucho, ya vamos a llegar. 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
0: Un par de meses, Guillo. Un par de partidos.
1: Sí, un poquito más, poquito más. Y yo creo que la próxima semana podemos enganchar esto, ¿eh? No sé, usted verá.
0: Bueno, dentro para Maya. 41-27, pone por 14 la máxima para el conjunto de Belgrano Cultural y Deportivo. Arriba con la ilusión de llegar al 1. ya no depende de sí mismo. Por parte del Patriota, que tiene 5 victorias consecutivas, la acción para recibir a Agustín Chicha, rompe línea y falta de Amaya. Minuto 51, lo manda a la vía de los libres Agustín, a la tierra de los suspiros, exige el primero para Amaya en el juego.
1: 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A cero,
0: bueno,
1: sí, digamos.
0: En el juego para Agustín, Sigel, va por el segundo, tiro adentro el segundo, no pudo ser por el primero para sumar uno de dos en esta visita, la vía de la libre para Agustín. Acción de Nathaniel Rodríguez, Amaya había bloqueo en el camino de Rodríguez, de Gambino, de Marcos. Acción para Sigel, va a ser para Juan Manuel Rodríguez Llerena, la marca de Araujo. Alelo contra una bloqueo en el camino por parte de Wilson. Juega la cortina, lanzamiento para Rodríguez Llerena. Para tres que no puede. Acción nuevamente para Rodríguez Llerena. Busca Alex. Jugador de la posición. Juega para Sigel. Agustín y bloqueo en el camino. Agustín plata para tres. Triple dentro de Sigel. Triple para darle vida al conjunto cujeño. 41-31. Tiempo solicitado por el Clicola. 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
0: A falta de 1 minuto 19, 41 para Belgrano Cultural y Deportivo, 4-1 para el Patriota, 31 para el Carmen Municipal, 3-1 para el conjunto jujeño, victoria por 10 del Patriota, parcial de 4-0 para el conjunto de Jujuy.
1: 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Suena bien esa percusión por ahí, ¿eh?
0: Bueno.
1: Sí, escucho, Martín. Ya estamos en los 22 minutos de este segundo cuarto, ¿eh? 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Encestando estará de nuevo con ustedes, Dios mediante, el jueves a partir de las 21 para llevarles a ustedes parte audición y también la transmisión de lo que va a ser el partido entre Talleres de Tucumán.
0: Araujo, uno contra uno, lo saca Vichy de paseo. ¡Oh! ¡De Araujo! Doble para Maxi, para Máximo, que pone el partido 43-31, 50-49-48, y falta en ofensiva sobre Araujo. Será reposición para Belgrano Cultural y Deportivo. Está desconocido el Carmen, parece que no se siente cómodo con la derrota parcial el conjunto jujeño.
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0: 43-31, 42 segundos para el final de este cuarto, para el final del primer tiempo, se hizo extenso, de 18 fue el primero, buscará ojo, acción para Máximo, juega el camino para Nicolás García, Cervantes le cierra el acceso, Sigel, hay falta, 2-1, 2-1. Duplí falta y es la cuarta para Sigel, que está, a ver, la cuarta, no, la segunda para Agustín, está acariciando un técnico en cualquier momento por parte de Sigel, que le reclama a todos los centenarios. Vale, lanzamiento 45-31, es el momento de Belgrano Cultural y Deportivo.
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0: Lanzamiento adentro de Nicolás García Cervantillo para ir al descanso. En cancha Casares, presentado por
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0: 29, 28, 27, corre el tiempo, la última ofensiva para el Carmen, para el conjunto jujeño en este primer tiempo, atacando sobre el sector que da calle Congreso, donde atacará Belgrano Cultural y Deportivo hasta que termine el partido. Agustín Sigel hacia adentro, de cara para Mateo Atwell. ¡Hay falta! Jugó la pausa Atwell. Se llevó la falta en el camino, lo va a indicar así por parte de Carrillo, que corresponde al número 1, la primera falta por parte de Casares, presentado por...
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0: Para buscar el tiro adentro para Mateo, 46-32. Presentamos el segundo.
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0: Hay acción que corresponde para Belgrano en la salida. Quiso presionar por parte de Rodríguez Zeus. 10 segundos para que finalice el cuarto, 10 para que finalice este periodo, para recibir en la salida de Araujo. Va máximo 3 cuartos de cancha para él, va a terminar 4-3 en la mano de Araujo. Va de Córdoba, planta para triple de Belgrano Cultural y Deportivo, para cerrar el cuarto, 49-32, por 17, arriba el conjunto de Belgrano Cultural y Deportivo, completamente goleador por parte de Araujo. Final del primer tiempo, lo gana Belgrano Cultural y Deportivo, 49-32. Final del primer tiempo.
1: Segundo cuarto que ha durado 25 minutos 40 segundos, Matías.
0: Muy bien, Guillo, descansamos y enseguida regresamos.
1: Bueno.
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Cuyo nuevo y muy coqueto reloj que tenemos acá en estudio, digital, total y absolutamente de todos los colores que usted se imagine, que dice 22-22, Capicúa, vaya si es Capicúa. Pero yo quería aprovechar este momento para decirles por qué es el Día de la Escarapela. Se celebra en honor de uno de los símbolos nacionales más importantes que le da identidad al país. Esto fue un emblema creado bajo un pedido del primer triunvirato para crear elementos que representen a la nación. Si bien no se trata la escarapela de un símbolo patrio oficial, pero se lo utiliza como tal, pero sí así es el escudo, el himno, la bandera. Es un elemento utilizado y reconocido por toda la sociedad. Y por supuesto, también he tenido la oportunidad, la vida me llevó a pasar por frente a la Casa Histórica esta mañana, y realmente me llevé la gran sorpresa porque había una formación muy especial de la policía, masculinos y femeninos de Tucumán, y un montón de chicos que estaban en criaturas, que estaban con sus maestras presenciando lo que significa la celebración del Día de la Escarapela. La verdad que me transporté sin darme cuenta al tiempo en que alguna vez uno fue niño. Y lógico, cómo te vas a olvidar de las marchas, cómo te vas a olvidar realmente de una celebración así. Y me tuve que parar porque no lo pude evitar. Así que andaba haciendo tareas normales de trabajo, pero bueno, realmente me tenté y me volví a mi niñez y me di cuenta que estaba rodeado no solamente de fuerzas policiales, que estaban muy bien uniformados, muy bien formados, en la banda y todo, con marchas y luego después con algunos elementos de folclore, tocaron algunas canciones, algunos temas folclóricos, gente de agrupaciones gauchas. Realmente fue un acto para mí muy emocionante y emotivo porque me tocó, como quien dice, el alma argentina. Me tocó el recuerdo de mi querida niñez, que la pasé también en la Escuela Belgrano número 1, que estaba en la esquina de la calle La Madrid y Alberdi. El edificio sigue estando, pero ahora tiene otra denominación. A esa escuela de prácticamente dos plantas y con un patio hacia abajo, vendría a ser como tres niveles, la conozco y se la podría dibujar si tuviese la capacidad de ser dibujante. Gracias a ese festejo, gracias a la vida que me dio la oportunidad de pasar justo en el momento en que se iniciaba el acto. ¿Cuántos chicos vestidos con la ropa de época? Tantas criaturitas que realmente me hizo pensar de que si yo fui niño, ahora soy abuelo y capaz que lo disfruté mucho más hoy que en otros tiempos.

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3: Bueno, quiero recordarles que se están jugando los partidos entre Regatas con Ferro y al final del primer tiempo, muy disputado el partido, Gimnasia y Esgrima de Comodoro con Independiente de Oliva en 42 iguales. Realmente un partido tremendamente disputado. Claro, se está jugando el pase a la final y mañana van a jugar Quimsa e Instituto. Y bueno, y el miércoles también va a haber otro partido. O sea que esta semana, como decía Matías un ratito, es semana de definiciones no solamente en Tucumán, sino también jornada de definiciones a nivel nacional. Vamos a otra pausa, estimado Facundo, y luego venimos con más informaciones. Creo que ya va a estar Matías con el comentario.

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0: Buenas noches, querido Patricio Peralta, kinesiólogo. ¿Cómo estás?
1: Buenas noches, Guillermo. Saludos a tu audiencia, a tu equipo de trabajo.
0: Pensamos en lo que la gente mucho he visto que viene a consultarte sobre ondas de choque. ¿Cómo se explica eso? ¿Qué es?
1: Bueno, las ondas de choque son golpes de alta intensidad que se van propagando a través del cuerpo y de los tejidos, ¿sí? Diferente tipo de tejido tiene una profundidad, lo cual nosotros podemos trabajar en el tejido generalmente lesionado. Que puede ser una tendinopatía crónica, que son esas tendinopatías rebeldes, que muchas veces por ahí, si está instalada, no te deja hacer alguna actividad o desempeñarte tranquilo en tu profesión. Estamos trabajando en dedados agudos, ¿sí? En dedados nosotros estamos trabajando ya con deportistas de alto rendimiento, en este caso yo me toca trabajar con la gente de Atlético Tuba. La verdad que estamos resolviendo los dedados y puesta en campo de juego jugadores en 8 a 10 días, que es la verdad que es muy bueno. Y también por pseudoartrosis, por contracturas musculares intensas, también estamos trabajando en todo ese tipo de patología.
0: ¿Y este tipo de patología únicamente la detecta el médico, te la manda el médico, te dice la receta o vos la podés detectar?
1: No, generalmente nosotros siempre trabajamos a través de un pedido médico. El paciente va al médico, se hace todos los estudios correspondientes, y le pide al médico y a base de tener un diagnóstico, nosotros trabajamos sobre ese diagnóstico.
0: Sobre una lesión, supongamos, de un tendón, en cuanto a la recuperación normal, ¿qué hace la onda de choque?
1: Lo que hace la onda de choque es trabajarlo al tejido, tratar de remover todas esas partes que está causando dolor y generar una nueva inflamación curativa. Sí, esa nueva inflamación curativa.
0: ¿Cómo?
1: Inflamación curativa.
0: Wow.
1: Claro, lo que hace es remover todas esas partes que está causando dolor y generar una nueva nueva capilarización. Esa nueva capilarización hace que el tejido se vuelva a nutrir y vuelva a tratar de reconstruirse de a poco para tratar de aliviar esos dolores. Obviamente que después va con, dependiendo de dónde está ubicada la tendinopatía, va con ejercicios específicos. Así se hace primero una evaluación del paciente que puede estar causando esa tendinopatía. Y a base de eso nosotros comenzamos a trabajar, no tan solo aplicando la onda de choque, sino tratando de aconsejarle y hacer ejercicio específico para ese tipo de etapa.
0: Aparte de los ejercicios específicos, una sesión de onda de choque, ¿qué tiempo lleva?
1: Más o menos, dependiendo del grupo, más o menos de 15 o 20 minutos.
0: Entre 15 o 20 minutos.
1: Sí.
0: Monteagudo 198, y eso hay que pedir turno, ¿eh?
1: Es por turno, sí. El programa.
0: Teléfono.
1: Teléfono 421-6941.
0: Otra vez.
1: 421-6941.
0: Gracias, Patricio. Estamos en contacto.
1: Gracias a ustedes.
2: Bueno, estamos otra vez acá en estudio en vivo, 22:35 minutos. Estamos en el entretiempo del partido que están jugando Belgrano Cultural y Deportivo, allí en su propio estadio de la calle de Las Heras al 700, y con el Carmen Municipal de Jujuy, que recordemos a los oyentes que el Carmen Municipal de Jujuy viene de ser puntero y aparte de eso invicto, así que Belgrano está prácticamente dando el batacazo esta noche. Espero que le alcance hasta el final, porque el Carmen es un equipo muy profesional, tiene muchas figuras, que sorprende, digamos, la diferencia. Sorprende porque Belgrano viene de 5 victorias consecutivas, de todas maneras, bueno, las cosas son así. Vamos a ver qué pasa en este segundo tiempo, que en el básquetbol cuando falta medio tiempo es muchísimo, es como la historia vuelve a empezar. No sé qué opinará Matías Iván Salvático, que me está escuchando allí en el estadio. Mati.
3: Diga, Guillermo.
2: Bueno, yo decía que, bueno, sí es cierto que está dando un batacazo la gente de Belgrano, pero no hay que olvidar que tiene al frente el puntero, un equipo muy poderoso que vos conocés mejor que yo.
3: Sí, va a ser claro, a ver. Esto es como hablar con el diario del lunes, ¿no?
2: Sí, claro.
3: El tercer cuarto es clave en todos los partidos de básquet. Se depara para quién va a estar el resto del juego. Pierde por 17. Si llega a revertir esa ventaja y entrar al último cuarto por 10, será un problema para Belgrano Cultural y Deportivo. Pero recordemos que ya estuvo un desventaja el Carmen. Tuvo larga y tendida la charla. Creo que mínimamente Aguilar mandó como 10, 15 minutos de charla. Me gustaría, si esto tiene resultados diferentes, saber qué pasó en ese vestuario con Belgrano, con los jugadores de el conjunto jujeño. Ahí lo vemos a Nathaniel Rodríguez, que parece que da indicio de estar frío. Dice lo mismo Rodríguez Seo. Dice, está fresquito, ¿no? Para mí está estable, es cierto. Estamos acá tomando unos mates de ese. Resta 30 segundos porque comienza el juego. De los que nos pueden llegar a disparar va a depender mucho. Está Sigel, la presencia de Gambino, el propio Rodríguez Seo, Cayumán y Santini, los cinco que elige por parte del conjunto jujeño, que va a comenzar atacando sobre el sector que da a Calle Las Heras. La presencia de Ulises Avanza, Nicolás García Sarventich, Fernando Ortiz, Nathaniel Rodríguez y Máximo Araujo. Rompe todo Araujo, 17 puntos. Un cuarto que fue 24-18, si no me equivoco. Correcto, arriba va a comenzar el tercer periodo. Estamos en vivo y en directo otra vez, encestando por Radio Tucumano 27.1. Se viene el tercer periodo. Yo creo que este puede romper el juego. Veremos cómo se prepara, porque no se hizo dueño de la pintura por el momento. El Carmen lo defendió muy bien, Belgrano Cultural y Deportivo. ¡Comenzó el tercer cuarto!
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3: Con Guillermo César Rubino, rápidamente ataca el aro, Agustín. Va el doble de Sigel, 3 en la cuenta personal. Falta de Natalio Rodríguez en la segunda para el capitán de Belgrano Cultural y Deportivo. Lo manda a la vía de los libres al formoseño. 49-34, atento a esto. Pasaron 17 segundos del tercer periodo. Va por el lanzamiento. Justamente la presencia por parte de Agustín Sigel. Adentro el tiro y gol para sumar de 3 en la primera del conjunto jujeño.
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3: García, Cervantes, libera con Fernando Ortiz de Lule para el triple de Belgrano.
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3: Recibe Cayumán, Leandro Gambino en juego para buscar con Leandro Cayumán. Cuarto lanzamiento, rebote que termina en la mano de Amaya. Primero era Nathaniel a la esquina, viaja para Nicolás García, se revestió sobre el sector de calle Congreso. Ataca el Patriota, libera para Amaya, Ulises. Triple, triple, triple, triple. Triple del Patriota.
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3: Por 20 arriba en el marcador, tiene que responder. Aparece Gambino, responde de 3 para Marcos, para dejar Retoria por 17, 55-38. Nicolás García, Cervantich quedaba corto, le tiro defensa en el camino por parte de Gambino. Rodríguez Eula, personal, errático en el tiro para la interna, vuelve rápidamente en el sector defensivo, las acciones en la mano de Nicolás García, Cervantich, Ortiz, para Araujo, ataca Belgrano Cultural y Deportivo, lo hace todo Belgrano. Para Araujo, abierto el tiro de 3, repone y salida para el Carmen.
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3: Atacar Sigel, juega con Santini. El juego. Gambino, Pascual, Santini la pide en el camino, Gambino estaba solo, libera para Cayumán, va a fondo de cancha, juega con Gambino, tiene cuatro para el tiro, Santini para tres, pedazo de triple de Pascual.
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3: Sí. 55-41 en el marcador, se pone por 14, 7 minutos 22. Araujo juega con Ortiz desde Lules. Abierto el tiro cuando buscaba por parte de Fernando. Corre la cancha Agustín, sigue la fondo, juega con Gambino, puede descargar. Lo cambia el sector para Pascual. Va Santini para tres, largo, gana las alturas Zeus. Rodríguez, el León, el Brad, sigue el Agustín. Falta de Nicolás García, Cerro de Tiviche. En la tercera para Nicolás, irá a la vía de los libres en triple oportunidad para Agustín Sigel. Mepa que empieza a despertar un poquito. El Carmen irá a la vía de los libres. El invicto que tiene la división Nova, Sigel por el primero, tiró adentro, presenta el segundo, Guillo.
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3: Adentro también presenta el tercero.
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3: Adentro para anotar de tres, para poner el partido para 11, 55-44. Presiona Sigel en la salida. Recupera Agustín para buscar adentro de falta. Cierra. Vino para clavarse. Para encontrar el partido por nueve. Presionó Agustín. Lo hizo Sigel. Lo fueron 2-1. Lo vio y rápidamente de espalda encontró el paso para Gambino. Que solo tenía una tarea. Ir a volcar esa naranja sobre el sector que da a Calle de las Heras. Doble para el Carmen para poner el partido 55-46. 6 minutos 48, se juega otro partido en el Cabuto Machado, se juega otro partido en Barrio Sur.
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3: Qué pedazo de volcada. Toda también de Sigel en la presión. Va a reponer a Belgrano Cultural y Deportivo, está Bautista Casares. La presencia por parte de Ortiz, Araujo, Amaya y Natalio Rodríguez. Empezó a jugar el Carmen, lo va a llamar Montosa. Está Carrillo como juez principal de nuevo, aviso.
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3: 6 minutos 48, 55-46. La victoria parcial de Belgrano Cultural y Deportivo, que llegó a 20 en este cuarto y ahora lo gana por 8. Arriba en el marcador para el Patriota, la salida para Bautista Rodolfo, el pide Casares, acción para recibir. Vamos allá, busca la falta de Sigel, está creciendo la imagen de Bocir. Sigel, el juego para buscar con Amaya, Ulises con Nathaniel Rodríguez para el triple de Belgrano.
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3: 58-46 para poner el partido por 12, 6 minutos 23. Pasa que fue como un puñal el triple por parte de Nathaniel. Adentro para Rodríguez, a etapa de Amaya con falta, lo manda a la vía de los libres. Rodríguez Zeus. Hay confianza en el Carmen, esto no va a terminar con la ventaja que estaba. Falta el número 20 en la segunda para Amaya, presentada por
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3: Bueno, lo manda a la vía de los libres a Rodríguez Zeus. Se toma todo el tiempo por parte del Carmen. Indicación de Aguilar. Irá el lanzamiento por parte de Lionel Rodríguez Zeus, el ex jugador de Atlético Saladas. 6-14. Atlético Saladas de Corrientes. Buscará el lanzamiento por parte de Rodríguez Zeus. Ortiz pide que cubra en ese espacio. Hacia afuera el tiro. Presentamos el segundo.
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3: Ahora para anotar, 58-47 en el marcador, se pone por 11, resta un cuarto y 6-14 para que finalice este periodo. Cazares gana pura velocidad, el pibe, falta de Cayumán, de Leandro, en la segunda, por ahí presentada por...
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3: 1374. 58-47, qué velocidad que tiene Cazares, es impresionante la rapidez que tiene Cazares, además del control que tiene con la pelota, este pibe no estará mucho tiempo en Tucumán. Cazares en ese tiro y R se saca de encima en el lanzamiento por parte de Cazares, irá por el segundo tiro para Bauti. Cazares R también el segundo, acción para correr la cancha por parte de Agustín, sigue la foto, tapa en el camino, queda en el piso y falta, no, a parar el juego por parte del árbitro, porque quedaba en el piso por parte de la masa, salida para Belgrano Cultural y Deportivo.
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3: 58-45, a 47. Le pide disculpas Cayumán, Leandro, a Amaya, le saca el espacio por parte de Amaya. En la salida de Bautista Cazares, en el bloqueo de Natalia Rodríguez, sigue, lo manda el uno contra uno hasta el pibe de Belgrano Cultural Deportivo, rompe cadena para jugar ahora con Nathaniel por el centro, Rodríguez, por el cabello con el Nathaniel, Rodríguez, para el doble del Carmen.
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3: Aquí quiso volcar Nathaniel, se encontró con dos manos arriba del Carmen Ortiz, largo rebote será, no, era para el Carmen. Pide que se metan en partido por parte de Mariano, será reposición para Belgrano Cultural y Deportivo, lo hace con 14 el Patriota. 58-49, la victoria parcial corresponde para el conjunto local que dirige Hugo Gelicola. 5-16, por el final de cuarto, Araujo para recibir el doble, lo hace para Nathaniel Rodríguez con Maxi, Araujo y falta, 2-1, ¡tupli falta para Belgrano! Lo mira Rodríguez, César, Cayumán, Leandro, el propio también de Sigel. Le dice, ¿por qué metes el cuerpo? Le ganó en la espalda. Termina en una infracción por parte de Leandro Cayumán, lo mandan directamente al banco, al uno para que ingrese Rodrigo Lerena. 60.
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3: Descansa Massa para que ingrese el piso deportivo por parte de Nacho Rojas, gana 61-49, 5 minutos 10 para que finalice el cuarto. En la salida por parte de Pascual Santini, recibe Rodríguez Lerena, que son 1-0 de triple.
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3: Corta el tiro de defensa, el camino parecía Cazares. Nathaniel Rodríguez, al límite Bautista Cazares, que fue de derecha a izquierda, Bautista. Cazares entre 12 y falta en el camino de Sigel, que la tercera no lo pueden parar al pibe de Belgrano.
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3: Va para atrás, sigue el juego y Carmen, presentado por
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0: pase. Daniel Arlo Rodríguez rebota la mano de Gambino. A lo que voy, nunca tenía una pelota perdida. Se tiró el piso y lo recuperó. Acción para Llerena, descarga en el camino. Rodríguez Zeus. Acción para Juan Manuel. Va para el triple. Adentro de Juan Manuel. Para romper el 0 de 5. Para romper el 0. Para poner el partido por 10.
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0: Bueno, a ver a quién le marca la falta. Al número 15. No, a Sigel, es la cuarta para Agustín, queda en capilla el base de El Carmen, el jugador más determinante. Veremos obviamente qué decisión toma Aguilar a la vía de los libres y da por parte de Araujo. 61 a 51, puede poner el partido por 2 en el marcador. Araujo por el primero, adentro. Presentamos el segundo.
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0: 62 a 51, 4 minutos, 2 para el final del cuarto, del tercero, Araujo para anotar, para poner por 2 en el marcador, la pide Tiger, la propia también para Rodríguez Serena, juega con Rodríguez, se descarga con Camino, ¡tapón! En el camino de Nathaniel Rodríguez, presta para Vichek, en juego para Nacho, triple de Belgrano.
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0: A ver, esta defensa puede ser quiebre del partido. Juan Manuel Rodríguez Llerena, hay falta sobre él, lo manda a la vía de los libres para buscar esconder, suma 3 puntos en la cuenta personal. Hay falta de Araujo en la segunda, al descanso por parte de Sigel, e ingresa al piso deportivo por parte de Iván Albornoz, irá por el primero, el número 9, Rodríguez Llerena, el lanzamiento para él, adentro para sumar uno, presentamos el segundo.
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0: 66 a 53 para descontar, para poner el partido por 13, en juego para correr por parte de Bautista Casares, 3 minutos, 17, 16, 15, 14, 13, corre el cronómetro en la mano de Araujo, 3, 11, juega con 11 para que se consuma el de 24, Nathaniel, el 11 juega con el 1, aparece Bauti, ataca Casares, planta el pibe, la mandaba casi de fantasía, se la salía para el conjunto de El Carmen, que pierde por 3 de 181 segundos para el final del cuarto, para el final del tercer periodo.
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0: 2 minutos 55, 54, 53. Acción adentro para Iván Albornoz, el doble para el conjunto del Carmen.
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0: 1374. 66 a 55, Nacho Rojas, aparece Araujo, puede ser para Maxi, ataca Rodríguez Llerena, lanzamiento de Araujo, quedaba corto el tiro, la salida para Juan Manuel para buscar el cuidado con Gambino, ataca el aro, no lo marcó nadie, le dieron vía libre a Marco, doble por el Carmen.
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0: Casares, casi se escapa la naranja de su mano, Americana que corre con 9, Araujo, la marca de Santini, lo deja en el piso, Araujo que no puede, rebote para Araujo, a la esquina con Nacho Rojas en la mano de Santini. Ataca en esta, creo, Rodríguez Llerena. Hay falta sobre Rodríguez Llerena. Pide que valga el doble. Le dice que no. Irá la acción a la vía de la libre por parte de Rodríguez Llerena. Minuto 49. Es la cuarta en el camino. 66 a 57. Al descanso para descansar Nacho Rojas, Matías González, el vice deportivo, Vichek, 66 a 57, tiene que ir el lanzamiento de Rodríguez Serena, la vía de los libres para el conjunto cojeño.
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0: Será Juan Manuel Rodríguez.

0: sigue Llerena, la vieja de los libres, 66-57, va por el primero, adentro para el Carmen, presentamos el segundo.
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0: Segundo para Rodríguez Llerena para poner el partido por 7 en el marcador, 66-59, minuto 48-47-46. González con Lucy pide el bloqueo a Americana en la mano de Amaya, Nacho Rojas, Ulises, Amaya, juega Luis Cucuy Vázquez, juega para Nacho Rojas, cambia de sector de derecha a izquierda, Rojas para 2, abierto el tiro, la mano de Rodríguez Seus, el juego para Santini, busca a Pascual, planta el pivote al borde de caminar, descarga en el camino para Rodríguez Serena, 12 para el tiro, Juan Manuel Rodríguez Serena, aparece Pascual, puede prestar la Americana en el camino. Arriba al Bormón, va el lanzamiento de Pascual, triple del Carmel, triple en el camino para Pascual, para poner el partido en el último minuto del tercer cuarto, 66-62, perdía por 17, busca Nathaniel Rodríguez, sin éxito, rebote en la mano de Albornoz. Ataca la acción para Rodríguez Seo por la falta en el camino de Amaya, lo manda la vía de los libres a Rodríguez Serena, es una ráfaga del Carmen, 66-62, no perdona el conjunto de Aguilar con el 100 de la mecha, 66-62, pierde por 4 el conjunto cucayo.
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0: Bueno, ¿dónde lo tenemos acá? Juan Manuel Rodríguez Herrera, con estos 3 puntos, y el Cayo le está anotando los puntos a Pascual, lleva 2, que viene del triple, adentro para anotar, sigue anotando la vía de los libres por parte de Pascual, busca de Rodríguez Serena, el lanzamiento adentro también para Rodríguez Serena, 66-64, ganaba por 20 Belgrano Cultural y Deportivo Guillo, el juego para González, Mati para recibir Nacho, roja, triple para respirar Belgrano Cultural y Deportivo.
1: 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Le ganó Gimnasia de Comodoro.
0: Sigue la ofensiva. Iba la acción. ¿Cómo cambió el equipo de Jujuy Vázquez con el ingreso de Iván Albornoz? Sin embargo, apareció para respirar con el triple de Nacho Rojas. 66-64. Gana por 5. El combinado tucumano. Va a reponer acción en la mano de algo, el juego para Pascual, qué pedazo de triple que metió Pascual, el juego lo salieron a marcar alto, acción para buscar al borde de caminar Rodríguez Llerena, quería la acción pasar para Belgrano Cultural y Deportivo, la salida para el Patriota, se consumieron los 24, buena presión para Belgrano, salida, falta de 6 segundos para el final de cuarto, 69-64, por el momento, parcial de 32 para el conjunto jujeño, 4, 3, Amaya, Ulises, no vale nada, 69-64, final del tercer periodo, final del cuarto, bueno, al borde del técnico Amaya, al borde del técnico Ulises, no sé si se le van a marcar los jueces, lo habla de costadito por parte de Rodríguez Seus. No, es el final del cuarto. 69 para Belgrano Cultural y Deportivo, 64 para el Carmen. ¡Qué pedazo de final del cuarto que se ve partido, que se nos viene Guillermo!
1: Este cuarto ha durado 20 minutos, 30 segundos.
0: ¿Está apurado, Guillo?
1: No. No estoy apurado,
0: bueno, ya sé. Tiempo, entonces.
1: Ya sé cómo viene su pensamiento, yo tengo el mismo.
0: ¿Está apurado el operador?
1: No, tampoco, tomó café con leche con 10 media luna y todo, quédese tranquilo. Aquí no hay agua,
0: bueno.
1: Apuro.
0: No, yo tengo que ir así, lo preparaba para el último cartón.
1: Bueno, ¿qué quiere que le dé?
0: Tanda.
1: Ah, bueno. Yo le iba a contar que Gimnasia de Comodoro le ganó a Independiente de Oliva por 81-71 este partido, ¿eh? El de... Me falta regatas y ferro, ya lo busco. 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
0: Bueno.
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0: Bueno, Guillo,
1: digan,
0: ¿qué pedazo de partido? Venimos a buscar esto.
1: Sabíamos.
0: Entramos equipos. Sí, Guillo.
1: Yo lo estaba promocionando de esa forma, como gran partidazo, y yo creo que no le erré, porque hice promoción el día viernes, el día sábado, el día domingo y hoy de nuevo. Bueno, yo creo que está plenamente justificada mi intención.
0: Muy bien, va a comenzar el último cuarto en juego para recibir Matías González en la compañía de Nacho Rojas. Justo la presencia por parte de Pablo Vizio, que Ulises Amaya y también de Fernando Rufino, 5 del Patriota, para buscar la victoria en la casa de Augusto Machado. Acción para recibir la primera ofensiva. Juego con Mati González, 7, 6, 5 para el tiro González. Tiro y lanzamiento de González. Rebote que queda en la mano de Iván Albornoz, con la presencia de Rodríguez Teo Camino. ¡Para doble de Marto! ¡Doble para dos! El conjunto del Carmen en el inicio del último cuarto.
1: Inicio igual que el tercer cuarto, ¿eh?
0: Sí, está metido en el partido el Carmen. Está muy metido el Carmen. 69-66, se busca Vichek. Hay 2-1 en la marca. Le hicieron el 2-1, Saulo. Están peleando con los árbitros. Los jugadores de Belgrano tienen que salir de esa acción. Están enojados, algún criterio. Albornoz juega con Gambino. Marcos con la oportunidad de empatar el partido. Juego Pascual, 8 minutos 55, pasó el primer minuto. Acción para recibir Rodríguez de Elena. Empató el Carmen. Triple para el conjunto fujeño.
1: Y a 51 para regata de corriente, 41 para ferro.
0: Amaya juega con González, se prepara para ingresar.
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0: Para que no podía la acción al borde de la falta, la infracción de Atwell, presentado por
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0: Descansa Rodríguez Teo por el momento, lo propio también de Albornoz. Veremos alguna modificación. Hay minutos, claro, pide tiempo, le dice Mariano Aguilar. Dame el tiempo que pedí, que me autorizaron. Se durmió el comisionado técnico. Hay tiempo, ahora sí, autorizado. Luego de la confusión tuvo que salir enérgico del banco Aguilar a decir, dame el tiempo. Presentamos tiempo y marcador por el Cestando de Radio Tucumán, 27.1.
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0: A falta de 8-12 para que finalice el partido, 71 para Belgrano Cultural y Deportivo, 7-1 para el Patriota, 69 para el Carmen Municipal, 6-9 para el conjunto jujeño.
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0: 71-69, 8-12 para que finalice el cuarto. Se cumple el minuto rápidamente para que llamen a los jugadores. Utiliza rápido un minuto por parte de Aguilar. No quiere que se le escape el partido, quiere pasar al frente y dejar la sombra de Belgrano, que estuvo prácticamente todo el partido arriba. De hecho, tuvo 20 puntos, de los cuales revirtió el combinado dirigido por Mariano Aguilar. Por el momento, pierde por no puede pasar al frente, no lo hizo por el juego. Por ahora, deme dos, Guillo, deme dos.
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0: Encacha Araujo también, Ortiz, Fernando Lapidenico, Nicolás García, 8 minutos para final del partido. Queda con 10, 9 para que se consuma el de 24. Quiere que el cronómetro sea el mejor amigo del Patriota. ¡Oh! Ortiz, rebote para quedar rápidamente en la mano ahora de el conjunto jujeño. Descarga algo, le regala, se apuró en esta ofensiva el Carmen, salida para el Patriota con Nicolás García Cervantes.
1: 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Qué tremendo este partido, ¿eh?
0: Hay falta en ofensiva cuando intentaba la infracción con pie de Rodrigo Llerena. Rápidamente salta para solicitar la infracción. Es la cuarta para Rodrigo Llerena. Para Gambino es la cuarta corrección, ahí está para Marcos Araujo, recibe suspensión, tira parador, rebota la mano de Zeus, y en la salida para Pascuales. Santini, 71-69, volviendo el minuto, ninguno de los dos anotó, Rodrigo Llerena para empatar. Mi estuvo errático en el primer tiempo, y aparece para ser el protagonista en este segundo periodo, cuando se prepara Iván Albornoz para ingresar por el camino, tiene cuatro. Puma Pascual en el anticipo, juega rápidamente para Araujo. Máximo, 6 minutos 58, 57, tiene que no tener esta. Araujo parado, si no puede, y ataca el Carmen para hacer algo que no hizo en todo el partido. Pasó de enfrente, Gambino para el doble, arriba el Carmen. Se está comiendo la cancha el conjunto jujeño.
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0: Falta en ofensiva, es la segunda para Garco, ha sido marca el comisionado técnico, se viene al descanso Sábado Vichek, al borde del técnico, le dio semejante golpe al banco por parte de Saulo. No sé si no entiende el cambio, está enojado consigo mismo. 3 minutos 32 para que finalice este partido. Lo gana el Carmen, sale en ofensiva, gana 73-71. A ese gol frío, muchachos, ¿no? Debe gol, dice.
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0: Pascual para Albornoz. Pascual puede buscar el tiro. En la acción para Santini. Recto para tres. Corto el tiro. Se pierde a fondo de cancha. Repone el Patriota. 73-71, la victoria parcial para la visita por el Patriota.
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0: 73-71, 4 minutos pasaron desde cuarto, que solo no tenía Nicolás García Cervantes. Pude buscar el uno contra uno, va Nicolás García, lo enfrenta al Bornor, rebote la mano de Rodríguez Zeus. ¿Cómo ganó rebotes en este segundo tiempo? El Carmen sigue. Triple del Carmen. A la carrera apareció Botín, completamente prendido fuego para detonar en el sector que va a cancelar las eras. 76 para el Carmen, 71 para Belgrano Cultural y Deportivo. Créame, es el uno del NOA, es el uno del país. No hay misterio, es el Carmen de Jujuy.
1: 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Vamos adelante, adelante, Matías. 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Sí, señor, usted dirá.
0: entró hasta mitad de campo para seguir dando indicaciones a sus jugadores de la salida por parte de Aguilar. Va a ser la salida para Belgrano Cultural y Deportivo. Nicolás García Sorbentiche para aparecer en la acción con Amaya nuevamente para hacer Bentiche, cambio de sector a Amaya para hacer opción de tiro, acción para Araujo, adentro para Nathaniel, tiene que recuperar la base, es el Patriota Plata para tres, largo el tiro de Nacho Rojas, y Amaya quiere decir salida para el conjunto jujeño que se pone arriba en el marcador por 5, Agustín para 3, y que la fortuna para el Patriota, tenemos tiempo en el estadio.
1: Bueno, yo le cuento que ya Gimnasia de Comodoro se adelantó 3-1 con Independiente de Oliva, ¿eh? Gimnasia le eliminó a Independiente de Oliva.
0: 3-2,
1: sí, bueno, lo ganó Gimnasia.
0: ¿Cómo salió Ferro?
1: Está en eso, todavía no ha terminado. Regata sigue adelante, Ferrocarril, Ferro sigue pegadito. Están en 65 por 40.
0: En la noche de Tucumanos, está jugando también San Isidro ante el Unión de Colón, con la presencia de Lucho Ortiz en la semifinal del torneo de la Liga Argentina. Lanús de Joaquín Oblega está al acecho para jugar la final por el ascenso. Rodríguez busca recuperar. Rodríguez lo que juega Lionel. Increíble. Parece que está línea por línea bien armado el Carmen. Sacó al Santini que le concentra en el partido y ahora conduce los hilos del conjunto cuqueño. Chigel va a jugar en el camino para Rodríguez Llerena. Hacia adentro para Iván Albornoz, recupera Maya, Ulises abre el camino para Nathaniel, el lanzamiento de tres para Araujo, triple de Belgrano.
1: Y en el caso que usted me preguntaba, le cuento 67 para Regata, 60 Ferro.
0: 76 a 74, busca Rodríguez, se libera para Agustín Chiquel, para la flotadita, doble para el Carmen.
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0: Ortiz a fondo de cancha para el Araujo y falta de Pascual. Pensé que era Sigel por un momento, la segunda para Santini, 78-77, descansa Albornoz en cancha Gambino, presentado por
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0: El lanzamiento para Araujo, el goleador del partido con 25, si no me equivoco, era Araujo, tiro para Máximo. 78-75, presentamos el segundo.
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0: 4-12 para que finalice el cuarto. Se puso frío San Miguel de Tucumán.
1: Sí, señor.
0: Bajó la temperatura, el lanzamiento de Araujo para descontar, para poner el fuego. 78-76, 4 minutos para el final del partido. Se cuenta en segundos el encuentro. Menos de 240 segundos para que finalice. Son Agustín, Chique, juega Gambino, lanzamiento para tres, triple, pero mira qué momento para Rodríguez Llerena. Triple de Carmen.
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0: Araujo, Máximo, Araujo rompe todo, el doble de Maxi.
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0: Llega la cuarta masa. Al descanso Ortiz ingresa Pablo Vice, 81-78. Hay preocupación en el texto de la gente de Belgrano Cultural y Deportivo. Ataca Rodríguez Llerena. Puede prestar la americana para Rodríguez Sosa. Juan Manuel, Rodríguez Llerena a la mano de Sigel, Agustín, pero con el cronómetro, inteligente Sigel, va Formoseño, Rodríguez Llerena, va a plantar tiro, Rodríguez Llerena, para el doble, adentro, Rodríguez Llerena, lleva 10 en este cuarto, Rodríguez Llerena, Hay bloqueo de Juan Manuel en el pie del Sigel. 83-78. 2:52 para el final del partido.
1: Yo le digo que el termómetro habla de 8 grados, pero con vientito de unos 10 kilómetros por hora. Por eso, y la humedad hace que usted sienta más frío.
0: No, no, yo no siento frío.
1: Bueno.
0: No, no es lógico decirlo porque después andamos enfermos y tenemos temporada de partidos. Creo que en el mes de junio, hasta la mitad de junio, o fin, mediados de junio, vamos a meter cerca de 20, 30 partidos. Sí, todo sale bien, por supuesto, obviamente, sí. Muchos de ellos por encestando. 83-78 en el marcador, por eso hay que cuidar un poquito la garganta. Ahí, Guillo,
1: hay que cuidar la gola.
0: De paso, hacemos público para todos, para cuidarse en esta época, Guillo.
1: Sí, señor, hay que hacer mucha gárgara, hay que tener caramelitos de miel, propóleo y cuantas otras cosas. Y estar abrigado, sobre todo, regule el volumen. La sensación térmica
0: la bufanda, no mal ahí, Guillermo, de mi parte.
1: Sí, yo acostumbro a usar algo de pañuelo y algo que le digo cogotero, ¿vio? Pasa montañas a cuello. Bueno,
0: dime. Hay decisión de los jueces. Montoya y Carrecho dice que corresponde para el Carmen. Así lo marca, tenía razón por parte de sí, que se está comiendo la cancha. El conjunto jujeño tiene la moral arriba en el partido. Por Rodrigo Llerena, qué manera de entrar en el partido en este segundo tiempo. 0-4, llegada de triple por parte de Rodrigo Llerena, lleva 19 puntos todos en el segundo tiempo. Lo presiona, hay bloqueo en el camino de Gambino. Paese por parte de Santini. Hay falta de Gambino. Se termina el partido para Marcos. Creo que es la quinta. A ver lo que dice. Por parte de la quinta, correcto. Se termina el partido para Gambino. Que se retira aplaudido. Sus compañeros ingresan a la experiencia. Iván Albornoz. 83-78. La quinta en conjunto para el Carmen. Lo manda a la vía de los libres a García Cerventino. A Saulo. Para buscar descontar y dejar el partido por tres, presentamos, Guillermo.
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0: Bueno, se le puso de cara por parte de Aguilar para que vaya para adelante, para allá. Lo levanta anímicamente a Pascual Santini, erró el primero, Pablo, va por el segundo. Por parte de Vichek, anotó 1-2-3 en la cuenta personal. Gana por 4, 2:30, la mano de Sigel. Agustín, en la salida para Rodríguez Llerena, era bajo el pase, lo tuvo que construir. El acción Rodríguez Llerena, adentro para Iván. Albornoz, que no puede, rebote para Iván. Albornoz, el turno de Carmen.
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0: Amaya tapa en el camino, Agustín, para quedarse con la pelota. El juego y Carmen que se encamina a la victoria de poco. Faltan 2 minutos. Va a ser falta en ofensiva de Nicolás García Cerventich. Le dice Carrillo, ¿qué quiere que le haga? Sin falta, no tocó la pelota. Es falta lo que marca Angelicola al borde del técnico. Lo quiere sacar Ortiz. El reclamo se termina yendo de partido el Patriota. Hay reclamo ahora Nicolás García Cerventich. Para mí va a haber un técnico. Hay falta en el camino del número 8. Es la corta para García Cerventich. La sacó el dioso Belgrano Cultural y Deportivo en esta. Pide atención por parte de Pascual. 85-79 puede cerrar el partido en esta. Pasa para Pascual, le comió la espalda. A García Cerventich, que tiene 4 faltas, juega al límite, hay bloqueo de Sigel. Pascual para el tiro de 2, queda corta en el lanzamiento. Y es para el conjunto de Belgrano. Bloqueo va a ser la continuidad para Belgrano Cultural y Deportivo. 85-79, minuto 44.
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0: Bueno. en juego para Nicolás García. Perventice. ¿Puede prestar la americana? No, va personal, Nico. Cervantes queda corto, rebote para Rodríguez Llerena. El hombre está solo, sí, Gele. No lo vieron por el momento, no lo vio Juan Manuel Rodríguez Llerena. Busca la defensa en esta acción por parte de Belgrano Cultural y Deportivo. 80 segundos para el final del juego. Rodríguez Llerena para recibirnos. Juega con Agustín. La pide Rodríguez Leus. Adentro para Iván. ¡Albertos! Para el doble. Todo el chique lo vio a Iván, que se emergía la pintura en la tierra de gigantes. Acá estoy yo, dijo Albornoz. Soy el más experimentado del plantel y quizás esta noche, para recibir a aquel que jugaba los comerciales, el que fue a buscar estudiantes para jugar en la Liga Argentina, el que luego sumó Belgrano Cultural y Deportivo, y que el rastro se perdió de él, hasta que nos enteramos allá que el Carmen lo tenía en Jujuy, para ser campeón del Profederal y para formar parte de la tercera categoría del invicto que tiene el básquet argentino en la tercera categoría en la Liga Federal. 87-79 lo gana el Carmen. Minuto 11 para el final del encuentro. Lo perdía por 20, lo gana por 8 y combinado dirigido por Aguilar.
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0: 87-79 la victoria de Carmen sobre Belgrano Cultural y Deportivo. En contacto entre Nicolás García Cervecito con la pelota, sale la presión por parte de Sigel, lo siguen a Nacho Rojas, para Amaya, quiere decir Araujo, busca Máximo Araujo con Llerena y falta abajo, veremos a quién corresponde. Irá la vía de los libres Belgrano Cultural y Deportivo. Falta de Rodríguez Llerena en la puerta para la primera. Primera, creo que veo 87-79, 59 segundos. Estamos en el último minuto, Guillo.
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0: Bueno, tendrá que ir a cortar Belgrano. No puede permitir de que crezca adentro los puntos por parte de el jugador Araujo. 87-81, pone por 6 el encuentro, recibe Rodríguez Zeus. Lionel, Rodríguez Zeus, hay bloqueo, juega la cortina por Sigel. 7, 6, lo va a atacar al 1 contra 1. Rodríguez, pasito hacia atrás, Lionel, para el doble, va a ser victoria. Victoria de Carmen, Manataniel Rodríguez, rebote, termina la mano de Rodríguez Zeus y no lo va a cortar nadie. Va a ganar el Carmen, va a seguir siendo invicto, cosa seria el conjunto jujeño. 21-11-0 para sentenciar el primero. 89 para el Carmen, 81 para Belgrano Cultural y Deportivo. El tiro de Iván quería corregir, hay falta, no, se pierde 5 segundos, será victoria para el conjunto que dirige Aguilar. Perdía 49-32, lo gana 89-81, ganó el Carmen, ganó el 1 de Loa, ganó el invicto de la Liga Federal, cosa seria. Tenía que venir a este estadio para ver qué pasaba con el Carmen, porque ganó el Mitre, ganó en Talleres, en la Lonera, le ganó a todos los tucumanos. Solo falta que lo venza a domicilio a Concepción el próximo miércoles. Jugará ante el conjunto de Mitre el próximo 24. Ganó el 1 y lo festeja el Carmen. Perdió por 20. ¿Qué habrá pasado en ese vestuario? Hubo una charla. Tuvo prácticamente 10 minutos Aguilar, que ahora se fue. Dejó todo para sus jugadores. Victoria del Carmen 89. Con un Rodríguez de Arena completamente monumental en el segundo y tercer cuarto. Ganó el 1 del Noa, ganó el Carmen, ganó el invicto de la división Noa de la Liga Federal.
1: Finalizó el partido con la victoria de los jujeños, 89 por 81 de Belgrano Cultural y Deportivo. Sigue invicto y puntero el Carmen Municipal de Jujuy, 89 a su favor, 81 para Belgrano Cultural y Deportivo.
0: Bueno, eso, de mi parte, cierre transmisión, un buen regreso para todos a casa. Nos estaremos reencontrando el próximo jueves con Talleres y Red Star de Catamarca. Partido correspondiente a una nueva fecha de la fase regular. El Carmen festeja con su público, con los que vinieron desde Jujuy, con los que se lleva la victoria. 89-81, triunfo del Carmen, el cierre de Guillermo César Rubino. Hasta la próxima. Chao. Hasta luego.
1: Chao, gracias. Señoras, señores, bueno, esto ha sido el partido tal cual como lo esperábamos, bravísimo, palo a palo, como se dio. El triunfo terminó beneficiando a los jujeños por 89, 8-9 sobre 81 de Belgrano, que dio batalla hasta el final. 89 a 81 ganó el Carmen Municipal de Jujuy. Así que bueno, vamos a estar Dios mediante el próximo jueves para continuar con esto del básquetbol, que realmente hace vibrar, hace palpitar los corazones. Un muy buen partido, un gran partido, que terminó con el triunfo de los jujeños. Vamos a estar el día jueves, Dios mediante, a partir de las 21 horas, y luego el partido será Talleres con Red Star de Catamarca. Facundo, muchas gracias por tu trabajo, y bueno, gracias a Matías también, y a los avisadores y a quienes nos han seguido en nuestro programa. Señoras, señores, esto fue el básquetbol, realmente un partidazo de jerarquía. Hemos llevado a ustedes esta noche en la transmisión 6986. Dios mediante, hasta el jueves a las 21. Gracias.

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Y quiero agradecerte por estar aquí con nosotros. Muchísimas, pero muchísimas gracias. Gracias por acompañarnos. Será hasta mañana, si Dios quiere. Beso enorme y que Dios te bendiga mucho. Alicia Herrera es mi nombre. Ya sabes, puedes mandarnos tu mensaje al 3816-909015 y decirnos por ahí de qué tema quieres hablar, qué tema quieres escuchar o qué tema quieres conocer.

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0: Chuy. ¿Cómo se dice frío en quichua?
1: Chuy.
0: Claro. ¿Cómo se dice chancho?
1: Cuchi.
0: Bien. ¿Cómo se dice perro?
1: Guau, guau.
0: Cachi. Claro. ¿Cómo se dice gato?
2: Miau, miau.
0: Michi. Ahí está, ahorita aprendemos todos los días algo nuevo.
1: ¿Te das cuenta?
0: Claro, qué frío, señores, ¿eh? Buen día para todos.
1: Buen
0: hola,
1: día,
0: hola,
1: buen
0: hola.
1: Día.
0: Bueno, 4 grados la temperatura, chicos.
1: Chuy, con razón.
0: Está para faltar, digamos, ¿no?
1: Vos sabés que estaba en un momento, digo, y se le manda un mensaje que no voy a ir porque claro que, me duele la panza.
0: Claro, o viste que te enfermas a algún familiar siempre. Bueno. La térmica.
1: Estaba pensando a quién de todo en la casa le iba a enfermar.
0: La térmica es de 2 grados, chicos. Mucho frío esta hora, pero estamos acá en otoño. A ver, un abrazo al team invierno, por ejemplo.
1: Bueno, un abrazo grande.
0: Está
1: Carlos está chocho.
0: Claro, obvio, le encanta este frío.
1: Está chocho, chocho, chocho.
0: Claro.
1: Pero hay una cosa que, por ejemplo, vos estás tan calentito en tu cuchita, en tu camita.
0: Claro, que te
1: sentís bien tapadito. Y después sacar una patita,
0: claro,
1: nada más.
0: La otra.
1: Es una cosa horrenda.
0: Claro.
1: Ya cuando tu patita pisó.
0: Claro. Y después tenés que despertarte a la realidad.
1: Sí, no, qué horror.
0: Mucha gente se despierta, empieza con la gente que se baña a la mañana también para despertar.
1: Claro, no, bueno. Sí. Eso necesitas, sí o sí.
0: Obvio,
1: porque si no,
0: sí.
1: no te despertás.
0: Amigos, hoy es 19 de mayo, todo el día. Sí, hermosa mañana, realmente con la temperatura que va a ser el día muy parecido al de ayer.
1: Ah, aquí, bueno.
0: En cuanto al tiempo, en cuanto al clima, a ver. La máxima no va a superar los 16 grados, ¿sí? Va a estar despejado, ¿sí? Durante todo el día. La temperatura máxima se va a dar a las 14 horas. Entre
1: wow.
0: Las 14 y las 16. En ese marco se va a dar los 16 grados.
1: Claro, que ahí vamos a tener como una cosita así como para comer mandarina y volver adentro.
0: Claro, buscando el solcito como los perritos, ¿viste? Que van buscando el solcito. Ahí está, para calentarse el cuerpito. Sí, para mañana la mínima de 8, la máxima de 18. Y ya comienza a desmejorar a partir de la noche, del miércoles, porque se va a nublar. Y hay probabilidad de llovizna ya para jueves y viernes, ¿no? Con más frío encima.
1: ¿Más frío?
0: Sí. Ahí está. Muy bien, amigos. Estamos en el aire de la 97.1 Radio Tucumán. ¿Cómo están? Buen día. Está Carlos Cardona en el control central, en los comandos. Hola, hola, Charles. Por favor, déjenos bailar. Estamos junto a Alberto Lampugano, Hernán Oliver, Natalia Pachao, Marcelo Alcorta. Hacemos Tucumán a diario.
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1: Sí, que de vos que estás del otro lado.
0: Bueno, estamos a vivo en Facebook. A la gente que está en Facebook le decimos buen día también.
1: Buen día,
0: a los amigos que
1: día.
0: Están en las plataformas, en los que nos escriben en el 3816-909015. Ahí está.
1: Ahí estamos. Como siempre, en la radio que eligen los tucumanos. Día 19, todo el día, como dijera la abuela.
0: Sí.
1: Todo el día de hoy.
0: Sí, hasta las 12. Hasta las 12 de la noche.
1: Exactamente. Y bueno, y estamos en esta semana de mayo, sí. Muy, muy importante. Sí, en el día 19, obviamente, ya no nos queda nada. Mira, si empezás a contar, tenemos 226 días para que finalice el año.
0: Claro.
1: Y estamos en la semana de mayo, ya que en 1810 comenzaron a difundirse todos los rumores de la caída de la Junta Central de Sevilla, impulsado por líderes como Cornelio Saavedra,
0: claro,
1: y Manuel Belgrano, a exigir la convocatoria del Cabildo Abierto. Hoy es el Día Mundial del Médico de Familia.
0: Ah, el médico de familia.
1: Sí, fíjese
0: que tiene desde el más chico hasta el más grande de la casa.
1: Claro, pasan los años, y ya creció el chiquito.
0: El de la familia.
1: El Día Mundial de la Enfermedad Inflamatoria Intestinal, que hay que cuidarse el intestino. ¿No? Sobre todo con los temas de los alimentos. Y ahí vamos a estar pensando otros eventos. Vamos a ver otros eventos importantes para la jornada de este 19 de mayo. Uh-huh. Hay días internacionales, días mundiales, reconocidos, semanas internacionales. Hoy es el día, por ejemplo, mundial del juego limpio. Sobre todo para para la juventud, se trata del juego limpio, es establecido por la General Asamblea de las Naciones Unidas, que lo declara este día a propuesta de numerosos países miembros. Entonces le va a dar una especial relevancia al deporte.
0: Perfecto,
1: por ejemplo,
0: sí,
1: por eso,
0: ahí está.
1: Juego limpio.
0: Bueno, vos sabés que el Consejo Superior de la Universidad Nacional de Tucumán va a accionar hoy, puntualmente a la tarde, para ver el proceso electoral camino al rectorado, ¿no?, de la UNT. Recordemos, tras lo que sucedió con Pagani, tras el fallo de la Cámara Federal. Bueno, ahora afirmó que la fórmula oficializada sigue en vigente, pero remarcó que la cautelar solo dispuso aplazar la asamblea universitaria hasta tanto se brinde un nuevo candidato. Veremos qué dice, porque hay unos dimes y diretes ahí en el medio, que sí, que no, que sí puedo ser candidato, que no puedo ser candidato. Se comienza la polémica y realmente es todo bastante complejo, ¿no? Según se ha indicado, hoy a las 5 de la tarde va a haber sesión en el rectorado, en cumplimiento a la medida cautelar de la Cámara Federal, y allí se definirá la fecha de la nueva asamblea. En la primera sesión del año, los integrantes del Consejo Superior habían establecido que las reuniones ordinarias se realizarían los segundos y cuartos martes de cada mes a las 5 de la tarde, por lo que la convocatoria extraordinaria se acordó para ese horario, ¿no? Uh-huh. Así que bueno, veremos qué va a pasar. También por las críticas del opositor Miguel Cabrera, lanzó también contra la Junta Electoral. El rector evitó inicialmente pronunciarse, pero están esperando y expectante, ¿no?, lo que va a pasar también respecto a la posibilidad de presentar nuevas fórmulas para el rectorado. Pagani sostuvo que hasta el momento las candidaturas están oficializadas y siguen vigentes. Hay presentadas dos fórmulas y están oficializadas. Bueno, pues la cautelar dice que no solamente es así. A ver, esperan una decisión de fondo, dijeron. Esto tiene para rato, me huele que esto tiene para rato, así que vamos a estar atentos a lo que surja acá, este conflicto que se ha brindado ahora en la Universidad Nacional de Tucumán, queridos amigos. Vamos a escuchar a las 6 de la mañana con 22 minutos a nuestro compañero Alberto Lampugano, ¿sí?, desde la Ciudad Autónoma de Buenos Aires.
2: Albert. Todo de la Nación vuelve a tratar los acuerdos con los holdowns con extensión en el plazo del vencimiento. De pasar a la firma, el recinto quedará habilitado en una semana y luego diputados deberá resolver la sanción en 2 días. Vale la pena recordar que el acuerdo fue avalado por la jueza neoyorquina Loretta Presca allá por el mes de marzo pasado. Desde el Congreso de la Nación, en exclusiva para la 97.1 Radio Rivadavia de Tucumán, informó Alberto Lampugano.
0: Alberto Lampugano de Pachao, ahí
1: totalmente,
0: está.
1: 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Nos vamos rápidamente a las noticias en Trancas. ¿Qué pasó en Trancas? La intervención del Escuadrón 55 de Gendarmería Nacional Control, que lleva en la Ruta Nacional 9, en el peaje Molle-Yaco. Interceptaron un transporte público de pasajeros que iban de Salta a Buenos Aires. El sector de pasajeros, allí es donde se detecta una mochila de mano que contenía una gran cantidad de dinero en efectivo. Una maniobra ilícita, tal vez, es lo que pensaron desde Gendarmería. Hubo colaboración de Técnica Criminalística y Estudios Forenses Tucumán, que contabilizaron un total de 159 millones de pesos. ¿Es posible? Entonces, por disposición del Juzgado Federal número 3, la Fiscalía Federal número 1 de Tucumán, control aduanero de la provincia, se secuestra este dinero y toda la documentación de interés para la investigación basado en la infracción a la ley 24.769. La persona que llevaba el equipaje, es decir, el propietario, es argentino. Están interviniendo, por supuesto, en la causa y están a disposición ahora de la justicia. Muchísima platita, 159 millones de pesos que no tienen un aval legal y por ese motivo están incumpliendo y están cometiendo una infracción a la ley.
0: Claro, te pregunta ahí la gente, señora, señor, ¿de qué es ese dinero?
1: ¿De dónde saca
0: tanta plata? Que no podían decirlo, de qué se trataba, o sea, a ver, principal de conocer y demás, de de la situación, ¿no? Puede haber sido de su trabajo, qué sé yo, vayan a saber. Pero no podían decir de qué se trataba en realidad.
1: No se puede justificar. Entonces estamos hablando de 159 millones de pesos. Es un claro. montón.
0: Bueno, ahí está, por eso fueron retenidos así.
1: Exactamente.
0: Bien, vamos a hablar puntualmente de Graneros. La provincia y Graneros avanzan en acciones conjuntas, en este caso, para conocer y demás todo lo que hay que abordar allí en materia de lo que es la obra pública para el sector, ¿no? El gobernador Haldo recibió en casa de gobierno a la intendenta de Graneros, Raquel Graneros, se llama casualmente su apellido, y participaron también, invitaron al gobernador por el aniversario número 50 que tiene esta localidad. Nos vamos a ver lo que pasó allí en casa de gobierno y escuchamos a la intendenta.
4: Muy agradecida de que nos haya recibido el gobernador para plantear y trabajar principalmente por los 50 años del municipio, que es este mes, y también para poner en contexto de la situación en Graneros. Él nos garantiza y nos pide que paguemos los sueldos en tiempo y forma, que estemos para la gente con la asistencia social, para el bien de toda la comunidad de Graneros. Siempre está pendiente de ellos. Él es una persona que quiere mucho a Graneros, a la ciudad. Entonces, para trabajar en conjunto y ver qué se puede hacer para llevar a la gente. Tenemos pensado, bueno, hacer un festejo, digamos. Más que todo, él nos pide para llevarle alegría a la gente en estos momentos difíciles que están pasando y también para activar la economía local, que son para un beneficio para los emprendedores y demás.
0: Muy bien, ahí está. Está en el marco de los festejos por los 50 años que tiene esta localidad, ¿no? En el sur de la provincia. Muy bien, ahí está. La gente se comunica con nosotros al 3816-909015. ¡Chuy, qué frío! Dicen por acá. Ahí está. Muy bien, qué bárbaro.
1: Hace frío. Hace frío. No, chicos.
0: Chicos, el reloj dice en el. ¿Cómo se llama? En este caso, le marca el celular 2 grados.
1: 2 grados en el celular.
0: Sí, porque ha bajado la temperatura. Estamos con 3 grados y la térmica es de 1 grado a esta hora.
1: Muy bien, ahí estamos avanzando como todos los días. La carne aviar, sin duda alguna, es la más consumida por los argentinos. Está la carne de pollo alcanzando un hito en la Argentina. Se consolida como la proteína animal más consumida del país y va a superar a la carne bovina. Estos son algunos de los datos que arroja el Centro de Empresas Procesadoras Avícolas. Ajá. Que durante el 2025 el consumo per cápita llegó a los 49 kilos por habitante, reflejando un cambio en los hábitos alimentarios de todos los argentinos y una preferencia por las carnes aviares. Principalmente, hay que decir, ¿por qué la gente puede elegir la carne de pollo y no la de vaca? Justamente por los costos.
0: Claro. Sí, es mucho más económica.
1: Exactamente.
0: Bueno, en algunos lugares subió, pero bueno, hay gente que sigue, en este caso, prefiriéndola por su precio, por su rendimiento.
1: Por accesibilidad económica. El pollo es un alimento de la tradición culinaria argentina, la milanesa de pollo que te aparece como una de las preparaciones más elegidas por las familias argentinas, porque es práctica, porque lo aceptan todas las edades, entonces creo que eso es uno de los factores que puede explicar este claro. crecimiento y aporte nutricional, porque es proteína, siempre, y no nos olvidemos que estamos en el tiempo de los cuidados, de cuántos nutrientes comer, de cuántas proteínas, etcétera, etcétera,
0: de las
1: etcétera.
0: Calorías.
1: Exactamente, que elijamos pollo. Vamos claro. por el pollo.
0: Vamos por este lado.
1: No nos olvidemos que el 50% de la proteína de alta calidad que necesita un adulto promedio lo tiene el pollo.
0: Claro, tal cual, exactamente. Hay mucha gente que se queja también del sabor del pollo, de los colores, ¿viste?
1: Bueno, no es lo mismo.
0: Claro.
1: No es lo mismo, vos sabés
0: un
1: que...
0: Un pollito
1: no es...
0: industrial con pollo de granja.
1: No es lo mismo, claro. Sí. Un metro de encaje negro que
0: claro,
1: negro.
0: Entonces ahora...
1: Pero la cuestión es la siguiente.
0: Sí.
1: Como vos decís, hay una cuestión de elección económica, nutricional, como vos quieras, pero el pollo sigue repuntando.
0: Sí, sigue repuntando. Sigue repuntando a margen de los procesos que hoy tienen de aceleración, ¿no? De las hormonas y demás.
1: Que en un momento te acordás que decían, pero si lo están inyectando los pollos, por eso cuando uno los pone al horno se desarma todo, es como que es un líquido que le sale. Claro. Y empezábamos a cuestionar muchas cosas.
0: Exactamente.
1: Que no es lo mismo el pollo que está criado a maíz, uh-huh, al pollo que está criado a suero.
0: Claro. Y ahí está la diferencia.
1: Se evalúa a otros animales. La carne porcina, un lechón, no te sabe igual. Depende con qué lo críes.
0: Claro.
1: Si le pones suero al lechón, se va a hinchar. Sí, va a engordar, va a estar gordito a la vista. Claro. A la hora de la verdad no sabe igual si lo mandas al horno.
0: Claro, exactamente. Ahora, ese suero, ¿qué tendrá ese suero? ¿No?
1: Bueno.
0: Ahí están, ahí está el tema. Ahí está el tema. 6:30 de la mañana en la República Argentina. Arriba, arriba, buen día para todos. A la gente que se va despertando a esta hora, vamos.

0: Eso, si ingresas a radiotucumán.com.ar vas a encontrar títulos, Medio Oriente, tasas, también los tres focos que dominan la agenda global de los mercados. Los salarios registrados en la Argentina cayeron en marzo por séptimo mes consecutivo y acumularon una baja del 4,67% real, ¿no? Desde septiembre no logran remontar en este caso, ¿no? Tremendo. La revolución de la inteligencia artificial llega a la sustentabilidad entre la eficiencia y también el riesgo, ¿no? De perder puesto de trabajo. Bueno, eso ya lo venimos viendo hace rato. Muy bien, amigos, ahí está radiotucumán.com.ar, nuestro diario digital, donde están las noticias permanentes y de último momento. La Libertad Avanza reactiva diputados y busca anotarse un triunfo tras semanas de parálisis. Aparentemente no lo van a llevar nomás a Adorni a, en este caso, al Congreso, ¿no? Están buscando también la interpelación. Por otro lado, también hay una cadena de farmacias en la República Argentina que sufre la caída del consumo masivo. Se estancó la facturación y la rentabilidad no despega, ¿no? Por ejemplo, hay varias cadenas, una de ellas Farmacity, que tiene pérdidas operativas en el primer trimestre del año. ¿Y esto qué significa? Que peligra el cierre de esta cadena de farmacias en la República Argentina, por lo menos sucursales, las que menos facturan, ¿eh? Porque siempre va por los números, ¿no? Sufren la caída del consumo masivo, se estancó la facturación y la rentabilidad no despega. Esto sobre todo con los múltiples problemas de en las redes sociales, ¿no? Con las obras sociales, perdón, con las obras sociales, la falta de pago, y por allí el poco trato coherente que tienen con sus afiliados. Bueno, crisis vial nacional. Otro tema. Salta, La Pampa, Santa Fe se unen por los reclamos del abandono en las rutas nacionales. Vos tenés que ver cómo están las rutas en Salta, en ahora en La Pampa, en Santa Fe, ¿sí? Las rutas nacionales como la 9, la 34, realmente en estado deplorable. Atención, este es uno de los temas que también, tras los anuncios, recordemos por un lado los anuncios de concesión, por otro lado también los anuncios de continuar con la paralización de la obra pública, los trabajadores de vialidad no saben qué hacer, y se habla también de estas provincias, Salta, La Pampa, Santa Fe, están reclamando que se mantengan estas autovías que son fundamentales para la transitabilidad, sobre todo caminos de la producción, de muchos camiones que transitan por esta ruta, la 34 sobre todo, y la 9, que desde Jujuy hasta la ciudad, hasta la propia provincia de Buenos Aires, ¿no? Ha tenido o tienen una unión importante con derivaciones a otras vías nacionales y otras vías provinciales. Y esto, ver el estado calamitoso de la ruta, por ejemplo, acá la 34 en Santiago del Estero y en Salta están dinamitadas. Sí, hay muchos camioneros que se quejan que hay tramos que tienen que hacer a paso de hombre. Ahí está, bueno, la falta de mantenimiento y también la falta de desconocimiento que tienen las autoridades allí, por el hecho de mantener estas vías que ponen en riesgo también la integridad de la gente que transita por estas rutas.
1: 34 minutos pasan ya de las 6 de la mañana. Nos vamos a los premios Martín Fierro porque Taffy Viejo ganó estatuillas. Verdor sin tiempo, así se llama la serie, mayormente en Tucumán y con mucha participación de artistas, técnicos locales. Fue realizada aquí en la provincia, específicamente en Taffy Viejo. Una noche que los consagra. La edición del premio Martín Fierro con la transmisión por Telefe. Recordemos, APTA, distinguiendo producciones, personalidades destacadas de la pantalla chica, y Taffy Viejo, Verdor sin tiempo, gana 3 estatuillas por mejor ficción, mejor director y también mejor actor. En los ganadores, cultural educativo, tierras, por ejemplo. Yo ya te voy a contar un poquito más, punto por punto, de los lugares que, de los distintos programas que ganaron. Pero fundamentalmente hay que decir que la gala fue ganada por Taffy Viejo, Verdor sin tiempo, en mejor ficción, reitero, mejor director y mejor actor.
0: Mira qué bien, felicitaciones para ellos.
1: Sí, señor.
0: Ahí está. Tucumán participará del Smart City Expo en Santiago del Estero en este año. La vecina provincia invitó también al gobierno de Tucumán a participar de la quinta edición de Smart City Expo Santiago del Estero, a celebrarse 20 y 21 de mayo allá en el Centro de Convenciones Forum de la Ciudad de Santiago. El evento organizado por la Feria Internacional de Barcelona y el gobierno de Santiago del Estero tiene que ver también cómo mostrar las transformaciones, conectar, innovar, crecer en el marco de las localidades. que son sustentables y que buscan el crecimiento. Bueno, allí pudimos hablar también de este tema con el ministro de Gobierno y Justicia, Regino Amado, también, que fue invitado por Elías Suárez, el gobernador de la provincia vecina.
2: Hemos sido invitados por el gobernador Santiago del Estero. Vamos a participar junto con el clúster Tucumán Tecnológico, algunos municipios que se hayan inscripto y que les interese formar parte de esta exposición que la organiza FIRA Barcelona Internacional, que hace eventos de este tipo relacionados con ciudades inteligentes, relacionados con las nuevas tecnologías aplicadas al sector público y al sector privado. Nosotros vamos a llevar también los avances que hemos tenido en Tucumán después de esa famosa ley de economía del conocimiento, que la trabajamos junto con el gobernador Ubaldo Jaldo, con el clúster Tucumán Tecnológico, y que ha dado tanto beneficio porque han crecido en números las empresas dedicadas a este rubro. Es totalmente libre y gratuita, se pueden inscribir en la página del gobierno de Santiago del Estero y está abierto para estudiantes, para quienes ejercen la responsabilidad de alguna comuna, de algún municipio, de empresarios.
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0: Ahí está, 6 de la mañana con 37 minutos, 3 grados la temperatura, amigos. ¡Chuy! Sí. Fría mañana.
1: Ahí estamos. Fría, recontra fría. Bueno, muy bien, señores. Ahí estamos viendo que hay una convocatoria.
0: Sí.
1: Ustedes saben que vienen este grupo maravilloso de los fundamentalistas. El Indio Solari. ¿Vos sabés que recibió el doctorado honoris causa de la UBA? Fue un hito en la historia cultural, sin duda. El Indio, reconocido por su legado, mientras sus seguidores celebraban un vínculo eterno con la música en un homenaje que fue muy, muy emotivo. El problema es que él no pudo asistir a recibirlo. Entonces, como no pudo ir, lo que sí mandó es un mensaje grabado que emocionó a todas las personas que estuvieron en la ceremonia. Ajá. Que tuvo lugar en la Facultad de Medicina de la UBA. Y obviamente se celebró la trayectoria de 5 décadas del artista. Se destacó su influencia en el rock nacional y la cultura argentina.
0: Muy bien, merecido todo lo que tenga, merecido, por supuesto, como tiene que ser. Bueno, vamos a hablar también de las diputadas del Bloque Independencia que impulsarán proyectos para reactivar las obras públicas en la provincia de Tucumán, ¿no? También estuvieron presentes los ministros del Interior, Darío Montero, y de Obras Públicas, Marcelo Nasur, en este caso en esta reunión que mantuvieron con el gobernador de la provincia, Osvaldo Jaldo, en la jornada de ayer. Hablamos de las diputadas Gladys Medina y Elia Fernández. En este encuentro dialogaron también y explicaron de la reunión que valoran el escenario político de cara a la próxima sesión del Congreso y avanzaron en iniciativas relacionadas a la infraestructura de la provincia.
2: Fuimos recibidos por el gobernador de la provincia junto a la diputada nacional Elia Fernández de Mancilla a fin de poder evaluar y analizar los pasos a seguir en la próxima sesión donde estamos convocados para el día miércoles a la mañana, y también hablamos sobre proyectos que vamos a presentar con la diputada en el Congreso de la Nación referidos a que vamos a solicitar para nuestra provincia en la Nación. Este trabajo conjunto que lo hacemos desde el Congreso de la Nación, el gobierno de la provincia de Tucumán y dos ministerios importantes como es el Ministerio de Obras Públicas y el Ministerio del Interior, a fin de llevar al Congreso de la Nación las necesidades que tiene nuestra provincia y de manera específica en lo que se refiere a obra pública. Algunas obras que ya han comenzado en años anteriores, que algunas han sido financiadas por el BID, han quedado paradas. Entonces, con la diputada vamos a ir a presentar proyectos para reactivar y pedir la continuidad de esas obras. Tenemos la obra de San Andrés, tenemos la obra de Aguilares, tenemos obras también en Concepción. Necesitamos el financiamiento para la continuidad de estas obras. Por eso hoy vamos a presentar un proyecto esta semana para solicitarlo también al proyecto al Congreso y que después pueda ser trabajado en la Comisión de Obras Públicas del Congreso.
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1: Buen día a la gente que se va despertando, que se va sumando, por supuesto, a la propuesta informativa, 3816-909015. Un saludo para Sandra, que está allí en el vivo de Facebook.
2: Hola, al igual, Sandra.
1: Un cariño grande a toda la gente que está también del otro lado, que dice, bueno, arrancamos a poner actitud, buena onda, y sí, positivismo para esta jornada.
2: No queda otra, pero bueno, a veces las noticias no son tan buenas, como por ejemplo, ahora la gente del PAMI, aquellos odontólogos que pertenecen al PAMI, dijeron que van a dejar de atender a pacientes por falta de pago. Lamentablemente, vamos a ver qué va a hacer las autoridades al respecto, porque desde el Consejo Directivo del Gremio del PAMI explicaron que no cuentan con los medios económicos para reponer materiales e insumos. Lamentablemente, profesionales del Programa de Atención Médica Integral y AFIMES, que se llama APAMIA, que nuclea todo lo que es el personal médico del PAMI, dijeron que ya se concretaron los turnos para pacientes de la obra social debido a la deuda que mantiene el gobierno. Esto es tremendo, porque hay una deuda grande que tiene el gobierno nacional con los profesionales, con las instituciones del sector, y de pronto que hoy en día ya los abuelos no puedan contar ni siquiera con la posibilidad de contar con un odontólogo, que es tan importante, o con un médico que los asista, realmente es tremendo. La imperiosa necesidad de actualizar los valores tienen, obviamente, los profesionales de distintos rubros, los odontólogos y así, debe haber muchísimos.
1: Muchísimos, sin duda, Nati.
2: Para continuar con su trabajo, porque no cuentan ni siquiera con los recursos que debe abonar el PAMI, por las prestaciones.
1: Bueno, y aparte lo que deben en las provincias, acá Tucumán debe más de 41 mil millones de pesos, ya que no están prestando los servicios como corresponde a sus afiliados, y lo hace la provincia, ¿no? Es lamentable, ¿no?, lo que está sucediendo con esta obra social. Bueno, estamos comprando aviones hecho pelota, pero bueno, no estamos ayudando a la gente del PAMI. A ver, tenemos que priorizar. Creo que uno cuando dice la salud es prioridad, ¿sí? O la caridad empieza por casa, por ejemplo, ¿no? Entonces, cuando estás mirando hacia otro sector, hacia otro espacio, hacia otras prioridades para tu gestión, bueno, se te va del foco de lo que realmente se necesita.
2: Exactamente. Ahora, desde el Ministerio de Salud habían anunciado ya el mes pasado que el Palacio de Hacienda había girado 150 mil millones al PAMI.
1: Claro.
2: O sea, 150 mil millones de pesos al PAMI para cancelar supuestamente deudas. Pero ese dinero no incluyó las cuentas en rojo que se tiene con el área de odontología.
1: Claro, para que vean la deuda que tienen. Esto que ven arrastrando y arrastrando y arrastrando.
2: Y sigue arrastrando. El problema aquí radica que ante la falta de pagos por parte del gobierno nacional al PAMI, ¿quiénes son los únicos afectados? Los abuelos y las abuelas que necesitan de esta obra social. Los únicos afectados.
1: Claro. Bueno, acá en el caso de Tucumán, la provincia hace cargo, ¿no? La provincia, pero hay provincias que no.
2: No hay lugares.
1: La provincia que dicen, lo lamento, vaya, no sé, que Dios lo ayude, ¿sí? Entonces es así, lamentablemente es así.
2: Entonces, el programa de atención médica integral es una de las obras sociales que está como más extendidas en el país, de lo que es PAMI, para la cobertura de los jubilados, de los pensionados, de los adultos mayores de 70 años. Hoy ya no tiene la misma cobertura.
1: Sí.
2: Y algo similar que están viviendo también excombatientes de Malvinas.
1: Claro.
2: Tienen la misma.
1: La locura, ¿no? La locura. Bueno, la reacción de Neymar tras ser citado para el Mundial, este chocho fue viral también. Bueno, después vamos a hablar con Hernán. ¿Cuántos partidos va a haber por día? ¿Sí? No sé, con la cuenta regresiva, no me acuerdo en qué número hemos quedado. Falta 23, dice Goku. Ahí está atento también.
2: Falta,
1: ¿no?
2: 23.
1: Ahí está. 23. Falta, diga 23, 33, 43, sí. 53.
2: Diga.
1: Ahí está.
3: Diga nomás.
1: Diga nomás. Diga nomás. Ahí está. Genial, ¿no? Escúchame, y dicen que para el centro del país hay un cambio de pronóstico del tiempo. El viento giró, ¿sí? Y se viene un ascenso de la temperatura para el centro del país, ¿no? En vez de que tengan 5 de máximo, van a tener 7. Ahí está. La vuelta del calor, no sé, ni lo esperen por el momento. Porque la gente dice, che, ¿cuándo va a subir la temperatura? Mira, por lo menos tenemos 2 semanas así con esta temperatura, la semana que viene también, sí, con temperaturas bastante bajitas. Recién la semana que viene, martes o miércoles, pueden tener, podemos tener ponerle 9 grados de mínima, que es lo que se prevé para el martes de la semana que viene.
2: Yo lo único que estoy pensando, mi cabecita, ¿dónde está?
1: ¿A dónde?
2: Escucha. Yo me imagino así tirada.
1: Claro, en la arena.
2: En la arena. Toda la cola colorada del sol que me dio. Bien tostada.
1: Llena de arena y un cangrejo agarrado.
2: Y un cangrejo. Claro.
0: Quiero estar contigo solo en la playa. Quiero
2: claro, bajo una palmera. Con dos, uno de la derecha y uno de la izquierda, de 1.80 m más o menos. Hace unos músculos. Que me están aventando.
1: Claro. Pero con el viento de la playa.
2: No, no.
1: ¿Sabes qué? Es una maravilla.
2: Y hay otro que venga y me sigue. Tome esta cervecita para usted, negrita, como le gusta.
1: Claro.
2: Tome agua sucia, mija.
1: Claro.
2: Mi imaginación es tan
1: amplia.
2: Amplia.
1: Porque la gente cuando hace estos días. Pero la gente que le gusta el invierno tiene que disfrutarlo.
2: No
1: son
2: no
1: muchos días de invierno.
2: Ay, qué frío.
1: Mientras estamos escuchando al monstruo Sebastián, les contamos que los alumnos de la escuela normal, ayer contábamos, ¿no?, que hacían el reclamo por el tema de, sobre todo de las alimañas que había dentro de la escuela.
2: Sí.
1: Aparentemente, bueno, hoy va a continuar el reclamo y ya quieren hacer una sentada los alumnos.
2: Ah, bueno.
1: No se ha confirmado, pero pusieron cartelitos ahí en la puerta de la escuela. Sobre todo es contra la directora, sobre todo. Me parece, no sé si cómo será la acción o la gestión que está realizando, pero, porque tampoco informaron, pero conocer puntualmente que los alumnos estaban en descontento con la directora, diciendo, a ver, saquen las ratas, y demás, ¿sí? Mucho tema de humedad en las paredes, etcétera, etcétera.
2: Y bueno, cuando hay humedad, viene toda Alemania.
1: Claro.
2: No solamente
1: además
2: las
1: ratas. Además son edificios centenarios, viejos.
2: Escuchame, aparecen las, todos esos bichitos que uno reniega un poquito y que le tiene miedo.
1: Claro. Exactamente, hablas de alacranes, etcétera.
2: Alacranes, te aparecen las cucarachas.
1: Exactamente.
2: Es
1: muy
2: todo
1: bien.
2: Un tema, chicos, las arañas.
1: Dios mío, Dios
2: no,
1: mío.
2: No se puede. Y hay un problema muy grande a veces. No sé si la directora tendrá las herramientas para poder erradicar todo eso. O qué se debe hacer. O tal vez se deba cerrar la escuela por unos días y desinfectar, ¿no te parece?
1: Claro, hay que ver lo que dicen sus supervisores. Ellos tienen supervisores.
2: Claro,
1: la gente
2: pues
1: del Ministerio de Educación ahí trabajando.
2: Tendrás que hablar con ellos y de última plantearle, mire, no se puede seguir así, qué sé yo. Hay que gestionar cositas también.
1: Exactamente. Muy bien, toda la información en nuestro diario digital, radiotucuman.com.ar. Bueno, ¿qué tal el frío, Hernán?
3: No.
1: Está espectacular, ¿no?
3: Hoy sentí muchísimo más frío que ayer.
1: Y bueno, que hace 0 grados.
3: Mucho más frío.
1: 0 de térmica.
2: No te hagas.
3: Es impresionante. Vení a abrazarme, abrazame un poquito.
2: No, recién
3: decías, Marce, sobre Neymar y la felicidad que ha mostrado a través de sus redes sociales, a través de distintos videos, porque Brasil tiene una particularidad distinta quizás a otras selecciones acá en Sudamérica de la forma en que dan la nómina de convocados para el Mundial. Ellos acostumbran, o el técnico de turno, en este caso Carlo Ancelotti, el técnico italiano, tiene una conferencia de prensa. En esa conferencia de prensa se realiza la convocatoria, es decir, que lee la nómina de 26 jugadores de forma correlativa uno tras otro. Y obviamente que eso luego da muchísimo material para las redes sociales, o antes, cuando no había redes sociales, directamente los programas tenían móviles en vivo en las casas de los jugadores, porque esto ya es algo que hace mucho tiempo se viene dando en Brasil, pero nos quedamos en esta época de las redes sociales y del caso de Neymar. De Neymar Jr., que, a ver, hasta hace un mes y medio atrás parecía que estaba más afuera que adentro del Mundial. Pero por distintas lesiones, por distintos acontecimientos deportivos que se han dado en Brasil o en los delanteros de Brasil, han terminado dando la posibilidad de que Neymar Jr. tenga un nuevo Mundial. Cuando parecía fuera de la escena futbolística, porque ya no estaba en los primeros planos en el fútbol europeo, cuando ya no estaba compitiendo en las principales ligas o en este club, en Santos, peleando por cosas importantes, llegó el año pasado a pelear el descenso. Y obviamente que eso es algo positivo, más allá de que Neymar quizás esté un poco más excedido de peso o de lo que acostumbramos a ver nosotros cuando estaba en el Paris Saint Germain o en Barcelona. Es el goleador histórico de Brasil. Es un jugador muy importante que lamentablemente no ha podido conquistar ganar un mundial, pero Brasil no lo gana hace 24 años. Entonces caerle la responsabilidad de Neymar creo que es algo muy complicado. Lo cierto es que ayer las redes sociales han explotado por la posibilidad de que Neymar Jr. esté nuevamente en un mundial. Para Argentina, claramente, todavía no conocemos ni hay fecha confirmada cuándo se va a conocer la nómina de 26 jugadores. Sí se va a dar esta semana, como fecha límite tenemos el 25. Pero si te parece, Carlito, lo tenés ahí a un pedacito del fragmento de conferencia de prensa de Carleto Ancelotti.
4: Neymar Junior Santos.
5: Está Neymar. Deberá dar incógnita. Neymar en la Copa del Mundo, señores.
3: Bueno, todo lo que ustedes escuchan allí de la gente eufórica es parte del periodismo, pero también era parte de hinchas de la selección de Brasil que estaban fuera del centro deportivo donde se ha realizado la conferencia de prensa, porque se toma también algo muy importante, el hecho de confirmarlo. Argentina, por ejemplo, el mundial pasado lo hizo a través de un video que se ha publicado en las redes sociales oficiales de la Asociación del Fútbol Argentino, pero en Brasil se da el caso de que se realiza una conferencia de prensa donde el técnico expone los nombres y después sí queda para sacar alguna duda. Yo no me imagino eso acá en Argentina, sería una cacería con el técnico de turno.
2: Olvidarse.
3: Por cómo lo vivimos nosotros. Pero ya estamos en la fiebre mundialista. Faltan 23 días. Argentina esta semana debería ya confirmar la lista de 26 jugadores. Yo creo que se va a dar entre el lunes y martes de la semana que viene, dejando lo que tiene que ver con el fin de semana en sí, con algunos casos puntuales, a ver cómo se recuperan, qué va a pasar. Pero ayer, Nati, fue la noticia en el mundo en esta fiebre mundialista, con la convocatoria de Neymar Jr. para defender la camiseta del Scratch brasileiro.
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2: Déjame cantar. 6 de la mañana, 53 minutos. Sí, señor.
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2: Es brava la bicha.
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2: Somos mujeres.
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2: Sí que hacen mal las mujeres en algún punto.
6: Sí.
2: Por eso dicen, hay mujeres que hacen mal. Hay que ver qué tipo de mujer le agarró a este hombre.
3: Todo lo bueno siempre te hace algo mal.
2: No
3: sé. Poquito, por más bueno que sea.
2: Somos buenitas, pero también nos hacen algunita y bueno.
3: No hace falta, hay muchos casos.
2: El
3: no
2: vuelto, esperaste.
3: Hace falta que no. Mira, conozco casos que no. Mirá, hace no falta que no le hagan una.
2: Hay un conocido allá, era en la carita. Sabe que hay mujeres que hacen mal, ¿ves?
3: Sí. Pero vos decís, no, cuidado con el vuelto. Pero hay personas que yo conocí, no hace falta que el vuelto. Era primeriado por las dudas. Mira, Carlito,
2: No me,
3: bien,
2: no me mires a mí. Yo no tengo nada que
3: Natalia, ver. Natalia es de esas mujeres. Primerea por la duda.
2: Chacha.
3: Que no le hagan a ella.
2: No sabe, no contesta.
3: No la tienes afuera, hacete cargo como Ney.
2: Acabo de decir hace unos días que me retiré. Soy una bandida retirada. Entonces ya no estoy.
3: ¿Retirada?
2: Claro, retirada.
3: ¿O en suspensión?
2: No, retirada.
3: Hablando de bandidas retiradas, ayer encontré una de tus bandidas, de tu grupo.
2: ¿Ah, sí? ¿De mi grupo de bandidas?
3: La que tiene tu mismo nombre.
2: ¡Mirá vos!
3: Dios mío.
2: Peor que...
3: Eso sí es peor que vos.
2: 6:55 de la mañana, venga.
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2: Nos vamos a temas que tienen que ver, que van a llegar a juicio oral, porque están a punto de llegar al juicio oral, en el caso, por ejemplo, Loan, ¿te acordás?
3: Sí.
2: ¿Qué tema este que no...
3: ¡La mañana venga!
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2: Nos vamos a temas que tienen que ver, que van a llegar a juicio oral, porque están a punto de llegar al juicio oral, en el caso, por ejemplo, Loan, ¿te acordás?
3: Sí.
2: ¿Qué tema este que no se termina de...

0: Los jueces, los fiscales, los abogados, la cantidad de testigos están tratando todavía de reconstruir cuál ha sido el recorrido que hizo el nene, que me parece, del caso Loan. Y claro, medir distancias, me parece, cada vez que leo algo de esto, realmente me da impotencia, porque creo que esta gente quiere jugar con la lógica o con el razonamiento de las personas. No somos tan tontos los argentinos.
1: No somos tontos.
0: Aquí hay un hay algo muy, muy, muy raro y un entramado evidentemente mayor del que aparenta ser. ¿Cómo puede ser que hayan pasado el tiempo y no se sepa absolutamente nada de esta criatura? No tengamos, tenemos personas detenidas, supuestamente culpables, y
1: nada.
0: Y al nada al mismo tiempo.
1: Te cuento algo, Nati.
0: A ver, contame.
1: Vos en este país salís de Tucumán, me tocó, te digo, algo personal.
0: Sí.
1: Me tocó pasar a otro país sin un control de nada. No me han pedido ni el documento de mis hijas. Entonces, recién en otro país, sí, en un vehículo. Entonces, he pasado por Santiago del Estero.
0: Nada.
1: Nada. He pasado por Chaco.
0: Nada.
1: Nada. He pasado por Corrientes. Nothing. He pasado por Misiones. Nada. Cuatro provincias. O sea, Loan, que está más cerca de la frontera, claro, anda a saber en qué parte estará del mundo.
0: Claro.
1: Pobre criatura. Uh-huh. Si está vivo.
0: Si es que está, ¿sí?, vivo.
1: Ahora, no te pide, no, nada, chicos. Digo, cuando vos llegás allá, decís, che, loco, ¿te dieron cuenta que no nos pidieron ni el documento de las bendiciones? ¿Sí? Entonces, y pasaste cuatro provincias.
0: Y la gente que vive.
1: Y por rutas nacionales, ¿no? Por ruta de amplio tránsito, donde transitan muchísima gente permanentemente.
0: Y esta gente que operó en la desaparición de Loan, lo sabe. Sabe tranquilamente cómo puede pasar la frontera.
1: Mucho tiempo.
0: Es mucho tiempo.
1: Primero, mucho tiempo. Y mucho tiempo se habló. Antes del caso Loan, hablamos décadas atrás, de la gente del Monte Chaqueño, de Salta, de Formosa, que los propios padres vendían a sus hijos. Uh-huh. ¿Eh? Que los entregaban a familias que vayan a saber qué hacían con esas criaturas, por la ignorancia, primero la ignorancia, el abuso de los de la gente de poder que iban con un par de pesos, claro, esa gente que en su vida, imagínate, vivían en chozas. Les llevaban los chicos porque le traían un, qué sé yo, le traían una bicicleta. Uh-huh. ¿Eh? Cambiaban los hijos por una bicicleta o una moto. Entonces, lamentablemente esa gente que hoy podemos ver, porque hay entre Formosa y Paraguay, hay un pueblo que todavía se lo disputa, no se lo disputa, se lo niega Paraguay y lo niega la Argentina. Hay una comunidad ahí que casualmente pasan estos casos. Son una comunidad muy humilde, de comunidades originarias, ¿sí?, que tienen que ver con los guaraníes, tienen que ver con estas comunidades originarias de nuestra gente de esa zona, que carecen de instrucción. ¿Y qué pasa? Vienen los que abusan de esa negligencia, de esa ignorancia, y les llevan los hijos.
0: Y les llevan los hijos. ¿Mm?
1: Ojo, acá el caso Loan es distinto. Porque los familiares conocían, supuestamente, aunque una familia muy humilde y demás.
0: Acá es muy probable que haya existido una vinculación entre las partes, como no, pero en distinta medida hay algo raro en toda esta historia.
2: Más allá de lo raro de la situación, hay que hablar también de lo raro del operativo, de cómo fueron los rastrillajes, cómo se han acercado personas ensuciando la escena también, porque no tenían las medidas de seguridad pertinentes. Entonces queda uno al pensamiento o al análisis de un ciudadano común de que hay un círculo también del poder que acompaña toda esta situación.
0: Claro.
2: Digo del poder, como pueden ser policías, pueden ser comisarios.
0: Exacto.
2: Hablo de eso.
0: Mucha gente.
2: Porque, a ver, ahí había personas que decían, che, pero no se realizó este protocolo o no se le hizo de esta manera como se lo debería haber hecho. Se saltearon este paso, aquel. Entonces, todos esos pasos son tiempos que le dan a personas, vaya a saber uno quiénes son, para poder alejarse de la zona.
0: O tal vez era un grupo que venía trabajando y operando hace mucho

0: tiempo. El caso Loan saltó, se conoció por la llegada de la cantidad de medios de comunicación que invadieron el lugar. Uh-huh. Según...
1: Y que muchos ensuciaron la escena.
0: Según, también. Exactamente, en busca del testimonio, de la evidencia. Pero según dicen que en esa zona ya se realizaba este tipo de operaciones de desaparición de niños y de ventas, evidentemente. El juicio que va a comenzar el próximo 16 de junio va a tener a la ex funcionaria municipal María Victoria Caillaba, el ex capitán de la Armada Carlos Pérez, la tía de la víctima Laudelina Peña,
1: su la esposo, famosa Laudelina.
0: Ahí está la Laudelina. El esposo de esta, mirá el entramado que hay ahí. El esposo se llama Antonio Bernardino Benítez. Mónica del Carmen Millapi, el marido Daniel Fierrito Ramírez y Walter Maciel, estos están acusados por sustracción y ocultamiento de Loan. Y en el segundo grupo, ya, mirá todo lo que va, por entorpecer la investigación, por el falso testimonio, por usurpar los títulos y otros delitos, están Federico Rossi Colombo, Nicolás Soria, Elizabeth Cutaya, Alan Cañete, Delfina Taborda, Pablo Noguera, Iván 6, Pablo Núñez, Iván 7, Valeria López 8, Machuca Yani 9 y Leonardo Rubio 10. Así que ahí tenemos más.
2: Son más de 15 personas. De
0: 15 personas.
1: Claro.
0: Como una organización, si vos quisieras, tranquilamente.
1: Bueno, entonces, una organización criminal, sin duda alguna, de trata de personas. Sí. Que es lo que intento mencionar, uh-huh. ¿Sí? Que por ahí va la cosa. Esa criatura puede ser que la hayan vendido, sí, puede ser.
0: Estos últimos 10 están acusados porque se hicieron pasar por miembros de la Fundación Dupuy. Para entorpecer la investigación, los últimos 10 que dije.
1: Claro, tal cual. Bueno, muy bien, así estamos. Esperemos que esto llegue a buen puerto en algún momento. Bueno, 3 grados la temperatura. Chuy, mucho frío en Tucumán. Vos sabés que este himno, una de sus estrofas dice San Martín, el señor de la guerra, por secreto designio de Dios, grande fue cuando el sol lo alumbraba, y más grande en la puesta del sol. Padre Augusto del pueblo argentino, héroe magno de la libertad, a su sombra la patria se agranda en virtud, en trabajo y en paz. Qué maravilla la letra, ¿no? Una maravilla realmente que tiene este himno que vamos a escuchar a esta hora, a las 7 de la mañana con 3 minutos, el himno al general José de San Martín.

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0: Muy bien, ahí estamos, 7 de la mañana con 18 minutos en la República Argentina. Sigue, bueno, se está marcando la temperatura mínima, ¿no?
1: Olvidate.
0: A esta hora, porque aparte, viste que uno marca la temperatura, otro sistema. Yo me llevo del canal del tiempo,
1: a ver.
0: ¿Sí? Por ejemplo, que está marcando la más baja a esta hora. ¿Sí? Tenemos una térmica de 0 grado en la capital tucumana, con 4 de temperatura actual. La máxima por hoy no va a superar los 18 grados. Bueno, ahí tenés uno. Después tenés el servicio meteorológico, viste que como están, viste, con medida de fuerza, algunos sí, algunos trabajan, otros no. Bueno, el servicio meteorológico dice que tenemos 5 grados, o sea, un grado más, ¿sí? Y que para hoy la máxima no va a superar los 16 grados.
1: Che, ¿que se pueden poner de acuerdo?
0: No se ponen de acuerdo. Tengo que esto no se ponen de acuerdo. Por eso el Weather Channel, que es este aplicativo internacional, satelital, es el que más le está pegando.
1: Bueno, ahí muy está. Bien. Ahí estamos, señores. 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
2: A partir de hoy se pone en la venta de entradas para el partido de la gran final entre River y Belgrano. Así lo ha confirmado la Liga Profesional de Fútbol y la Asociación del Fútbol Argentino. A partir de hoy habrá una preventa exclusiva para clientes de una tarjeta de un color, para poder mañana recién estar a la venta las entradas para los socios de River y para los socios de Belgrano. Las 12 preventas van a comenzar a partir de las 14 horas desde hoy. Los precios van desde los 80 mil pesos la popular, la más barata, y la más cara llega a 180 mil pesos, que es para los no socios. Y obviamente que socios de River que van a ir a la platea Artime pagarán 150 mil pesos como máximo. Es el mismo precio que va a tener la gente de Belgrano. Se habla también que habrá un aforo de 57 mil espectadores más 1000 efectivos que estarán destinados al operativo de seguridad entre policías, guardias privados, agentes de UTEDIC y el personal de Tribuna Segura. Son el operativo, o es el operativo que está dispuesto. Si hablan que hay entre 20.000 a 25.000 entradas por lado, obviamente repartiendo el protocolo también de lo que va a ser esta gran final del domingo en el estadio Mario Alberto Kempes entre River y Belgrano.
1: Claro, ponenle musiquita esta mañana. Vamos, vamos, vamos. 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
0: Un abrazo para Pablo González ahí en el vivo de Facebook.
1: Hola, Pablo.
0: Dice, hola amigos, éxitos para todos ustedes. Y Juan Pablo, nuestro amigo taxista de acá de la calle 25 y Sarmiento, pregunta.
1: Hello.
0: ¿Qué día comienza el mundial y qué día termina?
2: ¿Qué día termina? Bueno, que ojalá que estemos allí en New Jersey.
0: Sí.
2: La final es domingo 19 de julio.
1: De julio.
0: Vamos, está en vacaciones de invierno acá todavía.
2: Oh. Claro. Domingo 19 de julio a las 16 horas será la gran final. ¿Cuándo arranca? El 11 de junio.
1: 11 de junio.
2: 11 de junio.
1: Ok.
2: En el estadio Azteca va a jugar México frente a Sudáfrica. Argentina hará su debut recién el martes 16 de junio, 5 días después del debut o el inicio del certamen. Lo hará frente a Argelia a las 22 horas.
1: Ahí está.
2: Luego jugará el lunes a las...
1: Quería saber los horarios.
2: A las 21 horas. Lo hará el lunes de la semana siguiente.
1: Sí.
2: Y luego jugará, ese sábado, 23 horas, y luego lunes.
1: Ah.
2: Segunda fecha y tercera fecha. Y obviamente que la gran final, ojalá que Argentina pueda estar allí. Lo decíamos, 19 de julio a las 16 horas.
1: ¡Epa! ¡Epa! ¡Epa! 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
0: Exactamente. 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Un abrazo a los amigos de Quilmes, Amaicha, Los Sazos, San Pimpa. Carlito dice: chicos, no saben el frío que hace por acá.
1: Se armó la sentada. Se armó la sentada, señores, en la escuela normal.
0: Ah, sí, bueno, decíamos temprano, ¿no? Sí. Que estaba la convocatoria por parte de los alumnos por el tema de las alimañas dentro del colegio, de la escuela normal, puntualmente a esta hora, un edificio centenario que tenemos en el centro de la ciudad, ¿no? Hay que ver, bueno, tienen que solucionar la directora, ¿eh?
1: Totalmente.
0: Porque, bueno, los chicos dijeron, aparentemente, y aparte ya el ministerio mandó las herramientas necesarias, que ve que hace el personal interno. No, tampoco tenemos que andar cada supervisor, cada ministro detrás de cada empleado.
1: Vamos a ver qué sucede. 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Porque ahora encontré uno mucho mejor. 7 de la mañana, 25 minutos.
0: Linda mañana, por supuesto. Y atención, que se viene también este encuentro de gobernadores, ¿no? Es importante conocer también lo que va a pasar de aquí en adelante, porque ya le hemos contado también, porque la agenda hoy los lleva, en este caso, a el Ingenio Leales, al este de la provincia de Tucumán, departamento Leales. Va a ser a las 10 de la mañana en este ingenio la bendición de frutos. Ahí está, que se va a llevar a cabo en el Ingenio Leales en la jornada de hoy. Bueno, ya comenzó la zafra, se están moviendo, vemos los vehículos que trasladan la caña y demás. Es el momento en el cual llegan muchos operativos también vehiculares, ¿no? Se veía ayer también en la ruta acá en la banda del río Salí, en la ex ruta 9 también, donde estaban guiando, o más que nada, lo que tenemos que saber es cuando veamos una rastra cañera, ¿sí? Veamos de ser paciente, ¿no? Porque tienen una velocidad X. Eso por un lado. Y por otro lado, ayer también en la 9306 también había un operativo casualmente con estas rastras. Y se observa mucho en las rutas, sobre todo el este de Tucumano, ¿no? Uh-huh. Lo que son departamento Cruz Alta, Leales, Buruyacu, Graneros y Moca, mucha caña de azúcar. Y se va a ver de acá en adelante un movimiento intenso de lo que va a ser esta zafra azucarera. En tanto y en cuanto, ya hoy a las 10 de la mañana en el Ingenio Leales, la misa de bendición de frutos. Allí va a participar el gobernador de la provincia, Osvaldo Jaldo.
1: Ahí estamos, muy bien. Seguimos avanzando como todos los días. Estoy pensando, como estoy tomando el curso de plantas, me enseñaron a cuidar la planta de jade, chicas. Ustedes que me están escuchando del otro lado, ¿vieron ustedes que por allí la planta de jade tiende a no engordar en la parte de abajo y como sí, que está volcada? Así está, caída por un costado. Entonces, bueno, allí me enseñaron a cómo cuidarla para que tenga más fuerza, para que la suculenta esté bien brillante, que tome la forma de árbol, que pueda vivir generaciones si es posible. Así que, bueno, manteniéndola sana y exuberante. Aquí, puntualmente, hay que tener en cuenta la cuestión del riego. Ojo con eso, me decían, porque tendemos mucho a meterle mucha agua. Y al ser una suculenta, hay que no regarlo demasiado, porque eso detiene el crecimiento. Cada 10, cada 15 días tenemos que darle un poquito nada más, una rociadita a la maceta, que tengan agujeros grandes para el drenaje, y y hay que ponerle un platito abajo para que baje la agüita, ¿viste? Y además me decían que, por ejemplo, no hay que ponerle tanta tierra, que hay que usar arenas y demás, piedritas, para que pueda crecer mucho mejor. Así que, bueno, eso más o menos para que entiendas cómo se tiene que cuidar el árbol de jade. 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Listo.
2: Por la fecha 12 de la Liga Federal de Básquetbol, Talleres consiguió un gran triunfo en Catamarca al derrotar 67-63 a Red Star, a este equipo catamarqueño que se la hizo difícil porque Talleres pudo dar vuelta el resultado en los últimos segundos del partido gracias a dos triples. El primero, apareció toda la jerarquía de Cristian Soria para, a falta de 58 segundos, meter un triple y dejar a punto de ganar a Talleres. Luego pudo recuperar la pelota cuando salió desde abajo del aro el equipo catamarqueño y lo puso en posición de tiro de tres a Martiniano Ayusa, que también anotó con un lanzamiento de larga distancia cuando restaban 27 segundos, y de esa manera sentenciando el partido de esta diferencia de 4 puntos y ganándolo prácticamente en el último minuto. Por el lado de Soria, cerró una actuación brillante con 27 puntos, producto de 5 de 5 en triples, 5 de 8 en dobles, mientras que Martiniano Ayusa, el base, aportó 12 unidades y también otro eslabón importante del quinteto de Lucas Vega, Pablo Walter, él sumó 8 unidades y el histórico jugador Jerónimo Solórzano agregó 6 puntos en su planilla personal para que de esa manera el conjunto taficeño pueda ganar en condición de visitante y se prende en lo más alto de esta competición.
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0: Muy bien, gobernadores del NOA se reúnen en Tucumán, recordemos, para coordinar estrategias conjuntas en la lucha contra el narcotráfico. Va a estar presente también la ministra de Seguridad de la Nación. Van a estar aquí el gobernador Gustavo Sáenz de Salta, Carlos Adir de Jujuy, Raúl Jalil de Catamarca y también el de Santiago del Estero, ¿no? Junto a ministros responsables, etcétera, etcétera, etcétera. Ahora, la idea es luchar en conjunto. Siempre decimos, ¿no? Porque el operativo Lapacho en la provincia de Tucumán tiene un éxito importante. Lo han sostenido y lo han destacado desde Seguridad de la Nación, ¿no? La tarea que realizan. Bueno, ahora hay que plasmarlo también para que el norte tenga lo propio y luche contra esta medida. Narcotráfico y seguridad, coordinación de estrategias conjuntas entre fuerzas provinciales y federales. El jefe de la Policía de Tucumán también expuso sobre el control interprovincial con el objetivo de replicar este modelo en el resto de las provincias del noroeste argentino. Va a estar presente Patricia Montioliva, que es la ministra de Seguridad de la Nación. Muy bien, 7 de la mañana con 31 minutos. Estamos con 3 grados y medio de temperatura a esta hora en Tucumán.
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0: Ahí está, muy bien, 7:39 en la República Argentina. Bueno, un abrazo a Seba Belmonte, que dice, qué buena que está la pachada, estaba viendo en el vivo de Facebook.
1: Estoy más buena que ¿cómo sería? Más buena que qué. Bueno, a no ver, sé, ya se me perdió.
0: ¿Qué puede ser?
1: A ver.
0: Con nombre y apellido lo quemamos a Sebastián, acabo de decir el apellido, me acabo de dar cuenta.
1: Ay, boludo.
0: Sí, pero bueno, la señora no es celosa, es simpática, más simpática que vos es.
1: Ah, sí. Sí, ah, sí. Entonces decile que, ¿cómo se llama la señora?
0: No recuerdo el nombre.
1: Bueno, la señora de Sebastián. ¿Sebastián es?
0: Sí.
1: La señora de Sebastián. Mamita, déjame que yo te lo alineo. Tranquila.
0: Alineo de balanceo.
1: Te lo alineo duda. Y te lo mando a la casa.
0: Bien, ahí está. Matías dice, abriendo el negocio, chicos, hace mucho frío. Dice por acá, en Villa 9 de Julio. Sí, está bastante. Está a las 11 la mínima a esta hora. Queridos amigos, hasta las 9 va a ser un frío de cagarse. Bueno, 7:40. Acá estamos juntos en el aire de la radio. Carlito dice, ya, chicos, le mando una foto, pero está escarchado. Escarchado.
2: No, no es cra.
0: No, escarchado. Está escarchado. La escarchita, ¿viste?
2: Sí.
0: Como esa botella que tiene ahí en el freezer la Nati. Bueno, ahí está. Escarchadito, escarchadito.
1: Dios mío, no. Uy, no me hagan completar la frase. Mirá la frase.
0: Sí.
1: Está más buena que. No.
2: ¿Por qué tan desubicado?
1: No.
2: Ese quizás.
1: Este sí. Está más buena que comer el pollo con la mano.
0: Sí, esa es la mano de más conocida, digamos.
1: Sí, estaba más buena que la comida de la abuela.
2: Ese me gusta más.
1: Me gusta más, es verdad.
0: La comida de mi abuela nunca es incomparable. Nadie más cocina en la vida igual.
2: Es feo comer el pollo con la mano.
0: Sí, tiene que lavarte la mano después en embole.
2: A mí no
0: sí.
2: me gusta.
1: ¿Ah, no?
2: No.
1: A mí sí me gusta. Me permite huesear tranquila.
0: Dice Guillermo, buenos días. Decirle a la Pacho que haremos un asadito prontamente en casa, el asadito de la radio, que no se me ponga celosa.
1: ¿Quién
0: la
1: es?
0: Escuché el otro día, dice Guillermo Ponce.
2: Ah, ah.
0: ¿Está celosa, dice?
1: No, no hablo con él.
2: Ah, ¿no? yo sí hablo con Guillermo, que me invite.
1: No lo conozco. No quiero saber nada. Gente traicionera, desleal. No.
0: ¿Traicionero decís que es?
1: Es traicionero, desleal. Engañero, sobre todas las cosas.
0: Te metió los cuernos.
1: Me metió los cuernos. Típico del abogado, te engaña.
0: Te metió los cuernos.
1: Bueno, saludos a Guille.
0: Ahí
1: y a
0: está.
1: La esposa y a las chicas.
0: A todo el equipo hermoso que tiene la familia allí.
1: Sí.
0: Bueno, muy bien, ahí estamos. Un abrazo, Guille. Un abrazo a toda la gente que está del otro lado.
1: Ay, sí.
0: ¿Cómo hay gente? Bueno, me gusta, ¿eh? Ahí está.
1: Está más buena que la casa del tercer chanchito, dice este. ¿Cuál será el primero?
2: No, ese está más fuerte.
1: Ah,
0: está más fuerte que esa no la soplaba el lobo, ¿te acuerdas?
1: Dice, está más fuerte que la casa del tercer chanchito.
2: Ese me gusta más.
1: Este está bueno. Está más buena que mujer ajena. ¡No!
0: Ahí está, muy bien,
1: Bueno,
2: qué grande. Me imagino que Carlito está ansioso, Lucas también, Marcelo también,
0: sí.
2: Por el partido de mañana.
0: Sí.
2: Entre Carlito.
0: Mañana a las 4 de la tarde.
2: A las 17 horas.
0: No, la previa arranca a las 4.
2: Claro.
0: Por eso.
2: El partido a las 17 horas.
0: No, vos no vas a las 5 a ver el partido, Oliver. Cuando vas ahí al pecho frío, ¿ya cómo se llama?
2: Atlético.
0: Entonces.
2: No.
0: Cuando vas a la casa, no vas sobre la hora. Siempre la previa, está bueno previar, ¿o no? Te juntás con los amigos, te decís cómo andá, a ver.
2: Lucas se junta a las 11 de la mañana a previar, por más que el partido sea la noche.
0: Claro, no,
1: pero la previa me parece lo mejor, la previa.
0: Hablamos de la cultura, de las estadísticas.
2: Claro, de las formaciones, de cómo se puede dar el partido. Lo cierto es que Atlético Tucumán ultima detalles para lo que serán este gran partido en el marco de los 16avos de final de la Copa Argentina. Hoy tendrá su último entrenamiento, el decano, en el complejo José Salmoiraghi, allí en Ojo de Agua. Está programado a partir de las 9:30, donde Atlético haga su último ensayo, el formal o el que más intenso y el que se pudo ver la mayoría de los titulares o el equipo que podría poner Julio César Falcioni, se dio en la jornada de ayer. Hoy será ya mucho más para corregir algunos detalles o algunos aspectos en la parte estratégica, técnica y movimientos en pelota parada, hacer también una reactivación por ese lado, porque Atlético necesita ganar y ya está todo listo para que los 23 convocados que van a integrar la delegación viajen esta tarde a partir de las 17:45 horas. estará partiendo el avión que va a despegar desde nuestra provincia y va a aterrizar en Rosario, Santa Fe, para este gran duelo que va a tener frente a Talleres de Córdoba en el Estadio Coloso Marcelo Bielsa, en el Estadio de Newell's Old Boys de Rosario, allí donde Atlético mañana a partir de las 17 horas estará jugando frente a la T. Todo parece indicar que solamente habrá una modificación con relación al equipo que viene de ganarle a River. Claramente que la modificación no es táctica, sino se da producto de una lesión de Adesuso, que se rompió los ligamentos en el partido frente a River, y su lugar lo podría ocupar Luciano Vallejo. El 11 de Atlético, de no mediar ningún inconveniente, podría salir con Luis Ingolotti en el arco, el lateral derecho para Maxi Villa, el primer marcador central, Clever Ferreira, que está en la prelista de Paraguay para el Mundial, el juvenil de Atlético, segundo marcador central, Luciano Vallejo, e Ignacio Galván, que podría ser el último partido que juegue con la camiseta de Atlético Tucumán. En la mitad de la cancha, el doble 5 que aparecería es Lautaro Godoy junto con Leonel Vega, que desde que se metió en el equipo parece que no puede salir. En el costado derecho, volante por derecha, Renzo Tesuri, por la izquierda, Nicolás, el Chueco Lamendola, flotando Franco Nicola, y adelante el loco Leandro Díaz para el 11 del emperador Julio César Falcioni contra un Talleres que tendrá un técnico interino, que está envuelto en polémicas, que está envuelto en una crisis, y Atlético quiere aprovechar ese mal momento que está viviendo el equipo cordobés para poder estar presente en los octavos de final de la Copa Argentina mañana, el partido más importante que tendrá Atlético, y el cierre de este primer semestre al jugar frente a Talleres a partir de las 17 horas por Copa Argentina.
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0: clima de mundial, por supuesto, a las 7:46 en la República Argentina. 3 grados de temperatura. ¡Chuy! Sí, ahí está. Actualizamos dato del tiempo, por supuesto. Le mandamos un abrazo a Marianito Molina, nuestro amigo el jilguero del norte. A ver, quiero leer su WhatsApp.
1: Buenas, buenas.
0: Al 3816-909015. Dice, buen día. Hace mucho frío por acá. Dice, aguante Finca Mayo y la radio. Así que, pero no nos dice cómo está el día.
1: ¿Cómo está el día, Mariano? ¿Cómo está el día, Mariano?
0: Ahí está, exactamente, Marianito querido. A ver, ¿cómo arrancamos la jornada en Finca Mayo, Mariano? Totalmente. ¿Qué temperatura? También tiene un poquito allí de helada en esa zona, que nos cuente.
1: ¡Ay, claro, Dios!
0: Exactamente.
1: Mano fría, amor de un día, ¿cómo estamos? 4 grados 8 décimas por acá, despejado el cielo. Me voy a ver rápidamente, me interesa saber cómo estuvo el justamente los premios. ¿Viste de los premios que te dije que anoche?
0: Los Martín Fierro.
1: Los Martín pagados. Bueno, estaba observando todo lo que comieron, porque una cosa es lo que vos ves en pantalla y otra es detrás de escena, porque hay gente que no se puede ni ver y que tiene que ir al mismo lugar. Como momento muy en secreto, pero hay muchos cruces, hay muchas situaciones que se viven, que en la pantalla no se ve, figuras que están enojadas, ausencias que son llamativas, mesas que son, están vacías, ¿sí? Bueno, la gente diciendo ahí, por favor, tomen asiento que en dos minutos comienza la transmisión. Entonces la gente comienza a darse cuenta que falta gente en las mesas. No estaba Guandanara, no estaba Marley, no estaba Barassi, por ejemplo, ubicado en las mesas. Después vemos, ¿qué es lo que comieron? ¿Querés saber lo que comieron? Mirá, Oliver, te voy a contar lo que había. ¿Qué es lo que comienza? Sí, un snack que los esperaba. Era una alfombra roja. Un snack. Este era, mirá, el platito. Por ahí está el platito. Pedorro. Este es el snack. ¿Sí? Que los esperaba. ¿Sí? Que figura Martín Fierro, todo comestible. Ese era el snack. ¿Y qué es lo que tenía? Bueno, tenía una cosa medio rara ahí, que la inscripción, porque te dicen ahí, te dan qué es lo que comes. Alfombra roja, velo de frutas, tartar de remolacha frutilla y jalea de pimientos.
2: Eso era el snack.
1: El snack.
2: Para que la gente entienda, era un simulaba una alfombra roja,
1: claro,
2: con las iniciales MF.
1: Exactamente.
2: Que todo era comestible.
1: Dicen que las principales mesas estaban vacías, que llegó Mirta alrededor de las 9, que ocupó el lugar en la mesa número 2 junto con Marcela Tiner, y el resto de la mesa a su alrededor le faltaban varios comensales. O sea, estaba la Mirta sola como un hongo. La Wanda Nara le quitó la mesa a Susana Jiménez, porque dice que la número 1 siempre estaba reservada para Susana Jiménez y su grupo, ahora lo ocupa Wanda Nara, con todo el equipo de MasterChef. Pero la Wanda también llegó tarde. Así que bueno, ¿qué más sirvieron en esa mesa? Ahí te dice, en la entrada, ¿qué te dieron de entradita? Un compacto de queso. Dice especiado. Cremoso. De coliflor tostados por 5 hongos. Bueno, y que tenía, además de las tostadas, tenía hongos, no sé cómo se llama, esto habría que preguntarle a cuáles son nuestros amigos que cocinan, algo de mandarina, una mezcla con zanahoria y una crema de no sé qué. ¿No era mejor que le dé una empanada?
2: Sí, ahora entiendo por qué Barassi publicó una foto como a las 12 de la noche, 1 de la madrugada,
1: como
2: en
1: diciendo,
2: su casa.
1: Esto me dieron de comer.
2: No, subió una foto con un tupper
1: comiendo,
2: lleno de croquetas de arroz y buñuelos de acelga y una gaseosa.
1: Sí, cagado de hambre.
0: Una porquería la cena.
2: Claro. Yo creo que entendí eso.
0: Y por eso han pagado en dólares.
1: Y
0: para
1: sí,
0: eso, para ganar la estatuilla y también para cenar.
1: Sí.
0: Porque la gente paga, chicos.
1: Sí,
0: digamos la verdad, la gente.
1: Sí.
0: Entonces, porque por ejemplo, hay algunos que quieren una mesa completa. Por ejemplo, Mirta, no sé, pagará $20,000 porque quiere una mesa para ella, su familia, su asistente, la persona que le tiene la mano, el otro que la lleva alzando. Entonces, bueno, imagínate. Y eso, a su vez, también hay que ver lo que queda. Ahora, las comidas, bueno, son muy gourmet, son, no sé cómo definir, son
1: Sí, a ver, ni ellos son gourmet.
0: Son canjes.
1: Sí, olvídate.
0: ¿Me entendés? Entonces son canjes que hace Aptra.
1: Dijeron que la mesa que más se divirtió, o sea, la que más se chupeteó durante la noche, fue la de Tafí Viejo, Verdor Sin Tiempo.
0: Ah, mira que
1: De Luciano Cáceres.
0: Los tucumanos, bien.
1: Sí, la noche. Más vale, yo me voy, me chupo todo. Si de última no me dan de comer, me dan de comer eso, el estómago vacío, ¿sabes cómo de contenta que me pongo? Dice que empezó. Mirá, me encanta cómo lo describe el diario La Nación. Empezaron a brindar, escuchá, incluso antes de que el conductor diera por iniciada la ceremonia. Como diciendo, se chuparon de la entrada hasta el agua del... Claro. Después, ¿qué más? En otra punta del salón mostraron a Cristina Pérez con Lizzy Tagliani. Que el momento más fuerte fue el de Lizzy, porque hizo una declaración contra la falsa denuncia. Y después, uno de los pocos cortes publicitarios, donde todos se paran y van a saludar a otros colegas. Bueno, Guido Casca, que se cruzó en el pasillo del salón con Lucra. Sí, ahí se dieron como un abrazo, una cosa así. Pero bueno, una cosa medio rarita.
2: Para mí, mucho show, mucha plata. Y
1: tardes ausentes.
2: Algo aburrido. Ausente,
0: a mí lo más divertido aburrido que lo vi en TikTok esta mañana fue Moria Kazan vestida como dama antigua. No, fue fantástico. Después búsquenle el look, porque ella ingresó como un vestido de dama antigua. Fue muy... obviamente es un diseñador muy top. Pero bueno, ayer hablamos que Natalia había hecho dama antigua y me acordaba de Bonatti esta mañana cuando la vi a Moria Kazan ingresar. Fue muy chistoso. Y aparte la cantidad de memes de Moria... Ella dijo que era una escenografía caminando. Claro, sí, imagínate, 100 metros de tela tiene ese vestido.
1: No, está loco.
0: Pero bueno.
1: Es un montón.
0: Llamó mucho la atención,
1: Bueno, bueno, se vive de esto.
0: Claro, y bueno.
1: El show, está, ¿viste?
0: El mundillo. Amigos, 3816-909015. La gente nos deja sus mensajes. Adelante.
3: Buen día. Buenos días a la audiencia. Que tengan un excelente día martes. Que Dios la Virgen me los bendiga a todos. Por ahora no ha helado, pero sí, mucho, mucho frío. Pero no ha helado todavía. Mucho, mucho frío. Así que hay que abrigarse bien para salir temprano. Bueno, pero lo importante es que dentro de un rato ya vamos a tener el solcito. El solcito, el poncho de los pobres.
0: Sí.
3: Así que todo bien por la zona de Finto Mayo. Gracias a Dios. Que tengan un excelente día. Y aguante la radio y Finca Mayo. ¡Papá! Soy Mariano Molina, el jilguero del norte.
0: ¡Qué grande ese Mariano! Bueno, mucho frío, pero no hay helada.
1: Claro, no,
0: helado,
1: no hay.
0: Pero no hay helada.
1: No hay, no hay. ¿Eh? Pueden comunicarse al 3816-909015. ¡Venga!
0: Muy bien, ahí está, ¿eh? 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
1: La justicia le solicitó al gobierno que le entregue el expediente completo de una licitación que habría encargado la secretaria general de la presidencia, Karina Milei, para la contratación del servicio de mantenimiento preventivo, correctivo y riego de los espacios verdes de la residencia presidencial de Olivos y Casa de Gobierno. Con esta medida del fiscal federal Ramiro González, se busca no precipitarse a abrir una investigación penal. Por eso, el funcionario judicial aclaró que, dado que se desconoce el estado actual de la licitación cuestionada, previo a analizar la procedencia del impulso de la acción penal, se considera necesario requerir información vinculada al trámite del procedimiento licitatorio y al estado actual del mismo.
0: Deportes.
1: La fase de grupos de la Copa Sudamericana tendrá hoy martes el inicio de las últimas dos fechas, que serán definitorias para saber el destino de Tigre, Barraca Central y Deportivo Riestra en el certamen continental. Este martes, desde las 19 en el mítico Estadio Centenario de la capital uruguaya, Montevideo, Deportivo Riestra visitará al líder Montevideo City Torque por la quinta fecha del Grupo F. El equipo de Guillermo Duró deberá ganar y esperar que Gremio de Brasil no haga lo propio ante Palestino de Chile para llegar con vida a la última jornada. En caso de perder ante los uruguayos, el malevo quedará eliminado de la Copa Sudamericana en la fase de grupos, según se pudo saber. El partido contará con el arbitraje del ecuatoriano Augusto Aragón y se podrá ver por Diez Sports. En paralelo, el partido entre Deportivo Riestra y Montevideo City Torque, Barraca Central visitará a Audax Italiano de Chile en el Estadio Bicentenario Municipal de La Florida.
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0: Estaba viendo que se viene la solicitud en el Consejo Deliberante con ordenanzas.
1: ¿Deliberante?
0: De San Miguel de Tucumán. Quieren establecer la licencia invernal que esté destinada a los trabajadores municipales. Es decir, a aquellos que, por ejemplo, ya tienen... digamos, un tiempo dentro de la institución, vos sabemos que les corresponde, pero quieren, por ejemplo, que aquellos que no han cumplido todavía el año también tengan la posibilidad de tener al menos 5 días de descanso. De eso se está trabajando, de eso se está hablando, y regiría el próximo mes de julio en el caso de ser aprobada, coincidiendo con el receso invernal. Esta es una iniciativa desde el Consejo Deliberante para los empleados.
1: Muy bien, ¿qué hacían en las vacaciones de invierno ustedes cuando eran niños? Porque ya está la agenda, ya tenemos el cronograma de las vacaciones de invierno. Y la gente, ¿qué hacía? Por ejemplo, vacaciones de invierno, que ya tenemos el cronograma acá, ya para el 9 de julio vamos, los chicos van a estar de vacaciones en Tucumán, vamos a poder ver el mundial de fútbol, la parte final, por lo menos tranquilos y demás, para volver después del 20 y pico. Y en este caso, en medio del frío, recuerdo que el año pasado hacía muchísimo frío, ¿se acuerdan?
2: Sí.
1: Que se extendió una semana más porque hacía mucho frío, la hora del frío polar que vino, y que, bueno, decíamos, che, es tremendo el frío que hace comparada a la escuela, ¿no? Que pasó en el 2025. Ahora, uno esperaba las vacaciones, las vacaciones de invierno, no tan solo para descansar o estar en casa, sino también para, a ver, yo recuerdo que en las vacaciones de invierno caían los desfiles acá en el Parque 9 de Julio, por ejemplo, o en el interior, ¿no? Ustedes que son del interior, chicos, en Hotel en Trancas, vos en Tafí Viejo.
2: Sí, en Tafí Viejo era la plaza principal, Bartolomé Mitre, pero hace muchísimo tiempo que no se hacen.
1: No se hace.
2: No se hacen. Y cuando era niño, queda muy cerca Tafí Viejo de la capital, trasladábamos todos hacia la capital, hacia la zona del Parque 9 de Julio. Pero en la época de vacaciones era dormir a la mañana lo más que se pueda y jugar. Jugabas porque coincidías con tus amigos, con los del barrio, jugabas mucho en la calle, aprovechabas para ir a visitar, no sé, una tía que vivía en otro lugar y te quedabas en su casa también a compartir
1: en la casa de la
2: con,
1: tía,
2: con tus primos. La verdad es que era mucho eso, ¿no? Obviamente ni pensaba ni estaba en los planes vacacionar, era mucho más eso, recreación, jugar, estar con amigos, familia, todo.
0: Dormir más. No tener que levantarse bien temprano, porque vos te levantabas, por ejemplo, en Tranca yo me levantaba y miraba el cerro y estaba todo con nevado.
1: Claro.
0: ¡Un frío! Entonces, esperábamos que caliente un poquito el poncho de los pobres, como decía Mariano hace un ratito, y me emocionó mucho escucharlo al oyente, porque así decía la abuela. Entonces, nos levantábamos un poquito más tarde, qué sé yo, cuando ya estaba calentito, como para empezar a jugar. Juegos, recreación. Pero esos juegos no existían, no era el tiempo del celular, por ejemplo.
1: Claro, no existía.
0: No es que veíamos con el teléfono, tiqui, tiqui, tiqui, tiqui, tiqui, tiqui, tiqui, y pasábamos nuestros días embobados en esta cosa. No, eran otros días, totalmente distintos.
1: ¿Jugabas al elástico?
0: Jugábamos al elástico, jugábamos con las muñecas, armábamos casitas artificiales, hacíamos comidita de barro.
1: ¿Comidita de barro?
0: Claro.
1: ¿Tortitas? ¿Un brownie?
0: Un brownie.
1: Claro.
0: Un brownie tremendo. Qué rico. ¿No comiste barro en tu vida cuando eras chiquito?
1: No recuerdo.
0: Uno probaba, ¿viste?
1: Con la tacita.
0: A ver, ¿qué onda el barrito este? ¿Qué le mandaba?
1: Con la tacita, con el vasito, claro. Exactamente, con los moldes.
0: Exactamente. Eran los momentos en los que uno disfrutaba de la bicicleta, que se juntaba con los amigos, que salías con tu grupo. Yo tengo un grupo de primos grandes, ¿viste? Un grupazo.
1: Claro.
0: Y salíamos todos así, empatotados con las bicicletas, por todo San José.
1: Ajá.
0: Allí es donde nosotros vivimos.
1: Exactamente.
0: En Tranca, San José.
1: Andar en bici.
0: Y andábamos en bicicleta. Yum, yum, yum. Una felicidad, todo por la ruta vieja. Y ahí éramos los mejores bikers.
1: Claro. ¿Cuáles son los juegos que hoy no se realizan? ¿Sí? Los juegos de la infancia, que uno dice, mira, deberían los chicos de ahora de dejar la Play, dejar el celular un poquito, el iPad, etcétera, etcétera.
0: El huevo podrido.
1: El huevo podrido.
0: Sí, ese que vos te ponías en ronda y decías, jugando al huevo podrido, se le tira el distraído, si el distraído no ve, huevo podrido es. ¿Te acordás?
1: Claro, sí.
0: Claro.
1: Genial.
0: Entonces ibas alrededor de la ronda.
1: El huevo podrido.
0: Y vos ibas y tenías que dejar algo.
1: Claro.
0: Y ahí hasta que se dé cuenta el otro que le habías dejado. Tienes claro, que ser rápido.
1: El juego de la silla, por ejemplo, también.
0: Ah, sí, que te ponen un tema musical.
1: Claro, por un tema musical, Goku.
0: Un tema musical, pero ahí bien está. De joda, ¿no?
1: Claro, bien arriba.
0: Claro, ahí está ahí. Y comenzamos. Vos tenías que ir bailando alrededor claro. De la ronda.
1: Claro, o meter una cumbia. Tenías que ir corriendo. Entonces, sí, cuando se paraba el tema, tenías que sentarte rápido.
0: Claro. Por ahí. Y, ya, claro. Y después del final, ya cuando quedabas dos y una sillita.
1: Claro. ¡Ay, no! Se armó. Se armaba.
0: Se armaba.
1: Bueno, ¿jugaste a la botella, Nati, vos? ¿Vos, Hernán?
2: Oh, sí.
0: Pero la... cuando era más grande ya.
1: Ya está, ¿más grande cuánto? Nah, claro, ¿20 años?
0: No, un poco más ya en la secundaria.
2: No, yo...
0: ¿Para chaparme con Ariel?
2: Claro, 12, 13 años.
0: Yo,
2: en esa época.
0: No, no fue un beso... ¿No me besé o no me besé? Mm. No me acuerdo.
2: Y cuando estabas en la misma ronda de alguien que te gustaba, ¿esperabas que te toque o no?
0: Te juro.
2: Te ponías enfrente a ver.
0: Toque,
2: claro, te ponías enfrente a ver si te
0: hoy
2: tocaba.
0: Hoy lo veo al chango y digo, no, no me puede haber gustado.
1: Qué golpeado, claro.
0: No. Pero ¿no te pasa que sí. En la adolescencia vos te gusta la persona y después cuando claro. Te haces adulto, claro. Te das cuenta que nada que ver?
2: Es que en realidad el tiempo pasa y
1: el termina, tiempo pasa y viene el deterioro.
2: Claro. Y hay personas sí. Que le afecta demasiado el paso del tiempo.
0: Hijo, por Dios.
2: ¿Te acordás
0: yo también decía lo mismo de mí, no sé.
2: ¿Te acordás el nombre?
0: No lo voy a decir.
2: Yo, decilo. Pero decilo. El nombre.
0: No.
2: Yo me acuerdo, porque yo frecuentaba mucho la casa de mi tía, que vive allí en Tafí Viejo, pero alejado de mi casa, y estaba enamorado de una chica de ahí, de la vecina, llamaba Rocío.
1: Ajá.
2: Obviamente no sé ni qué será de su vida, ni no la volví a ver nunca más.
0: Bueno, no la volví a ver. Yo voy a trancas todos los días, chango.
2: Pero si yo ese de Tafí Viejo, capaz que la cruzo de la calle y no la reconozco.
0: No es lo mismo Tafí Viejo que tranca. En tranca nos conocemos todos, ¿verdad? No,
2: sí, Tafí Viejo.
1: Claro, también se conocen todas las garanas sí. Que está ahí. Claro, entonces, bueno, ¿y ahí no la volviste a ver más?
2: No tengo ni idea qué claro. Sea de su vida. Claro. Pero solamente me acuerdo el nombre.
1: Claro.
2: De Rocío.
1: Mira qué bien. Bueno, el nombre quedó ahí marcado.
2: Claro.
1: Está bueno. Son juegos que desde la infancia, ¿no? Lo que estamos hablando y que la gente también dice, a ver, que vuelvan esos juegos, ¿no?
0: El de la bolsa.
1: Claro.
0: El embolsado.
1: Ah, el embolsado. ¿Viste cuando lleva el huevo en la cuchara también?
0: Sí, ay,
1: también
0: no,
1: tenés que correr sin que se caiga el huevo.
0: Y no se te rompa el huevo.
1: Claro, y lográs.
0: Que no se me rompa el huevo, escuchame.
1: ¿Nunca sacaste también, por ejemplo, de la harinita, de tenías que meter la cabeza dentro de una bolsa de harina y sacar un algo? Por ejemplo, un producto que venían juguetes, un autito o algo por el estilo. También. Se hacían esos juegos. Medio peligroso, ¿no? Porque te aspiraba la harina, terminaba.
0: Ay, sí. No sé por qué la gente quería que me dé un no sé qué.
2: La boca llena de harina.
0: Pero uno se prendía en esas cosas. A mí se me gustaba. Por ejemplo, mucho en las juntadas barriales. ¿Viste las reuniones del barrio?
2: O en los cumpleaños creo que se dan mucho
0: en
2: ese
0: los
2: tipo
0: cumpleaños,
2: de
0: juegos. Me encantaban.
1: Bueno, a ver, dice La Morocha, dice saludos desde Buenos Aires.
0: Dale.
1: Buenas, ¿cómo andan? Dice hola, que yo me parezco a Pablo Escobar, el patrón del mal.
2: Uy.
1: Ahí está, no me conoces.
0: A ver, mira,
1: caliente porque te ves que...
0: Sí, es igual a...
1: Soy un monstruo. Besos a Victoria de Tucumán, dice José. Ahí está José, un abrazo. Y también a José María Morales. Un abrazo para ustedes, Ahí está, es un juego de la infancia que hay que volver. Hay que volver el tiempo atrás, hay que volver por un poquito. También hay que enseñar a los chicos también. Viste que los cumpleaños hoy directamente pasan todo el pelotero a quebrarse. ¿Sí? Entonces, porque pasa eso en el pelotero.
0: Es que yo siento que la gente quiere sacárselo de encima de la criatura porque ya no lo aguanta.
1: Claro. Y el chupete electrónico. Sí. El celular, ¿viste? El celular, la tablet, lo que tengan. Y aguándame la tele. Sí, anda, fíjate, anda que te entretenga alguien en la televisión en los 700 canales que tenés en la casa. Porque pasa eso. Antes teníamos. Yo cuando nací había un solo canal. Y luego había dos. Y recién en la juventud había tres con cable, digamos. Ahora imagínate, por eso te digo, hay que ser un poco original también, porque los chicos de hoy te dicen, ¿cómo vivían sin internet?
0: Ah, sí, ellos te preguntan eso.
1: Ah, ¿no tenían datos?
0: No tenían datos, no tenían nada. Claro, ellos, bueno, vienen de otra generación.
1: Sí.
0: Convengamos. Por ejemplo, vos date cuenta que los chicos de ahora, nosotros era muy raro la persona que usaba lentes, ¿te acordás? Cuando éramos chicos.
2: Sí.
0: De nuestra edad. ¿Vos te acordás de algún compañerito tuyo que usaba lentes cuando ibas a la escuela?
1: Claro, yo.
0: Muy poquitos, pero eran muy poquitos.
1: Cuatro ojos, anteojitos, todo eso.
0: Sí, te decían anteojito.
1: Claro. Pero
0: vos salías llorando.
1: No, fue fuerte. Ahora, como yo era fanático de Anteojito, digo, pero es inteligente Anteojito. Leyeron la revista ustedes de Anteojito.
0: Sí, claro. Pero bueno, en algo en ese momento que te digan cuatro ojos o Anteojito, era todo un tema. Era culo, como culo muy despectivo.
1: Culo
0: era
1: y
0: como
1: sifón, que vos decían también.
0: Sí, que te digan culo de sifón.
1: Claro.
0: Y vos salías llorando. Pero, por ejemplo, yo tenía compañeritos, pero era muy raro el que usaba Anteojito.
1: Sí,
0: muy
1: decían,
0: raro.
1: Si lo traes los anteojos, así prendemos fuego, decían.
0: Sí.
1: Así lo ponemos contra el sol.
0: Muy, muy raro. Sí. Hoy en día, ¿a qué quiero llegar?
1: Sí.
0: Hoy en día hay más niños que utilizan anteojos. Los ves con anteojos por el tema de la tecnología, porque están con todo ahí.
1: Exactamente.
0: Desde chiquitito.
1: Así que, bueno, es buena la tecnología, no en exceso, como todo, y hay que volver un poquito a los juegos de la infancia. Eso está muy bueno. Pensando en las vacaciones de invierno, que ya hay fecha, ya el 9 de julio ya van a estar los chicos de vacaciones, con dos semanas, con 14 días lindos, un poquito más tal vez, y también disfrutando de la última etapa del Mundial de Fútbol. Así que nos dejen sus mensajes, que nos escriban al 3816 90 9015.

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0: 8:23 en la República Argentina. Bueno, y ayer mucha gente estaba preocupada por la quema de cañaverales en el sur de la provincia. No, bueno, arrancamos con la burra, el trigo, volvemos con la misma historia. Porque
1: ya la,
0: y bueno, es algo de todos los años, lamentablemente. Pero esta mañana temprano fue consultado por esta protesta que también de la gente del sur de la provincia, la zona de Monteros, la zona de Chicligasta, que decían, no quemen cañaverales.
1: No.
0: Aparte hay una prohibición, hay que denunciarlos. Hay que denunciarlos, ¿sí? Hay que decir qué campo es, o qué ruta, qué kilómetro. Y tuvimos la oportunidad de charlar esta mañana temprano con el secretario de producción de la provincia de Tucumán, el señor Castro, que nos decía lo siguiente.
2: Bueno, ¿qué tal? Buenos días. Antes que nada, ayer hubo una congregación de gente en frente de Monteros, donde había autoridades, de las cuales queremos salir, el gobierno como gobierno, queremos salir a aclarar el tema que qué es lo que es la quema de cañaverales y hasta dónde y qué es lo que se puede hacer. Como primera medida está vigente la ley 6.253, que es la que prevé que no se puede quemar ningún tipo de vegetación, ya sea ni en pie ni acostada, o sea, entra la caña de azúcar. Esa ley nace en el año 2004. Ahí se hace un decreto reglamentario para esa ley donde preveía que en 20 años se iba a realizar una quema controlada. O sea que en 20 años tenía que ser una quema controlada y llegar a quema cero. Lo que no sucedió, porque para hacer una quema controlada hay que dar aviso a estación experimental, hay que dar aviso a los bomberos, hay que dar aviso a Defensa Civil y a todos los organismos que intervienen, y sobre todo a la Dirección de Fiscalización Ambiental, que es el organismo de la Secretaría. Eso no pasó. En el año 2013, esa ley sufrió una modificación. El decreto reglamentario cambió por el decreto número 1955/9, donde no prevé ese tipo de acciones. Entonces, ¿qué es lo que queremos aclarar? El gobierno de la provincia de Tucumán no es que vaya atrás de las personas infractoras y que queman caña. Quemar caña y quemar pastizales es un delito que está previsto en el Código Penal con el artículo 186 del Código Penal. Es por eso que el Ministerio Público Fiscal actúa en esos momentos, porque están alterando, digamos, lo que es el código Penal. De ahí en más, lo que hace la provincia es, a todos los productores que tengan menos de 50 hectáreas y tengan un episodio de quema, no se los multa, es un atenuante, porque ser un productor de menos de 50 hectáreas es un atenuante, entonces el cual nosotros los consideramos pequeños productores. Así que, como para aclarar toda esta situación, el gobierno de Tucumán está trabajando en estos momentos, estamos con el ministro de la producción y con la Dirección de Fiscalización Ambiental arduamente para ver todo este quema de caña.
3: ¿Se ha hablado de una derogación, una concejal que se ha presentado?
2: No. Las leyes no se pueden derogar. Lo que había un decreto reglamentario y el decreto reglamentario se modificó nada más, una modificación del decreto reglamentario. Para eso es importante que la gente conozca y que esté actualizado de todo lo que son las leyes, porque si no caemos en este tipo de confusiones y que llegamos a decirle a la gente y eso trae malos entendidos. Yo creo que esto es algo que hay que hablar, se viene hablando, el gobierno está trabajando, nosotros estamos abiertos al diálogo y estamos abiertos a todo tipo de consultas que puedan hacernos las personas que están en esa situación y que tienen que quemar caña.
3: Una vez que el gobierno tenga esa respuesta, ¿se van a reunir con los productores?
2: Sí, por supuesto, los primeros en enterarse van a ser los pequeños productores. Estamos reuniéndonos con los industriales para ver todo la recepción en los ingenios de parte de la caña quemada. Así que el gobierno está trabajando activamente en eso.
0: Gracias. en buena hora, y la gente también debe, bueno, aparte algunos focos intencionales, por supuesto, ya acá nadie come vidrio, sabemos que hay gente que va y prende fuego, entonces estamos en un momento de mucha humedad también, ¿no? Entonces ahí está lo complejo del panorama. Entonces, bueno, Defensa Civil, ahí lo puntualizó también el funcionario, hay áreas que están trabajando, el Ministerio de la Producción, el área, bueno, Economía y Producción, por supuesto, y el área de la Secretaría también trabajando con los productores en el interior de la provincia.
1: Bien, gente, hay movilización, se ha convocado para el martes 20, Ministerio de Salud de la Nación, que va a culminar en la Plaza de Mayo. Esta es la marcha federal de la defensa de la salud pública, el impacto del ajuste sobre los hospitales, los centros de salud y pacientes de todo el país. Aseguran que la mitad de las personas que hoy se atienden en el sistema público cuenta con obra social o prepaga. Uno de cada cuatro no puede acceder a los medicamentos que necesita. El PAMI habría perdido el 40% de su presupuesto. Esto se suma al cierre del programa Remediar, que era una política sanitaria que durante años le dio acceso gratuito a medicamentos esenciales para muchas personas en el país. Entonces son distintos los puntos por los cuales se hace esta marcha federal en defensa de la salud pública. Está prevista para el martes 20 de mayo.
4: Carlitos, cámbiame la música porque
0: cámbiame la música.
4: Hoy juega Boca.
0: Y encima está serio, ¿viste? Está... Cuando le hablan de Boca, ¿sí? Ahí está y dice, está frustrado,
4: no sabe qué va a pasar. Está serio porque hoy se reencuentra el público de Boca con los futbolistas luego de haber quedado eliminado en los octavos de final frente a Huracán, recuerdan ustedes. Parecen las instancias lejanas en el tiempo, pero eso pasó hace una semana. Y Boca vuelve a jugar en la Bombonera, esta vez por Copa Libertadores, una final anticipada. Porque Boca depende de sí mismo para clasificar a los octavos de final de la Copa Libertadores, pero tiene que ganar los dos partidos.
0: Sí.
4: Dato no menor. Tiene que ganar, o por lo menos con Cruzeiro no tiene que perder. Es el único rival con el que no tiene que perder, al que va a enfrentar esta noche a las 21:30 horas por el grupo D, donde el Ceneice recibe la visita del conjunto de Belo Horizonte, con la obligación y la responsabilidad de poder sumar de a tres y de esa manera encaminar la clasificación hacia la Copa Libertadores, la segunda etapa. Boca, que viene de perder los últimos dos partidos en condición de visitante frente al Barcelona en Ecuador y frente al propio Cruzeiro en Belo Horizonte, se reencuentra con su gente para poder cerrar lo que es la fase de grupo. La baja y la complicada baja que va a tener son dos. Es la de Adam Vareiro, quien se va a perder el partido también contra la Universidad Católica luego de haber salido lesionado frente a Huracán, y la expulsión que había sufrido frente al Cruzeiro, la de Santiago Ascacíbar, que no podrá ser de la partida frente al conjunto brasileño. Por eso, lo que parece ser es que habrá varias modificaciones, porque la eliminación contra Huracán trajo secuelas. Primero, en el arco no hay otro jugador para cambiar, volverá a aparecer Leandro Bray. Javi García tiene una fuerte inactividad, una larga inactividad en realidad, que hace mucho tiempo que no puede estar. Lo cierto es que en el lateral derecho aparece una modificación. El que parece ganarle la pulseada a Marcelo El Chelo Weigand es Malcolm Braida, que en San Lorenzo jugaba de carrilero por izquierda, siendo derecho, y ahora en Boca, con Huracán, jugó el segundo tiempo siendo el lateral derecho y volvería a aparecer en ese lugar. Los centrales, Lautaro Di Lolo junto a Ayrton Costa, y por el lateral izquierdo, Lautaro Blanco. En la mitad de la cancha, otra modificación tras la expulsión de Santiago Ascacíbar. El que parece ganar lugar en el once titular es Tomás Belmonte, quien estaría acompañado por Leandro Paredes y Milton Delgado, junto con Tomás Aranda. Y adelante, la que el que no puede jugar es el hombre el ex hombre de San Lorenzo y River, Adam Vareiro, y el que parece, o los que pelean por tener un lugar en el 11 titular, es Ezequiel el Changuito Ceballos, o en su lugar podría aparecer el otro paraguayo, Ángel Romero, para acompañar en la zona de ataque a Miguel Ángel Merentiel, la bestia que necesita también recuperar su nivel para poder servirle a Boca y para que de esa manera también Boca pueda encaminar su clasificación. Boca le quedan dos partidos, los dos como locales, frente al Cruzeiro y frente a la Universidad Católica de Chile. Contra el Cruzeiro es el único rival que no puede perder. Más allá de que matemáticamente quede con chances y pierde contra Cruzeiro, dependerá de otro resultado para clasificar. Boca necesita por lo menos empatarle al Cruzeiro y de esa manera sí estará prácticamente con un pie y medio en los octavos de final. Esta noche, 21:30 horas, será el momento de que Boca se vuelva a reencontrar con su público en la Bombonera, esta vez por Copa Libertadores. Ajá. E intentará dejar atrás la eliminación frente a Huracán.
0: Muy bien, ponle música, viene arriba. Viene arriba, viene arriba, viene arriba para la gente que está laburando. Dice, nos estamos cagando frío, dice. Por acá, por favor. Nos mandan nuestros amigos que están acá en la empresa 9 de julio laburando, los muchachos. Hay que laburar. Hay gente que dice, la gente que labura afuera, chicos, con este frío es un montón. Nosotros somos unos privilegiados. Estamos sentados en un estudio. Si vos te estás rascando hace de las 6 de la mañana, vos también. Sí. Imagínate. Aquella mirando.
4: A vos te hablan.
0: Claro, a vos, Alicia, te estoy mirando, que acaba de llegar toda sexy. Imagínate, ¿no? Ahí está. A los amigos.
1: Tienes que aguantar.
0: Claro. Los chicos de la empresa 9 de julio que están laburando acá.
1: Saludos.
0: Manuel y Juan Pablo dice: estamos laburando de temblor, chicos, bien abrigados.
1: Está bien, está bien.
0: Así que ahí está. Los trapitos, no tenemos un amigo que está acá en la cuadra, en la Avenida Soldati, que ya está laburando el señor ahí. Uh-huh. Ya dijimos que es un jubilado, que bueno, no alcanzarle con la mínima, sale a laburar, ganarse unos mangos.
1: Sí.
0: Hay gente que lo ayuda y otra gente que lo persigue. Porque tenemos vecinos, hay como en tu barrio, hay de todo. Acá también en esta cuadra hay vecinos buenos y vecinos son unos imbéciles. Por otro lado, un abrazo a la gente que labura en la calle. Los Uber Moto, chicos, ¿la otra aplicación también tiene moto?
4: Sí.
0: Ah, bueno. La que
4: empieza con D.
0: Ah, ¿Didi ese?
4: Didi, sí, Cabify no.
0: Ajá. Bueno, también están laburando. Imagínate con el frío que hace.
4: Oh, por Dios.
0: Ahí está. Muy bien, un abrazo para ellos. Los policías que están en las esquinas.
1: También.
0: Bien abrigados los changos, ¿no? Y las chicas, las mujeres y los hombres policías.
1: Bueno, son de patrulla.
4: Vendedores ambulantes que tienen sus puestos también.
1: También.
4: Que tienen que caminar, que tienen que estar expuestos constantemente. Claro. Complicado.
0: O el que tiene que abrir un negocio, puerta de par en par, por ejemplo, una verdulería.
4: Claro.
0: Una carnicería.
1: Tremendo.
4: Los verduleros que tienen que ir al mercado 4:30, 5 de la mañana, ya están haciendo fila para poder comprar la mercadería.
0: Claro. Los chicos y las chicas que están en las estaciones de servicio.
4: No.
0: Bueno, hablando de estaciones de servicio, una persona falleció en una estación de servicio acá en Las Mellizas, ¿no? Acá
4: Colón y Mate de Luna.
0: Colón y Mate de Luna. Aparentemente fue un paro cardiorrespiratorio. Según se dio a conocer, fue en la noche de ayer. ¿Tenés los datos de la persona, la edad? No se conoce nada.
4: No se conoce nada.
0: Solamente
4: no.
0: Que falleció una persona allí, en una estación de servicio, anoche, en Avenida Mate de Luna y Colón. Esto sucedió así, ya vamos a tener mayor información en lo que resta de la programación. Un abrazo para Mariana y para todo el equipo de Puracua. Están laburando, dice. Chicos, estamos escuchándolos acá en Puracua. Así que mandamos saludos para Mariana y para todo. Después dice Mariana, ¿quiénes son los chicos, el equipo que están laburando allí? Que también salen a la calle, porque te van a llevar el agua más rica.
4: Claro.
0: La de Puracua, a laburar, por supuesto. 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

0: 8:37, Nati.
1: Continúan los reclamos, obviamente, de los estudiantes. Vemos abandono de edilicios, son lo que reclaman, falta de mantenimiento, la urgencia de contar con mobiliario en condiciones para el dictado normal de clases. Hablan de contención estudiantil, están exigiendo la apertura de un gabinete psicopedagógico para acompañar al alumnado. Están en defensa de los idiomas. Alertan que el nuevo proyecto del Ministerio de Educación pone en riesgo la tradicional y prestigiosa orientación en lenguas vivas de la institución. Esto es lo que está viviéndose ahora en la Escuela Normal Superior Juan Bautista Alberdi, que es una jornada, llamémosle, de protesta, con una sentada que se dio en las afueras del establecimiento. Recordemos, está ubicado en Peatonal Muñecas 219. Los reclamos son centrales, las deficiencias en la infraestructura escolar y el rechazo rotundo a este proyecto de reestructuración curricular.
0: Claro. Vamos a escuchar, porque un audio que nos mandaban las alumnas y los alumnos de ahí, de la escuela normal. Escuchen esto.
2: Todo hasta que esta señora salga y nos dé respuesta de por qué estudiamos de esta manera. ¡No!
0: Continúa, ¿verdad? Bueno, ahí se, la algarabía de todos los chicos y demás. Esta señora, imagino que era directora.
3: Sí.
0: Y bueno, la sentada continúa allí en la puerta de la escuela normal, en la Petronal Muñecas y Mendoza, y puntualmente las alumnas hicieron llegar estos audios aquí a la radio, casualmente, porque, bueno, está nuevamente pidiendo a la directora que tome cartas en el asunto, de lo que vos mencionabas, Nati, ¿no?
1: Ahora, también entendemos que está previsto que la ministra de Educación dialogue con los estudiantes. Claro. La atención está dentro del centro tucumano, justamente.
0: A ver qué dice la salud.
2: No tengo idea quién es. Pero en vez de hablar a nosotros al frente de todos, se encierran ahí sin darnos respuesta.
4: Hola, ¿pudiste hablar vos? ¿Pudiste hablar vos?
2: Yo solamente entré y leí el acta que firmaron, que hicieron los chicos, básicamente diciendo que estamos mal informados y que esta protesta es totalmente al vicio.
0: Claro, bueno.
5: ¿Cómo está la escuela? ¿Cuál es la situación de la escuela?
2: Vulnerable, la verdad, por el abandono que hacen tanto las autoridades como el Ministerio de Educación.
0: Bueno, a ver, hay que ver qué medida va a tomar la directora, ¿no? Porque, bueno, tiene que darle una respuesta a los alumnos y a los padres, que están ahí también. Hay varios padres que están acompañando a sus hijos, porque los niños, adolescentes, se dijeron a los padres, mira, pasa tal cosa en la escuela, esto, esto y esto. Han hecho los planteos, hay una comisión de padres que también han hablado, pero no sé, ¿por qué será que la directora no les da algún tipo de respuesta? Vaya a saber, ¿no? Debería haberlo dado ya oportunamente para evitar todo este caos ahora, como la suspensión de clases, medianamente. Porque las clases ya ingresaron, a las 7:20 tienen que ingresar los chicos a la escuela para tener clases.
1: Bueno, acá está claro el mensaje. Uh-huh. Los chicos son los que asisten a la institución.
0: Exactamente.
1: Y saben perfectamente qué es lo que hay dentro de la institución.
0: Claro.
1: Los profesores, los docentes también lo saben, los directivos de la institución saben. Uh-huh. Ahora, ¿qué se hizo? Ellos también lo saben, porque claro, no hay hasta acá una manifestación de parte, digamos, de los directores y de los profesores en relación a qué se hizo o qué se podría realizar para mejorar al menos la situación en relación a la higiene que debe existir en un lugar donde asisten tanta juventud.
0: Exactamente. Muy bien. Queremos escuchar a la gente con su opinión al 3816-909015.
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0: A ver, ¿qué dicen los amigos? A ver, a Juan dice, a Milei le dicen inodoro. Inodoro de convento. Lo están cargando las internas, ¿eh? Ahí está. Un abrazo, Juan. Los juegos de la infancia, dice, me hacían jugar a la escondida. Y como era feo, nadie me buscaba. Yo decía no, salir en Navidad porque me asustaban los cohetes. Ahí está como los perros. Ahí está, un abrazo, Juan. Gracias por estar acompañándonos, por supuesto.
1: Emma me acaba de mandar un mensaje que te quite el celular. Dice que vos no le das la entonación que necesita.
0: Para, ahí está, bueno, lo lamento. Un saludo para Diego, para Elcita, para Germán, para Maxi, para Ezequiel, para Darío, para Hernán, Mario y Gabriel. Son un montón los que están trabajando en Puracua y Mariana.
3: Por fin un Hernán que trabaja.
0: Ahí está, por fin un Hernán que se desloma como Adorni. Claro, escúchame. Así que son un montón, ¿no? Diego, Elsa, Germán, Max, Ezequiel, Hernán, el Hernán que trabaja, Darío, Mario y Gabriel. Un abrazo grande, ¿eh? Ahí está para ellos los laburantes de Puracua, y la gente que está participando, ya que es muchísima. Vamos a leer los mensajes de nuestros oyentes.
1: Sí, señor. Se viene, señores, la Federación Nacional de Docentes Universitarios, es decir, la CONADU, ha confirmado una semana completa de paro en las universidades públicas en todo el país entre el 25 y el 31 de mayo, en el marco del conflicto que siguen teniendo, conflicto salarial con el gobierno nacional y el reclamo por el financiamiento educativo.
3: Les hago una pregunta.
1: Una. Todas.
3: ¿Qué estaban haciendo cuando tenían 43 años?
1: Y el año pasado.
0: ¿Qué? ¡Ah! ¿En serio?
1: Claro.
0: ¿43, negro?
1: Encima se ríe. Este está loco.
0: ¿Te chocó un camión, Cardona? O sea, ¿hace cuánto?
3: Ajá. Ajá, la del 44, la que era Copa de la República de San Martín. Bueno.
0: Está muy deteriorado.
3: Porque Craig Gordon, a los 43 años,
1: sí,
3: está convocado para atajar en el Mundial para Escocia. Todavía no se ha confirmado el resto de las nóminas de todas las selecciones, pero hasta el momento
1: que muy adulto para...
3: es el jugador más veterano que va a tener este Mundial.
1: Ah, bien.
0: ¿El último cuál fue? ¿42 también? ¿No fue? ¿40?
3: Sí, pues más o menos.
0: Sí.
3: Por lo general los arqueros extienden mucho más
0: 40,
3: sí, la carrera, o extienden mucho más la edad en el arco. Un jugador de campo, 38, 39. Ahora con este nuevo fútbol, 40, 41, que va a tener Messi, va a cumplir los 40 años en el Mundial. Cristiano Ronaldo cumple 41 años también este año. Pero 43 años. Craig Gordon, el arquero escocés, hasta el momento, hasta que se conozca el resto de las nóminas de convocados, es el jugador más veterano que va a tener el Mundial. Obviamente que esto se va a dar en el regreso a la máxima cita mundialista de la selección del Reino Unido.
1: Olvídate.
3: El arquero que ha pasado por el Crowder Beat, por el Sunderland y por el Celtic de Escocia, son algunos de los equipos que ha pasado. Va a integrar el grupo C, Escocia junto a Brasil, Marruecos y Haití. Y ayer se ha confirmado que hasta el momento, una de las perlitas que vamos teniendo en el Mundial, Craig Gordon va a ser el arquero más longevo en atajar en este nuevo Mundial. Veremos si algún otro jugador más arquero ligado seguramente pueda atravesar esa barrera y poder ser un 44 años, ¿por qué no pensar?
1: Bueno.
3: Debes ser el Mundial, Nati, a los 44 años. Vos, Carlito, no, estás hecho. No creo que llegas a agacharte a sacar la pelota, ¿no? No vas a llegar.
1: Yo tampoco llego, sé que no. No, no hay chance.
7: ¡Mi duválida mental!
1: Dios mío. 8 de la mañana, 46 minutos. Venga. Quiero dar una voltereta, poneme canciones, poneme música, quiero relajarme, ya es como que demasiada info, me cansé. No, no quiero. Al costa, si tenés algo para decir, anda a hablar en el canal.
7: ¡Mi duvalia mental!
1: Ahora no.
0: Una buena cumbia te relaja. ¿Sí?
1: Claro.
3: No, a mí no. Ahí me activa.
0: Digo, pero te activa para el buen sentido.
3: Claro.
0: Te relaja, digo, te hace olvidar el momento. Hay que hacer una pausa activa de 5 minutos, chicos.

0: Una pausa inactiva justamente para no hacer nada.
1: No pude ver.
0: 5 minutos de no hacer nada.
2: Ay, está bueno no hacer nada, ¿no? Es recomendable, ¿sí? Por lo menos es recomendable durante el día, si vos tenés un día intenso y demás, tenés que darte, pero no es que estás con el celular porque eso es hacer algo, sino mirando un punto fijo, relajado, justamente te.
0: Yo me di cuenta que mi sí. pausa inactiva es todos los días antes de venir acá, cuando me despierto y miro hacia la pared con odio, ¿viste?
3: Yo no sé qué voy a decir, mirá.
0: Cuando mira bloqueada, bloqueada. Claro. No.
2: Mira, bueno, pero vos sabés, claro, que ahora.
0: ¿Qué querés decir?
4: No es válida mental.
0: Ahora, no se acordó anima. Que tiene un efecto, ¿viste?
2: Claro, claro. Escúchame, se da también que, bueno, se da, mucha gente lo hace, tienen que hacerlo ya despiertos, digamos, cuando en un momento ya está muy arriba la velocidad de la gente, hay que hacer estas pausitas de unos 5 minutitos. Por ahí hay gente que lo hace en los vehículos.
3: Sí, igual a siesta, quizás hay personas que siguen trabajando durante toda la tarde, noche, vienen de la mañana, de las primeras horas, y llega un momento que necesitas desconectar o bajar un cambio.
0: Sí, a mí no te pasa que, por ejemplo, estar al frente de esto y estás así todo el tiempo escribiendo y yo ya te duele la espalda, te sentís incómodo.
2: Claro, hay que sentarse bien. Por lo tanto, hay que hacer todas las, digamos, los protocolos de.
0: Tenés que salir, no sé. Dicen la gente que es necesario conectar con otras cosas, por ejemplo, pisar la tierra descalzo.
2: Uy, eso es muy bueno, ¿eh? Muy bueno.
0: Que lo voy a practicar ahora.
2: Practicalo, practicalo. Anda. Justo está medio fresco para practicarlo, pero bueno.
0: No importa.
2: Fíjate si
0: abrazar un árbol, el tronco de un árbol.
2: También.
0: Sí, ya que no abrazamos ningún tronco, hay que abrazar un tronco de un árbol. ¿Qué otra cosa más?
3: Aprovechando la siesta, Nati.
2: Hablar con las plantas.
3: Te llevas una bolsa de mandarinas, te sentás en el parque 9 de julio.
2: Claro.
3: Te comes unas mandarinas.
0: No, yo tengo fondo. Me puedo quedar en el fondo, no quiero salir, me hace frío.
3: Y si la siesta está lindo, el solcito.
0: No me importa, al sol salgo, sí, con mi reposera. Me pongo ahí bajo la planta y como todas las mandarinas que quieran.
3: Mira el pajarito, cómo anda el pajarito.
2: Claro, mira las aves, el disfrute de la naturaleza, la creación maravillosa.
0: Otro día estaba observando y veía que venía un gorrión, después venía el ketupí.
2: Claro.
0: Según ketupí a mi casa. Un colibrí. Todo esto en un lapso de 10 minutos.
2: Ah, qué bien, o sea.
0: Después apareció el azulino, que no sé cómo se llama, ese cardenal. Pajarito. No era un cardenal. No. Te digo que en ese orden llegaron. Fueron tres pajaritos. Me encanta. Bueno, para que me veas que yo sí tengo vida. De paz y tranquilidad, de un parate de unos segundos en medio de mi planterío, que no le hablo a las plantas, solamente al corta lo hace. Yo no le hablo a las plantas.
2: Hay que decirle, ¿cómo están hoy, plantita? ¿Las hojitas cómo amanecieron? ¿Me la regaron hoy, corazón? A ver,
0: no,
2: ¿todo bien?
0: Tachuza y pálida como otras partes tuyas.
2: Ahí está. Ahora te digo que hay plantas que son
0: Marchita.
2: Para regar. Esta no es para regar. No, esto no es para
0: ese cada 15 días, según el curso.
3: ¿Eh? ¿Cómo sabes?
0: Es el árbol de
3: Jade. Yo te pregunto desde un absoluto ignorante que no sé ni cómo se llama la planta.
0: Mira, primero.
2: Comenzá a hablar con las plantas, no te falta. No,
0: primero, el color de la hoja necesita ser más verde, le falta algo.
3: Sí, allá veo una hoja medio caída ya.
0: Sí, ya está.
2: ¿Cuál?
0: A punto de.
3: Ahí. Arriba de tu mano.
0: No la toques.
2: No.
3: Ahí vea.
2: No, está bien.
0: Y más, vos tenés que pedirle permiso.
2: Son colores.
0: Vos tenés que pedirle permiso.
2: No sé, yo estoy charlando con ella.
0: Claro,
3: no, no te pide que la saques a pasear.
2: Claro,
3: agua te
2: sacamos a pasear al jardín, al patio de la radio.
0: Claro, le tenés que pedir permiso para primero tocarla, porque no es que vos venís a tocar cualquier cosa.
2: Esta se va recambiando porque están haciendo un hijito ahí.
0: Está el brotecito.
2: Entonces está el brote, el hijito, entonces que la seca, como la naturaleza es tan sabia y maravillosa.
3: Va a pedir asignación universal
2: dice,
3: por hijo.
2: Claro, no. Ya directamente elimina la hoja añeja, como ella, entonces y sale el hijito
0: nuevo.
2: ¿Qué
0: tengo que ver yo? En primer lugar, a esta planta, para que vuelva a tener fuerza, le tenemos que cortar estas partes.
2: Claro, pero como esta es para interno, tiene que ser chiquitita.
0: Claro, ya sé, pero burro, escúchame lo que te estoy diciendo.
3: Desburralo, por favor.
2: Desaznar.
0: Te voy a desaznar, me tenés recansado.
3: Desburralo, mejor.
0: Yo estoy yendo al taller, no vos.
2: Ah, tenés razón, que vos vas al taller, claro. Entonces, ¿qué tenemos que hacer?
0: Tengo que agarrar y cortarle esa parte.
3: No.
0: Hay que cortarle las ramitas para que crezca con más fuerza el tronquito.
2: Y pero para eso...
0: lo tenemos que armar para que se arme el arbolito más así como un bonsai.
2: Pero para eso toda la semana viene Romina de la plantería a la radio. ¿Cuándo viene Romina? Ya nos va a decir Alicia. Creo que viene mañana, Romina.
0: Bueno.
2: Así que todos los días, todos los miércoles, ya nos va a decir...
0: Acordate que la Romina te lo va a cortar.
2: Ahí está. Ya vamos a preguntar a Romina de la plantería, así que le mandamos un beso grande.
0: A mi profe la Romina.
2: El jueves viene Romina.
0: Yo te digo.
2: Sí, el jueves.
0: Anda el curso.
2: Sí, voy a ir. Sí. Pero yo la escucho por la radio, veo los videos luego con Romina de la Plantería acá en nuestro YouTube de la radio. Sí, nos encuentran como la 97.1 Radio Tucumán. Y ahí vemos todos los tutoriales junto, en este caso, a Romina de la Plantería. Así que el jueves lo vamos a ver.
0: Después, ¿no? lo que está bueno, sí. Vienen unas aplicaciones que están muy buenas de las plantas, ya que estamos con las plantas.
2: Sí.
0: Unas aplicaciones que te van indicando, por ejemplo, vos la mirás, esta está medio pan triste, así como que a punto de morir, y vas con la aplicación y la aplicación te la testea. Le falta agua, le falta café, ponele azúcar, ponele piedrita, no sé.
2: Cuando una planta está triste, o le falta agua o le falta luz. Luz solar, ¿no? Natural, no artificial.
0: Ponele. Así, sí. Dentro de las casas a veces chupa toda la energía de la planta y muere.
2: Y también, bueno. Sí. Suelen hacer eso también las plantitas.
0: No sé.
2: Son protectoras.
0: Sí, totalmente.
2: Exactamente.
0: Bueno, nos vamos, che.
2: Nos estamos yendo, queridos amigos. Qué linda mañana. Espectacular. Bastante fría. Y si vos querías saber cómo va a estar el tiempo mañana, sí, va a ser frío todavía.
0: Oliver.
2: Te quedan varios días, porque aparte mañana a la tarde comienza a desmejorar y se viene el agua.
0: Ah.
2: Peor es levantarse con lluvia y frío, chicos. Así que bueno.
0: No, el sentido mañana.
2: Al jueves.
0: Escúchame, yo no voy a venir el jueves y el viernes, ¿no?
2: Claro. Para mañana, la tarde, noche, se prevé ya que va a desmejorar un poquitito. Sí, pero mañana va a ser 18 grados de máxima, para seguir las mínimas muy frías. El jueves y el viernes puede ser que suban las mínimas a 7 grados, o entre 7 y 9, pero recién un poquito más alta la temperatura a partir del miércoles de la semana que viene. Así que
0: Oliver, ¿cómo vas a estar estos días para calentarme las patitas?
3: Te puedo calentar. Las
0: dame
3: patitas.
0: Dame un apoyo ahí.
3: Un abrazo, un apoyo, una contención.
0: En estos días.
3: Sí.
2: Claro.
0: Una contención.
3: Ya te voy a...
0: ¿Ve?
3: Eso sí. Vení vos a mi casa porque hace frío para salir.
0: ¡Oh!
3: Vení vos.
0: No hay chance.
3: Vení vos.
0: No.
2: ¿Por qué?
0: No, que a mí también me hace frío por la casa del Shell. Estamos a la misma distancia.
2: A ver, miramos cuánto hay de tu casa a mi casa.
0: ¿Cuánto hay de tu casa a mi casa?
2: La misma distancia.
3: 10 minutitos. Claro.
0: 10 minutos. Bueno, hace 5 voy y yo voy a hacer 5.
3: Y si llegamos a la entrada de la diagonal, 5 y 5.
0: 5 y 5.
2: Dios mío, así
0: Dios
2: estamos.
0: Mío. Nos vamos, bueno, nos vamos.
2: A cuidarse del fresquete, queridos amigos. Si están resfriados, no vayan a trabajar. Me hagan el grandísimo favor.
0: Sí.
2: Ahí todos hacen a toser.
3: No venimos.
2: Así es, se cuidan mucho, se quedan con la gran mañana de Tucumán junto a Alicia Guerrera. Ahí está la guerrera.
0: Decide de nuevo.
2: ¿De qué?
0: De qué, sí.
2: No, que va a Galicia, se queda hasta la 1 de la tarde. Luego tenemos Todo Tiene Un Porqué. Luego llega también Romina. Luego viene Mercedes con Juan. Así que bueno, Isabelo luego. Así que bueno, está linda la programación.
0: ¿Sabelo de luego de qué?
2: Sabelo deportivamente.
0: Escúchame, si estamos enfermos, ¿cómo era?
2: Estén enfermos, quédense en casa. Quédense en casa, porque si no van a contagiar a los compañeros. Y los remedios están caros.
3: Listo, me quedo, no vengo.
2: Ahí está.
0: Chao. Hasta
2: pórtense
0: lunes.
2: Pórtense bien. Cuídense mucho. Chao, Goku.
0: Hasta el lunes.
2: Saludo a tu hermana. Saludo a toda la gente que está ahí del otro lado.
0: Saludo a la Natalia.
2: Y participen por los premios de Puracua.

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1: La justicia le solicitó al gobierno que le entregue el expediente completo de una licitación que habría encargado la secretaria general de la presidencia, Karina Milei, para la contratación del servicio de mantenimiento preventivo, correctivo y riego de los espacios verdes de la residencia presidencial de Olivos y Casa de Gobierno. Con esta medida del fiscal federal Ramiro González, se busca no precipitarse a abrir una investigación penal. Por eso, el funcionario judicial aclaró que, dado que se desconoce el estado actual de la licitación cuestionada, previo a analizar la procedencia del impulso de la acción penal, se considera necesario requerir información vinculada al trámite del procedimiento licitatorio y al estado actual del mismo.
0: Deportes.
1: La fase de grupos de la Copa Sudamericana tendrá hoy martes el inicio de las últimas dos fechas, que serán definitorias para saber el destino de Tigre, Barraca Central y Deportivo Riestra en el certamen continental. Este martes, desde las 19 en el mítico Estadio Centenario de la capital uruguaya, Montevideo, Deportivo Riestra visitará al líder Montevideo City Torque por la quinta fecha del Grupo F. El equipo de Guillermo Duró deberá ganar y esperar que Gremio de Brasil no haga lo propio ante Palestino de Chile para llegar con vida a la última jornada. En caso de perder ante los uruguayos, el malevo quedará eliminado de la Copa Sudamericana en la fase de grupos, según se pudo saber. El partido contará con el arbitraje del ecuatoriano Augusto Aragón y se podrá ver por Diez Sports. En paralelo, el partido entre Deportivo Riestra y Montevideo City Torque, Barraca Central visitará a Audax Italiano de Chile en el Estadio Bicentenario Municipal de La Florida.
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0: acá, corre, corre, corre, que te así no te agarra frío. Todos se están quejando del frío, señoras y señores, bienvenidos. Esto es La Gran Mañana. Estamos con vos hasta las 13 a través de la 97.1 Radio Tucumán y todas las repetidoras bellas y amadas por todos nosotros, como la 90.1 en Quilmes y Amaicha del Valle, 107.3 en Graneros, 101.3 en San Pedro de Colalao, 103.3 en FM Ciudad de Concepción, 107.5 en Choromoro y la 92.7 en Soldado Maldonado, en Monteros, en Chicligasta, en Río Chico, en Aguilares, en todas partes. También a través de nuestra aplicación que podés descargar de la tienda de tu celu y además de nuestra web radiotucumán.com.ar. Y aquí estamos. ¿Cómo amanecieron? ¿Bien? Ay, yo amanecí con calor, chicos. A mí me pasó eso. Alicia Herrera es mi nombre. ¿Está José Luis Aro? ¿Está el lobo? ¿El lobo está? Bueno, muy bien. ¿Ah? Porque estoy acostumbrada. Aparte siempre está ahí. Si la sacamos, capaz que no... Capaz que no la veo. Pero bueno, por otro lado, también Fátima García en exteriores, Carlos Alberto Neymar, que lo llamaron al Mundial. Después, obviamente, él, José Luis Aro, te lo va a contar. Cardona.
1: Buen día, amiga, ¿cómo estás?
0: ¿Cómo estás?
1: Bien, ¿usted?
0: Bien, gracias a Dios.
1: ¿Disfrutando del frío?
0: Sí.
1: Está lindo, está lindo.
0: Pero con un capuchino. Para nosotros está agradable, claro. Un buen capuchino.
1: También. Café con leche.
0: Un chocolate.
1: Chocolate caliente.
0: Un chisi. Sí, está lindo. A mí me gusta. Me gusta. Yo no he sentido ese frío así tremendo, terrible. Pero entiendo a la gente que prefiere el calor. Yo, sin embargo, siempre les recuerdo que nos dejen disfrutar del frío a aquellos que nos gusta el frío, porque luego tenemos 8 meses de calor, sí. Entonces por lo menos un ratito, 2 meses de temperatura más bien cálida, bueno, entonces por lo menos un par de días que podamos disfrutar de la frescura.
1: La noche va a ser calor.
0: ¿Esta noche va a ser calor?
1: Sí, para Boca.
0: Juega él.
1: Juega Boca.
0: Retiernices.
1: ¿En dónde?
0: Paredes, es re tierno, chicos. Ayer veía, sí. La verdad, no sé si los chicos de redes lo habrán subido, pero veía que, o sea, se viralizó un audio en el que el hermano le manda a su hermana que están en un mismo lugar tomando, no algo con, pero en el mismo lugar está tomando algo Paredes y un par de amigos, y el hermano de esta chica con su grupo. Y entonces ella empieza a decirle, pero por favor, pedirle un autógrafo, agarra una servilleta, decirle que es para Paola, creo que se llama. Que es para Paola, porfa, decirle, no, pero ¿cómo lo voy a molestar? Le dice, pero dale, no sé. Bueno, todo el audio, toda la charla en audio, lo han compartido. Y el cierre, bueno, es la frutilla del postre. Porque realmente él va, el hermano va. Y se acerca a él, y no es que le firma una servilleta a Paredes, sino que le hace un video. Le dice, hola Pau, porque ella parte es fanática de Boca, bueno, nadie es perfecto, pero pero bueno, ahí, o sea, es un amor. Es tan sweet, es
1: son
0: muy sweetie.
1: Pocas las personas, tanto en el deporte como de música, de artistas.
0: Claro.
1: Que se detienen o que te tratan bien para firmarte un autógrafo, un video, grabar un
0: que
1: video.
0: Que reconocen, pero lo que pasa es que es fácil, chicos, es reconocer que hay un pueblo, hay una hinchada, hay un fandom que realmente es el que te mueve y el que hace que vos, cada vez que digas un recital en tal estadio, lo llenes y tengas que duplicarlo o que llenes la cancha, es gracias a eso, más allá de tu talento. Pero también podría haber gente que dice, ¿sabes qué? No voy. no voy o porque no tengo o por lo que fuere, pero sin embargo terminan siempre hasta incluso tarjeteando para ir a apoyar a ese ídolo que obviamente le da alegrías, ya sea en lo musical, en lo actoral o en lo futbolístico deportivo. Pero no es fácil tampoco, y menos hoy en día, sacar plata, poder ir a visitarlo.
1: Así a mí me pasó, bueno, con uno de acá de Tucumán, un influencer, que quise que me grabe un saludo para María, y me dijo, no, estoy ocupado. Él estaba en el súper de la LEN, el que se ve bien.
0: Ah.
1: Este señor, el que dice que anda buscando.
0: Ajá.
1: Y le digo, ¿me puedes hacer un saludito? No, estoy ocupado. Pero así.
0: Ah, ni siquiera, no, disculpame en este momento.
1: Yo
0: no
1: lo seguía desde ese momento, nunca más.
0: Está bien.
1: Se olvidan que los seguidores son los que lo ponen ahí,
0: claro,
1: arriba.
0: Igual no es el primero, ¿eh? A mí me dijeron que hay varios que son bastante...
1: mal carácter.
0: Sí, por decirlo. Por decirlo de alguna manera. Así que bueno, amores, veamos cómo está la temperatura. Igual veces para paredes. Ya ayer le mandé un mensaje, obvio.
1: Siete. ¿Qué le dijo? ¿Que hoy ganamos?
0: Y él quiere, pero bueno, ahí es donde nosotros ya discutimos. Porque, bueno, vos sabés. 7 grados, una décima la temperatura actual, 5 grados 3, la térmica, la humedad 85%, el viento, obvio, viene desde el norte a 10 kilómetros por hora. Y no me digan que es porque por algo que pasa para allá, para el norte, pero siempre para el norte el viento frío.
1: Depende.
0: La visibilidad 15 kilómetros, la máxima para hoy 18 grados, a la tarde va a estar algo nublado, aunque ayer supuestamente iba a estar también así como algo nublado, sin embargo el solcito, ¿cómo es que hay una canción que se sal, sol, solecito, caliéntame un poquito? Algo así. Bueno, el tema es que ayer estuvo dentro de todo agradable cuando estabas al sol, para aquellos que son recontra friolentos. 7 grados para mañana de mínima, 17 de máxima, y mañana sí lo vas a sentir más.
1: Ajá.
0: Sí, te va a pegar más duro. ¿Por qué? Porque...
1: Maduro el de...
0: Bueno, más duro. Porque mañana va a estar parcialmente nublado durante la madrugada y la mañana, y mayormente nublado durante la tarde-noche de este miércoles. El jueves la mínima va a ser de 10 grados, según el Servicio Meteorológico Nacional, 14 de máxima, lluvias aisladas durante toda la jornada del jueves, entre 10 y 40%. El viernes, 8 de mínima, máxima de 18 grados, mayormente nublado va a estar. Después, por supuesto, te vamos a contar lo que es el fin de semana, pero más adelante.
1: A mí ya me está haciendo calor.
0: ¿Ya te hace calor?
1: Ya.
0: Bueno, eso es porque estás tomando algo calentillo.
1: No, todavía no lo probé.
0: ¿Por qué te hace calor? Porque...
1: por la temperatura.
0: Porque empezaste a hablar de boca.
1: Claro, se calienta el cuerpo.
0: ¿Cómo sale hoy?
1: Dios quiera.
0: Ah. Que... ¿A dónde está la seguridad del hincha?
1: 2-0. Obvio, gana Boca.
0: Ah, yo...
1: No.
0: ¿Te imaginas? Y bueno,
1: tiene que ganar sí o sí.
0: Todo puede pasar. Después nosotros, como te decía, después Tinti, no sé si lo contará él o lo contamos nosotros, pero al fin y al cabo, después de mucho esfuerzo, Neymar va al Mundial. Fue seleccionado, lo convocaron. Así que eso está bueno, viste que nosotros veníamos contando que lamentablemente no lo estaban llamando, que bueno, que es lo que él esperaba. Pero afortunadamente, para él, obvio, lo llamaron. Bueno, nos adentramos en lo que es la información cuando han pasado. Para que tengo 13:20. Ahora no sé por qué prendo la compu y demora un rato en actualizarse la fecha, y porque es 18 de mayo en mi computadora, 13:21. Es como que queda frisado en el último momento en que lo vi el día anterior.
1: Claro.
0: Una locura. Está como la dueña. Rayada. Bueno. Así que vamos a ir con la información cuando han pasado, sí, 22 minutos de las 9 de la mañana.

Vamos a empezar con información que tiene que ver con la salud, sí, también con el ámbito provincial, pero en realidad se ha llevado a cabo un nuevo Consejo Federal de la Salud, el COFESA, que fue encabezado por el Ministro de Salud de la Nación, Mario Lugones, y donde estuvo presente el Ministro de la Cartera Sanitaria Local, Luis Medina Ruiz. Durante este Consejo Federal, que convoca a todos los ministros de Salud del país, se ha firmado un acta de compromiso para fortalecer el funcionamiento del sistema sanitario federal y de esta manera garantizar lo que es la distribución de vacunas y el acompañamiento en la provisión de medicamentos de alto costo y también tratamientos oncológicos. La jornada ha permitido avanzar en una agenda orientada a mejorar la planificación, la eficiencia en las compras y la articulación entre las distintas jurisdicciones. En este marco, Medina Ruiz destacó la importancia de sostener un trabajo conjunto entre Nación y las provincias para fortalecer la respuesta sanitaria en todo el país. Durante el encuentro se abordaron distintos temas prioritarios para el sistema sanitario nacional. En primer lugar, se realizó una actualización epidemiológica sobre lo que es el hantavirus, analizando el itinerario y la situación de las personas que estuvieron en Argentina y Chile y que posteriormente desarrollaron la enfermedad. Por otro lado, y asimismo señaló que también se trató la situación de la fiebre amarilla. Actualmente existen 5 casos confirmados en Bolivia, lo que generó la necesidad de reforzar la vacunación en las zonas fronterizas. Se trata de una enfermedad viral transmitida por el mosquito Aedes aegypti, por lo que representa una amenaza epidemiológica para la región y el país.

0: por supuesto, en relación con la provisión de los insumos estratégicos, Medina Ruiz indicó que desde Nación se confirmó la continuidad en la entrega de vacunas del calendario nacional y antigripales. Se informó que en breve se va a completar la última entrega prevista de vacunas antigripales, garantizando de esta manera lo que es la cobertura en todas las provincias. Durante la reunión, las diferentes autoridades sanitarias también analizaron el circuito de compras de medicamentos oncológicos y de alto costo impulsado por la cartera sanitaria nacional. Según la proyección presentada para este año, se espera brindar asistencia a un 27,3% más de pacientes en comparación con el año pasado. Y en este sentido, Mario Lugones destacó el trabajo realizado para ampliar la cobertura y mejorar la eficiencia en el uso de los recursos públicos. Y así, para afianzar el trabajo conjunto, los ministros presentes firmaron un acta de compromiso en la que se establecieron las responsabilidades de cada una de las partes dentro de lo que es el sistema provincial, federal en realidad, de salud. El documento lo que hace es ratificar el rol rector del gobierno nacional en lo que es la coordinación de políticas sanitarias, la definición de estándares comunes y el abastecimiento de recursos estratégicos, mientras que las provincias continuarán gestionando los sistemas locales de acuerdo con las necesidades de sus poblaciones.
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0: ámbito municipal, también local, por supuesto, sancionó a 5 empresas la Municipalidad de San Miguel de Tucumán por arrojar escombros en lo que es el Canal Sur y el río Salí. En este caso, la Municipalidad de San Miguel de Tucumán lo hizo a través de la Fiscalía Ambiental y la Secretaría de Ambiente y Desarrollo Sustentable, que investigó denuncias vecinales y de esta manera se detectó la descarga irregular de residuos de construcción en zonas no habilitadas para esto precisamente. Vamos a escuchar al secretario de Ordenamiento y Convivencia a cargo de la Fiscalía Ambiental, Javier González, hablar al respecto de esta situación tan delicada, y también a la secretaria de Ambiente y Desarrollo Sustentable, Julieta Miglevaca.
1: La Fiscalía Ambiental, en conjunto con la Secretaría de Medio Ambiente y Desarrollo, que conduce Julieta Miglevaca, tomamos nota de una publicación en red social de una vecina que ponía en conocimiento el arrojo de escombros por parte de un camión con volquete hacia el Canal Sur. A raíz de esto, se abrió una investigación conjunta en la que se colectó material consistente en actas, en inspecciones oculares, en otro también componente de redes sociales, en informes técnicos producidos por la provincia, que determinaban que 3 lugares en particular de nuestra ciudad no estaban aptos para ser lugar de depósito de escombros, y que en esos predios se llevaba a cabo esta actividad, que 5 empresas arrojaban escombros en esos lugares. Por lo tanto, con el material reunido, se le requirió al juez de falta que proceda de manera preventiva a la clausura de cada uno de esos predios que están ubicados a los márgenes del río Salí, del Canal Sur y en el barrio El Salvador, y también que de forma precautoria se ordene a cada una de esas empresas que suspendan ese tipo de actividades hasta tanto acrediten en sede del juzgado de faltas la documentación correspondiente, las habilitaciones que mandan las ordenanzas vigentes al día de la fecha.
2: Nosotros como gestión tenemos el compromiso de transformar la ciudad, pero necesitamos el compromiso de todos que nos acompañen en esto, así que muy importante para nosotros que nos acompañen, que denuncien. Las denuncias las pueden mandar al 381-572-0007 o a nuestros canales de Instagram, ambienteydesarrollo.smt. Todas esas denuncias nosotros vamos, las verificamos, si corresponde se le abre el acta y se hace intervenir a la Fiscalía Ambiental, que luego pasa las mismas al juez ambiental, que es quien finalmente dictamina la sanción.
0: En el ámbito nacional, Luis Caputo tomó distancia de Mauricio Macri en medio de lo que es la tensión entre La Libertad Avanza y el PRO, en medio de esta escalada que es pura tensión entre ambos partidos. El ministro de Economía de la Nación, Luis Caputo, aseguró que la gestión de Javier Milei es muy diferente a lo que era en materia económica la del expresidente Mauricio Macri, con quien también estuvo, ojo que Caputo fue ministro de Economía de Macri, fue el que impulsó al gobierno de Macri a tomar deuda con el FMI. Pero escuchemos qué es lo que decía Luis Caputo comparando ambos gobiernos.
3: No, esto es importante, me tocas un punto clave y yo estoy ahí. Mucha gente comete el error de relacionar este gobierno con el de Macri simplemente porque no era peronista. Sí. Te voy a decir algo bien concreto y que quede bien claro. Este gobierno, en términos de política económica, no solo es diferente a Macri, sino que es lo opuesto. Nunca vi un caso más opuesto a Macri, y probablemente no debe haber dos casos más opuestos que el de Macri.
4: ¿Cuál sería lo más claro para la gente para ver esa oposición?
3: Macri heredó un nivel de déficit muy similar al que heredó el presidente Milei, y el déficit se mantuvo intacto los dos primeros años. O sea, no hizo la corrección de lo que yo expliqué en mi primer discurso, que era la raíz de los problemas en Argentina, que era el déficit fiscal.
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0: Muy bien. bien. Han pasado ya 32 minutos de las 9 de la mañana. Hacemos pausa, ya regresamos.
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a plena vida te siento. 3816-909015 para comunicarte con nosotros. 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

0: sé qué me pasaría a mí si me sucede esto, porque quiso completar el álbum del mundial y le transfirió más de 1,000,000 de pesos para comprar figuritas y lamentablemente terminó estafado. Así como lo estás escuchando, es un joven de 28 años que denunció esta situación en Mendoza. Advierten, o sea, que tengan cuidado sobre los sitios truchos que imitan a los oficiales, porque aparte lo hacen tan bien que es como si fuese el original. Entonces hay que tener mucho, pero mucho cuidado con esta situación. En este caso, las estafas online por la venta de las figuritas del mundial ya dejaron víctimas con pérdidas millonarias, así tal cual como te lo estoy diciendo. Sitios falsos, publicaciones en redes sociales que aprovechan lo que es la fiebre del mundial y por completar también el álbum para engañar a compradores. En medio de una demanda que volvió a dispararse en todo el país, el Mendoza, un joven de 28 años, se animó a denunciar que perdió 1,129,000 pesos creyendo que compraba el álbum y una buena cantidad de figuritas por internet. El dato es es realmente impactante. La cifra es lo que se calcula que cuesta llenar el álbum completo. ¿En serio tanto? ¿Pero por qué? ¿Porque te vienen las figuritas repetidas? O sea, en un mismo, capaz que tenés 10 sobres y te vienen 3, 4 veces lo mismo. Bueno, chicos, vendan, revendan. Pero el tema es que este chico, y el dato es, impactante, porque la ilusión que tenía este joven terminó en una pesadilla cuando, después de transferir el dinero, el supuesto vendedor lo bloqueó y nunca le mandó nada. Nunca le mandó nada de nada. Y esta modalidad, es por esto la alerta, lamentablemente se repite en todo el país. Y es que ya hay 20 sitios fraudulentos. Así que muchísimo cuidado con esto, que han sido denunciados a nivel internacional, de los cuales 13 son de habla hispana. Los estafadores lo que hacen es armar páginas web que imitan a la perfección a las oficiales de los fabricantes de las figuritas. Cuando alguien busca en Google y entra sin mirar bien la dirección, puede caer en la trampa y termina perdiendo plata. Tengan en cuenta que tienen que tener ese candadito o esos como dos puntitos que son como si fueran una suerte de alfiler que va uno para un lado y el otro para el otro, y que esto garantiza, digamos, que es una página segura. Fíjense, pero no una sino 1,000 veces, porque realmente son estafadores que además deben utilizar también la inteligencia artificial para armar todo y de esta manera a lograr que la gente caiga en la trampa, como le pasó a este chico y a otros tantos, pero en este caso hablamos de casi 1,200,000 pesos que pueden caer en la trampa y pierden plata. El periodista Federico Baimayer, en este caso, advirtió en Telenoche que el peligro no está solo en los sitios webs. Las redes sociales son el terreno favorito de los estafadores. Se hacen pasar por revendedores o distribuidores, piden transferencias y una vez que reciben el dinero, bloquean de manera inmediata a la víctima y desaparecen, como por arte de magia. Hay algunos consejos claves para que vos tengas en cuenta, para vos que sos fanático o por ahí papá, mamá que quieren comprarle el álbum para los chicos. Revisar siempre la dirección web, ¿sí? Las páginas oficiales terminan en .com, sin barras ni palabras raras después. Nunca comprar por transferencia bancaria. Los sitios oficiales solo aceptan tarjeta de crédito o billetera virtual. Si te piden transferencia o un alias, es una señal de alerta. Además, a través de lo que es una tarjeta de crédito te queda el comprobante de pago y vos podés después, si te hacen algo, decir, yo no lo niego, lo voy o busco alguna situación. A ver, no confiar en cuentas que parecen oficiales, porque, como decíamos, los estafadores copian logos y nombres para engañar a los compradores. La pasión por las figuritas no se detiene, por supuesto, pero el consejo es claro, ¿sí? Cuidado en dónde pones la plata, cuidado dónde entras, fíjate cada milímetro de las páginas a ver si realmente son oficiales o no. Si vas a gastar para completar el álbum, bueno, asegúrate de hacerlo en lugares que sean absolutamente seguros y no te dejes llevar por la desesperación de conseguir todo antes de todo para que logres completar el álbum y no te quedes sin la figurita que tanto deseas, la más difícil, la que más cuesta obtener, y lamentablemente te termina pasando como le pasó a este joven de 28 años en Mendoza, que terminó perdiendo casi 1.200.000 pesos.
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0: Récord de morosidad, señoras y señores. Lamentablemente la fragilidad en las familias argentinas ha aumentado por décimo mes consecutivo. La morosidad de las familias alcanzó un 11,2% y es el valor más alto desde el año 2010 y por encima incluso de los niveles registrados durante la pandemia. El dato fue revelado en el tercer informe de el Índice de Vulnerabilidad Familiar del Congreso, que es, bueno, se produjo luego de 15 meses consecutivos de aumentos, reflejando el creciente deterioro económico y financiero que atraviesan los hogares argentinos. En este caso, este informe registró en febrero un valor de 5,1 puntos, consolidándose dentro del estadio de fragilidad familiar y marcando el décimo mes consecutivo de incremento. El tercer informe fue impulsado por el diputado nacional de Unión por la Patria, Nicolás Trota, y advierte que el aumento del índice estuvo impulsado principalmente por lo que es el deterioro del poder adquisitivo de los ingresos, el crecimiento de la morosidad, la caída del empleo formal y el cierre de pymes, mostrando así una brecha cada vez más profunda entre el relato económico del gobierno y la realidad que atraviesan millones de familias argentinas. La morosidad récord, señaló Trota, muestra que cada vez más familias tienen dificultades para sostener sus gastos y cumplir con sus compromisos. Detrás de ese dato hay hogares que hacen cuentas todos los días, que recortan gastos, que viven con más incertidumbre sobre cómo llegar a fin de mes. El deterioro del empleo formal es otro de los ejes que marca el informe. Durante la gestión de Javier Milei, solo 7 de los 26 meses se crearon puestos de trabajo registrados y ya se perdieron más de 205 mil empleos privados formales, impactando directamente en el ingreso de las familias y de miles de hogares que a la vez perdieron la estabilidad. La inflación sigue golpeando el bolsillo, deteriorando el poder adquisitivo de las familias. Al mismo tiempo, el informe advierte sobre el cierre de más de 24 mil pymes durante la gestión de este gobierno, profundizando el impacto sobre lo que es el empleo y la economía real. Una cosa son los números que muestra el presidente Javier Milei y otra muy distinta es la vida cotidiana de las familias argentinas. Este informe habla de esa realidad: más deudas, menos capacidad de pago y mayor fragilidad en los hogares. Mientras el gobierno celebra indicadores que no reflejan lo que viven millones de familias, muchas personas siguen haciendo cuentas para llegar a fin de mes, es lo que agregó el diputado, en este caso Nicolás Trota. Pero no es lo único en este sentido, porque ante esta morosidad, ante este récord de morosidad que existe hoy por hoy, los bancos están ofreciendo planes de rescate y también están negociando caso por caso. Es algo que empezaron a hacer los bancos, a reaccionar ante esta situación de emergencia por parte de los clientes, ya sean públicos o privados. Y en líneas generales, lo que están haciendo es aplicar programas de alivio ante el estrés financiero de quienes tienen deudas y no pueden pagar las cuotas. Las entidades financieras pusieron así en marcha planes especiales ante el avance de esta morosidad. Ahora, los bancos públicos son más activos, ofrecen rescates aplicando tasas de intereses más bajas y extienden plazos para acomodarse a la realidad de sus clientes. Eso no exceptúa que ante la problemática puedan hacer quitas a la deuda. Justamente los bancos privados muestran una actitud un poco más pasiva, pero no menos exigente. Ahí también hay planes excepcionales. El segmento más golpeado, sin dudas, es el de las deudas con los préstamos personales, que muestran una irregularidad del 13,8%, lo que representa un aumento de más de 10 puntos respecto al año pasado. En las tarjetas de crédito, la morosidad se multiplicó por 4,8 veces en un solo un año y ya llega al 11,6%. Incluso los créditos con garantías más sólidas pérdidas, como los prendarios, vieron duplicar su tasa de morosidad hasta el 6,8%, y ante esto aparecieron distintas opciones que los bancos están ofreciendo para salir del pozo. Tanto el Banco Nación como el Banco Provincia lo que hicieron es lanzar planes de refinanciación con tasas que, si bien intentan ser un salvavidas, reflejan el altísimo costo financiero actual. El objetivo primordial es que el cliente vuelva al sistema, aunque el costo a largo plazo sea severo. En el caso del Nación, los usuarios con deuda en situación irregular se encuentran con una tasa nominal fija del 63% anual. Sin embargo, el dato que realmente debe observar el deudor es el costo financiero total, que para estas refinanciaciones asciende a casi un 110% anual. Esta tasa es la que determina cuánto va a terminar saliendo esa solución que propone el banco. Por su parte, el BAPRO, es decir, el Banco de la Provincia, tiene plazos con o planes con un interés del 83,47%. La escala del costo financiero total es del 124,11%. Estas tasas se fijan y se aplican tanto para carteras de consumo general como para la refinanciación específica de saldos en las tarjetas de crédito. Se trata de costos que son más baratos en relación a los que cobran otros bancos a la hora de sacar un crédito, pero obviamente a la larga vos terminás pagando mucho. Entendemos que no te puede que no te quede otra, sin embargo, siempre pensá bien, informate bien para ver qué es lo que pasa, porque hay que entender el impacto real en el bolsillo. Y para eso es clave desglosar una simulación de refinanciación, por ejemplo, para una deuda de 4 millones. Si el deudor decide cancelar su deuda en 12 meses, deberá afrontar cuotas de, para mí sería imposible, 543 mil pesos, pagando un total de 6 millones y medio, o sea, más del 50% de interés. Obviamente, como lo decimos, tenés que ir analizando, capaz que debe haber gente que debe muchísimo menos que eso, pero este es un ejemplo que están brindando. Todo es caso por caso, asesórate bien, fíjate bien cuánto podés, cuánto vas a gastar, cuánto recibís, y de esta manera vas a poder consultar.
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0: 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Con Cristiano a la cabeza, los convocados de Portugal para el Mundial. Los tres jugadores de Boca que deberán cuidarse ante Cruzeiro. Icardi en River la va a romper toda. Son algunos de los titulares que tienen que ver con el mundo del fútbol. Obvio, ya te dije que finalmente Neymar fue llamado, fue convocado también para el Mundial. Pero, right now, ahora mismo, vamos a recibirlo a él, que es el que más sabe de fútbol, nuestro José Luis Aro.
1: Hola, hola, hola, hola, buen día, bonito día para todos ustedes, mis queridos bellos, preciosos, radiantes, perfectos, importantes, bonitos y únicos, amigos de la 97.1 de la radio más escuchada que tiene la provincia, el país y el mundo entero, sí, señoras y señor.
0: Yes.
1: Agárrense de las manos, agárrense de la silla, o donde estén, porque se viene la gran mañana, claro que sí. El programa te informa, te divierte, te tira buena onda, buena música, buenas vibras, ¿sí? Todo, todo, todo en un mismo paquete para que vos puedas disfrutar y que tus mañanas sean diferentes. Lunes a viernes, 9 a 13 horas, claro. Acá, 97.1. La radio que eligen los tucumanos, querida, querido. Y la tenemos a ella, que te informa de una manera especial. Boom, boom, para arriba. Sexy. Boom, boom. ¿Sí? Una manera sensual. Mm-hmm. Lo cual vos escuchás su voz y te ratoneás y te informás al mismo tiempo. No sé cómo lo hace. Sí, porque a veces pasa que vos escuchás algo. ¿Qué carajo dijo? ¿Me puedes explicar? Bueno, con ella no pasa eso, ¿eh? Por eso te levantás sin saber absolutamente nada y al mediodía terminás sabiéndolo absolutamente todo para ver con quién sé, dónde sea. Sí, así te la tiro, ¿eh? Toma, ¡pa! Claro. Estamos hablando de nuestra capitana que navega en aguas internacionales, este gran crucero de la gran mañana, mamita querida, que linda, el crucero de las locas, con cada ejemplar de la gran mañana. Y estamos hablando de mi amiga, ella no, obviamente. ¿Cómo le va hoy martes? Martes, mi querida Ari, ¿cómo está usted?
0: Muy bien, mi corazón, maravilloso. ¿Vos qué tal? ¿Cómo estás?
1: Bueno, Ari, me alegro si usted está bien, todos estamos bien. Yo, la verdad, mejor me perjudica arrancando este día martes. Martes que no me gusta, pero el único día que no me gusta de la semana. Pero bueno, hay que ponerle la positiva, como dicen todos, para poder disfrutar, obviamente, de este martes 19 de mayo. 19 de mayo, ya estamos llegando a fines de junio, ¿eh? Ojo al piojo, se viene el mejor mes del mundo mundial. El mes donde cumplen los reyes, los emperadores, los futbolistas que han sido tocados con la vara. En el caso por el otro lado. Bueno, se viene junio. Pero bueno, seguimos transitando mayo. Qué friolento que está este mayo, Ali. Está frío, ¿eh? Está frío, la verdad que mañanas muy frías y después cuando sale el sol me da miedo, porque después quiere decir que se despeja el cielo y obviamente después agarrate, Catalina, el frío tremendo. Pero bueno, nos vamos acercando al invierno y hay que empezar a abrigarse, chicos, ¿eh? Hay que empezar a abrigarse. Quien es frío es él, porque hablamos de frío cuando decimos frío, pero bueno, él puede andar desnudo en invierno porque tiene toda esa capa, todo ese buzo natural de pelos y que obviamente les debe hacer calor. Él con una remera, y le puedo asegurar que está con una remera ahora, le debe hacer calor, y claro, imagínese, mamita querida, cómo está esa cueva. Vamos, vamos, Carlitos Cardona, ¿cómo le va? Guido de multitud, mi gran amigo, el gran operador, el gran DJ que tiene la gran mañana y la 97.1, obviamente, sí, somos afortunados de tenerte. Bueno, y obviamente saludar al gran equipo de la gran mañana. Bello día para ustedes y para ustedes también. No me estaba olvidando, Bebota, bebé, Sí, no te rías. Ay, bueno, dale, sacá. No, ponete las pilas, dale. ¿Cómo están mis queridos amigos oyentes? Lluvia de bendiciones para todos ustedes y que sea un día del mejor hoy, ¿sí? El mejor y mañana va a ser mejor que hoy, así, así, así, así. Bueno, vamos a arrancar hablando de fútbol, ¿sí? Siempre con novedades de nuestros equipos tucumanos, San Martín, Atlético, San Martín, ¿sí? En este caso nosotros te informamos que ayer iban a vender las entradas, hablando de Atlético Tucumán, para el partido de Copa Argentina, donde Atlético Tucumán van a jugar en cancha neutral, ¿sí? Donde Atlético Tucumán y Talleres se van a ver las caras en estos 16avos de final de la Copa Argentina, ¿sí? Partido que se va a jugar en el estadio Marcelo Bielsa en Rosario, el estadio Leproso, el estadio Newell's Old Boys Rosario, y que va a tener estos dos grandes equipos. Uno que se fue el técnico, se fue Carlitos el Apache Tevez, pero obviamente Talleres siempre es un rival difícil, ¿sí? Aunque no le ha ido bien justamente en todo lo que ha disputado este primer semestre, pero bueno, es un rival difícil, es para tener en cuenta eso, ¿sí? Y no confiarse. Ya te digo, Tucumán, que está entrenando doble turno desde que quedó afuera de la apertura del torneo argentino. Obviamente es un equipo que tiene que pelear justamente por Copa Argentina, porque si no pasa a la siguiente instancia de Copa Argentina, Ali Carlitos, y bueno, a esperar, a sentarse, comprar un buen televisor y ver el Mundial, y después obviamente se viene el segundo semestre del torneo clausura del fútbol argentino. ¿Sí? Miércoles 20 de mayo, o sea, mañana, chicos, mañana, mitad de semana, día complicado para los laburantes. Sí, hincha Atlético, que obviamente no tienen chance de viajar, al margen que pidan algunos días, le deban algunos días, otros que se van los enfermos, no es aconsejable eso. Otros que obviamente pueden ir porque son sus propios jefes, algunos que piden, qué sé yo, presentan una licencia, y bueno, hacen todo, se ha hecho cada cosa por ir a ver al Club de Tus Amores, vendiendo hasta vehículos, vendiendo hasta la madre la quieren vender. Pero bueno, se viene, Talleres, Atlético Tucumán, mañana, chicos, en el estadio Marcelo Bielsa, el estadio Newell's Old Boys Rosario, a partir de las 5 de la tarde, ¿sí? Por una instancia de la Copa Argentina, tratando de clasificar hacia los octavos de final. Y nosotros te vamos a contar cómo, ¿sí?, le fue justamente en lo que es el certamen de Copa Argentina, el desempeño justamente de Atlético Tucumán, de lo que va desde la primera edición hasta la edición número 13, que es la que está disputando. ¿Sí? Rápidamente te contamos: primera edición, Atlético llegó a los cuartos de final; segunda edición, 16avos de final; tercera edición, le fue bien, fase final; ¿sí?, cuarta edición, 32avos de final; quinta edición, 32avos de final; sexta edición, que es donde mejor le fue justamente el hincha Atlético, recordar el gran partido frente a River en el estadio de Godoy Cruz en Mendoza, ¿sí?, la gran final que lamentablemente perdió Atlético, pero mérito tremendo y campaña tremenda de Atlético Tucumán en esta sexta edición, que llegó a la final. Séptima edición, octavo de final; octava edición, octavo de final; novena edición, 16avos de final; de la décima, décima primera y décima segunda, llegó hasta 16avos de final; y la décima tercera, la edición número 13, la que está jugando ahora, 14 está jugando ahora, edición 13, el año pasado llegó a octavo de final. Bueno, veremos qué va a pasar ahora, esperemos que pueda seguir justamente escalando el decano, que no ha tenido un mal desempeño justamente en esta competencia de la Copa Argentina. Así que, hinchas decano, a sacar las entradas, ¿sí? Nosotros ya te informamos el costo de las entradas, dónde la tenías que sacar, que obviamente únicamente es en el estadio José Fierro, ¿sí?, para que puedas disfrutar un hermoso partido. Va a ser un hermoso partido, obviamente, donde vos sabés que si perdés quedás afuera, y bueno, hay que aprovechar, ¿sí?, jugar de la mejor manera, y vamos a ver qué plantel y cómo plantea justamente el partido el emperador, ¿sí?, Julio César Falcioni. Así que se viene, instancias finales de Copa Argentina. Nos vamos a la vereda del frente, un San Martín de Tucumán que, y bueno, no es todo alegría en la Ciudadela, porque San Martín de Tucumán perdió frente a Gimnasia Tiro de Salta. Se vieron algunos videos ahí de los hinchas que fueron saliendo del estadio, los hinchas de Gimnasia de Tiro haciendo bromas, burles. Bueno, ese es el problema del fútbol, hay que bancarse. Lo bueno que no hubo reacción, porque ahí es donde es el problema, cuando hay reacción y se genera este tipo o actos de violencia. Eso es lo que no tiene que permitir, no tiene que pasar, chicos, ¿eh? Así que bueno, te comentamos que el Santo de la Ciudadela, ¿sí?, que está sin Copa Argentina, que recordemos que quedó afuera, ¿sí?, lo único que queda es la Primera Nacional. Lo más importante, hoy en día San Martín de Tucumán está quinto justamente con 21 puntos, ¿sí?, y la próxima cita para los dirigidos por Andrés Iliara va a ser el próximo domingo 24 de mayo a partir de las 19 horas frente a Atlanta, ¿sí? San Martín Atlanta juega el segundo y el quinto de la zona B. Lindos partidos, ¿eh? Lindos partidos, rivales difíciles, ¿sí? Así que San Martín en busca obviamente de quedarse con los 3 puntos en casa, que es fundamental. Cada vez que juega de local, obviamente los puntos tienen que estar en casa, ¿sí?, aprovechando la localía, su gente, y obviamente un plantel totalmente diferente cuando juega de visitante. Pero bueno, esto es lo que no viene ocurriendo en el fútbol argentino, de que cada vez que juega de local aprovechas eso. Inclusive muchos partidos de instancias finales, no tan solo el fútbol argentino, sino por ejemplo de Champions League, que se definían en condición de local y los equipos han terminado perdiendo. Instancias finales del fútbol argentino, ahora la mayoría de los equipos, ejemplo Boca, lo perdió de local. O sea que no, quizás se va ese mito de decir jugar de local y tener la ventaja. Bueno, ya todos juegan igual, ¿sí? Bueno, hablando de lo que es la final, la gran final que se va a jugar entre Boca, perdón, Carlitos Cardona, bueno, es que usted me está mandando mensajes, yo digo, voy a decir Boca, es lo que usted quisiera, ¿no?, que esté Boca. Bueno, la final que se va a jugar entre River y Belgrano de Córdoba, Belgrano-River, ¿sí?, partidazo día domingo, ¿sí?, donde van a disputar la gran final de este torneo apertura del fútbol argentino, donde, amigo, amiga, y bueno, obviamente se va a jugar en el Mario Alberto Kempes, ¿sí?, esta gran final entre River, Belgrano-River, los dos que han hecho mérito obviamente para llegar a ser los mejores y a estar en el último partido de este primer semestre, luego descansar. Pero vamos a contarle algo raro, ¿sí?, algo raro, casualidad o destino, ustedes lo dirán, pero señales que ilusionan, sobre todo el pueblo pirata, ¿sí?, que recordemos que, digamos que podría ser como de local en Córdoba, ¿sí?, al margen de la distribución de las entradas es mitad y mitad, ¿sí?, pero el público de Belgrano en Córdoba está mucho más cerca. Obviamente el hincha River, si que lo sigue a todos lados, a cualquier parte del mundo, se va a hacer presente también, ¿sí? Bueno, te decía, casualidad o destino, las señales que ilusionan el pueblo pirata antes de esta final el domingo. ¿Por qué? Te vamos a contar algunas de las coincidencias que ilusionan al hincha de Belgrano de Córdoba. ¿Por qué? Por ejemplo, en el año 1986, año donde nació el prócer Haro, Belgrano salió campeón del torneo regional de la AFA y en ese mismo año sabemos que levantó la Copa del Mundo Diego Armando Maradona, donde Argentina salió campeón del Mundial, ¿sí? Ahí tenemos una coincidencia. Después, en el año 2022, donde Belgrano volvió a salir campeón, otra vez la selección argentina salió campeona del mundo, ¿sí? El último campeonato mundial, justamente, que ahora va a defender el título, la escaloneta, ¿sí? Y la final, chicos, la final se va a jugar el 24 de mayo. ¿Qué pasa el 24 de mayo? Es el mismo día que cumpliría años Rodrigo, el ídolo, el potro cordobés, fanático eterno de Belgrano de Córdoba, ¿sí? Pero fanático Rodrigo, así que miren esa coincidencia, obviamente, son coincidencias. Los partidos se lo ganan dentro de la cancha, pero bueno, recordemos también en la histórica promoción del 2011, donde jugó Belgrano frente a River, ¿sí? Juan Carlos Olave, primo de Rodrigo, le atajó un penal a Pavón exactamente a los 24 minutos y 6 segundos, ¿sí? Olave con la camiseta del Potro Rodrigo ahí de frente. Y bueno, otra coincidencia más, mamita querida. Y otro datito que muchos remarcan, que Rodrigo también, aparte de cumplir años, falleció el 24 ¿sí? El 24 de junio del año 2000. Mamita querida, para algunos son simples casualidades, para otros señales, sobre todo para el hincha de Pirata Cordobés, señales de que algo grande puede pasar este domingo. Esperemos que se dé lo que les venía contando, que Belgrano pueda salir campeón y también pase lo otro, que pasó en el 86 y en el 2022. Mamita querida, mejor me callo, escuche Ali. Me toco madera, querida. Bueno, Ali, quédense ahí, no se vayan, porque ya volvemos con mucha más información deportiva. Te vamos a contar todos los partidos que tenemos para el día de hoy. Hay muchísimos, pero muchísimos partidos, ¿sí? Sobre todo Copa Libertadores, Copa Sudamericana. Te vamos a tirar la data ahí de los posibles 26 de la lista definitiva de Scaloni para ir al Mundial, justamente la selección argentina, los jugadores ahí, así que estate atenti. Y ahora, ya que hablamos de la gran final, digamos, de todas estas casualidades entre River, Belgrano, Belgrano, River, te contamos rápidamente el precio de las entradas, ¿sí? Porque la popular, ¿sí? Para el socio va a valer 80 mil pesos, estamos hablando de River. La popular no socio va a valer 150 mil pesos para el hincha de River. La platea Ardiles para el socio de River vale 120 mil. La platea Ardiles no socio va a valer 180 mil. Y la platea Artime, socio 80.000 para el hincha de Belgrano. Platea Artime, no socio para el hincha de Belgrano, 150.000 pesos. Platea Gasparini, para el socio de Belgrano, 120.000 pesos. Lo importante que es ser socio, ahí tienen. Y la platea para no socio de la Gasparini, 180.000 pesos. Casi el doble. Sí, un poquito más, 60, 70 lucas más. Si sos socio y no socio, obviamente esa diferencia es la que existe. Bueno, aquí están todos los precios de las entradas para la gran final entre Belgrano, River, River, Belgrano en el Mario Alberto Kempes. Como te decía, ahora sí, nos vamos, ya volvemos con mucha más información deportiva, porque siempre lo digo, el mejor programa lo tenés acá. Y la más linda, la mejor de todas, también la tenés ahí. Y también tengo acá algo para Carlitos Cardona que después le voy a dar. Ya volvemos con mucha más información deportiva, Ali.
0: Un beso enorme para nuestro querido Tinti. Un besote gigante, que Dios me lo bendiga. Enseguida vamos a estar con más información del fútbol. Ahora disfrutamos la música, ¿eh? ¡Pum para arriba! En este día fresquito, frío para muchos, vos que estás medio cabizbajo, con sueño, con ganas de estar en la cama, tapadito hasta la cabeza, bueno, agarrá y bailá. Baila esta música que selecciona Carlos Alberto. La noche.

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1: Y 8 minutos pasan de las 10 de la mañana. Nos vamos de manera inmediata a tomar contacto con nuestra compañera cronista, la mejor de ellas, Fátima García. ¿Cómo está, Fati? Buen día.
2: Buen día, Alicia, para vos, para todos los compañeros en el piso, para toda la audiencia de la radio. Una hermosa mañana, mucho frío desde temprano, pero bueno, a estas horas ya de solcito calienta, como dice la canción, sal solcito, caliéntame un poquito. La agenda del gobernador marcaba hoy que iba a participar de lo que es el ingenio Leales, de la misa y la bendición de frutos en este ingenio. Hace minutos nada más acaba de llegar el gobernador de la provincia. Está acompañado por el secretario de la producción, Eduardo Castro, por supuesto las autoridades del ingenio. En estos momentos está realizando la entonación del himno nacional argentino con las banderas de ceremonia de las escuelas de la zona, para luego comenzar con la misa prevista para este día.
1: Muy bien. ¿Hace frío por ese por esa zona, me decías?
2: No tanto, no tanto, con el solcito pasible.
1: Ah, bien, perfecto. Bueno, entonces nosotros estamos atentos a vos, Fati, ¿sí?
2: No sé si serán, chicos, enseguida vamos a estar con más información desde aquí, luego el inicio de esta con la misa, bendición de frutos en el ingenio Leales.
1: Muy bien, abrazo.
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0: es Abel. Abel, que es bastante... Está bien, canta desde los cuantos, 10 aprox. Es bastante exigente en el programa que tienen con Guido Casca, Jimena Barón, está Joaquín Levington y la Mona, pero cuando falta alguno de Jimena, Joaquín o la Mona, es reemplazado por Carlos Baute. Ahora, si el que falta es Abel Pintos, no se graba el programa. No sé si está estipulado así por contrato, pero bueno, supongo que él es considerado como el que sabe más, no lo sé. Pero así, de verdad verdadera. Sí, sí. Estamos solos otra madrugada, y hablando de espectáculo, de Jimena Barón, que también estuvo Jimena Barón en los Bailando, ¿o no? Bailando por un sueño, bailando por bailar, pero la verdad es que, bueno, dicen que Tinelli quiere volver, ¿eh? Quiere hacer un último Bailando por un sueño. Muchos han sido muy críticos, y muchos hacen alusión precisamente al hecho de quién le va a brindar realmente apoyo a Marcelo Tinelli con todas las deudas que pesan sobre sus espaldas. Porque recordemos que tiene muchas deudas de por medio. Entonces, algunos dicen, bueno, quiere volver a mitad de año, ya casi no hay tiempo. Sería más para un 2027 o hacer el último trimestre del año. La verdad que el último trimestre es como que puede saber a poco. ¿A quién va a invitar? O sea, ¿cuál sería el cambio? Yo creo que Tinelli debería volver más con una suerte de video match. Aquellos inicios que, bueno, supieron darle el lugar que después obtuvo. Pero bueno, te hago este comentario porque Lourdes Sánchez, ¿la tenés? Que también baila, bueno, bailó mucho tiempo en Bailando por un Sueño, fue ganadora, tienes razón, fue ganadora, luego es esposa de el Chato Prada, o pareja, mamá de su hijo, y es presidenta del Instituto de Cultura de Corrientes, porque ella es correntina. Voy a mover el brazo porque me siento así agachadita. Bueno, el tema es que Lourdesita la pararon en un control en Corrientes, en un control de tránsito, ¿sí? Un operativo que se estaba llevando allí a cabo. Como te decía, ella es la presidente del Instituto de Cultura de Corrientes, Lourdes Sánchez. Y en ese encuentro, en ese control que se le hizo en la Rotonda de la Virgen en Corrientes, bueno, nos están... Vos sabés que le hicieron el test de alcoholemia. ¿Qué dio? ¿Positivo o negativo? Positivo. ¿Por cuánto? No, 1,5 de alcohol en sangre tenía esta presidenta del Instituto de Cultura. Ejemplo tienen que dar. La verdad es que dicen que ese dosaje es altamente punitivo, que es el triple, ¿sí? El episodio del triple de lo permitido. El episodio generó una fuerte repercusión en las últimas horas y ha derivado en el secuestro preventivo del vehículo en el que ella se movilizaba. Según algunas fuentes han confirmado que están vinculadas al operativo, el hecho se registró en la noche del viernes último en la zona de la Rotonda de la Virgen de Itatí, y es uno de los puntos de acceso y egreso más transitados de la capital correntina, donde el personal de la Dirección de Tránsito Municipal realizaba inspecciones de rutina. como te decía, es el triple del porcentaje permitido de alcohol en sangre. Antes del episodio, trascendió que Lourdes Sánchez, la funcionaria, fue vista en un reconocido bar ubicado, allí en una zona de Corrientes. Al ser interceptada por los inspectores, se le solicitó a la funcionaria provincial. Hay que destacarlo esto, porque no es que es la bailarina que estuvo en una joda y se fue. No, es funcionaria provincial. Que se sometiera al test de alcoholemia, que es obligatorio, y allí el resultado arrojó 1,5 gramos de alcohol por litro de sangre, una cifra que triplica el límite legal tolerado para los conductores particulares en Corrientes, y que por supuesto esto encuadra una infracción grave. Ella misma fue la que confirmó que abonó una multa. Yo creo que acá es más caro, pero una multa de 665,000 pesos, ¿sí? Para retirar el vehículo, y que obviamente va a acatar la inhabilitación para conducir por un lapso de 60 días. Acá son 6 meses, creo, que te sacan la licencia. Y es mucho más caro sacar el vehículo. Ella misma dijo: tuve una infracción de tránsito, di positivo en un control de alcoholemia, no me siento orgullosa, me hizo reflexionar mucho, asumo mi responsabilidad porque entiendo que las normas están para cuidarnos, todos podemos cometer errores, yo hice lo que correspondía y seguiré haciéndolo, es lo que tengo para decir, había relatado en ese momento la funcionaria y también bailarina. 1,5 y después andaba ahí manejando. Bueno, a tener cuidado con eso, porque más allá de la vida propia también se arriesga en la de los demás. Capaz que la de los demás no te importa tanto, pero bueno, fíjate si la tuya te importa y procura esto precisamente, ¿sí? 3816-909015 para comunicarte con nosotros. Nos quedamos con vos, mi corazón, hasta las 13, escuchando música, también esperando y aguardando todo lo que tiene que ver con la información que va llegando a nuestro estudio.
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0: golazazo para River a las lesiones de Drews y Montiel. Y Moreno se sumó o trabaja para la final. ¡No! ¿Qué vamos a hacer, Carlos Alberto? River Plate sufrió un nuevo dolor de cabeza de cara a la final del torneo Apertura 2026 frente a Belgrano. A las bajas que ya mencionamos, ahora se sumó la de Matías Viña. El lateral uruguayo sufrió un desgarro en el aductor de la pierna derecha y tendrá entre 2 y 3 semanas de recuperación. La noticia cayó ¡pum!, como una bomba, un mazazo en el cuerpo técnico de Eduardo. Hoy estoy así, Eduardo Coudet. Y bueno, sobre todo porque Viña venía a demostrar su mejor versión desde su llegada al club y había respondido de buena manera en el último partido ante Rosario Central, que también se enojó, ¿viste? Fideo. También Fideo salta por todo. Claro. Bueno, el exjugador de Nacional, de Palmeiras, del Roma, del Bournemouth, de Sausolo y Flamengo había ganado terreno en la consideración por los problemas físicos de Marcos Acuña. Bueno, y aparecía como una variante importante para lo que es la definición contra el Pirata. Sin embargo, la lesión lo dejará afuera, no solo de la final, sino también de los partidos ante Red Bull Bragantino, el Blooming y por la Copa Sudamericana. Es mucho, ¿no? Pero bueno, ¿cuáles son las alternativas que ahora tiene Coudet en el lateral izquierdo? Con este panorama, River llega muy condicionado al partido decisivo del domingo y Coudet va a tener que apostar nuevamente por Acuña. Acuña no va al Mundial, chicos. No me toquen los del Mundial. Bueno, que tampoco está joya, ¿sí? No está al 100% desde lo físico. Entonces, ¿es eso, es Acuña o es improvisar con Facundo González sobre el sector izquierdo? Además, la ausencia de Viña le quita al DT una alternativa clave para un encuentro que promete mucha intensidad y desgaste. Ese es el tema. Las lesiones vienen golpeando fuerte al millonario en el tramo más importante de la temporada. Además de Montiel, Moreno, Driussi, también continúa afuera Agustín Ruberto, que sigue recuperándose y no estará disponible, al menos en el corto plazo.
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0: Ahí estamos con Rodrigo. Carajo. Y lo escuchamos, lo disfrutamos en la gran mañana.

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0: Estamos haciendo la gran mañana y hoy es el Día Internacional del Médico de Familia, como así también es el Día de la Lactancia Materna. Por eso hoy queremos homenajear a todos los especialistas que en realidad se dedican a esta área de la medicina, porque no es el médico clínico, es el médico de familia, y lo hemos convocado a él, al doctor Miguel Esteves, médico de familia, especialista en pediatría y en un montón de otras cosas. ¿Cómo me le va, doctor? ¿Cómo está?
1: Muy bien, gracias a Dios. Buenos días. Espero que estén todos bien ustedes ahí en la radio, y bueno, y que toda la audiencia esté con los oídos atentos para que escuchen estos consejitos.
0: Así es, doctor. La verdad, es muy importante esta celebración, es el Día Mundial del Médico de Familia. Y si alguien le pregunta a el doctor Miguel Esteves, ¿cuál es la diferencia, en qué difiere un médico de familia de un médico clínico?
1: Bueno, un médico clínico es fundamental, es muy importante, pero el médico de familia tiene una mirada, una orientación, sí, un poquito más amplia hacia la familia. Es decir, cuando nosotros vemos un paciente, lo controlamos, le hacemos un diagnóstico inmediatamente, ese paciente ya está jugado, por decirlo de alguna forma, ¿no? Uh-huh. Ya hay que medicarlo, hay que hacerle todos los dones para que no se complique más, que no aumente su enfermedad y que mejore y que se cure. Pero desde ese punto de vista, uno ya mira a las familias. Primero, que no se contagie. Si es una persona mayor que tiene pareja, sí, primero que no se contagie su marido, que no se contagie su pareja, porque esa pareja se va a contagiar, va a estar 2 o 3 días con el virus o la bacteria que la está incubando, no va a estar muy enfermo, uh-huh, y al tercer día, cuarto día, va a empezar con la enfermedad y corremos el riesgo de que se recontagie la persona que lo contagió a su marido, a su esposa. ¿Comprendido?
0: Claro. Claro.
1: Bueno, y eso por un lado, y por el otro, a los hijos, a los abuelos que viven con ellos, a los convivientes, para que tengan una distancia de por lo menos 2 metros y de la persona que está enferma, que está tosiendo, que está estornudando, que está hablando fuerte, para que las gotitas de fluido, le decimos nosotros, uh-huh, no contagie a esa persona. Por lo menos 2 metros de distancia, ¿no?
0: Claro.
1: Segundo, si esa persona está enferma y en la casa hay algún abuelo, abuela, con alguna enfermedad de baja, inmunodeprimida, defensas bajas, como los diabéticos, como los que tienen cáncer, los que están en tratamiento de cáncer, de artritis reumatoidea, claro,

0: inmunodeprimidos.
1: Inmunodeprimido, hay que tener muchísimo cuidado con esa gente y aumentar los controles, porque esas personas se pueden complicar. De una persona que tiene un resfrío, después tiene una traqueitis y una faringitis, traqueitis y una bronquitis, esa, la persona inmunodeprimida puede hacer una neumonía. Y ahora está tenemos muchas cuadro de gripe, de esta gripe influenza, de la gripe A, de la gripe N4, entonces hay que tener muy mucho cuidado. Les aconsejo que usen barbijo. Bien. Usen barbijo, porque es muy importante, sobre todo aquellos que están en lugares cerrados, como los colectivos, como los transportes, el taxi, el Uber. Claro. Que bueno, esas cositas, el médico de familia ve al paciente desde el paciente y previene a todo lo que es la familia. Perfecto. Entonces, un poquito esa es la idea del médico de familia, del médico cabecera, que era de antes. Ese es el que conocía a la familia, que la apreciaba, que estaba comprometido no solamente como médico y paciente, sino comprometido como vecino, como amigo, como todo, ¿no?
0: Como ser humano.
1: Como ser humano, sí, exactamente.
0: Claro. A ver, Doc, usted dice, las enfermedades que son inmunodeprimidas, por ejemplo, un hipotiroidismo, además de la diabetes y este tipo de cuestiones, acá me consultan si el hipotiroidismo entra dentro de estas enfermedades.
1: Sí, el hipotiroidismo controlado no, el hipotiroidismo que está tomando la medicación y que está con la TSH y la T4, normal, no llega a ser un hipotiroidismo, pero si está descompensado, si la TSH, que es la hormona de la hipófisis, que es del cerebro, que le manda la orden a la tiroide, sí, que es la que fabrica la T4 y la T3, para que podamos tener energía, actividad, ganas de hacer cosas. Esa, si está mal, sí está inmunodeprimida.
0: Bien.
1: Hay que tener cuidado cuando está descompensada.
0: ¿Y la hipertensión?
1: La hipertensión no está, la hipertensión entra dentro de lo que es los factores de riesgo cardiovasculares, que le decimos nosotros. No, la hipertensión como única nunca suele estar sola, sino que tenemos la hipertensión, el problema de la dislipemia, o sea, colesterol alto, triglicérido alto, todas estas cosas que nosotros vemos. Después tenemos todos los procesos de diabetes, hipertensión, diabetes, hipotiroidismo, que es lo que vos me nombrabas,
0: sí,
1: y ¿cómo se llama? Otras enfermedades cardiovasculares que entran dentro de un paquete, que eso sí hay que tener muy mucho cuidado a esas personas, ¿no?
0: Perfecto. Bueno, y dentro...
1: ¿Por qué? Porque la persona hipertensa, por decir uno de los factores de riesgo, se puede resfriar. Y lo primero que le va a hacer la atención, lo que suelen tomar y suelen dar, agarran de ahí de la mesita de luz que tienen, eso lo que le han dado antes,
0: sí,
1: y toman vaso constrictor para el resfrío, por ejemplo.
0: Claro.
1: Y es hipertensa, y el vaso constrictor aumenta la presión. Entonces, eso hay que tener cuidado, porque en esas personas no se puede dar, no le quiero dar nombres comerciales, pero
0: claro,
1: difenilhidramina, no le pueden dar...
0: O sea, no es cualquier medicamento esto. Cuando uno tiene alguna enfermedad de base, no puede tomar, no puede automedicarse ante cualquier síntoma.
1: Primero, eso es fundamental. Entonces, el médico pediatra, el médico clínico, el médico de familia, evalúa y muchas veces dice, pero si yo estoy con todo, estoy resfriado, ¿por qué me va a dar algo que me va a resfriar más? Casualmente, esa es la terapéutica, darle algo que hablan de los mocos, por decirlo, sí. La secreción que la tiene pegada con una traqueitis o una bronquitis, y hay que ablandar esos mocos. Entonces el médico le va a dar lo contrario a lo que
0: te seca
1: la secreción.
0: Claro, no es que le va a sacar los síntomas, sino que los va a incrementar para poder largar todo lo que ya está de más, digamos, que hay que sacar.
1: Claro, ¿no? Lo va a madurar al proceso para que saque y limpie y elimine. Bien. Y ya lo elimina ya sea porque lo traga y sale por la popó o porque lo expulsa.
0: Claro, perfecto, perfecto. Bueno, Doc, usted es especialista en pediatría y el próximo 21 de mayo es el Día Mundial de la Protección de la Lactancia Materna. Hoy por hoy hay por allí algunas mujeres que prefieren no dar de mamar o le dan lo justo y necesario. ¿Por qué es importante la lactancia materna? ¿Qué es lo que significa para el bebé y bueno, y también para la mamá?
1: Bueno, no es importante, discúlpame, Alicia.
0: Sí.
1: Es imprescindible.
0: Bien.
1: Está hecho, las mamas están hechas únicamente para eso, para ser el tambo de el bebé que nace con defensa muy baja, que nace a un mundo donde no conocía, porque él estaba
0: claro,
1: protegido en el antro materno, en el útero, estaba protegido por su mamá. Nace y se encuentra con una serie de virus, bacterias, rickettsia, etcétera, etcétera, que son propias del ambiente, pero él no la conoce y él se enferma.
0: Claro.
1: Entonces, la mamá tiene comienza con los primeros síntomas, los primeros secreciones, que no es leche, que sino es calostro. Uh-huh. Que es muy poquita leche. Mirá lo que es Dios, cómo nos ha creado perfectos. Es poquita cantidad de volumen para que el chico no se ahogue, para
0: claro,
1: que el chico adquiera en esa poquita cantidad que está tomando muchas calorías, muchas defensas del ambiente, que era que la mamá le está regalando, y se pueda mantener, se pueda pueda tener energía para llorar, para moverse, para pedir de nuevo teta.
0: Claro.
1: Al segundo día la mamá tiene el doble de calostro del primer día, y al tercer día el triple de calostro, hasta el cuarto, quinto día, donde ya empieza la leche de transición, y al sexto, séptimo día empieza a secretar la leche propiamente dicha la mamá.
0: Bien.
1: Y es muy importante que toda mujer embarazada mantenga una mentalidad de que sí le va a dar pecho al chiquito, porque el que tome pecho al chiquito no le deforma la mama, no le altera la mama, no le predispone a nada más, todo la protege más a la mujer. Y nosotros aconsejamos, ya no por cuestiones nuestras, sino a nivel mundial está reconocido,
0: sí,
1: que hay que amamantar al bebé hasta los 3 años, si se puede.
0: Ajá.
1: Hasta los 3 años, es muy
0: bien,
1: importante.
0: Sí, sí,
1: muy
0: sí,
1: importante que tengamos en cuenta eso, ¿no?
0: Claro.
1: Por supuesto que a los 6 meses empezamos a darle de comer, ya le vamos diciendo, pero tenemos que conservar después de los 9 meses, que almuerza y cena el chiquito, el desayuno y la merienda. Es fundamental, es importantísimo, es algo imprescindible. Toda mamá que por falta de conciencia, por falta de conocimiento, por malos consejos de sus amigas, que no le dan de mamar al bebé, le están haciendo un mal al bebé, no le están dando la posibilidad de que se críe como corresponde.
0: Perfecto.
1: Por eso discúlpame, sí, hay tantos chicos alérgicos. Por eso hoy hay tantas personas alérgicas. ¿Por qué? Porque no tienen la protección.
0: Sí.
1: No tienen la protección del calostro, de la leche, de su mamá.
0: Claro, o sea, es necesario a partir de los 9 meses por allí no darle en cada una de las comidas que solía hacerlo hasta los 6 meses, pero sí darle por lo menos 2 o 3 veces durante el día, porque bueno, tiene nutrientes que son fundamentales.
1: Por supuesto, en vez de dar leche en polvo, leche en líquida, sí, como desayuno y como merienda, sí, se reemplaza esas dos cosas solamente con la leche materna.
0: Okay.
1: No necesita otra cosa, solamente la leche materna. Entonces, como desayuno y merienda, le dan la leche materna. Y después, hasta los 6 meses, y empiezan a almorzar. No cenan.
0: Claro.
1: Después de los 9 meses, ¿no? Se almuerza y se cena. Ya el pediatra, que nosotros tenemos, gracias a Dios, pediatra de primer nivel acá en San Miguel de Tucumán y en todo el país, porque hay residencia, hay especialidades, se preparan muy bien, y bueno, ellos saben muy bien cómo le van a ir aconsejando a la mamá esto, ¿no?
0: Totalmente, es fundamental. Y cada qué digamos, lapso de tiempo, ¿qué pasa cuando por allí la mamá nota que no tiene la suficiente leche? ¿Debe consultar con el médico? ¿Puede tomar algo? ¿Cómo puede ayudarse? O cuando tiene que trabajar, por ejemplo, ¿es válido que se extraiga la leche y la deje guardada en la heladera?
1: Muy bien, se ve que conoces mucho vos de esto, ¿no?
0: Por usted,
1: sí,
0: doctor.
1: Sí, la mamá cree que el chiquito, sí, le falta la leche, que está con poca leche, es muy simple. El pediatra lo pesa al chiquito y va viendo si está aumentando como corresponde de peso.
0: Ajá.
1: Si ella cree que le falta alimentación, que tiene hambre el chiquito, y el chico aumenta bien de peso, estamos bien. No necesita,
0: o sea,
1: más.
0: Se tiene que quedar tranquila.
1: Que quedarse. ¿Por qué? Porque el chico puede ser ansioso, puede estar angustiado, puede estar reclamando no leche, sino cariño, afecto, puede estar reclamando otras cosas que lo hace con el único con la única voz que tiene y la única verbalización que tiene, que el pedir a la madre teta, teta, teta, leche, leche, chupar, chupar, y no sabe decirle mamá,
0: claro,
1: estoy angustiado, mamá, dame más cariño.
0: Claro, no sabe mamá, qué es lo que, no sabe expresar lo que está sintiendo.
1: Y lo expresa a través de chupar, de gritar, de llorar. Y lo otro que vos has expresado perfectamente, tenemos que hoy que las mujeres tienen que trabajar, por toda esta situación socioeconómica que tenemos. Bueno, la mamá se puede sacar la leche y guardarla en la heladera y darle cuando quiera, cuando pueda y cuando lo necesite el chiquito.
0: Perfecto.
1: Siempre ordenado con que le diga el médico cómo la va a usar, cómo la va a hacer.
0: Muy bien. Perfecto.
1: Pero recordemos que la leche de pecho, la leche de la madre, siempre tiene calorías, que es lo que tiene la otra leche, pero tienen gamma globulina, tienen defensa, lo protegen al chico.
0: Claro, claro. Tienen otros nutrientes que no tienen la leche en polvo.
1: Exacto, tienen defensas, tienen inmuno, ¿cómo se llama? Lo inmuno estimulan para que el chiquito se defienda
0: del
1: ambiente.
0: Perfecto, perfecto, Doc. Yo sé que usted está trabajando, le agradezco sobremanera el tiempo que nos ha brindado y será hasta la próxima si Dios quiere.
1: Bueno, a su disposición, y bueno, muchas gracias por estos conceptos que quieren transmitirle a su radio escuchas, y estamos a su disposición cuando quieran, ¿no?
0: Doc, ¿dónde pueden consultarlo las mamás o cualquier persona que necesite hacerse un chequeo, que esté buscando un buen especialista para poder revisar su salud?
1: Yo atiendo acá en la calle en Ayacucho 179 en la mutualidad provincial.
0: Bien.
1: Que estamos preparados para eso. Tenemos especialistas, una gama de especialistas importante, uh-huh. todo de primer nivel, y tenemos fonoaudiólogo, terapista ocupacional, tenemos una serie de odontólogos, tenemos todas las especialidades de primer nivel para que lo contengamos.
0: Perfecto. Perfecto. Bueno, mi doc, muchísimas gracias. Feliz día por el Día del Médico de Familia. Un abrazo fraterno como siempre y será hasta la próxima si Dios quiere.
1: Bueno, un besito grandote y chao. Hasta luego.
0: Gracias.
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0: estamos escuchando? ¿A quién estamos escuchando, Emilia? Ah, cuando eran amiguitas. ¿Cómo es que se llamaba? Blackout. Hoy, chicos. Claro, La Mujer de la Fila es la película que te comentaba. Estábamos hablando fuera de aire con Carlos Alberto, que está cumpliendo años, Natalia Oreiro, en el día de hoy. Bueno, y esta película, Bruno me decía, la última que vi, no sé cuál, me decía él. Yo le decía, loca, es la última. Y después dije, no, te estoy mintiendo. Vi La Mujer de la Fila. Sí, así se llama la película, la última película que vi, de Natalia Oreiro, y que está basada en hechos reales. Sí, se la podés ver a través de Netflix, dirigida por Benjamín Ávila, que se estrenó el 31 de octubre del año pasado. Cuenta la historia de Andrea Casamento, que es una madre cuya vida cambia, pero por completo, cuando su hijo es detenido de manera injusta, llevándola a enfrentar el hostil sistema penitenciario, y a encontrar apoyo también en otros familiares, de otras personas que están detenidas. Además de Natalia, bueno, actúan Alberto Antman, Amparo Noguera, Federico Heinrich y Marcela la Tigresa Acuña. La verdad es que la recepción que tuvo la película, bueno, se convirtió rápidamente en uno de los títulos más vistos de la plataforma de la N. Claro, y antes había visto Loca, que es una en la que ella, bueno, o sea, se vuelve loca. O sea, antes es como que se contenía con todo, se quedaba calladita, y después no, se chifló y ya está. Empecé a, o sea, ella empezó, no, yo todavía no, pero todavía. Y hoy ella, Natalia Marisa Oreiro Iglesias. Nació el 19 de mayo de 1977. Es uruguaya. Actriz, cantante, conductora, diseñadora de moda, modelo, empresaria uruguaya, embajadora de buena voluntad de UNICEF para el Río de la Plata. Bueno, y ella arrancó, se puede decir, como una de las paquitas de Yuya a sus 15 años. Hoy está cumpliendo 49 años. Y está maravillosa. Realizó apariciones en anuncios publicitarios durante su preadolescencia. Después se mudó a Argentina en el 94 para continuar su carrera. Y a los 15 años decidió presentarse en un concurso para ser Paquita de Yuya. Y consiguió ganar primero en Uruguay como Paquita y luego en Argentina como Super Paquita, para representar a Yuya en varios países. A ver, como premio recibió un auto 0 kilómetro en el 94 que vendió para mudarse a nuestro país. Sus trabajos más notables incluyen las telenovelas 90, 60, 90 Modelos, que no recuerdo haberla visto, Ricos y Famosos en el 97, Muñeca Brava en el 98, 99, Cachorra en el 2002, Sos Mi Vida en el 2006, 2007, Solamente Vos en 2014, 2013, 2014, que por ahí a Solamente Vos, si no me equivoco, es la que hizo con Adrián Suar, en la que aparecen diferentes artistas, ¿sí? Por ejemplo, Valeria Lynch. Y ella es la que hace la fonomímica de la canción, pero vos ves a Valeria Lynch allí a un costado de la escena. Creo que es esa. Obvio, es una telecomedia producida por Polka, y sí, e interpretada por la propia Natalia, desde luego, y Adrián Suar. Podrías ver a unos pimpinelas cantando juntos. Ah, mira, Eugenia la China Suárez también estuvo en esa novela. Ángela Torres también, pero habrá sido muy chiquilla. Claro, porque es del 2013-2014. Y por el éxito internacional que ella cosechó con las novelas, comenzó a ser considerada la reina de las telenovelas, dando paso a la denominada Oreiromanía. ¿Vos formabas parte de la Oreiromanía, Carlos? Yo tampoco, pero bueno, existía. Los trabajos más reconocidos en lo que es cine es un argentino en Nueva York, donde trabaja con Guillermo Francella. Música en espera, espera que ya la veo. Mi primera boda no me invitó, hay que decirlo, por eso no fui y no la vi. Gilda, que sí la vi a la película, la serie... ¿Es película o es serie? Para que ahora me equivoque. Sí, es una película. No me arrepiento de este amor, Gilda, no me arrepiento de este amor. Re Loca, que esa es la que yo te dije que vi. Y bueno, las preseleccionadas al Oscar, Infancia Clandestina y Guacolda. Hay que verlas, chicos, porque si están nominadas o preseleccionadas para el Oscar, algo deben tener. Así que hay que verlas. Infancia Clandestina y Guacolda. Bueno, a su vez desarrolló una carrera musical como solista, en la cual grabó 4 discos de estudio con altas ventas a nivel nacional e internacional. Lleva más de 7 millones de discos vendidos en todo el mundo, que son mucho, ¿eh? A ver, sus mayores éxitos musicales incluyen el que sí, que acabamos de escuchar. 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Sí. 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

De esta manera, estamos de alguna manera deseándole un feliz cumpleaños, valga la redundancia del manera, a nuestra querida Natalia Oreiro, porque habrá nacido en Uruguay, pero es argentina. Te decía, los temas, Me Muero de Amor, Tu Veneno, Río de la Plata, Cómo Te Olvido, Cuesta Arriba, Cuesta Abajo, Que Digan Lo Que Quieran y Todos Me Miran, entre otros temas. En el 2001 fue coronada como reina del Festival de Viña del Mar en Chile. Que es no difícil, sino recontra remil difícil que la audiencia, el público que va hacia este festival te acepte. Fue jurado de la competencia internacional de esa edición del festival, en la que además inició la tradición de que la nueva reina se zambulla en la piscina del Hotel O'Higgins. Al año siguiente, en el 2002, fue una de las coanimadoras de la versión número 43 del Festival Internacional de la Canción de Viña del Mar. También, como te decía, es modelo, conductora, diseñadora, propietaria, junto a su hermana, de la marca de ropa que lleva su apellido. Así que realmente, mira, en el 2002 la Asociación Uruguaya de Fútbol nombró a Oreiro como la madrina oficial de la selección uruguaya para el Mundial Corea-Japón 2002. Bueno, ahora ya no, antes de embromar, ya no vale.

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1: Una de las cosas más, por allí, para remarcar de la historia de la vida de Natalia Oreiro, está dentro de el año 1996. Aquellos que tienen sus tijirún años, porque ella se encontraba grabando la novela 90-60-90, y apareció un matrimonio uruguayo que se contactó con ella creyendo que era su hija, apropiada durante la dictadura cívico-militar de Uruguay, que se dio entre el 73 y el 85. Oreiro no tuvo problemas, bueno, más allá de lo que le habrá pasado a ella por dentro, pero se hizo dos análisis de ADN que dieron negativo. O sea, le sacó la duda a este matrimonio, cuando bien podría haber dicho no. O sea, yo de acá tengo mi papá, mi mamá y listo. Pero el caso llegó a tener una fuerte exposición mediática precisamente en ese momento. Mantuvo una relación amorosa durante 5 años con Pablo Echarri. Pero después de constantes separaciones, de reconciliaciones, de idas y vueltas, finalmente acabaron separándose. Y en uno de sus distanciamientos con el actor, en el 98, la actriz fue vinculada de manera simultánea con el músico Iván Noble, por aquel entonces el líder de Los Caballeros de la Quema. En el 2001, ella inicia una relación con quien hasta el día de hoy es su pareja, Ricardo Mollo, líder de la banda de rock Divididos, con quien contrajo matrimonio en secreto, no le digan a nadie, el 31 de diciembre de ese mismo año, 2001, en Brasil. O sea que este año cumplen las bodas de plata, chicos. Tenemos joda con Natalia y con Ricardo. Bueno, en la localidad ubicada a 400 kilómetros de Arrecife. Juntos son padres de un pequeño nacido el 26, bueno, ya adolescente, el 26 de enero de 2012 en Buenos Aires, que se llama Juan Antonio, no, mentira, se llama Merlín Atahualpa Mollo Oreiro. Pues yo te decía Juan Antonio que... Pero bueno, sobre la decisión de que naciera en Argentina, Natalia expresó: vivo en Argentina, tengo mi vida en Argentina, quiero que sea argentino. Va a ser rioplatense igual como yo. Claro, porque muchos le dijeron: ¿por qué no nace en Uruguay? ¿Vos sos de Uruguay? Bueno, ella respondió eso precisamente. Según la propia actriz, aclaró: la elección de los nombres fue por voluntad de Ricardo Mollo, pues la sigla MAM se encuadra dentro de una tradición familiar en concordancia con las dos hijas que tiene de su matrimonio anterior, Martina Aldabel, estará mal escrito, y María Azul. Bueno, también le podrías haber puesto Miguel Ángel, claro, pero bueno, le puso Merlín Atahualpa. Habría que preguntarle a él por qué. Y en el 25 de octubre de 2021, el gobierno de Rusia le otorgó a Natalia Oreiro la ciudadanía de ese país, luego de que ella formalizara el pedido en junio de 2020. Oreiro tiene un vínculo muy estrecho con Rusia desde fines de los años 90, cuando se estrenaba la telenovela Muñeca Brava, que protagonizó con Facundo Arana. Desde entonces ella ha realizado numerosos conciertos, giras por ese país. La verdad es uno de los países que más la quiere, e incluso hizo una miniserie de televisión llamada Al ritmo del tango, y es por eso que ella también se manifestó en ese momento: para mí sería un honor solicitar el pasaporte de ese país. La verdad, chicos, Natalia Oreiro es argentina, ha hecho 1.200.000 novelas, Las mariposas son libres, películas también, por supuesto, Ricos y famosos con Diego Ramos, bueno, tantas y tantísimas que realmente la han llevado a ser querida no solo en nuestro país, sino también en el mundo. Ha ganado o ha sido como premios así por sus trabajos discográficos. Bueno, ella ha presentado sus trabajos en diferentes países de América, Europa y Medio Oriente. El primer sencillo, Tu Veneno, fue la canción más exitosa del disco y de toda su carrera musical, seguida por Río de la Plata. ¿Cuál es Río de la Plata? Eso no lo ubico. El tercero y último, ¿Cómo te olvido?, cuyo videoclip fue rodado en el castillo de Bram en Rumania. Y por este último álbum fue nominada a los premios Grammy Latino y a los MTV Music Awards, siendo la primera uruguaya en la historia nominada a

0: está bien. Aparte hay que destacar algo. Estamos hablando de los años 2000, 2005, 90 y tantos, donde no estaban las plataformas que hoy tenés para descargar la musiquita. Entonces, iba la gente, ponía la platita disco por disco y de esa manera, porque hoy se paga, es como una suerte de mensual, ¿verdad? Entonces vos tenés acceso a todos los trabajos, a todas las canciones de todos los artistas. En ese momento vos comprabas un CD y tenías que ir por ese CD. Y si ella sacaba 30 CDs, vos tenías que pagar por los 30 CDs. Y si, otro artista de ese momento, Divididos, tenía 30 CDs, tenías que pagar por cada uno de esos CDs. En este caso, Tu Veneno, que fue un éxito comercial en venta, fue el que se coronó como el disco más vendido de toda su carrera. El álbum vendió 600.000 copias solo en Argentina, 800.000 copias en España, 1.5 millones de copias en el resto de Europa, 500.000 en Asia, te estoy hablando de Asia, ¿sí? 250.000 en Latinoamérica y obteniendo 20 discos de platino. Así como lo estás escuchando, sumando un total de 3.650.000 copias vendidas, y por esto logró obtener el disco de diamantes.
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0: La verdad es para aplaudirla.
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0: A ver, en el 2001 se presentó con mucho éxito en Viña del Mar, donde también fue elegida con gran diferencia como la reina del certamen. Bueno, cantó a dúo con Rafaela Carrà en Italia, participando en uno de los discos más grandes de la historia de Rafaela. Y en el 2002 volvió a la televisión como protagonista de la telenovela Cachorra junto a Pablo Rago en las tardes de Telefe, bajo la producción de RGB. La telenovela significó otro éxito en la carrera de Natalia Oreira, siendo emitida y escuchada en 50 países. La verdad es una gran artista, te guste, no te guste, obvio, vos sos dueño, pero hay que reconocer que ha tenido un éxito maravilloso. En el 2002 también lanzó su tercer material discográfico, Turmalina, con el cual emprendió una nueva gira internacional, por lo que es Latinoamérica, Europa y Asia, y el álbum tuvo un lanzamiento simultáneo en Argentina, Uruguay, República Checa, Rusia, Uruguay, Grecia, Rumania, Israel y Corea, alcanzando el puesto número uno en los países como Argentina y República Checa, vendiendo cerca de 200.000 copias en Argentina, 150.000 en España, 450.000 en Europa y más de 1 millón de copias en Asia. ¿O sea que esto del K-pop es Natty Pop en realidad? ¿Le copiaron? Claro, acá está interpretando y las cantó ellas a las canciones de

esta película vino después de, en el 2015, bueno, hizo Entre Caníbales con Benjamín Vicuña y Joaquín Furriel, bajo la dirección de nada más y nada menos que Juan José Campanella. Pero además a fines del 2013 también hizo una gira Natalia Tour Hit por Europa del Este. Bueno, allí publicó Todos Me Miran, la versión de Gloria Trevi, bueno, entre otros. Pero esta película, la de Gilda, No Me Arrepiento de Este Amor, fue vista por casi 1 millón de espectadores en Argentina, y es un film basado en la vida de la cantante tropical argentina Gilda, que falleció lamentablemente en un accidente automovilístico en septiembre del 96. La película se presentó en varios festivales, como por ejemplo el de Cines de Miami en el 2017, también en el de Málaga el mismo año, y por su interpretación Natalia Oreiro ganó varios premios Sur, Platino del público de Mejor Actriz, el premio Cóndor con la película Edita la Banda Sonora y el cuarto álbum de su carrera, en el que reversiona todas las canciones más populares de Gilda. En el 2016 se presenta en Moscú, Rusia, en el festival Super Discoteca de los 90, donde cantó todos los éxitos musicales ante más de 30.000 personas que ella convocó. Ha estado en los premios Platino 2016 como conductora. Ha cantado Garota de Ipanema en un momento, bueno, Garota, ¿cómo se? No me sale el brasilero ahora. En un momento de la presentación, en diciembre presentó el video y el último sencillo de su álbum Corazón Valiente, con colaboración de su compatriota Rubén Rada. En el 2016 hizo 5 shows en Rusia gracias a su gira Cumbia and Hit Tour y un concierto en el Teatro de Verano de Uruguay. La verdad es que no podés negar, como te dije, te puede o no gustar Natalia Oreiro, pero hoy, en el día de su cumpleaños, queríamos homenajearla, recordando también la carrera muy prominente que tuvo y que tiene. Sigue actuando, sigue, bueno, cantando no sé si tanto, pero al menos así, digamos, de hacer presentaciones y esas cosas. Pero sigue actuando, bueno, ha hecho la serie Santa Evita, Lossi, la espía arrepentido, El espía arrepentido, Hoy se arregla el mundo y Las rojas, estuvo como, bueno, presentándose también en varios shows de televisivos, y ha marcado realmente con su talento no solo a nuestro país, sino a todo el mundo.

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Vamos a ver si actualizamos los datos del tiempo en San Miguel de Tucumán. Han pasado ya 4 minutos del mediodía. A ver si es factible, si se puede o no se puede.

del Servicio Meteorológico Nacional. Así que vamos a acudir a Tinti Wider para ver cuál es la temperatura.

0: a la noche las temperaturas van a llegar a los 9 grados, a las 11, y así va a persistir hasta las 3 de la mañana. A las 4 va a subir, a bajar a 8 grados y de 8. A las 8 de la mañana, 7 grados, a las 9, 9, a las 10, 10. No, mentira. Vamos con la información del ámbito nacional, porque confirman el sobreseimiento de Santiago Caputo en la causa por amenazas iniciadas por Facundo Manes. ¿Recuerdan aquel cruce que se llevó a cabo en el Congreso, donde se lo veía a un Santiago Caputo, tipo película de Hollywood, donde le tocaba la cara a Facundo Manes, el diputado? Bueno, en este caso, la Cámara Federal de Casación Penal ha confirmado el sobreseimiento del asesor presidencial Santiago Caputo en la causa iniciada por el entonces diputado, hoy exdiputado, Facundo Manes, por presuntas amenazas durante la apertura de las sesiones ordinarias del Congreso en el año 2025. El máximo tribunal federal penal ha rechazado el recurso presentado por la querella y dejó firme la decisión, que había descartado la existencia de algún delito en esa ocasión. El fallo fue firmado por unanimidad por los jueces Mariano Hernán Borinskin, Gustavo Hornos y Javier Carbajo, integrantes de la Sala 4 de Casación. La denuncia había sido presentada tras el cruce ocurrido el 1 de marzo de 2025 durante el discurso del presidente Javier Milei ante la Asamblea Legislativa. Según el expediente, el médico neurólogo sostuvo que Caputo le gritó desde un palco y luego lo encaró en uno de los pasillos del Congreso. Esas cosas se vieron, ¿sí? Se vieron en televisión, hay imágenes de eso. De hecho, se lo ve a Santiago Caputo con el dedito índice señalándolo a Facundo Manes. Pero bueno, allí, según el relato, le dijo frases como: vos, para hacer lo que hiciste, tenés que estar limpio. Vos no me conocés a mí y ya me vas a conocer. Sin embargo, Casación concluyó que esas expresiones no configuraron el delito de amenazas. Así que ya sabes, si vos le decís eso a alguien, tranquilo. Borinsky sostuvo que los actos atribuidos a Santiago Luis Caputo acontecieron en el devenir de una acalorada disputa política y que esa dimensión contextual tiene incidencia a la hora de evaluar la entidad y el significado de tales sucesos. El juez remarcó que las frases cuestionadas no exceden los límites de la lid propia de la arena política y que no constituyen el anuncio de algún mal futuro en los términos exigidos por la norma penal. En otro tramo del fallo, Casación señaló que el episodio ocurrió en medio de una intensa confrontación política dentro del Congreso y recordó que la jurisprudencia considera lo que es atípicas las amenazas proferidas irreflexivamente al calor de un altercado verbal. Bueno, por su parte, Hornos coincidió en que los dichos del imputado en el contexto en que sucedieron no encuadran como un anuncio de un mal concreto e inminente que exige el tipo penal de amenazas. El camarista agregó que las expresiones denunciadas deben contextualizarse en las controversias propias de la discusión política y sostuvo que carecen de la entidad amenazante que le ha adjudicado, seguramente con buena fe, el recurso. La resolución también destacó que ni la querella ni el Ministerio Público Fiscal impulsaron nuevas medidas de pruebas que pudieran modificar el cuadro del caso. De hecho, los fiscales habían sostenido en distintas instancias la inexistencia de tales delitos.
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0: Muy bien, y en este momento nosotros nos vamos a volver a la provincia, donde ya lo anunciaba nuestra compañera Fátima García, donde en Leales se está llevando a cabo lo que tiene que ver con el inicio también de la zafra. Allí está presente el gobernador de la provincia, Osvaldo Jaldo.
2: Muchísimas gracias. Muy buenos días a todos los presentes. Un agradecimiento muy especial a los propietarios de este ingenio Leales, al grupo Budeguer, en la persona de don Juan José, a toda la familia, muchas gracias por invitarnos hoy, un año más, a participar de este inicio de esta zafra 2026. Saludar a todo el personal, a los obreros, a los trabajadores en general, a los cañeros acá presentes, a los proveedores, contratistas, alumnos y también a las autoridades locales. En la persona de nuestra comisionada comunal de Celeste, saludar a todas las autoridades locales que hoy nos están acompañando. La verdad que hoy es un día de alegría. Un día de alegría porque cada vez que se pone en funcionamiento una caldera, un trapiche, un ingenio, una empresa, no hay duda que eso es sinónimo de trabajo y sinónimo de dinamizar la economía. No hay duda que cada zafra tiene sus particularidades. Tiene sus particularidades ya que la materia prima principal, que es la caña de azúcar, está a la intemperie. Está sujeta a las lluvias, está sujeta a las secas, está sujeta a las heladas y está sujeta a todo tipo de factores climáticos que le puede tocar. Y de la misma manera la fábrica también tiene de su particularidad de todos los años, porque la fábrica depende esencialmente de la decisión que tomen los propietarios. Como hay propietarios de este ingenio Ledema, de este ingenio Leales, que en estos 16 años se ha visto la inversión, se ha visto el crecimiento, se ha visto esa decisión familiar, institucional, de invertir, de crecer, de diversificar. Por ahí hay otros colegas, otros ingenios que no toman la misma decisión y el mismo rumbo. Pero yo quiero resaltar, porque nunca nos tenemos que olvidar de dónde venimos para no equivocarnos a dónde vamos. Yo quiero resaltar la anécdota de Sebastián, con el permiso de la familia, esa anécdota del abuelo con don Juan José, y no nos tenemos que olvidar que esta Argentina, nuestros abuelos, nuestros padres y muchos inmigrantes que han venido de otros países a nuestra querida Argentina, son ellos a quienes con ejemplos claros y contundentes como acá se manifestaron, porque lo que hacía don Juan José y su papá, eso es sinónimo de esfuerzo, de sacrificio. Y no hay nada en la vida si no hay esfuerzo y no hay sacrificio. Y nuestros abuelos, esos inmigrantes que han venido, como decimos, con una mano atrás y otra adelante, en el mejor de los casos con una valijita de esa cuadrada, cuero duro, que traían apenas sus pertenencias, que se bajaban de los barcos y no sabían si agarrar al norte, al centro o al sur, son ellos los que empezaron a abrir camino en esta querida Argentina. Y hoy hay problemas, hoy hay dificultades, pero reflexionemos un poquito y nos remontemos a esa historia, a esa época. No había camino, no había energía eléctrica, no había agua potable, no había una serie de infraestructuras que hoy en mayor o menor medida la tenemos. Y ellos nos ayudaron con ese esfuerzo, esa decisión, ese sacrificio, con toda la familia que lo acompañaba, a poder de a poquito ir forjando esta querida Argentina que hoy todos disfrutamos.
0: Bien, ahí estábamos escuchando un poco de lo que fue el discurso del gobernador Osvaldo Jaldo en Leales, pero post discurso, ya terminada la misa, también ha brindado una conferencia de prensa que en breve vamos a escuchar, pero antes quería recordarles algo que es sumamente importante y que de alguna manera los chicos en Tucumán a Diario también lo informaban, pero hay que recordar que el gobierno provincial ha manifestado que la quema de caña de azúcar está prohibida y constituye un delito. Para que lo tengan en cuenta, de esta manera el gobierno de Tucumán ha reiterado esta situación. Lo hizo a través del secretario de producción Eduardo Castro, quien explicó el marco legal vigente y señaló que la normativa rige desde hace 2 décadas. En este sentido, afirmó que está vigente la ley 6.253, que es la que prevé que no se puede quemar ningún tipo de vegetación, ya sea en pie o acostada. Es decir, ahí entra la caña de azúcar. Así que ojo con estas cuestiones, que además son sumamente peligrosas. Volvemos a Leales, donde el gobernador Osvaldo Jaldo brinda una conferencia de prensa.
3: De llegar al 25% como lo tiene Brasil en algún momento. Por eso yo siempre decía que por ahí al comienzo de la zafra, cuando teníamos demasiada materia prima, parecería que era un problema. Y digo que parecería, porque luego se le iba dando el destino que cada uno tenía y llegábamos a tener medianamente una muy buena zafra. Y en este caso particular, ya cuando el gobierno nacional empieza a mirar el norte, empieza a mirar nuestras economías regionales, se presentan proyectos de ley en la legislatura que del 12 se lleva al 15, se empieza a hablar de los motores FLE en la Argentina, y bueno, eso nos está diciendo que nos tenemos que empezar a preparar, porque la actividad, no hay duda que con mucho esfuerzo, sacrificio e inversión, puede pegar un salto positivo. Y es por eso que como gobernador he querido venir a acompañarlo, como he acompañado a otro ingenio, he venido a agradecerle el esfuerzo que están haciendo cada uno, porque hoy la situación es compleja. Hoy ustedes saben que el crédito no existe, y si el crédito existe, esas tasas que prácticamente son inalcanzables. Por eso el esfuerzo de los empresarios es mucho mayor, trabajar con recursos propios, trabajar apoyándose en los proveedores, trabajar apoyándose en la familia, en los trabajadores. Estábamos viviendo momentos macroeconómicos complejos, que si bien algunas variables se van acomodando, pero todavía no vemos que ese acomodamiento de la macro pueda llegar a la micro, que en definitiva es donde está la gente, que los sueldos no alcanzan para llegar a fin de mes, que por ahí muchas veces las fuentes de trabajo se cierran, y esto es una preocupación. Pero vemos acá en Tucumán que ponemos en marcha un ingenio, vemos en Tucumán que la zafra citrícola está funcionando bien, casi tiene un avance de un 40, un 50%, no digo que está muy bien la actividad, pero está mucho mejor que años anteriores. Nuestros productos están llegando a diferentes mercados del mundo. Estamos siendo competitivos con mucho esfuerzo, con mucha inversión. Por eso yo lo que creo que es importante que el gobierno provincial esté donde deba estar. Y ese es el día de hoy, que estamos en la apertura de la zafra de un ingenio, del ingenio Leales, acompañando a sus propietarios y esta gran familia que integra este ingenio Leales, y que no hay duda que también quiero agradecer a las autoridades locales, a Celeste Argañará, su comisionada comunal, Quiero agradecer a los legisladores del departamento, que también cada uno de ellos ponen su granito de arena para que este departamento vaya mejorando de a poco como lo está haciendo. Y siempre como gobierno de la provincia estamos a disposición y somos conscientes que desde el primer día, desde aquel 29 de octubre del año 23 que nos tocó asumir, venimos trabajando codo a codo con el sector privado en la provincia de Tucumán.
4: Gobernador, esta mañana se ha firmado junto al CFI un financiamiento para los productores de café.
3: Bueno, esto tiene que ver con la diversificación que estamos haciendo en la provincia de Tucumán. Esto estamos viendo que hay productores que a pesar de la difícil situación no bajan los brazos, no se quedan en la...
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0: Muy bien, y por otro lado también vamos a hablar de deporte cuando han pasado 21 minutos de las 12:21, José Luis Haro y el informe deportivo.
5: Bueno, mi querida Ali, Carlitos, hermosas, Bebota, hermosos, Bebote, vos que estás ahí del otro lado, seguimos con mucha más información deportiva, porque como siempre digo, lo prometido es deuda, ¿sí? Vamos a arrancar con esta data que tengo, ¿sí?, que seguramente te va a interesar, respecto a la probable lista definitiva, ¿sí?, de la escaloneta y de los 26 futbolistas que podrían ir al Mundial, ¿sí?, podrían ir al Mundial, ¿sí?, los 26 de la lista que podrían ir al Mundial, mamita querida. Y después comparamos, Ali, ¿eh? Después comparamos por el tinte, se tiene una data y después termina siendo real, ¿sí? A ver, vamos con los arqueros. Esto ya, la posta a posta, ¿eh? Tres arqueros, ¿sí? Emiliano Martínez, ¿sí?, de la Aston Villa, Diego Martínez, Jerónimo Rulli, del Olympique Marsella, y Juan Musso, del Atlético Madrid. Bueno, y Juan Musso, un arquerazo, ¿sí? Hasta me animo a decir Emiliano Martínez, ¿sí?, como segundo arquero del Dibu, Juan Musso. Me encanta ese arquero, ¿eh? Tremendo el campeonato que ha tenido, al margen de que Atlético Madrid no salió campeón, pero ha tenido buenas atajadas en la Champions, en la Liga Española, bastante bien. Vamos con los defensores: Gonzalo Montiel de River, Nahuel Molina de Atlético Madrid, Lisandro Martínez del Manchester United, Nicolás Otamendi del Benfica, Cristian Romero del Tottenham, Nicolás Tagliafico del Olympique de Lyon, Marco Senesi, ¿sí?, del Burbendum, Marcos Acuña de River, Leonardo Valeri del Marsella, al igual que este jugador que me gusta mucho también, Facundo Medina, que está jugando en Marbella, muy bien lo están haciendo los dos en el equipo francés. Mediocampistas, lo tenemos a Leo Paredes, muy parecido a Carlitos Cardona, de Boca, Rodrigo De Paul del Inter de Miami, Enzo Fernández del Chelsea, Alexis McAllister del Liverpool, Ezequiel Palacios del Bayer Leverkusen, Valentín Barco del Racing de Estrasburgo, Máximo Perrone de Como 1907, qué equipo raro eso, ¿eh? Bueno, Lo Celso, Gio Lo Celso, un jugadorazo tremendo del Betis. Un muchachito que va a debutar, creo no lo conocen mucho, Leo Messi, con el Messi del Inter de Miami, Nicolás Paz, Thiago Almada de Atlético Madrid, Nicolás González de Atlético Madrid, Giuliano Simeone de Atlético Madrid, tantos jugadores de Atlético Madrid, mamita querida. Franco Mastantuono de Real Madrid, Lautaro Martínez del Inter de Milán, justamente de Italia, Julián Álvarez Laraña de Atlético Madrid, José López del Palmeiras. Para estos, para mí, van a ser los 26 jugadores, Ali, Carlitos, que van al Mundial. Así le digo, de una, ¿sí? Pero lo que estoy viendo también, tantos jugadores del Atlético Madrid, mamita querida, a ver, uno, lo tenemos a ver a Molina, lo tenemos a Almada 2, González 3, Juliano Simeone 4, 5, Julián Álvarez, 5 jugadores del Atlético Madrid, muy bien, la convocatoria respecto a Cholo Simeone, del Atlético Madrid. Así que estos podrían ser, obviamente no es nada oficial, chicos, yo tiro ahí, ustedes si quieren anoten, después compañero, bueno, el Lerito tenía razón. Estos son los 26 jugadores rumbo a la Copa del Mundo 2026 que podrían integrar ya esta lista definitiva. De estos van a salir justamente los 11 titulares que van a disputar uno de los certámenes más importantes del mundo mundial para el futbolero. La Copa del Mundo, mamita querida, Estados Unidos, Canadá y México, y muchos que ya están emprendiendo el viaje, están planeando, pero ya estamos ahí, nada más y nada menos que a pocos días, ya ni un mes, menos de un mes. Impresionante, impresionante. Así que a estar atentos, porque vamos a ir con toda la info, obviamente, respecto a lo que es el Mundial, ¿sí? De donde Argentina va justamente a defender el campeonato. Bueno, vamos con todos los partidos que tenemos para el día de hoy, amiga futbolera, amigo. Si tiene papel y lápiz, anote, anote en la espalda de marido, si quiere en las pupis, en las nalgas, como le gusta a Carlitos también. Sí, así que vamos con todos los partidos de la Copa Libertadores. 19 horas arranca Coquimbo Unido frente a Deportes Tolima. Mismo horario para que Fluminense reciba a Bolívar. Mismo horario el canalla Rosario Central, que triste por la derrota y la eliminación frente a River en las semifinales, pero hay que dar vuelta a la página, borrón y cuenta nueva, y en el, justamente en el gran estadio que tiene Central, Gigante de Arroyito, va a recibir la Universidad Central. 21 horas Independiente Santa Fe frente a Platense, otro equipo argentino que va en condición de visitante a pisar fuerte, obviamente estos partidos son fundamentales para poder clasificar a la siguiente instancia. 21 horas el Always Ready va a recibir a Mirasol. 21:30 juega Boca, Carlitos, juega Boca Cruzeiro, donde muchos decían ya están mucho mejor dados de alta Palacios y Cavani. Bueno, resulta ser que ni Palacio ni Cavani han concentrado, no van a estar en la lista de los jugadores que van a enfrentar a Cruzeiro, ¿sí? Y si lo quiere resguardar, bueno, veremos. Pero partidazo se va a dar. Sí, si bien la hinchada de Cruzeiro, mamita querida, lo que va a hacer eso. Sí, esperemos que no haya ningún problema, porque cuando fue Boca a Brasil, y no los trataron de la mejor manera, ¿sí? Tanto los jugadores como los hinchas. Pero eso no quiere decir que vos hagas conflicto acá. Sí, hay que recibirlo de la mejor manera. Y que todo sea, que todo el atractivo esté en el espectáculo futbolístico, y ahí nada más. 23 horas de Independiente del Valle para enfrentar a Libertad de Paraguay. Nos vamos a la Copa Sudamericana, Ali, Carlitos. 19 horas el Montevideo City va a enfrentar al Deportivo Riestra. En Riestra, el equipo del poder, no, Riestra, que también obviamente va a jugar en condición de visitante. Esperemos que como argentinos pueda ganar. Vamos a hinchar por Riestra, obviamente. 19 horas también el Audax Italiano va a recibir a Barraca Central, otro equipito del amigo Chiqui, bueno, condición de visitantes, tanto Riestra como Barraca Central, esperemos que le vaya bien. 21:30 San Pablo recibe a Millonarios. 23 horas en América de Cali va a recibir a Tigre. La mayoría de los equipos en Copa Sudamericana van a jugar en condición de visitante, de los equipos argentinos hablo, el Tigre de Victoria, el Matador, que quiere ser matador justamente en América de Cali, en Colombia, y traerse una victoria a Victoria. Qué lindo el barcito, Ali. 23 horas Deportivo Cuenca recibe a Recoleta FC, ¿sí? Si querés más partidos, ¿sí? ¡Toma! Acá tenemos más. Carlitos, Premier League, 15:30, ¿sí? Van a enfrentarse. ¡Qué partido, qué partido el Manchester City! Que me encanta este partido, Burnley con Manchester City, Manchester City. Y ya llegando todos a instancias finales, chicos, 16:15, el Chelsea frente al Tottenham. A ver, si tenés un partido reserva, te voy a recomendar partidazo, porque juegan bien San Lorenzo Racing, Racing San Lorenzo, 15 horas. Todos los partidos, hoy martes 19 de mayo de 2026, lo has tenido acá, lo tuviste acá, ¿sí? Un besito para Sebastián Villa, que cumpleaños hoy, jugador independiente del colombiano, que volvió a ser convocado a la selección de Colombia, ¿sí? Y hay críticas de eso, uno lo quiere, parece, a Sebastián Villa. Pero bueno, es así. Bueno, chicos, esto es todo. Gracias por dejarme participar, aportar mi granito de arena, ¿sí? En el ámbito deportivo, ¿sí? De estar ahí en este gran equipo, en este exitoso programa. Es un placer, ¿sí? Jerarquía tremenda de la conductora, impresionante, mamita querida. No digo el nombre de otra conductora porque se enoja, pero está ahí, no por la edad, sino por la trayectoria, por la experiencia, por lo linda que es, por lo sensual, por lo sexy, por lo cosita linda. Bueno, que tengan un hermoso día, hermoso martes, lluvia y bendiciones para todos ustedes. Seguramente ha arrancado de la mejor manera, y te digo algo más, va a terminar mucho, pero mucho mejor. Nosotros nos volvemos a reencontrar mañana acá con mucha más información deportiva en la gran mañana. Recuerden, ¿sí? Todo el día se escuchan a 97.1. ¿Cuál programa? es mejor que el otro, pero obviamente nosotros estamos en el mejor. La gran mañana. Besitos, Ali.
0: Un abrazo enorme para nuestro querido José Luis Haro. No voy a decir lo que estoy pensando porque no corresponde. Por la edad, te escucha, la hora y todo lo demás, y la edad aparte. Un beso enorme para nuestro querido José Luis Haro. No sé qué le puse al mate desde hace un par de horas. Nos vamos a la pausa y ya volvemos hoy. Permitidazo.
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Ahí están los nocheros. La verdad, no sé, a ver, no sé si es permitido o no permitido, porque posta, si vos escuchás los nocheros, tranquilamente pasan también por latinos. Eso no es, Carlos Alberto. Claro, por eso estamos con los nocheros. Procurando olvidar, no, simplemente procurando disfrutar la música de estos enormes artistas que los hemos visto, pero desde que nacieron, casi, casi. Comenzaron cantando folclore clásico, ¿sí? Pero luego fueron mutando al folclore melódico que los llevó hasta donde llegaron. Y vaya que llegaron lejos. Escucha eso. Aquí están los nocheros. Entre el cielo y la tierra.

Claro, ellos nacieron en Salta cuando Mario Teruel, Rubén e Izaguirre, en su momento también estaba Quique Teruel. Y había otro artista en un primer momento cuando ellos formaron la banda clásica de folclore en Salta. Luego este integrante decide retirarse y entra y fuerte Jorge Rojas. Esa era la primera o la segunda formación de Los Nocheros. En sus comienzos ellos estaban más influenciados por Los Chalchaleros, Los Fronterizos, Los de Salta, Los Cantores del Alba, Daniel Toro, etcétera, etcétera, etcétera. Y dicen que al principio de Los Nocheros eran un dúo, Rubén e Izaguirre y Mario Teruel. Luego se suma Enrique Pala Aguilera, que era el otro intérprete. Después César Quique Teruel, el hermano de Mario. Finalmente Aguilera se va y entra Jorge Rojas. Seguimos disfrutando de este folclore romántico. Éxitos de Los Nocheros. La Yapa.

vos te haces la rogada. Ahí está, o el rogado. Pero bueno, luego con el transcurso del tiempo esta agrupación irrumpe en el Festival de Cosquín allá por 1994 y la descoce, llevándose la consagración, el galardón que le sirvió para certificar el comienzo de un éxito imparable. Los Nocheros, No Saber de Ti.

amor, no saber de ti, los nocheros, y por supuesto seguimos disfrutando en este inicio de la tarde a los nocheros y a cada una de esas canciones que nos da el tiempo, por supuesto, porque tienen millones y millones de temas fantásticos. Y entre ellos está este que, dicen algunos, te pone así como la piel de gallina. Mucho más que piel.

0: qué mencionás un tema bonito, el que acabamos de escuchar, la verdad. Gracias a todos y a cada uno de ustedes por habernos acompañado, celebrando siempre la música, tratando de cerrar nuestro programa con canciones que te lleguen al alma o que te alegren o que te traigan recuerdos, pero siempre acompañándote a través de la 97.1 Radio Tucumán. Muchísimas gracias a vos que estás allí del otro lado. 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Y mil gracias a vos que estás del otro lado. Quédate enganchado en la programación de la 97.1 Radio Tucumán. Entra en nuestras redes sociales. Participá de los sorteos que hay para vos. Y será hasta mañana, si Dios así lo permite. Un abrazo enorme para nuestro querido José Luis Aro. También un abrazo para Fátima García. Muchas gracias, Carlos Alberto.
1: Un placer, amiga, como todos los días, y hasta mañana, si Dios quiere.
0: Hasta mañana, si Dios así lo permite. Alicia Herrera es mi nombre. Beso gigante, mi corazón. Pásala bello, que Dios te bendiga muchísimo. Nos despedimos con Los Nocheros, por supuesto. Besote enorme. Canción del adiós.

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1: La estabilidad financiera de los argentinos registra su peor escenario en décadas. Según datos estadísticos del sistema financiero, la morosidad de las familias en el cumplimiento de sus préstamos y compromisos crediticios trepó al 11,2% en febrero. El indicador acumuló 16 meses de subas consecutivas y superó los registros de la pandemia, ubicándose en máximos que no se observan desde el año 2004. El fenómeno responde de forma directa a un escenario contractivo generalizado, caracterizado por la pérdida del poder adquisitivo de los salarios, el retroceso del empleo formal privado y persistente cierre de pequeñas y medianas empresas. La imposibilidad de afrontar las deudas afectó de manera uniforme a casi la totalidad de las entidades bancarias y plataformas de crédito del país. En paralelo, el índice de vulnerabilidad familiar del Congreso reflejó este impacto al encadenar 10 meses consecutivos en aumentos. El indicador sectorial arribó a los 5,1 puntos, una cifra que consolida a los hogares dentro del rango técnico catalogado como fragilidad familiar y que expone el desacople entre las variables macroeconómicas y la economía diaria de la población.
2: Deportes.
1: La selección de España recibió la mala noticia de que su gran estrella, el joven Lamin Yamal, se perdería el primer partido del Mundial de Estados Unidos, Canadá y México 2026, ya que no llegaría a recuperarse del todo para esa fecha de una lesión que sufrió en la pierna izquierda. El español se perderá el primer encuentro del combinado español, que será el 15 de junio a las 13 horas Argentina, cuando se enfrente a Cabo Verde. Yamal sufrió un desgarro en el bíceps femoral de la pierna izquierda a fines de abril al ejecutar un penal en el partido entre su equipo, el Barcelona, el Celta de Vigo, un tipo de lesión que requiere entre 6 y 8 semanas de recuperación. Previamente, los dirigidos por Luis de la Fuente afrontarán dos amistosos para finalizar su preparación de cara a la cita mundialista. El primero de estos partidos será el 4 de junio contra Irak, mientras que solo 4 días después se enfrentarán con Perú.
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0: Cerati. ¿Cómo le va? Bienvenido, doctor. Gracias por estar del otro lado.
1: Pero, por favor, siempre un placer compartir con vos, con tu hermosa audiencia. Y bueno, siempre es lindo poder contar algunas infidencias o algunos detalles lindos y jugosos de la... bueno, de los procesos que vamos llevando y compartirlos con toda la audiencia.
0: Así es, doctor. Recordemos que usted está con el estudio DP, que está ubicado en la calle, vamos a decir, ya que estamos la dirección, doc, en La Madrid 377, piso 8, oficina C. Para todo aquel que quiera hacer consultas o que lo pueda hacer también, usted usa mucho lo que es las redes y sabemos que por ahí podemos entrar con alguna consulta para hacer por lo menos la primera entrevista, ¿no?
1: Sí, correcto, correcto. Siempre estamos disponibles, siempre estamos en la trinchera batallando.
0: Así es, doctor. Bueno, en esta oportunidad lo que nos convoca también a su llamado es poder hablar de los emprendimientos inmobiliarios y el proceso de consumo, ¿no? Es algo que hoy está muy en auge porque también hay mucha gente que se anima a comprar su primer terreno, pero que no sabe las dimensiones de los problemas que puede llegar a ocasionar cuando las cosas no están en reglas.
1: Sí, correcto, Romina. Mira, siempre el derecho a veces parece que está en el aire y no ancla en la realidad, así que yo te voy a contar cosas concretas que hemos percibido que le pasa a la gente, porque existe una fantasía o existe una sensación de que la escribanía todo lo valida. Ah, no, yo pasé por la escribanía. Y nos pasa todos los días que la gente que compra un inmueble no sabe a quién le compró, no sabe, en realidad sabe a quién le compró, pero no sabe cuál es la historia de ese inmueble, si quien vende es realmente el dueño. Es lo que pasó en un caso emblemático donde representamos a más de 80 familias del barrio Pedemonte, un barrio muy muy bien puesto, muy bien proyectado, pero que sin embargo quien vendía los terrenos no era la dueña, era una persona autorizada por los dueños que eventualmente se convertiría en propietaria si es que cumplió un montón de requisitos que no cumplió. Resultado final, todos los compradores se quedaron con una porción de tierra sin infraestructura, sin luz, sin gas, sin absolutamente nada. Entonces, claro, ¿cuál es el consejo o cuál es la recomendación que le damos a cualquier persona que esté comprando un inmueble? No tengan vergüenza, nadie nace sabiendo, aunque estén en la escribanía y les parezca incómodo, pidan los antecedentes, pidan cuáles son los motivos, los documentos que garantizan que quien te vende es el verdadero dueño con todas las de la ley. Exacto. Y si no tenés del todo clara las cuestiones, siempre un abogado de familia, un abogado conocido, la plataforma legal DocDoc está disponible también para hacer ese asesoramiento, si es que no tienen una persona a mano, pero fundamentalmente es eso, ¿no? Tener el cuidado y el detalle, porque bueno, son operaciones de mucho dinero y que les va a sorprender, pero la cantidad de veces que no salen como uno espera es realmente muy grande.
0: Así es, doctor. En este caso particular que usted nos comentaba del barrio Pedemonte, nosotros queremos saber de la zona cuántas familias usted ha representado hasta aquí y cuáles son las sentencias que vienen, bueno, siendo favorables, que en qué instancia el juez distingue o logra diferenciar de que la compra tuvo algún vicio, no, la venta, perdón, algún vicio oculto que luego usted lo pudo comprobar.
1: Lo que pasó fue, bueno, hicimos un planteamiento bastante innovador porque utilizamos una figura que se llama el sistema de los contratos conexos. Entonces pudimos conectar todo el sistema contractual, no solamente de la señora que vendía los lotes, sino de la parte autorizante. Entonces, ¿cuándo se dieron cuenta? Bueno, primero se dieron cuenta, el juez se dio cuenta cuando vio que la infraestructura eléctrica no se había pagado, que no había luz, hicimos una pericial de ingeniería, y son 5 las sentencias que ya sacamos de los 81 representados que tenemos. Cada sentencia varía, pero muy poquito, son de 40 millones, 45 millones de pesos, 43, depende porque obviamente como son jueces distintos, van ponderando el daño.

0: daño moral y el daño punitivo de manera diferente. Exacto. Lo que sí no cambia mucho, lo que no cambia mucho es el verdadero valor del inmueble, que está tasado aproximadamente entre los 30 y 32 millones de pesos.
1: Bien, sí, es la verdad que son cifras que uno exorbitantes, no está acostumbrado a conocer que, bueno, se pueda brindar hoy la posibilidad de que se haya una sentencia firme y se pueda hacer ese reclamo, y hoy ese dinero pueda ser disponible para los daños que le ha ocasionado, porque imagínese cuando uno tiene el primer terreno, la casa propia, empieza a proyectar tanto en ese lugar que tanto anheló, y que después tenga un perjuicio que yo entiendo, es un valor, una cifra exorbitante que podemos llegar a decir compensa, ¿no? Pero ¿cuánto tiempo la gente por atrás de todo esto para poder comprobarlo? Es un desgaste, doctor, ¿no?
0: Es un desgaste muy grande. Y nosotros, yo siempre les digo, es una desgracia con suerte, porque si bien es una situación muy desgraciada, el predio, no se da siempre esto, pero en este caso el predio es un predio de 100 hectáreas, que solamente están loteadas 30. Entonces hay 70 hectáreas de primera línea que se pueden vender, que se pueden sacar a remate, y con eso vamos a cumplir con el contenido de la sentencia. Así que en este sentido no solamente tenemos sentencia favorable, sino que hay pagador solvente, lo cual ha hecho que para nosotros como plataforma Pedemonte sea un desafío, no solamente que entusiasma desde lo jurídico, sino también desde lo económico. Pensemos que la operatoria, una operatoria de aproximadamente $1.800.000 que se han desfinanciado, y sin embargo vamos a terminar logrando devolver la justicia a la situación. Y aparte, como hay dos responsables, los dueños de la tierra y esta señora que vendía,
1: sí,
0: a la señora que vendía, también, que es dueña de un par de edificios, también hemos embargado esos edificios. Al día de hoy los embargos son por 370 millones de pesos, pero todos los días se van agregando más, porque bueno, los embargos, ¿viste?, cada vez que no contestan una demanda o cada vez que sacamos una sentencia, el juez nos habilita un embargo de aproximadamente 40 millones. Así que bueno, estamos también en un febril trabajo de iniciar demanda, generar los embargos, sacar las sentencias. Bueno, estamos como muy, muy enganchados con eso.
1: Sí, sí, sí, se nota, doctor, que es algo que también a usted lo apasiona, su estudio, le dedican tanto tiempo, y que también lo hace con un dinamismo bastante cómodo para muchos de los que tienen que denunciar, porque a veces hasta que uno encuentra el abogado que entienda del tema, que le tenga la confianza, que para que uno le pueda contar sí todo lo sucedido, y usted lo hace mucho más ameno, que eso siempre destaco de su estudio, de su equipo. Pero también preguntarle, porque ¿se puede hacer en este caso, por ejemplo, algo que sea más como el colectivo de gente de Pedemonte, que vaya con un solo juez? Porque esto de tener distintos jueces en distintas evaluaciones de casos, de cada terreno, ¿lo hace más complejo, un poco más lento, puede ser?
0: Sí, por supuesto, pero hay que tener en cuenta un elemento central que se llama homogeneidad. Las acciones colectivas que existen, que si bien no están legisladas en la Argentina, pero que se introducen a través de un sistema jurisprudencial que se llama el fallo Alavi,
1: sí,
0: han permitido hacer muchas acciones que inclusive pueden incluir a personas que no han demandado. Y eso es lo innovador y lo bueno de las acciones colectivas, pero lo que requieren fundamentalmente es homogeneidad, que los casos sean muy, muy similes, parecidos, para que no existan sentencias o modificaciones internas dentro del proceso que hagan que pase, por ejemplo, lo que ocurrió con el anterior defensor del pueblo, que presentó una acción colectiva y por las famosas cautelares.
1: Sí.
0: Y claramente esas cautelares incluían distintos tipos de casos, con gente que ya había pagado, que todavía no había terminado de pagar, otros ya tenían el auto, otros no. Es decir, no había homogeneidad y por ese motivo cayó la cautelar. Así que, si bien son cómodas las acciones colectivas, son riesgosas si es que uno las inicia y no tienen buen final.
1: Totalmente, totalmente. Bueno, a esperar entonces y a tener la cautela que se necesita para, bueno, poder estar presentando las pruebas, que usted bien lo tiene y lo ha hecho perfecto hasta aquí, le ha dado la posibilidad de que ya haya 5 fallos a favor, y bueno, a que todas esas familias recuperen un poco de tranquilidad y un poco también el dinero que habían invertido con los intereses que devengan de este problema, ¿no? Así que bueno, agradecerle, doctor, que nos pueda explicar. La verdad es importantísimo tenerlo en agenda, porque hoy por hoy la mayoría va a hacer una transacción sin asesoramiento previo, va a comprar o a vender, y a veces nos pasan estas cosas en el camino que no nos esperábamos, y muchos dejan, bueno, lo perdido por perdido ya, porque imagínese tener que pagar un abogado para que nos represente, para que pueda intervenir. En su caso sabemos que al tener esta posibilidad, muchos pueden llegar a tener el costo del abogado posterior. No sé si es así, al acuerdo.
0: Sí, correcto, correcto. Entendemos que en un país como Argentina, donde la tasa de judicialización es bajísima, el acceso a la justicia es muy, muy bajo comparativamente con otros países de Latinoamérica, el modelo de negocio que tenemos los abogados debe volverse más inteligente, debe ser más inclusivo, porque aún, mirá lo que te digo, aún difiriendo el cobro anticipado de honorarios, el negocio es mucho más rentable cuando tenés un volumen de gente que le da la posibilidad de reclamar porque no tiene que pagar anticipadamente. Total. Así que en ese sentido, quien se queja de esa situación por ahí no está comprendiendo la globalidad del negocio y además los tiempos que corren. Hay que darle a la gente la posibilidad de reclamar con un clic, lo que compra con un clic a la velocidad de la luz también se tiene que poder reclamar a la velocidad de la luz.
1: Así es, doctor. Increíble. Bueno, gracias porque nos aportó mucha información sobre el tema. Queremos saber qué otros tipos de... qué otras situaciones también se ven representadas en su estudio, porque sabemos que también hace sucesiones, ¿puede ser? Familias, sucesiones.
0: Y lo que ocurre es cuando nosotros tenemos todo digitalizado y hemos creado una plataforma, que dentro de la plataforma hay otros estudios, y entonces se produce un tráfico muy, muy bueno de especialidades. Así que prácticamente todas las especialidades no las hago yo, porque no se puede abarcar todo, sino tenemos un sistema de delegación. Sucesiones, familia, todo lo que tiene que ver con defensa al consumidor, muy muy fuerte, accidentes de tránsito, temas laborales, pero con los equipos especializados.
1: Exacto. Doctor, disculpe que me extienda un poquito más, porque usted es también uno de los pioneros en el tema de seguros truchos, quien ha logrado comprobar muchas empresas y ha llegado a Buenos Aires a presentar también la demanda formalmente. ¿Qué ha sucedido con eso? Con los seguros que no le daban la cobertura, pero que la gente lo pagaba como si fuera un comprobante más.
0: Bueno, ahí tenemos un débito bastante importante del Ministerio Público Fiscal, a quien le reconocemos que tiene una sobrecarga muy grande, y cada vez que nosotros hemos recurrido en otras cuestiones, por ejemplo en la estafa masiva de provincia multimarcas, hemos tenido un eco espectacular. No lo hemos tenido con las denuncias penales directas que hemos presentado. A nosotros nos recibió el Ministerio Público Fiscal en una reunión donde inclusive nos acompañaron autoridades del Colegio de Abogados, hicimos las cosas muy muy bien, pero fue una investigación que no llegó a fondo, y no cesamos de presentar denuncias penales, pero no forma parte de una campaña colectiva actual. Bien. Pero sí decir que hay un débito, porque todos, la gran mayoría de los puntos de venta que ustedes van a identificar como de color azul, con las letras blancas en bold, son puntos que la gran mayoría vende seguro que son apócrifos. Así que sí, la verdad, tenemos un conocimiento bastante profundo de la cuestión, pero sí, en este momento es una materia pendiente del Ministerio Público Fiscal resolver esa cuestión.
1: Así
0: y también
1: es.
0: De la municipalidad.
1: Sí,
0: y también de la municipalidad, porque se habilitan los puntos de venta sin acreditar quién es el productor de seguros que obligatoriamente debe estar al frente de esa oficina.
1: Además, que pasaba en distintos lugares, a ver, estaban así como el seguro de, no sé, Sol, por ejemplo, estaba en San Miguel, también estaba en Concepción, en el Albert, tenían distintas sucursales, de manera masiva había ingresado a la provincia con esta, bueno, posibilidad de oferta de seguro, y que muchos iban, y usted tengo un video, usted que es increíble, que está subido en YouTube, donde usted va, como bueno, también a poder adquirir el seguro, y le explican por la ventanilla, una especie de boletería, donde le entregan un comprobante, le dice que con eso ya tiene la cobertura a partir de ese momento, usted se va, y usted sabe, después a distintos clientes que han llegado a su estudio, que en la larga no le dan ningún respaldo. O sea, ¿qué se hace en ese caso?
0: No, y te cuento algo, le cuento a la audiencia algo tragicómico. Uh-huh. En 2019, cuando hacemos esta investigación, esta gente vendía un seguro que se llamaba Caledonia.
1: Sí.
0: Y nosotros denunciamos que había un uso abusivo de esta marca, porque Caledonia no sabía que lo vendían acá en Tucumán.
1: Ah.
0: Y entonces, como denunciamos el fraude, inmediatamente se le ocurre la idea insólita de crear el nombre de un seguro que no existía. Y crean un nombre que se llamaba Online Seguros Web.
1: Ah.
0: Y claro, hoy con la tecnología uno rápidamente entra a la Superintendencia de Seguros de la Nación, a la página oficial, y ahí no estaba. Entonces salimos a denunciarlo, tuvieron que bajar la cartelería. No, son realmente... tragicómico, y llegan hasta niveles increíbles para estafar a la gente. Así que bueno, estamos siempre alerta, tratando de luchar contra esta gente.
1: Seguro que sí, porque además muchos de los pedidos ya o de los servicios rápidos le han dado la posibilidad de tener ese comprobante para que los tome el Uber, el pedido, o sea, para que los tome para trabajar, me refiero, ¿no? Muchos de ellos, como
0: contratista,
1: hacían este tipo de comprobante y después obviamente en la nada quedaba porque no tenía ningún tipo de cobertura. En este caso lo visitamos a usted, escribimos a través de la página de DocDoc explicando el caso y se lo puede llevar adelante, se puede llegar a que la persona que te ha ocasionado el daño te repare, porque sabemos que la aseguradora no lo hace. ¿Usted cómo hace en esos casos?
0: Bueno, lo que pasa es que acá en Tucumán tenemos el sistema de la mediación prejudicial obligatoria. Vamos a mediación, generalmente el 99% de la gente que nosotros citamos a mediación se presenta porque hay una multa de 1.200.000 pesos si es que no te presentas a la audiencia.
1: Uh-huh.
0: Y en esa audiencia tratamos de lograr un acuerdo, y si no, continuamos con la demanda si el caso lo amerita. Lo que pasa es que antes un juicio duraba 5 años, 4 años, y hoy por hoy un juicio está durando 11 meses. La velocidad es enorme, la diferencia de velocidad que hay, porque ahora antes había 8 jueces, ahora hay 16. Entonces, bueno, también estamos haciendo un poquito de aprovechamiento de las nuevas tecnologías, pero además de la potencia que tiene hoy el Poder Judicial de Tucumán, al que nosotros estamos muy cómodos. Hay gente que se queja por ahí, pero nosotros estamos muy cómodos porque litigamos mucho y vemos que hay mucho eco con el nuevo sistema de las OGA, así que en ese sentido hacemos un buen equipo con el Poder Judicial. Nosotros simplificamos mucho con la tecnología y las OGA están al día. Nosotros cada vez presentamos más demandas, pero siempre se decretan a los 2 días, a los 3, las audiencias se cumplen, así que bueno, estamos bastante bien con eso.
1: Qué bueno, doctor, bueno, me alegro, no le quito más tiempo, gracias por habernos brindado tantísima información.
0: No, por favor, soy un agradecido.
1: Siempre quiere saber todo esto porque usted es como un abogado tan viral que nosotros queremos que nos cuente, porque lo que sube a su red, a su página, también la gente, bueno, tiene mucha más facilidad y más confianza, como le digo, a la hora de elegir a un profesional que te represente, a un abogado, tenés que tener la confianza para poder trasladarle todo tu problema, porque si no, es imposible. A veces hay cosas que se quedan en el medio, que no querés hablar. Me imagínese la gente que viene por ahí, inclusive desde lejos. Es difícil encontrar un abogado que tenga tanta facilidad para explicarte en términos que no sean tan jurídicamente técnicos, para que la gente pueda entenderlo. Así que bueno, muchísimas gracias, doctor, por estar con nosotros.
0: Muchas gracias, te mando un beso muy grande a vos y a toda la audiencia, a los operadores también, que sé que no sé si serán los mismos que escuchaban Alto Voltaje.
1: Ahí está,
0: pero
1: ahí.
0: En algún momento nos juntaremos.
1: Ahí está, doctor, ¿cómo lo seguimos en redes?
0: Estamos en Facebook, en Instagram como DocDoc Abogacía Digital o DocDoc Plataforma Legal, y por supuesto al www.docdoc.com.ar. Ahí tienen que hacer sus consultas. Y nosotros inmediatamente los contactamos.
1: Ahí está, muchas gracias, lo despedimos. Gracias, doctor.
0: Adiós, hasta luego.
1: Buen día. Bueno, ahí pasábamos en esta conversación telefónica con el doctor Pablo Vargas Ignacy, quien nos ha contado desde el estudio jurídico DP cómo este sistema de DocDoc tiene también la posibilidad y la transparencia de poder uno hacer sus consultas de manera online y después, obviamente, terminar la cita en el estudio, donde puedes contar si tuviste un accidente de tránsito, tú tenés una situación como la del barrio Pedemonte, donde han comprado muchos, más de 80 familias y han sido damnificadas por una, bueno, por una mala fe quizás de la otra parte, ¿no? De quién le ha vendido los terrenos, se está resolviendo. Así que siempre yo, mi recomendación es que busques un abogado de confianza que te pueda representar en cada cosa que vos, en cada situación de compleja o no de tu vida, porque por ahí a veces uno, a ver, yendo a comprar un lote, y bueno, va, te gusta algo, lo compras, lo pagás, pero a veces te pasa que no sabes todo el problema que te puede agarrar por atrás si no conoces la situación o de quién viene o cómo es la cosa, ¿no? Así que para mí lo mejor es tener un abogado de confianza, como lo es con el doctor Pablo, que ha pasado aquí en este primer bloque en nuestra radio. 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
1: El ministro de Economía, Luis Caputo, destacó que en marzo el stock de préstamos bancarios a pymes creció 1,4% mensual en términos reales y acumuló una expansión de 95,6% en relación a diciembre del 2023. El jefe del Palacio de Hacienda indicó que se trata de la mayor expansión del crédito a pymes en los primeros 27 meses de gestión de los últimos 23 años, acumulando una suba de 73,4% en términos reales en el segmento en pesos y 228,6% en el de moneda extranjera. A través de un posteo en redes sociales, Caputo sostuvo que en el primer trimestre del 2026 el crédito a pymes representó 2,8% del PIB, creciendo 1,1 puntos porcentuales frente al nivel alcanzado en 2023. Finalmente, señaló que en el caso del financiamiento a través del mercado de capital, el acumulado móvil de 12 meses de emisión PYME registró un crecimiento de 14,9% en relación con marzo de 2025 y acumuló una suba del 50% en relación con diciembre de 2023.
0: Deportes.
1: Platense visitará este martes a Independiente Santa Fe de Colombia por la quinta fecha del Grupo E de la Copa Libertadores, con el objetivo de conseguir un resultado que le permita conseguir una histórica clasificación a los octavos de final del torneo de clubes más importante del continente. El partido está programado para las 21 horas, se llevará a cabo en el estadio Nemesio Camacho El Campín, contará con la televisación de Fox Sports 2 y Disney Plus Premium. Platense llega a este encuentro en la segunda posición del Grupo E y con muy buenas chances de asegurarse la clasificación a los octavos de final. Para que esto ocurra, le alcanzará con empatar y que Peñarol de Uruguay no le gane de local el jueves a Corinthians de Brasil.
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0: continuamos con mucho más Tucumán Activa para ustedes, aquí con una tarde increíble de sol, esas tardes otoñales que nos encanta disfrutar, ¿no? Con estos días que, a ver, de noche si bien hace muchísimo frío y bien tempranito también, porque no tipo 6, 7 ya tenés que usar una pashmina, un ponchito, una bufanda, pero después este solcito lo compensa todo. Decime si no, Ale, es hermoso tener un solcito de otoño. 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Pero mientras tanto me voy a ir preparando estos riquísimos matecitos, porque llega el momento de la tarde ideal. Ya las 15 horas han pasado de esta tarde de martes, ¿no? Una tarde de martes 19 de este mes de mayo, 19 de mayo que se va con todo, ¿no? Mayo es increíble la cantidad de cosas que uno hace y la cantidad de fechas patrias que tiene nuestro país, ¿no? Ayer fue el día de la escarapela, un día muy importante para nosotros, todos los argentinos. Los chicos también cómo se entusiasman con los bailes del 25 de mayo. La verdad, son días muy, muy, muy patrióticos para sentirlos, vivirlos. Y mirar ese color celeste y blanco que representa nuestra bandera allí en el cielo, que siempre la vemos ahí cuando sale el sol, son los colores más hermosos que podemos llegar a tener nosotros como argentinos y en nuestro país, ¿no? Así que bueno, ya estamos en comunicación de telefónica con Lore del hotel, lo que es Guasi. A ver, vamos a hablar con ella de Cabañas Guasi. Ernest Guasi, ¿cómo estás? Bienvenida, Lorena. Gracias por estar con nosotros.
1: Hola, bueno, muchas gracias.
0: ¿Cómo estás, Lore? Contame qué tal allá, cuántos grados se está haciendo, cayó nieve, ¿cómo está el clima?
1: El fin de semana sí estuvo muy frío, estuvieron todos los cerritos blancos, y hoy todo despejadísimo, un sol espectacular y la temperatura súper agradable.
0: Qué lindo, sé que la verdad que podemos decir que desde temprano te pones el poncho todo y después ya tenés un día normal como cualquier día de otoño, ¿no? Con solcito.
1: Exactamente, sí, así suele ser el invierno.
0: Qué lindo, contame, vos te adaptaste rápido con el tema del clima, porque a ver, nosotros decimos, si yo tengo que preparar mi valijita para ir un fin de semana, ¿qué es lo que no puede faltar para ir a pasar unos días en Cabañas Guasi?
1: Siempre la campera.
0: Bien, campera y
1: los anteojos de sol, el protector solar, todo tenés que traer acá.
0: Todo, protector solar, es así, es real, porque a veces no te das cuenta, vas caminando, subiendo el cerro, la montaña, salís a la cabalgata y ese viento te va quemando, ¿no? Con ese solcito es como que bajás o todo colorado o si no, bien bronceado, o sea que hay que llevar el protector.
1: Tal cual, sí.
0: Así es, contame así un poco, sí, este clima ideal. Y Tafí del Valle, la mayoría que desea ir es ese descanso absoluto, donde el paisaje se conecta con ese ritmo de vida que lleva, ¿no? Desde los valles, así que quiero que me cuentes un poco con qué nos vamos a encontrar, por ejemplo, a qué horario se haría el check-in, cómo tengo que hacer, por ejemplo, si me voy el viernes, ¿conviene ir a la noche para amanecer allá? ¿Qué posibilidades tenemos para este fin de semana? Así podemos armar ya que se viene falta poquito para el fin de semana XL. Entonces, por ahí que nos cuentes un poco la modalidad, la que tiene Cabañas Guasi para recibir a sus huéspedes.
1: Sí, en general está bueno aprovechar, sí, desde el viernes, si es que se puede. Ya el sábado amanecen acá para hacer alguna actividad a la mañana, aprovechar. Ya a media mañana que se despeja todo, es lindo, no sé, salir a hacer un trekking o una vuelta en auto más larga, que puede ser la vuelta al valle, por ejemplo, reservar alguna cabalgata, kayak, la actividad que más les guste. Hay de todo para hacer acá al aire libre. Y en la tardecita se pueden aprovechar algún salón de té para ir a tomar algo calentito, con algo dulce, con algún, no sé, tostado de cantimpalo, de jamón serrano.
0: Qué rico. Contame, sí, sí. Tenemos la posibilidad de o sea, desayunar ahí ni bien te levantás. ¿Tenés todo el amenity de la cabaña?
1: Sí, sí, sí, se pueden preparar acá. Nosotros también cuando piden hacemos bollitos, medialunas calientes, esas cosas para el desayuno. Y si no, algunos optan por salir a tomar algo a la Quebradita o a Flor de Sauco, algún lugar así de...
0: Exactamente. ¿A cuánto estamos del ingreso? Porque está muy cerquita, pero o sea, queremos saber que vos nos precises. O sea, llegamos, por ejemplo, si vamos en colectivo desde la terminal, ¿a cuánto llegamos a Cabañas Guasi?
1: Ernest Guasi. A unas 13 cuadras de la terminal. Muchas veces cuando tenemos disponibilidad los vamos a ver. Y estamos de la rotonda de ingreso a Tafí a unos 400, 500 metros sobre la ruta 307.
0: Ah, recontra cerca, increíble. ¿Y cuántas personas pueden estar en una cabaña? ¿Tenés cabañas de 8? ¿Tenés cabañas de menos?
1: Son de casi todas de 2 a 5 personas. Y tener que es para hasta 6 personas. Perfecto. Cuando son grupitos de más, son grupos de 8 y eso, ya ocupan 2 cabañas, por ejemplo.
0: Ideal, ideal para que tengan cada uno su privacidad. Aparte, por ahí viajan mujeres y varones y dicen, nosotros queremos hospedar en el mismo lugar, pero necesitamos que ustedes por allá, yo por acá. La verdad es hermoso que claro, puedan tener esa privacidad, ¿no? ¿Y con qué cuentan las cabañas de Ernest Guasi?
1: Todas tienen, bueno, sábanas, toallas, DirecTV, Wi-Fi, la cochera techada con asador para cada una. Bueno, después hay juegos para niños, tenemos como es mesa de ping-pong, cama elástica. Bueno, no hay momento para aburrirse.
0: Totalmente, no. Tenés de todo para hacer y más en un lugar tan hermoso, con esa vista tan imponente desde las cabañas de Ernest Guasi, Tafí del Valle. Pero también quiero saber, por último, ¿con cuánto de anticipación tengo que reservar? Porque por ahí pensamos en este fin de semana o en el fin de semana XL. Entonces, por ahí también las consultas y las reservas se hacen con tiempo, ¿no?
1: Exactamente, sí, sí, sí. En la mayoría de lo que es los fines de semana largos, con tiempos, me escriben por WhatsApp y les tomo una seña. Y...

0: Lo que es vacaciones, sí, también con mucha antelación. Después el resto, los fines de semana comunes, tenemos promociones y demás, no necesitan tanta anticipación.
1: Perfecto, me encanta. O sea que van a seguir estos días así raros, donde, bueno, de repente Tafí es así, vos me decías mucho frío a la mañana, después sale el sol de otoño y todo se soluciona. Así que hay que llevar abrigo, por lo menos saber que hay que llevar abrigo y un poco de protector solar, por supuesto.
0: Exacto, todo. Una remera por las dudas, manga corta, porque acá la fiesta es muy cálido, es muy lindo, al sol. Así que toda la ropa, todas las
1: Totalmente,
0: opciones.
1: totalmente que sí. ¿A dónde podemos visitar la página de Hermes Huasi para que la gente pueda conocer y chusmear un poco lo que son las habitaciones, lo que es la cabaña?
0: 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Después tenemos Instagram, Facebook, es Hermes Huasi Tafí del Valle.
1: Ah, perfecto.
0: El Instagram y el Facebook.
1: Genial. Por último, Lore, que sabes que tengo muchísimas dudas que me van llegando aquí al celular y que la gente quiere saber si, por ejemplo, contratan un paquete y vos le podés resolver con quién hacer me dicen aquí, las cabalgatas, por ejemplo. O sea, se quieren olvidar de todo. Es como que están pensando en ir en equipo y decir, bueno, Ernest Huasi me resuelve la parte de la actividad que voy a hacer.
0: Todo, sí, tal cual. Cabalgatas, trekking, escalada en roca también hay. Todo lo que se les ocurra que quieran visitar o tomar excursiones, le podemos conseguir acá y siempre con algún descuento, alguna atención.
1: Perfecto, genial, ahí está sacada la duda para Noelia que me estaba escribiendo aquí. Y bueno, dejamos las redes sociales y la página para que vayan a chusmear, porque hay unos lugares increíbles para conocer en nuestro cerro, en nuestros valles, y allí en Tafí, ¿por qué no llegarse por Hermes Huasi, por las cabañas más hermosas, y con una paz que deben tener una tranquilidad increíble? Vos que te levantás todos los días, ¿qué hora te levantás vos, Lore? ¿Siete? ¿Ocho?
0: Tempranito para llevar a los chicos a la escuela, así que
1: Ahí está.
0: temprano ya arranco.
1: Y contame la vista que tenés a la mañana, porque te levantás tan temprano que me imagino que debes mirar todos los estados de las montañas, primero cerros nevados, después el sol. Tenés vistas increíbles, no hay que perderse.
0: Y todavía queda algo de verde, así que aprovechando también algo de verde. La verdad que las vistas son increíbles y te sorprenden todos los días.
1: Qué hermoso, qué hermoso. Hay que ir a visitarlos a los chicos de Hermes Huasi y Cabañas, así que seguramente vamos a estar por ahí muy pronto. Gracias, Lore, por contarnos toda la info que tenemos que saber para ir a hospedarnos en Hermes Huasi y Cabañas. Muchas gracias. Un
0: Te
1: beso grande.
0: esperamos.
1: Nos vemos pronto. Gracias, gracias. Ahí está. Ya hablábamos con la propietaria encargada de lo que es Hermes Huasi y Cabañas, un lugar increíble que no podés dejar de visitar. Te lo recomiendo yo. Ya tuve la posibilidad de ir, de conocer. Vamos a ir de nuevo y vamos a hacer unas imágenes para traer al programa. Porque si hay un lugar más hermoso para estar en esta época invernal, ¿en dónde más va a ser? Que los valles, nuestros valles. O sea, ya sea que te vayas a Tafí del Valle, que visites San Pedro de Colalao, que vayas a Raco. Nuestros puntos turísticos lo tienen todo. No hace falta que te vayas tantos kilómetros afuera como para decir voy de descansado. Porque a veces tanto manejo y tanta distancia, terminas mucho más cansado de lo que te fuiste. Así que mi recomendación es que te quedes en nuestra provincia. Se vienen dentro de poco las vacaciones de invierno. No falta mucho para el receso invernal. ¿Y ya están pensando qué van a hacer? 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Ya dentro de muy poquito lo vamos a tener y vamos a estar sobre la hora para decidir qué hacemos, ¿no? Mira, ya te digo cuánto queda. No falta más que 8 días para el 25 de mayo, fin de XL. Faltan tan solo, Ale, 25 días para el Mundial, 24 ya. Nada, nos está faltando 28 días para el fin de XL de junio, 44 días para el medio aguinaldo, ese hay que aplaudirlo como se merece, y 53 días para el 9 de julio, también nos está quedando 56 días exacto para el receso invernal. 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Ahí está. 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
1: 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Bueno, vamos a continuar con mucho más Tucumán Activa. Qué linda música, súbile el volumen, me gusta.

0: No, así hace calor. Mira con esta bufanda que no me va a hacer calor. Tremenda. Mira.
1: Pero ahora no hace calor. Está equivocado el vocalista de Vilma Palma.
0: No.
1: Pero sí. me encanta el frío,
0: pero te digo que esta bufandita me regalaron la gente de artesanos, tejidos Marina. Artesanales.
1: Muy bonito.
0: Exactamente. Y te digo que con esto llega un momento del día como ahora que ya te hace calor. Así que viene ideal la música, me encanta. Súbele el volumen.

0: va cargado el de hoy, ¿viste?
1: Sí.
0: Buenas notas realmente, ¿eh?
1: Buenas notas, completitas ahí.
0: Y seguiremos teniendo, obviamente.
1: Por supuesto que sí, ya nos están contactando aquí porque tenemos gente que está lista para salir al aire. Pero yo quiero seguir compartiendo música hasta que nos pongamos ahí en conexión telefónica con el entrevistado que sigue. 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

0: Bueno, continuamos con mucho más Tucumán Activa. Son las 15 y 17 de la tarde y tenemos un programón para darles a ustedes en este día, martes 19 de mayo, de Juntos Hacemos. Nos hacemos tan buena compañía. Yo aquí con el mate del otro lado. Y ustedes, que quiero saber a dónde están, a dónde van. Si ya regresaste del trabajo, si estás yendo a buscar a tu hija a la escuela, si nos querés compartir algo, no sé, si hiciste, no sé, un bizcochuelo de naranja y te salió increíble y lo querés compartir, mándanos la fotito, que queremos saber qué haces, a dónde estás, qué nos podés compartir del otro lado. Que a todos nos encanta que nos puedas, nada, como chusmear un poco la vida y nada, todo se hace mucho más fácil y somos más felices y disfrutamos de lo que hacemos cuando también el otro sabe que estamos ahí, que estamos con una tarde movidita o no, pero disfrutándolo al día, porque de eso se trata, ¿no? Hay que disfrutar la vida, chicos, yo siempre los invito a eso. Bueno, yo voy a hablar del otro lado, ya lo tengo en comunicación telefónica. Cristian José Fabio, fiscal de cámaras de la provincia de Buenos Aires. Bienvenido, doctor, gracias por estar con nosotros.
1: ¿Cómo te va, Romina? Buenas tardes, ¿cómo estás? ¿Cómo están ustedes? ¿Cómo andan todos?
0: Muy bien, Cristian, gracias por estar, por atendernos y poder tener esta comunicación telefónica con usted. Nos quedó pendiente la entrevista de ese día que usted vino, porque estuvo hace muy poquito acá con la FAM, la MT, la Federación Argentina de Magistrados de Tucumán y de todo el país, y en este congreso que fue increíble, doctor. Yo le puedo decir lo que se ha destacado con esa, con lo que usted, bueno, pasó el escenario, estuvo ahí disertando, y la verdad que me gustó tanto, pero quisiera abordarlo aquí en este medio para que nos pueda contar a la gente que no tuvo la posibilidad de ir en ese momento, ¿no? ¿Cuál fue su visita? ¿Cuál fue su mirada?
1: Perfecto, sí, la verdad que bueno, como bien vos dijiste y aclaraste, yo soy, además de ser fiscal de cámaras acá en la provincia de Buenos Aires, soy el secretario general de la Federación Argentina de la Magistratura, junto a la doctora Ruiz Camachi, llevamos adelante la gestión de la Federación Argentina de la Magistratura, y en razón de ello es que organizamos estos eventos a lo largo de, bueno, del país y a lo largo de las jurisdicciones de las provincias que así lo quieren organizar. En este caso, Tucumán fue sede, como bien vos dijiste, del Congreso de funcionarios y funcionarias del Poder Judicial y de los Ministerios Públicos. Y en mi caso en particular, además, fui a exponer en un panel precisamente sobre la evolución del funcionario y la funcionaria, el funcionariado en general, dentro del Ministerio Público Fiscal a través de los años.
0: Impresionante, la verdad que ha ido evolucionando tanto que hoy necesitamos este tipo de reuniones, de poder nutrirnos, de poder que uno saque lo mejor del otro, porque a veces uno en cada provincia se maneja distinto, trabajan de lo mismo, claro. Pero hay cuestiones que a veces hace falta este tipo de sinergia.
1: Bueno, exactamente. Ese fue el sentido del panel nuestro, junto a Lorena Arqués, que es la defensora ahí en la ciudad de Tucumán, ella dando la visión desde el Ministerio Público de la Defensa y, en mi caso, desde el Ministerio Público Fiscal. Y cómo, a través no solo de los años, sino a través de las reformas procesales, las reformas que han ocurrido en cada una de las provincias, esa función del secretario hace 20, 30 años atrás era de una manera, la responsabilidad era de una manera, y a través de los años, a través de estas reformas, las responsabilidades han ido cambiando. Lo que sí quise dejar claro en la exposición, y creo que así se entendió y demás, que más allá de estas mutaciones que ha sufrido el secretario o la secretaria, no hay que perder la pasión en el cargo, porque, como bien dije también en la exposición, el funcionario es el núcleo de la dependencia, ya sea de un juzgado, ya sea de una fiscalía, ya sea de una defensoría, ¿no es cierto? El funcionario es el motor, que si anda con nafta super, anda de una manera, y si anda con querosen, anda de otra. Entonces lo importante es todo el tiempo echarle nafta super al motor, ¿no es cierto? Esa es un poquito el sentido de esta exposición, ¿no?
0: Tal cual, doctor. Además, yo quiero decirle, usted como fiscal que lo ve mucho en sus equipos de trabajo, hay también un agotamiento, siento, porque por ahí pasa de que tienen tantos casos, tantas cosas para resolver, pero también tenemos la posibilidad de hoy de incorporarle la IA en sí, pero también con mucha responsabilidad, ¿no? Porque hay que hacer las cosas desde la mirada, de, no sacar el foco de la mirada de humano, porque si no se pierde todo, ¿no? Se, hay cosas que se nos van a pasar, me imagino.
1: Sí, sí, mira, es verdad lo que vos decís, y yo, bueno, en el cargo de... les cuento, el fiscal de cámaras en la provincia de Buenos Aires es quien lleva adelante la administración, la gestión y la organización del Ministerio Público Fiscal, ¿no es cierto?, en cada una de las jurisdicciones. Entonces, un poco lo que vos decís es muy cierto, porque dentro del Ministerio Público Fiscal tenemos un montón de herramientas precisamente para utilizar, que comprimen muchísimo la tarea y la labor del funcionario o del magistrado también, que es importante el conocimiento y el uso de estas herramientas. Entre las herramientas que vos me, o sea, alguna, entre todas las herramientas que hay, una de las que vos más importantes que hay es la que vos mencionaste, que es la IA. Entonces, por cierto, la inteligencia artificial vino a allanarnos el camino a un montón de cuestiones y de materia que nosotros nos alivia bastante trabajo, pero lo importante es saberla utilizar y saberla utilizar con responsabilidad, ¿no es cierto?
0: Así es, porque también hemos visto distintos casos que han dado que hablar. Hablaban de en un momento de un juez en Bariloche, creo que era, o Comodoro, no me acuerdo.
1: En Chubut, exacto.
0: Yo lo entrevisté, sí, me acuerdo, en el programa, porque yo lo tenía como de TikTok. Literal, él subía todo a TikTok y
1: sí,
0: el juez tiktokero.
1: Sí, de verdad, conocido así.
0: Y yo le hice la entrevista y después salió esto, no sé si sigue de juez, creo que no, pero bueno, porque usa como que la implementa de tal manera que ya era copy pego. Tampoco es cuestión, digamos.
1: En realidad en ese caso no fue tan así. De hecho, hoy la corte lo reivindicó al doctor Trinchetti, lo llamaba. Porque ahí fue después la, como que se malintencionó el trabajo que este juez hacía, y la verdad que la corte salió a bancarlo, y de hecho lo que en principio habían declarado nulo lo dejaron sin efecto. Por eso, sí, es importante, como decíamos recién, es importante. La inteligencia artificial nos viene a llenar y nos viene a dar un montón de soluciones, pero siempre tiene que estar la persona y atrás de esto, ¿no es cierto? Y bueno, y utilizar la herramienta de la manera más adecuada y la herramienta de la mejor manera posible, ¿no?
0: Totalmente, totalmente, doctor. ¿Usted cómo ve también como fiscal? Bueno, la convocatoria que tuvo fue increíble, ¿no? Estuvo dos días, muchísima gente. Me encanta.
1: Sí, bueno, pero si vos te acordás, que seguro te acordás, el año pasado, creo que fue en mayo, no me acuerdo ahora de la fecha, también hubo un congreso de inteligencia artificial también en Tucumán, también organizado por la AMT, y también hubo un montón de gente. O sea, Tucumán evidentemente convoca. Tucumán convoca porque en mi caso, que voy a distintos lugares y demás, así a congresos, jornadas, exposiciones, y la verdad que es poderosa, llama poderosa, no me llama poderosa la atención, ya a esta altura de mí no me llama la atención, porque cada evento o cada organización por parte de la AMT es un gusto y es un éxito garantizado, y es más, de hecho queremos que haya congresos y jornadas organizadas por la AMT, porque es como dice el eslogan, garantía de confianza.
0: Totalmente.
1: Garantía de confianza. Sí. Así que no, Tucumán nos recibe muy bien y con muy buenos anfitriones, como son la Asociación de Magistrados y Funcionarios de Tucumán, más conocida como AMT, ¿no?
0: Totalmente, es que nos encanta hacerlo sentir como en casa. Nosotros somos muy, en general, el tucumano es bien servicial. No te digo que allá no lo sean, son increíbles también.
1: Se nota,
0: nos gusta que sientan ese ambiente cálido, que estén bien, no sientan ese trato frío, porque no nos gusta, nos gusta que sean como uno más de la casa, ¿no? Así que bueno, espero que...
1: Es que no lo son, claro.
0: Totalmente, que se
1: la pasamos muy bien
0: sentido.
1: Y además que, a ver, tienen un gran equipo de trabajo, y esos grandes equipos de trabajo, sin duda, tiene que ver con quien lidera esos equipos de trabajo, como en este caso, en particular en Tucumán, pues la doctora Machi Ruiz. Yo digo Machi porque casi es conocida en el ámbito nuestro. La doctora Marcela, tienen un gran equipo de trabajo, y esos grandes equipos de trabajo, sin duda tiene que ver con quien lidera sus equipos de trabajo, como en este caso, en particular en Tucumán, es la doctora Machi Ruiz. Yo digo Machi porque, sí, porque así es conocida en el ámbito, sí,

0: Laura Ruiz ocupa en alguna institución, seguramente deja huella, porque así lo vemos y así también lo notamos y es evidente. Entonces, cuando te dije no me sorprende en absoluto la organización del evento, porque estaba la doctora Ruiz atrás de todo esto, ¿no es cierto? Y el equipo, por supuesto.
1: Totalmente, había equipo. Así que, la verdad, gracias, doctor, por haber compartido con nosotros. Lo que sí me quedó pendiente es saber cada cuánto, porque tenemos el congreso, bueno, este que fue ahora, y después en el año tenemos miles de cosas más, pero ¿cuándo vuelven a Tucumán? ¿Tienen pensado hacer otra reunión por ahí? ¿Hay algo que nos quiera contar, adelantar?
0: Yo no te quiero adelantar nada, que lo adelante la doctora Ruiz, pero pronto volveremos a Tucumán.
1: ¡Qué genio! Buenísimo, entonces, me encanta. Sí. Me encanta, bueno. Y bueno, después si tiene lo que es el blog de lo que fue su disertación, me lo manda para que lo subamos acá, para que lo compartamos al aire.
0: Sí.
1: Ahí está.
0: Dale, perfecto.
1: Muchas gracias, Doc. Un abrazo enorme y seguramente nos estamos viendo pronto. Gracias, que saliste muy bien.
0: Saludos para todos.
1: Muchas gracias a usted. Un abrazo. Bueno, ahí compartíamos un poco las palabras de, bueno, fue la verdad un hermoso congreso aquí en nuestra provincia, el número 18, que se presentaban aquí en Tucumán con lo que viene a ser para lo que es funcionarios judiciales y muchos de ellos también que han tomado la posibilidad de disertar y conocer, porque venían de absolutamente todas las provincias. Fue un congreso masivo, fue algo literal para todos los funcionarios y algunos magistrados, si no me equivoco, pero se los voy a decir bien, porque la mayoría salió como muy, necesitaban este tipo de reuniones para nutrir muchos temas, a pulir algunas cuestiones, conversar qué pasa en cada hogar, cómo se sienten, qué, porque la verdad es que eso, los congresos, perdón, el número 18, congreso número 17, nacional del Secretariado Función Judicial y Ministerio Público, fue un animarse al cambio, construir justicia del futuro, a tener otras perspectivas, otras miradas que aporten a un cambio que sea colectivo, ¿no? Porque la verdad es que lo que nos pasa acá y le pasa a otra provincia en el funcionariado judicial es más de lo mismo con distintos nombres, y por ahí nos sirven este tipo de sinergias y situaciones encontradas donde uno puede hablar con el de otra provincia y decir, bueno, che, compañero, a mí me pasa esto, puedes resolverlo, puedes tener una mirada distinta, y eso es lo que viene a hacer los congresos, ¿no? Esa unificación de todo la mirada crítica, autocrítica, para poder mejorar los lugares de trabajo y hacerlos mucho más eficientes, como siempre, por supuesto, y dinámicos. Así que bueno, charlábamos con él del otro lado. Increíble, un fiscal muy querido, Cristian José Fabio, de la Cámara de Buenos Aires, y quien nos va a adelantar después qué es lo que se viene acá para la AMT y para la FAM, por supuesto. 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

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Habla con Romy y obviamente que vas de parte de Tucumán Activa, que vas, algún descuento vas a tener. Escucha.

0: Ay, estamos al aire, perdón, ahora sí. Chicos, yo estoy pensando en este fin de semana, porque yo te digo, no soy de comer mucho asado, mucha carne, pero a mí me gusta cada tanto hacer un asado con... Cuando como asado, como con todo. No me gusta que corte un solo corte, que esté todo en la parrilla. 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
1: 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Qué delicias estoy viendo acá, por Dios. Unos platos que, digamos, no se puede decir que no.
0: Totalmente.
1: Imposible decir que no.
0: Totalmente que no se puede decir que no.
1: ¿Qué parte del asado te gusta a vos?
0: A mí me gusta, mira, yo soy muy del vacío, soy muy de la faldita.
1: Sí.
0: Me gusta la extraña, ¿es? Extraña.
1: Sí.
0: Bueno, me gusta todo. Me gusta también, ¿sabes cómo se llama este corte que es exquisito? Que es, no me sale. Tira de lomo. La mayoría me dice, pero escúchame, no lleva tanta grasa. No quiero con grasa. Me gusta la grasa al costadito. Exacto. Para que dé gustito.
1: Exacto.
0: Pero no todo con grasa. Te lo pido, por favor. La costilla.
1: No, a mí me gusta la costilla. El vacío también. La aguja también es otra parte que me encanta. Y por supuesto no puedo decir que no a cualquier parte de asado. Pero mis preferidas son esas.
0: Ay, por supuesto que sí, son esas. Ale, increíble. Hay que prepararse porque el XL, el fin de que se viene con todo. Vos necesitas.
1: Con todo.
0: Necesitas comer estas cosas ricas, por supuesto que sí.
1: No,
0: Dalmiro Cuellar va a venir a cantar, así que entre asado, canto y demás, ya sabes, vamos, el próximo programa. Dalmiro dijo que iba a estar acá. ¿Vos te acordás la fecha que dijo?
1: Sí.
0: ¿Qué fecha dijo? ¿22?
1: Ah.
0: Sí, por ahí, ¿no?
1: Alrededor, sí. Sí.
0: Ay, por ahí andamos.
1: Me acuerdo que dijo que iba a venir, así que le tomamos la palabra al señor Dalmiro Cuellar y con mucho gusto lo vamos a escuchar y vamos a disfrutar de sus éxitos. 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
0: Completito.
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0: Ahí está, para no perdérselas. Tenés garantía asegurada, ¿no? Vos ya sabés. Bueno, chicos, se viene acá, me están contando que hay una increíble maratón con un gran desafío que se viene para las Talitas. A ver, ¿qué día? Ya estamos acá. Sábado 30 de mayo. No falta nada, chicos. Maratón Las Talitas, Desafío del Sol. 7 kilómetros, 3 kilómetros. Competitiva y participativa. Tenés para elegir. Vos tenés ganas de ir a correr, anda, hacelo, disfruta. ¿Dónde más lo vas a hacer? ¿Ah? En Las Talitas, sale el sol, por supuesto. Este será el recorrido de la carrera y lo dibujan en el mapa. 3 kilómetros, una vuelta completa. 7 kilómetros, dos vueltas completas. Tenés que escanear para la inscripción ahí en el QR que te vamos a dejar en pantalla. Pero este sábado 30 de mayo, concentración. Sábado, por supuesto que ya va a ser te queda nada, una semana para inscribirte. Este sábado al próximo, ya sabés que tenés la concentración a las 14 horas y la largada a las 16. Complejo Municipal Parque Independencia, calle 37 y 12, Las Talitas. ¿Querés que te pase el número de teléfono de WhatsApp para que vos puedas ahora mismo ya anotarte para que vayas a participar? Te paso, el número es 3816-454958, 3816-454958, ¿sí? ¿Te parece que te puedas conectar, mandar un WhatsApp y ahora mismo inscribirte? Ahí está, lo podemos pasar en pantalla, Ale, a la capturita. Yo te lo comparto. Increíble lo que se viene, este gran desafío para Las Talitas, chicos. A ver, yo lo tengo en comunicación telefónica. Leo, estamos al aire, ¿me escuchás?
2: Sí, ¿cómo andás, Romina? Buenas tardes, ¿cómo estás?
0: Muy bien, ¿y vos? Acá estamos con el director de deportes, si no me equivoco, de Las Talitas.
2: Sí, obviamente, no te equivocas, Romina.
0: Ahí está, por supuesto. Bueno, quiero que me adelante un poquito, Leo, porque quiero saber de esta competencia que se viene este 30 de mayo. No queda nada para la competencia.
2: Bueno, la verdad que me agarra improviso. Yo estaba acá y que me llamé, bueno, un placer que me llamé, como siempre digo, una amiga que llame es importante. Y bueno, en realidad se hace la maratón por primera vez acá en Natalita el 30 de mayo, con la intención de que vengan y conozcan nuestra ciudad y que compartamos una tarde agradable, que va a ser 7K competitiva y 3K que sería inclusiva, ¿no? Que puede participar todo el mundo.
0: Así es. ¿Algún requisito, Leo, algo puntual que me tengas que decir o algo que me tenga que tener aclarado para la hora de ir a correr? ¿Botellita de agua en mano? ¿Ropa cómoda?
2: Mira, para la competitiva y para... En realidad es una maratón general, así que todos van a tener la posibilidad de venir y tener su botellita, su stick para hacer un recorrido, el que sea de 7K o de 3K, cualquiera fuese. Impedimento para que venga, no hay nada, simplemente vuelvo a repetirte, venir y pasar una tarde agradable, en el cual va a haber sorteo, va a haber stand, va a haber emprendedores, y bueno, nada, invitarlo a todos que vengan a compartir una tarde en familia y hacernos amigos nuevos, es la idea.
0: Totalmente. Aparte, ustedes siempre pensando en el deporte, en la actividad física, en que la gente, si fue en verano, tenían todas las actividades. Tenían para pileta, tenían para hacer deporte de todo tipo. Terminan con eso y ahora están pensando en cómo vamos a mover el cuerpo en invierno, porque la gente necesita, ¿viste? Es una necesidad salir a correr, a caminar y que alguien te motive. Piensa en una actividad así colectiva, que toda la gente se pueda anotar, que sea competitiva o participativa, que la gente vaya, que se divierta, que la pase bien. Y eso es como que a veces nos falta, ¿viste? O sea, ustedes lo hacen posible porque realmente están pensando en aquel que se quiera anotar, que quiera salir, quiera hacer una actividad, al que por ahí estamos en casa mirando la tele, pasando en zapping así, y no es lo mismo, ¿viste? Es hermoso que alguien te aliente a hacerlo.
2: No, sí, bueno, esto es iniciativa siempre, digo, gracias al apoyo y el aporte que tenemos desde acá de nuestra intendenta Marta Nájer y nuestro legislador Carlos Nájer, que siempre están atentos a que nuestra gente se acerque por el deporte y como dice nuestra intendenta, cuerpo sano, mente sana también, entonces vamos partiendo de esa base de poder implementarlo al deporte y por los momentos que estamos pasando también a nivel provincial, a nivel nacional, como siempre decimos, sacarnos el estrés, sacarnos el nerviosismo. Entonces, tratar de, vuelvo a repetirte, de compartir y siempre las tarditas donde sale el sol, tratamos de implementar mucho el deporte. Ahora estamos siendo muy muy representativos sobre el deporte, más que nada las tarditas, creo yo. Así que bueno, estamos apostando a que la gente de alguna forma venga y conozca también nuestra ciudad.
0: Totalmente. ¿Se viene nuevamente posible en un plazo corto de nuevo la carrera de motos?
2: Bueno, estamos con esto, tenemos otras actividades que también, bueno, te quería ya que me da...
0: Por favor, te pregunto porque hay gente que nos sigue preguntando, porque les encantan las carreras, sí.
2: Y a ver, vamos paso a paso como se dice, sí. Y también permitirme ya que me da lugar a que nosotros donde se va a hacer la iniciativa de esta maratón, tenemos el complejo Parque Independencia que está ubicado en la calle 37 y 12, de donde hoy tenemos más de 30 actividades libres y gratuitas. Totalmente. O sea, tenemos de los más chicos hasta los grandes adultos. Y también estamos abarcando más del 50, ya diríamos, o sea, casi un 70% de todas las plazas acá en la Villa Mariano Moreno y lo que es la Talita, con Zumba, con Funcional, o sea, es un proyecto que se llama Plaza en Movimiento que nos está yendo muy bien. Y para resaltarlo, para resaltar de la maratón,
0: sí,
2: para resaltarte de la maratón, Romy, sí, es libre y gratuita, ¿no? Es libre y gratuita.
0: Fundamental,
2: o sea, no pagas nada, o sea, es libre y gratuita, así que

0: bueno, estamos con el entusiasmo y a la expectativa de que seguramente tendremos mucha visita para el día 30.
1: Seguro que sí. Yo tengo muchos chicos que me están preguntando, muchos jóvenes se están inscribiendo. ¿A partir de qué edad ya podemos anotarnos?
0: Mira, no hay edad. Realmente lo hemos hecho libre desde los 0 hasta los chicos, hasta no hay un impedimento.
1: No hay límite.
0: Y te vuelvo a repetir, no hay impedimento, no hay un límite de edades, no hay nada. O sea, en realidad lo hacemos con la intención de que, vuelvo a repetirte, que se conozca. Lo va a ser la primera edición nuestra de la maratón, una iniciativa nueva que tenemos. Entonces vamos a ir viendo, y la edad, y la verdad que no hemos hecho ni por edades ni por categoría. La verdad que venir y disfrutarlo, y seguramente lo van a pasar muy bien.
1: Y compartirlo, por supuesto que sí. Como nos tienes acostumbrando a las talitas, con tantas actividades, con tantas cosas lindas y momentos tan agradables que vivimos allí, en donde sale el sol. Gracias por estar con nosotros, Leo, querido. Recordame tu apellido para que aquí Ale lo deje escrito en lo que es el flyer para que te lo mandemos.
0: Bien, Leo Arroyo.
1: Arroyo, no me salí, ahí está. Gracias, Leo querido, te abrazo. Un beso enorme, y va a ser un éxito. Y obviamente vamos a estar cubriendo ahí.
0: Están invitados.
1: Gracias. Ahí está, un abrazo. Gracias. Hablábamos con Leo, director de deporte de Las Talitas, quien nos ha contado todo lo que se va a vivir este 30 de mayo, sábado 30 de mayo, allí en Las Talitas. Por supuesto, uno de los desafíos más lindos, desafío del sol. 7 kilómetros competitiva, 3 kilómetros participativa. Una gran experiencia y un hermoso momento para pasar allí en Las Talitas. Bueno, ya nos queda muy poco tiempo, a las 15:44 de la tarde. La tenemos a Ingrid Glasberg del otro lado, que va a salir en minuto más, Lausberg, yo siempre le cambio el apellido a mi amiga, que me va a contar todo lo que se viene de tejidos artesanales. Por es quien me ha regalado esta pashmina, chicos. Miren lo que es. No saben de calentita, aparte no saben el trabajo que tiene y a quienes estamos ayudando con la compra de este producto artesanal, ¿sí? Vamos a una pequeña tanda y en minutos más volvemos para charlar con Ingrid sobre este hermoso emprendimiento artesanal de las manos de Tafí del Valle, de un lugar increíble, y también de Catamarca, Belén. Pero yo quiero charlar con ella, así que en este último bloque vamos a una pequeña tanda y volvemos.
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6: Continuamos con mucho más Tucumán Activa para ustedes. Son las 15:48 de la tarde, 48 minutos han pasado ya de este hermoso día martes aquí en nuestro programa de Tucumán Activa. Estamos a través de la 97.1 Radio Tucumán y donde juntos hacemos este gran programa en esta FM que es de todos los tucumanos. Yo quiero contarles porque tuve una hermosa experiencia, un encuentro muy lindo con la doctora Ingrid Lauser, que está del otro lado. Bienvenida, como emprendedora la vamos a presentar hoy con este producto nuevo de Pachamama, donde vamos a contarte todo lo que se viene en tejidos artesanales, que es el que yo tengo puesto hoy, que por supuesto luce increíble y además es tan calentito. ¿Cómo estás, Ingrid? Gracias por estar con nosotros.
7: Hola, Romy, ¿cómo estás? Buenas tardes para vos y para toda tu audiencia de Tucumán Activa.
6: Gracias, querida Ingrid. Quiero que me contés un poco, porque es un emprendimiento que nace en los valles y que crece cada día más con una calidad increíble, donde no la encontramos. No es muy casual encontrar hoy una pashmina con un tejido tan elaborado como el que lo tienen allí en Pachamamas.
7: Y que te queda bellísimo, porque ya vi las fotos que tenés en blanco y negro, un triángulo divino con un diseño único, que justamente es lo que queremos mostrar desde Pachamamas Bless, que es una curaduría y una comercializadora de los productos artesanales de las tejedoras del Valle Calchaquí. Claro. Entendemos que las tejedoras son unas artesanas increíbles, que lo que hacen es maravilloso y lo que hacemos es ser una patita más en el proceso de la comunicación y de la comercialización, dándole la jerarquía que realmente tienen estos productos.
6: Y la visibilidad.
7: Son piezas únicas. Y la visibilidad que se merecen y comunicar como el producto merece, que no es un producto, es una pieza, porque es algo único que e irrepetible. Nuestra curaduría se basa en la trazabilidad de toda la cadena de producción, desde la crianza de los animales, desde la esquila del animal, en donde se hace con tijera de forma manual, donde se respeta al animal, hay un respeto animal, desde el hilado y la limpieza de la lana, que se hace de forma manual, artesanal, cuidando un recurso fundamental que es el agua, porque no es lo mismo un producto industrial, un hilado industrial, que un hilado artesanal, donde el recurso de agua está cuidado al máximo, donde no hay contaminación y donde tiene un mensaje cultural muy poderoso, que es el mensaje y la filosofía y la cosmovisión de los pueblos originarios, Romy. Y por eso hemos puesto Pachamamas, que Pachamamas es universalmente conocido como la Madre Tierra, y Blessed, que hemos incorporado la palabra bendición en inglés. ¿Por qué? Porque el inglés también es un idioma universal y nosotros queremos mostrarle al mundo lo que hacen las tejedoras del Valle Calchaquí.
6: Totalmente, totalmente. Tan acertado es el nombre que lleva, que nos conecta con eso, ¿no? Con lo que es para nosotros la Pachamama, lo que es, lo que simboliza, ¿no? Y lo que también nos viene a dar la tierra, ¿no? Nos viene a dar la vida. Creo que hoy poder tener un producto elaborado con esta calidad de trabajo no se consigue fácil, Ingrid. Yo te digo que estoy asombradísima del producto, de que es algo tan autóctono, tan nuestro, que la gente cuando lo ve afuera le llama la atención, porque no puede creer el tiempo que, o sea, una persona haciendo este trabajo, no lo puede creer. Te dicen, no, ellos compran todo hecho o algo que casi en el mercado no se ve, o sea, ellos, la mayoría, digo, de afuera cuando se trae algo o compra en algún bazar, en algún lado, encuentra cosas que, nada, son más de que salidas de las máquinas y nada más. Esto es un trabajo que es a mano.
7: Es a mano, es como la contrapropuesta del producto chino. No hay nada, vuelvo a decir, no hay ninguna intervención industrial, no hay ninguna intervención de ningún producto químico. Es 100% orgánico, repito, cuidamos al 100% la trazabilidad de la elaboración de la pieza, entelar, hilado, la lana está hilada en Rueca, es decir, que estamos hablando de técnicas, Romy, que este emprendimiento y lo que hacen las tejedoras y tejedores del Valle Calchaquí, hilanderas e hilanderos del Valle Calchaquí, es totalmente respetuoso con la naturaleza y las piezas son únicas, como somos nosotros mismos. Creo que la filosofía de Pachamamas acompaña a la filosofía propia de nuestro ser, de nuestra humanidad. Todos somos distintos, pero de alguna manera estamos para lo mismo. Y eso es lo que es Pachamamas. Nosotros, la curaduría de nuestras piezas tiene que ver con tejidos en telar y de formas geométricas, yalinas, ruanas, yales, triángulos, que son universales, no hay distinción de sexo, de peso, de talla, de género, no lo hay. Todo el mundo puede ponerse una pieza de Pachamamas, pero tu pieza de Pachamamas es única, no la tiene nadie, porque ahí está... Es muy exclusivo, vuelvo a decir, no sale de una máquina, no sale en serie, es único y respetuoso de la naturaleza y libre de crueldad animal. Que tenemos que pensar más conscientemente, Romy, que lo que compramos, lo que usamos, lo que comemos, de dónde viene y hacia dónde va. Creo que estamos en ese camino.
6: Sí, totalmente. Hay un cambio de paradigma en esto, porque la mayoría antes, viste, no sé, cuando eras chico te acostumbraban o tu mamá te compraba un paquete de galletas y no sabes los ultiprocesados que puedas llegar a tener adentro.
7: Ni lo que tenía.
6: Y hoy llegas a buscar los productos naturales, la ropa tejida así con esto, uno piensa, dice el animal, pero a ver, ¿cuánto ha sufrido? No, justamente tienen un cuidado especial. Hay muchas cosas que uno a veces no las mide porque no las ve, pero cuando conoce la historia o un poquito más de qué se trata, entiende que hay un trabajo por atrás articulado desde el que prepara este hilo, desde el que tiene el hilar, del que tiene la lana y hace cosas maravillosas con todo esto, ¿no?
7: Y tiene un impacto social increíble, Romy. En los Valles Calchaquíes hay tasa de suicidio adolescente. Bueno, si la gente joven, que esto ya está sucediendo, aprende de la mamá, del abuelo, de la abuela, del maestro artesano, el arte del tejido, se queda en el Valle Calchaquí. Total. Produciendo algo que los identifica totalmente con su cultura. Y además genera una raigambre cultural y que la gente tiene que conocer de estas artes, de estos oficios maravillosos, ancestrales, y nosotros lo tenemos que comunicar. Es un proyecto que tiene perspectiva de género. ¿Por qué? Porque hay que entender cómo viven las personas en el valle. Las personas en el valle viven de la tierra, de sus cultivos, de la crianza de sus animales, tienen allí su familia. Entonces, que tengan asegurada la comercialización de un producto bajo el trato justo, el precio justo, eso genera que ellos puedan quedarse y seguir cultivando sus tierras y cuidando sus animales y no tengan que desarraigarse. El desarraigo cultural y
6: exactamente de lugar porque tengan que buscar un trabajo.
7: Todo lo contrario. Total, sí. Nosotros tenemos que desde el tejido social, valga el término justamente, tenemos que ayudar y promover cada uno desde su espacio el fortalecimiento de la cultura calchaquí, que es maravillosa y que es riquísima, y también apoyar a las mujeres que necesitan quedarse en sus terruños y tener dinero en el bolsillo, porque hay mucha mamá soltera también, Romy.
6: Sí, me imagino, Ingrid, querida, vamos a ir a visitar ahí un poquito, y que vengas un día a contarnos del producto, que lo traigas acá. Yo traje el mío hoy, por supuesto, este color tierra increíble, hay de todos colores, no es, aparte el aroma que tiene, Ingrid, no sabes. No, bellísimo.
7: El aroma es increíble porque tiene el aroma de la montaña, tiene el aroma del animal, tiene el aroma de la tejedora. Es, la verdad que es algo maravilloso y que merece ser contado y mostrado. Y ya cuando vayamos a visitarlos en la radio, vamos a llevar pachamamas para que estén todos abrigados, para que el equipo esté abrigado.
6: Me encanta, que así será, seguramente. Gracias, Ingrid, querida. Te despedimos con un fuerte aplauso.
7: Abrazo.
6: Justamente vamos a estar en contacto para que nuevamente vengas aquí directamente de manera presencial. Te mando un fuerte abrazo.
7: Muchísimas gracias.
6: Nos vemos pronto. Gracias. Gracias a todas las chicas que componen el equipo de Pachamamas Blends, donde tienen productos artesanales increíbles. Vayan a seguir las redes sociales. Ingrid, ¿estás ahí? ¿Se cortó? Bueno, las redes sociales de Pachamamas Blends, donde van a encontrar este producto artesanal, cuidado, bien tratado, con un aroma increíble, y son prendas únicas, como lo decía, ¿no? Y ayudamos así también a nuestra gente de Amaicha, a las tejedoras, a los artesanos. Bueno, un beso enorme para todos ustedes. Nos despedimos y será hasta el próximo programa. Nos vemos el jueves. Chau.
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12: El empresario farmacéutico Hugo Sigman no se presentará a declarar en Comodoro Py y solicitó hacerlo de manera virtual, pedido que fue rechazado por la justicia que postergó su indagatoria al 29 de mayo. Sigman tenía que presentarse hoy martes en los tribunales federales para que sea indagado en la causa que se investiga presuntas irregularidades en la contratación de vacunas contra el COVID-19 durante la pandemia. La citación había sido ordenada por el juez federal Ariel Lijo a pedido del fiscal general Carlos Stornelli y alcanza también a Silvia Gold, Carla Bisotti, Cecilia Nicolini y otros exfuncionarios y empresarios vinculados al área sanitaria. La Fiscalía investiga una supuesta trama de tráfico de influencias y posibles beneficios direccionados hacia determinados laboratorios durante las negociaciones por las vacunas.
13: Deportes.
12: La previa del compromiso de este martes por la noche entre Boca y Cruzeiro sumó un condimento sumamente llamativo fuera de los límites del campo de juego. El plantel del conjunto de Belo Horizonte sorprendió a elegir las instalaciones de River en Ezeiza para desarrollar su último entrenamiento en territorio argentino antes de pisar el césped de la Bombonera. La delegación del Raposa, que arribó al país el domingo por la noche y se hospedó en la zona porteña de Puerto Madero, decidió romper con la tradición de los elencos visitantes que habitualmente optan por complejos deportivos ubicados dentro de los límites de la capital federal o en predios más cercanos a sus hoteles. En esta oportunidad, el equipo de Minas Gerais prefirió trasladarse hasta el denominado River Camp para la puesta a punto definitiva. Cruzeiro llega a este encuentro ante Boca tras disputar dos partidos en la última semana por el Brasileirão, una victoria por 1-0 frente a Goiás y un posterior empate ante Palmeiras.
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0: Y así arrancamos una jornada más en la 97.1 Radio Tucumán, la radio de los tucumanos y las tucumanas. Atención a las repetidoras en Monteros, Concepción, Graneros, Simoca, Alberdi y La Cocha. Ale, muy buenas tardes, ¿cómo estás?
1: Buenas tardes, doctor, buenas tardes, Mercedes, y a toda la queridísima audiencia de Tucumán 360 por la 97.1 Radio Tucumán.
0: Así es, doctor Albornoz, muy buenas tardes.
2: Muy buenas tardes, Mercedes, muy buenas tardes, Ale. La verdad que una jornada hoy bastante calurosa, bastante entretenida, bastante, con bastante información.
0: Así es, sobre ¿qué nos todo, trajo para hoy?
2: Sobre todo en el ente Tucumán Turismo, que hoy tuvo una jornada bastante agitada durante la mañana. Comenzamos primero con la reunión que se llevó adelante y la firma de un convenio marco de cooperación entre el ente Tucumán Turismo, la Defensoría del Pueblo y la Dirección de Comercio Interior, que tuvo como objetivo fortalecer el trabajo que vienen articulando para regularizar y fiscalizar los alojamientos temporarios y los servicios turísticos que se ofrecen en la provincia. Bueno, después de la reunión y de la firma de este convenio marco, tuvimos las palabras de Domingo Amaya, presidente del Ente Turismo, de Inefria Silva, vicepresidenta del Ente Turismo, de Agustín Fernández, el defensor del pueblo, y de Manuel Canto, director de Comercio Interior, que nos decían lo siguiente.
3: Legislador, acaba de finalizar la Comisión de Asuntos Constitucionales. ¿Cuáles fueron los ejes que se han planteado en esta reunión?
4: Se han dictaminado tres temas muy importantes en la Comisión de Asuntos Constitucionales. El primero de ellos es la aprobación de...
5: Bueno, Manuel Canto, de la Dirección de Comercio Interior. Bueno, ¿qué significa para ustedes este trabajo articulado y sumarse a esta iniciativa?
6: Bueno, la verdad que una mañana muy llena de trabajo, en donde se ha planteado distintas problemáticas de los distintos organismos, y hoy con la Defensoría del Pueblo, con la Dirección de Comercio, le decimos sí a este proyecto que lleva adelante el Ente Turismo, el señor Domingo Amaya, su vicepresidenta acá que nos acompaña, decirle que el aparato del Estado, en este caso la Dirección de Comercio, se encuentra plena para ayudarlo en cuanto a que podamos hacer juntos distintas inspecciones que tienen que ver con la lealtad comercial, que tienen que ver con la protección del usuario y del consumidor, y que con la intencionalidad de que aquellos que vienen a visitar a nuestra provincia no solo se lleven de nuestra provincia nuestros paisajes, nuestros servicios, sino también la responsabilidad institucional, la responsabilidad que tiene en este caso la Dirección de Comercio, el ente turístico, el ente turístico, también la Defensoría del Pueblo, en donde como una gran familia cuidamos a aquellos que vienen a visitarlo y por supuesto a aquellos que explotan esta actividad, que son nuestros empresarios, que viven acá en nuestra provincia.
5: Gracias, Manuel. Domingo Amaya, presidente del Ente Tucumán Turismo. Bueno, una importante reunión, contame a quién recibiste y en qué consistió.
7: Bueno, antes que nada, agradecerle a Agustín Fernández, al defensor del pueblo, a Manuel, al director de comercio, que nos acompaña hoy, con un convenio marco y un convenio específico para que trabajemos en forma conjunta. Fundamentalmente esto nace de una inquietud, de un nuevo instrumento que llevamos a cabo para el control de aquellos alojamientos que no están registrados. No solo los alojamientos, sino también los prestadores de servicios turísticos. La verdad es que le agradecemos tanto a la Dirección de Comercio como a la Defensoría del Pueblo y a su gente que se ha sumado realmente espontáneamente y rápidamente para que trabajemos en forma conjunta, porque eso es realmente lo que nos pide siempre el gobernador Vado Jaldo, que trabajemos como una gran unidad. Y este es un tema que sí nos preocupa, por lo tanto creo que es importante que hoy hayamos firmado junto a Inefria Silva, la vicepresidenta del ente, junto con Comercio y con Defensoría del Pueblo, para llevar a cabo este convenio. Ya pronto los profesionales de cada una de las áreas ya se ponen a trabajar para primeramente generar conciencia también y empezar con las inspecciones. Y también nosotros, la idea no es multar, pero si no cumplen, se va a sancionar con multas.
5: Gracias, Domingo. Agustín Fernández, defensor del pueblo. Bueno, ¿cómo se va a implementar esto después de la firma del convenio? ¿Cómo sigue esta iniciativa?
8: Sí, agradecer a la gente de la de turismo de la provincia, aquí en la figura del contador Amaya, en la figura de Inés. Gracias por la invitación y la participación activa del doctor Manuel Canto de Comercio Interior, para tratar de aunar el esfuerzo para que todas aquellas personas que están siendo estafadas, o hay tantas plataformas en este mundo digital, hoy, digamos, nos atañe un tema concreto, que es el tema de la hotelería, que es muchas veces informada para que contraten por días, por semanas, y muchas veces esas páginas son engañosas, que no tienen los servicios que ahí se declaran. Entonces, fiscalizar con la gente de Comercio Interior y nosotros desde la Defensoría del Pueblo para defender esos derechos. Así que, como lo decía Domingo y bien lo dice Manuel, somos parte del Estado y que hay que defender, digamos, para que a la gente se le brinde un buen servicio. Y en ese contexto, ahora que se aproxima, digamos, una fecha como es el Mundial de Fútbol, estábamos hablando y conversando que se han abierto distintas páginas para ofrecer paquetes donde hay entradas, boletos de avión para llevar a la gente al Mundial, que también muchas pueden ser víctimas de estafa. Así que vean con todas aquellas plataformas que estén habilitadas y que sepamos que son gente del rubro y que trabaja seriamente en esto. Así que ese es nuestro trabajo, nuestra tarea, y la seguiremos haciendo para que tengamos una mejor y mayor fiscalización, para que la gente de la provincia de Tucumán en este caso no sea estafada por distintas circunstancias que se dan. Así que reitero mi agradecimiento a Domingo, a Inés y a Manuel, a ponerse a disposición para que conjuntamente con la Defensoría del Pueblo trabajemos en esta situación.
5: Gracias, Martín. Inés Frías Silva, vicepresidenta del Ente Tucumán Turismo. Bueno, ¿cómo se va a implementar este trabajo articulado ahora ya una vez que se ha firmado el convenio?
9: Bueno, la verdad que estamos muy contentos porque esto es una prueba más que cuando se trabaja en equipo los resultados son realmente inimaginables. Creo que tiene que quedar muy en claro que esto estamos en la primera etapa, que es la más importante, que es la etapa de poder informar, de poder comentarle a los dueños de los alojamientos temporarios, a aquellas personas que hoy están realizando ciertas actividades fuera del marco de la ley, por así decirlo, es el decirle, invitarlos a que se sumen. Esto no es una prohibición de realizar una actividad, sino es el concientizar y la importancia de brindar un trabajo seguro, o que lo que ellos hacen, tanto para ellos como para la persona que los visita, nos va a brindar seguridad. Hoy estén trabajando tres reparticiones del Estado, que justamente lo que buscan es eso, la seguridad jurídica del tucumano y de aquel que nos visita, realmente es sumamente importante. Entonces ahora viene la parte más importante, que es la articulación, y ver cómo empezamos a aceitar todos los engranajes para empezar a trabajar. Hoy ya tenemos todo un sistema para armar primeramente esa campaña de concientización en miras de las vacaciones de julio, de este mundial que se viene, y por otro lado el poder ver después cómo empezamos ya a notificar y a buscar a las personas que hoy de alguna manera no están cumpliendo con esto.
5: Gracias, Inés. No, por favor.
2: Bien, esas fueron las palabras de tanto de Domingo Amaya como de Inés Frías Silva, así también como de Agustín Fernández, defensor del pueblo, y Manuel Cantos, director de Comercio Interior, que bueno, nos traían esta novedad de ponerle una regulación al el alojamiento temporario, que ahora es muy importante, sobre todo en esta época invernal, que seguramente Tucumán será, como siempre, cuna del turismo, porque como dice el Ente Tucumán Turismo, Tucumán lo tiene todo.
10: Así es, Tucumán lo tiene todo. Hoy se vivió el lanzamiento de la Expo NOA, Expo Productivo, Expo Manos del Mundo, Expo Vino, Expo Todo, Expo Construcción, Expo Outlet, realmente Expo Manos del Mundo, sí. Todo Expo, y Estuvieron allí los hermanos José y Enrique Orellana, estuvo el intendente, estuvo el doctor José Orellana también, la visita del ministro del Interior, don Jorge Darío Monteros. En este marco se vivió una multitudinaria concentración de medios de prensa que estuvieron allí para dar difusión a este evento, que va a ser del 21 al 25, totalmente gratuito. Las noches también van, no se anunció la cartelera de las noches artísticas, pero ya sabemos que tiene grandes artistas que van a ser parte de las sorpresas que se va a lanzar a partir de mañana a la mañana. Ya estará la cartelera con los artistas del Ente Tucumán Turismo y con los artistas que se envían desde el Ministerio del Interior, de la mano del ministro don Jorge Darío Monteros y del gobernador Osvaldo Jato.
2: Sí, la verdad que hoy fue una jornada bastante movilizante en el Ente Tucumán Turismo, con no tan solo la presentación de esta Expo NOA, sino también con las campeonas que nos hicieron degustar sus empanadas y distintos...
10: El doctor Albornoz, igual que el ministro del Interior, se comieron las riquísimas empanadas.
2: Tremendas.
10: A mí me dolía tanto la garganta que no pude, pero...

0: estaba colmado el lugar, había más de...
1: Tiene que traer alguna.
0: Te juro, era tremendo, ¿viste?
2: Encima también estuvieron, bueno, distintos emprendedores, sobre todo el tema este de los jugos, gente que hace humitas, tamales y toda esa cuestión, que la verdad que... bueno, visibiliza a Famaillá como cuna de emprendedores también dentro de esta Expo Nova. Bueno, tuvimos...
0: La Expo Sabores también va a estar presente.
2: Así es, ¿no?
0: Competencias, concursos, sí.
2: Del 21 al 25, arranca el jueves 21 a las 11 de la mañana con
0: la presencia... Jueves y viernes con las escuelas.
2: Así es, y bueno, sábado y domingo, y finaliza el domingo 25 con el desfile cívico-militar a partir de las 2 de la tarde. Bueno, tuvimos también entrevistas ahí en el Ente Tucumán Turismo. Comenzamos con la entrevista al Domingo Amaya, quien es el director del Ente Tucumán Turismo, que nos decía lo siguiente.
3: La verdad que sí, felicitarlo al intendente Enrique Orellana y a su equipo, y bueno, ustedes lo escucharon, intendente, con la pasión y el amor que él transmite todo este hermoso evento que es la Expo Productiva del NOA. Esto significa que exhibimos en esa Expo todo lo que Tucumán produce, todo lo que Tucumán comercializa, es decir, ponemos una gran cadena de valor lo que tiene nuestra provincia. Y esto fundamentalmente también hay que destacar que hoy está el municipio de Famaillá, pero está el gobierno en general, porque es algo que el gobernador Osvaldo Jaldo siempre apoya y también autoriza que el Estado esté presente, porque están las ambulancias, que el Ministerio de Salud, está la policía, que el Ministerio de Seguridad, el Ministerio del Interior, es decir, están todos trabajando en pos y en beneficio de nuestra provincia, y eso es lo importante que ha logrado el gobernador Jaldo en nuestra provincia, es decir, que trabajemos todos juntos como una gran unidad. Y también en esa Expo también va a haber alguna sorpresa que el intendente no le ha contado, así que la gente vaya y va a descubrir esa sorpresa, más allá de, como él dijo, de la gastronomía, de todas cosas, pero va a haber sorpresas muy lindas, también espectáculos muy lindos que él no contó todo, pero allá tienen que ir para descubrir y vivenciar esa Expo, que va a ser maravillosa. Muchas gracias.
2: Esas fueron las palabras de Domingo Amaya. También, como comentaba acá recién Mercedes, también tuvo la presencia, digamos, la presentación de la Expo NOA de el ministro del Interior, Darío Monteros, quien, además de comer unas ricas empanadas, nos decía lo siguiente.
4: Darío Monteros, ministro del Interior. Bueno, la importancia de un evento como la Expo que se ha presentado hoy, ¿no?
5: Sí, la verdad que es destacar doblemente la importancia en los momentos que estamos viviendo el país, esta situación social, económica. No hay duda que esto no ha sido un impedimento para que Famaillá hoy tengamos esta iniciativa en esta segunda edición de esta Expo NOA Famaillá, donde va a haber emprendedores, empresas que no tan solo son de la provincia de Tucumán, sino que vienen de todo el país, y que en esto los tucumanos, en esta fecha de mayo patriótica que tenemos, pueden empezar a disfrutar desde el día jueves a las 11 de la mañana, donde va a ser la inauguración, y donde se va a coronar pasando los días viernes, sábado y domingo, y el día 25 de mayo, el día lunes, con un gran desfile cívico-militar, aparte de poder ver los distintos stands de productores, de emprendedores que están trabajando, que están dinamizando la economía en toda esta región que nos corresponde al sector del departamento de Famaillá. Así que la verdad que muy contento, y esto es lo que apostamos desde el gobierno de la provincia. Por eso le decía que más allá de la situación social y económica, el gobernador ha tomado la decisión política de acompañar a este gran intendente que tiene el municipio de Famaillá con esta iniciativa, que es la segunda edición de esta Expo NOA. Así que invitar a todos los tucumanos y a todos los que puedan llegar, que son de fuera de la provincia, que sé que a través de las redes sociales hoy traspasamos los límites, no tan solo provinciales, sino traspasamos hasta inclusive la frontera de nuestro país, que aquellos que puedan poder venir acá a Famaillá, que yo lo he dicho recién,

0: en mi discurso para Tucumán. Si bien es cierto, Famayá es turismo las 24 horas, 365 días del año, pero en esta oportunidad Famayá va a pasar a ser la capital de turismo de la provincia de Tucumán, y esto se lo debemos a este municipio. Y detrás de este municipio también queremos agradecerle a todos los empleados municipales que están haciendo un gran trabajo de hace más de 2-3 semanas, y que no hay duda de que ese trabajo se lo va a ver realidad a partir de que el día jueves a las 11 de la mañana, con la presencia de nuestro gobernador Osvaldo Jaldo, se da el puntapié inicial y se corta la cinta oficial de esta segunda edición de la Expo Nova Famayá Tucumán, Argentina.
1: También tuvimos las palabras del intendente de la ciudad de Famayá, Enrique Orellana, que nos decía lo siguiente.
2: El turismo ya se viene, cuenta regresiva para lo que va a ser la Expo NOA.
3: Estamos a 2 días, este jueves, a partir de las 11 de la mañana, queda habilitada la Expo NOA productiva que lo realiza Famayá, a 550 kilómetros de Córdoba y 550 kilómetros de la frontera. Vamos a recibir gente de todo el país, pero especialmente de Santiago, de Salta, de Jujuy, de La Rioja, de Catamarca, y especialmente los tucumanos, que no pueden perderse un evento tan extraordinario. En todo el predio, en nuestro parque industrial, que son 27 hectáreas, van a poder encontrar 12 clases de expos distintas. Está la Expo Aule, que va a andar muy bien. Hay muchos empresarios que apostaron a Famayá. Están la Expo Ferias, la Expo Vivero, la Expo Bodega, que vienen bodegas para hacer maridaje, degustación y todo. Desde Cafayate a San Pedro de Colalao, nuestros vinos tucumanos van a estar presentes, la mayoría. Vino de Catamarca, de La Rioja y de Mendoza. También viene la bodega de Colonia Carolla, de Córdoba. También hay que destacar que hay una expo institucional adentro, expo artículo del hogar y mueble, expo construcción. O sea que la gente va a poder comprar mucho más barato, y especialmente las industrias que quieran adquirir maquinaria, hay una exención de impuesto e impositivo, un tributo que le abarata más de un 10% a las industrias, a las empresas y a quienes quieran comprar vehículos, maquinaria agrícola. Así que, y lo más importante es que Famayá está cerquita, por autopista en 15 minutos estamos de la ciudad, de Concepción en 20 minutos. La entrada es totalmente gratis, y aparte el que vaya a Famayá puede ver nuestra exposición, nuestra expo, pero también pueden ver todos nuestros parques temáticos, y a ir a disfrutar van a estar todas estas campeonas. Ahora hay 4 o 5, pero va a haber más de 30 campeonas. No pueden perderse los vinos, los postres regionales, las comidas regionales, y lo más importante, muy buenos precios. Así que vayan este fin de semana a Famayá, y cerramos el 25 de mayo con un desfile cívico-militar en el patio gastronómico, comida y espectáculo, un escenario grande. Vamos a tener el día lunes 25 de mayo la presencia de nuestro gobernador, y en la inauguración estarán las autoridades provinciales también, así que lo esperamos a todos.
2: Recordamos los días y el lugar, por favor.
3: Jueves, viernes, sábado, domingo y lunes 25 de mayo, termina como a las 12 de la noche. Todos los días comienza a las 11 de la mañana hasta cerca de las 12 de la noche.
2: Gracias.
1: Bien, también tuvimos esta mañana las palabras del conductor líder, el doctor José Fernando Orellana, que también estuvo participando de esta inauguración, de esta presentación de la Expo NOA, y nos decía lo siguiente.
4: La Expo NOA en Famayá,
3: Expo NOA de producción, digamos, de trabajo, de construcción. Construcción porque adentro va a haber una expo de la construcción, van a estar muchos corralones mayoristas, también los outlets, donde la gente va a poder comprar calzado, vestimenta deportiva para estudiantes y a la misma vez a precios cómodos, ¿no? Y van a estar las manos del mundo, que es la feria de artesanía donde hay artesanos del mundo, pero por sobre todo la cosa, espectáculos todos los días, entrada gratis, la exposición donde la gente va a poder comprar calzado, vestimenta deportiva para estudiantes y a la misma vez a precios cómodos, ¿no? Y van a estar las manos del mundo, que es la feria de artesanía donde hay artesanos del mundo, pero por sobre todo la cosa, espectáculos todos los días, entrada gratis, la exposición.

0: Este año se cobró entrada, este año no, porque la situación está complicada y necesitamos y queremos que nuestra gente pueda exponer su producto y puedan vender, que puedan trabajar. Y lo esperamos a todos los tucumanos este jueves, viernes, sábado, domingo y el lunes también. Durante todo el día la expo y cerramos la noche, como todas las noches, con espectáculos. Pero el lunes, desfile cívico-militar desde las 14 horas en el predio donde está el Cabildo. Y la expo se hace en el Parque Industrial.
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0: bloque de Tucumán 360 y bueno, ahora vamos con las actividades culturales de la provincia. Se viene el segundo encuentro folclórico de músicos del noroeste declarado de interés cultural. Una noche para celebrar nuestras raíces, la música popular y el encuentro de grandes artistas del NOA. Son invitados artistas como Micaela Chauque, Dipi Carabajal, Bruno Arias, Roxana Carabajal y muchos artistas más. El lugar será en el ex Ingenio La Esteña, en Banda del Río Salí, en el Ingenio de las Artes. Y la fecha, el 23 de mayo, sábado 23 de mayo del 2026 a las 22 horas. También hoy se realizó una nueva jornada del Mayo de las Letras que propone encuentros con escritores, lecturas compartidas y presentaciones de libros en distintos espacios culturales de Tucumán. Habrá actividades de poesía, mesas de lecturas, presentaciones cruzadas de libros y encuentros con autores y autoras de la región. Las propuestas se desarrollarán en el Centro Cultural Ruggies y en el punto digital ECT y las actividades serán desde las 17 horas comenzando con poesía en el balcón, lectura de poetas invitados en el Centro Cultural Ruggies de la Prida 31 a las 18. También en el Centro Cultural Ruggies, mesa de lectura, escritores editorial, Trascender Noa, a puro cuento, presentación cruzada de libros. También a las 19 en el Centro Cultural Ruggies será la mesa de lectura Sade Salta. Y a las 20 será la presentación del libro Facundo, Diario de un Duelo, de la autora Fabiana Ale, y en el punto digital ST de San Martín 251. Y a las 20 en el Centro Cultural Ruggies será la presentación del libro La Última Dictadura, de Marina Franco. Así que bueno, esas son las actividades del día de hoy en el Mayo de las Letras. También la Banda Sinfónica de la provincia presenta Raíces Latinas con la participación del clarinetista brasileño Cristiano Alves y el notable saxofonista tucumano Kevin Georgiev. La dirección del maestro Héctor Lizana Erazo será el domingo 31 de mayo a las 20 horas en el Teatro San Martín de Avenida Sarmiento 601. Y hay una promo 2x1 para todas las localidades del teatro que se la puede adquirir en cultura@tucuman.entradanet.com. Así que bueno, esas son las actividades que nos pasan desde el ente cultural de la provincia.
1: Una jornada impecable. También recordemos que el ente de cultura de la provincia presentó la declaratoria de interés cultural sobre la Expo de Famaillá y bueno, realmente fue un
0: sí, que es cierto, también se realizará, es un encuentro internacional que se desarrollará en la Expo Noa, un encuentro internacional de escultores. La verdad que una movida bastante grande, vienen escultores de todo el país, de todo el mundo, a mostrar, hacer una pintura sobre relieve, según explicaba ahí el intendente de Famaillá, que la verdad que bueno, siempre Famaillá innovando con esas cuestiones, sobre todo estos hechos que trascienden a las fronteras del país y sobre todo le dan turismo a Tucumán.
1: Así es, aparte el ministro del Interior contó que dice que fue una noche con su familia y que quedó anonadado de la cantidad de gente que visita de noche Famaillá y que fue con su familia y todo eso, así que la verdad es que nosotros no vamos nunca de noche, excepto no. Los eventos que son muy especiales, así que bueno, Dios, vamos a ir, hay que ir a dar una vueltita, a compartir. Los precios son archi populares, Famaillá no tiene precios, son precios cuidados, que eso es importante destacar.
0: Bueno, siguiendo con el tema cultura, también una novedad, una nota de color bastante bastante linda. Ayer fueron las Martín Fierros a nivel nacional y se destacó dentro de los ganadores de los Martín Fierro, que ganó tres estatuillas, el programa Tafí Viejo, Verdor Sin Tiempo, que bueno, ganó tres estatuillas y que bueno, que demuestra una vez más que la producción se filmó acá en Tafí Viejo el evento, y ganó como mejor ficción, mejor director para Eduardo Pinto y mejor actor para Luciano Cáceres. Así que bueno, la verdad que una alegría que se haya elegido una producción que se realizó acá en la provincia, bueno, que cuenta también un poco la historia de de Tafí Viejo y de los ferrocarriles y toda esa cuestión, y que la verdad que, bueno, conquistó la pantalla nacional.
1: Así es, así es. Bueno, llegó el momento de compartir con ustedes una entrevista, declaraciones del doctor Castro con respecto a la quema de pastizales en el sur de la provincia.
2: En el sur de la provincia se han reunido productores, tema quema de caña de azúcar.
3: Bueno, ¿qué tal? Buenos días. Antes que nada, ayer hubo una congregación de gente en frente de Monteros, donde había autoridades, de las cuales queremos salir, el gobierno como gobierno, queremos salir a aclarar el tema que qué es lo que es la quema de cañaverales y hasta dónde y qué es lo que se puede hacer. Como primera medida está vigente la ley 6.253, que es la que prevé que no se puede quemar ningún tipo de vegetación, ya sea ni en pie ni acostada, o sea, entra la caña de azúcar. Esa ley nace en el año 2004. Ahí se hace un decreto reglamentario para esa ley donde preveía que en 20 años se iba a realizar una quema controlada. O sea que en 20 años tenía que ser una quema controlada y llegar a quema cero. Lo que no sucedió, porque para hacer una quema controlada hay que dar aviso a estación experimental, hay que dar aviso a los bomberos, hay que dar aviso a Defensa Civil y a todos los organismos que intervienen, y sobre todo a la Dirección de Fiscalización Ambiental, que es el organismo de la Secretaría. Eso no pasó. En el año 2013, esa ley no sufrió una modificación. El decreto reglamentario cambió por el decreto número 1955/9, donde no prevé ese tipo de acciones. Entonces, ¿qué es lo que queremos aclarar? El gobierno de la provincia de Tucumán no es que vaya atrás de las personas infractoras y que queman caña. Quemar caña y quemar pastizales es un delito que está previsto en el Código Penal con el artículo 186 del Código Penal. Es por eso que el Ministerio Público Fiscal actúa en esos momentos, porque están alterando, digamos, lo que es el código Penal. De ahí en más, lo que hace la provincia es a todos los productores que tengan menos de 50 hectáreas y tengan un episodio de quema, no se los multa, es un atenuante, porque ser un productor de menos de 50 hectáreas es un atenuante, entonces el cual nosotros los consideramos pequeños productores. Así que, como para aclarar toda esta situación, el gobierno de Tucumán está trabajando en estos momentos, estamos con el ministro de la producción y con la Dirección de Fiscalización Ambiental arduamente para ver todo este quema de caña.
2: ¿Se ha hablado de una derogación, concejal, que se ha presentado?
3: No. Las leyes no se pueden derogar. Lo que había un decreto reglamentario, y el decreto reglamentario se modificó nada más, una modificación del decreto reglamentario. Para eso es importante que la gente conozca y que esté actualizado de todo lo que son las leyes, porque si no caemos en este tipo de confusiones y que llegamos a decirle a la gente, y eso trae malos entendidos. Yo creo que esto es algo que hay que hablar, se viene hablando, el gobierno está trabajando, nosotros estamos abiertos al diálogo y estamos abiertos a todo tipo de consultas que puedan hacernos las personas que están en esa situación y que tienen que quemar caña.
2: Una vez que el gobierno tenga esa respuesta, ¿se van a reunir con los productores?
3: Sí, por supuesto, los primeros en enterarse van a ser los pequeños productores. Bien. Estamos reuniéndonos con los industriales para ver todo la recepción en los ingenios de parte de la caña quemada. Así que el gobierno está trabajando activamente en eso.
2: Gracias.

0: Así es, ahora compartimos con ustedes una entrevista con el legislador Francisco Serra. Él nos decía esto, lo compartimos con ustedes.
1: Muchas gracias por la nota. Como lo hacemos ya de forma importante en cada reunión, hemos tocado 5 temas de resolución de vital importancia y que obviamente obedecen a un trabajo hecho en coordinación para poder trabajar y dar el impulso que necesita nuestra provincia para que lleguemos a un destacado final, ¿no? Entonces, los vinos de altura, el turismo cultural histórico, legisladores de nuestra mesa han presentado distintos proyectos para que los llevemos a cabo en esa resolución.
2: ¿Todos los temas fueron tratados por los legisladores y aprobados por unanimidad?
1: Todos por unanimidad, salvo un proyecto de ley que ha quedado para una próxima reunión para que podamos cumplimentar con algunos detalles que seguramente van a ser de importancia.
2: ¿Estos temas ya van a ser elevados a labor parlamentaria?
1: Sí, por supuesto, ya tienen dictamen, así que vamos a llevarlo para que en la próxima sesión del jueves próximo podamos llevarlo a nuestra legislatura.
3: Bien, seguimos con noticias del ámbito local y la verdad que una noticia que por lo menos a mí me impactó bastante. Desde la escuela normal Juan Bautista Alberdi realizaron una protesta denunciando dos cuestiones. Primero, que se le quieren sacar horas de idiomas, y segundo, la falta de mobiliario. Tanto el día de ayer como el día de hoy, el lunes y hoy martes, la comunidad educativa de la Escuela Normal Superior Juan Bautista Alberdi, Superior en Lenguas Vivas Juan Bautista Alberdi, protagonizó una jornada de protesta para visibilizar una serie de problemas que afectan a la institución. Que son, primero, la carencia de edilicia. Ya había tenido al comienzo de año un problema con el tema de la peste, digamos, de las ratas, y ahora se le suma las carencias edilicias. Según lo que manifiestan jóvenes del centro de estudiantes, dice que le estarían faltando mobiliarios, que si bien se ingresa a las 7:20 a la escuela, hasta las 8:30 están buscando a lo largo de todas las aulas mesas y sillas, porque no hay sillas ni mesa, y que las que hay están rotas. También se quejan, digamos, y realizaron esta protesta porque se le están disminuyendo horas de idiomas. Recordemos que la escuela normal es una escuela superior en lenguas vivas que arranca cuando empieza la secundaria con 5 horas semanales de un idioma, que después se le suma los últimos 2 años de la secundaria, se le suma otro idioma más, así que terminan sabiendo 2 idiomas y tienen 8 horas semanales con 4 profesoras aproximadamente. Esa cantidad de horas se les querría reducir. Entonces, ante esto realizaron esta protesta. También hablaron de la importancia que tiene la escuela, que el año pasado cumplió 150 años y fue declarada patrimonio histórico de la provincia, histórico y cultural de la provincia, y que está en proceso legislativo para ser reconocida como Monumento Histórico Nacional. Bueno, en este contexto, los miembros del centro de estudiantes denunciaron justamente la falta de mobiliario y también la reducción de horas en el tema idiomas, que es el fuerte que tiene la escuela normal. También denunciaron que ante la jubilación del profesor de educación física Daniel Sosa, que justamente el fin de semana lo crucé en la calle, ya no existiría otra persona para cubrir ese cargo. cambiando, o sea, que los profesores que están se hagan cargo de esas cuestiones. Y bueno, y la escuela normal tiene una particularidad que no, la educación física no se realiza solamente entre un curso determinado, sino que se organizan según la disciplina de física que se relaciona. Tienen vóley, básquet y softball, que son los tres deportes que tienen, y según la disciplina que se elija, son los días que se va a educación física y toda esa cuestión. Entonces, bueno, eso es lo que reclamaban. Ante estos reclamos, el día de hoy fue la ministra de Educación, Susana Montalvo, Montaldo, para bueno, decir que lo que está pasando es que desde el gobierno nacional, para darle la validez de escuela que tenga validez nacional, necesitan hacer esta reducción de horas cátedras en idiomas para darle prioridad a otros idiomas. Se comprometió a tratar de solucionar y ver cómo hacer que no pierdan esta excelencia que tiene la escuela normal, justamente en lenguas vivas, a través de talleres o cursos extracurriculares. Así que bueno, es un problema que hoy está afectando a la comunidad de la escuela normal y que bueno, que seguramente tendremos novedades en los próximos días, porque también se comprometió el gobernador de la provincia en reunirse con los alumnos que hacen este tipo de reclamo.
0: Muy bien, ahora compartimos con ustedes una entrevista con la legisladora Adriana Nájar.
4: Trabajado nuevamente en un proyecto de ley que tiene que ver con la educación ambiental. Es un proyecto que estuvo con dictamen, que fue a sesión y se volvió de nuevo a comisión para realizar un dictamen conjunto con la Comisión de Educación, dado que había dos dictámenes de ambas comisiones. El día de hoy hemos trabajado nuevamente el proyecto, hemos vuelto a unir criterios porque han ingresado proyectos nuevos que tienen que ver con la adhesión a la Ley Nacional de Educación Ambiental, y creemos que hay una voluntad muy grande del cuerpo legislativo en que estos proyectos sean tratados como proyectos de ley. Así que justamente, bueno, es eso. Hemos logrado el dictamen de una educación ambiental consensuada con todos los proyectos presentados por los legisladores.
5: ¿Es una adhesión a la Ley Nacional o es la creación de una ley provincial?
4: En su primer articulado nosotros hacemos la adhesión a la ley, pero a continuación tenemos una propuesta que hemos recopilado con las presentaciones de los otros proyectos, enriqueciendo esa adhesión, porque creemos que cada provincia tiene que tener una educación ambiental transversal y consensuada con los distintos estamentos para que pueda quedar y tenga el encuadre legal que necesitamos dentro del Ministerio de Educación para que podamos trabajar en las aulas. Esto no implica que desde Educación no estén trabajando, están trabajando y están trabajando mucho, pero creemos, como les digo, en conjunto con los legisladores, que tener una ley de educación ambiental propio como provincia enriquece el trabajo que venimos realizando desde las escuelas y también lo que podemos articular con otras instituciones desde fuera para poder enriquecer todo el trabajo que podemos tener desde las aulas.
5: Bueno, y también ha habido dictamen porque se viene el próximo 5 de junio, el Día del Medio Ambiente.
4: Así es, el 5 de junio, el Día Internacional del Medio Ambiente, lo hemos declarado de interés también desde la Cámara, porque creemos que visibilizar todo el trabajo del medio ambiente implica tener una mejor calidad de vida, ¿no? Y en ese sentido, sé que muchas organizaciones están trabajando en ese sentido para lograr visibilizar el trabajo que vienen haciendo cada una, y la Cámara Legislativa no puede ser ajena a esa situación.
5: Perfecto, legisladora, muchas gracias.
4: Muy bien.
3: Seguimos con noticias desde la Municipalidad de San Miguel de Tucumán. Debido a la consiguiente, digamos, ola de frío que se avecina en la provincia, la Municipalidad de San Miguel de Tucumán recordó que el refugio municipal Papa Francisco abre las 24 horas en Avenida Coronel Suárez 550 y reforzó los servicios que brinda a personas en situación de calle. Allí se ofrece albergue, contención, abrigo, comida caliente y atención médica a vecinos en situación de vulnerabilidad. Los ciudadanos que necesiten ayuda o quienes conozcan a personas en situación de calle pueden comunicarse al teléfono 381-215-6434 para solicitar la asistencia del municipio. Recordemos que en este lugar, en este refugio municipal, se tiene acceso a baños con agua caliente, un plato de comida caliente, un lugar cómodo con habitaciones y baños divididos por género, además de un espacio para que puedan compartir las comidas en familia. Así que bueno, con esta ola polar que se avecina, bueno, la ciudadanía del municipio de San Miguel de Tucumán cuenta con este refugio municipal Papa Francisco.
0: Muy bien, muy bien. Es muy importante. Muchas personas están en situación de pobreza y situación de calle. Ahora compartimos con ustedes una entrevista con la legisladora doctora Carolina Vargas Ainaz.
6: Comisión de Asuntos Constitucionales. ¿Cuáles fueron los ejes que se han planteado en esta reunión?
7: Se han dictaminado tres temas muy importantes en la Comisión de Asuntos Constitucionales. El primero de ellos es la aprobación del decreto de necesidad y urgencia por el cual se designa a Ingrid Laxberg como subinterventora del ente regulador, el ERSEP. Además, hemos tratado un proyecto muy importante para la legislatura, trabajado ampliamente con varios sectores, se aunaron criterios entre la legisladora Silvia Elías de Pérez, el legislador Moreno y quien les habla, acerca de una propuesta de ley para Tucumán acerca del lenguaje claro, que es importante para que tanto las sentencias judiciales como los actos del Poder Ejecutivo y, por supuesto, las leyes puedan tener un lenguaje comprensible para todos los ciudadanos, y esto es algo que venimos conversando con el presidente de esta legislatura, que va a ayudar al conocimiento y acceso a las leyes que nos rigen a todos. Por último, una iniciativa del legislador Berarducci para ayornar el proyecto, bueno, lo que hoy ya es ley, ficha limpia, a la ley electoral de la provincia, pidiendo en la ley electoral los mismos requisitos para evitar las inhabilitaciones que tiene la ley de ficha limpia.
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9: Una inspección ocular se lleva a cabo este martes en el Naranjal, donde fue visto por última vez Loan Danilo Peña, la casa de su abuela Catalina y el hotel donde permanecieron alojados sus primos, en el marco de la causa que investiga la presunta sustracción y ocultamiento del niño. Fuentes judiciales explicaron que se trata de una reconstrucción parcial del hecho ocurrido el 13 de junio del 2024 en el paraje El Algarrobal, situado en la localidad correntina de 9 de julio, y que permitirá adquirir un conocimiento directo del lugar al Tribunal Federal Provincial. A su vez, aportará una dimisión concreta y territorial a las futuras declaraciones de imputados y testigos, así como a la valoración de tiempos, distancias y circunstancias relevantes del caso.
8: Deportes.
9: River recibirá este miércoles a Bragantino de Brasil por la quinta fecha de la Copa Sudamericana, con el objetivo de asegurarse la primera posición en el Grupo H y la clasificación a los octavos de final. El encuentro está programado para las 9:30 de la noche. River, que es dirigido por Eduardo Chacho Coudet, llega a este encuentro en un inmejorable momento, ya que lidera en el Grupo H con 10 puntos y le saca 4 unidades a sus escoltas, que son Bragantino y Carabobo de Venezuela, por lo que en un triunfo que aseguraría la primera posición y el boleto directo a los octavos de final. Incluso podría quedar primero con una fecha de anticipación en caso de igualar y que Carabobo no le gane a Blooming de Bolivia como visitante.
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1: Nuevo bloque en Tucumán 360 y vamos con noticias del ámbito nacional. El fiscal federal Ramiro González le exigió al gobierno de el presidente Javier Milei el expediente completo de una licitación para el mantenimiento de la Quinta de Olivos y de la Casa Rosada, tras una nueva denuncia que realizó la diputada Marcela Pagano. La presentación sostiene que las empresas La Montovana y Group, que integran el mismo grupo económico, participaron como supuestas competidoras en la licitación, lo que habría generado una competencia ficticia. Según la denuncia, los trabajos habrían sido encargados por Karina Milei. También en el día de mañana se realizará en todo el país la Marcha Federal por la Salud. La movilización comenzará a las 13 en Buenos Aires, frente al Ministerio de Salud, y culminará en Plaza de Mayo. Los sindicatos advirtieron que será el inicio de un plan de lucha que profundizarán si no reciben respuesta del ministro Mario Lugones. También el médico sanitarista y presidente de la Fundación Soberanía Sanitaria, Leonel Tesler, advirtió que el sistema de salud atraviesa una crisis sin pandemia y aseguró que esperan una movilización masiva en la Marcha Federal por la Salud. Alertó que muchas personas con hipertensión o diabetes no pueden acceder a la medicación, lo que aumenta el riesgo de infartos, ACV y discapacidades irreversibles. También Manuel Fonseca, médico y referente del Foro por el Derecho a la Salud, advirtió que el ajuste ya se siente en los hospitales y centros de salud y afecta a pacientes que no pueden acceder a tratamientos. Señaló que la situación golpea especialmente a sectores más vulnerables y reclamó la restitución de programas sanitarios, la provisión de medicamentos y vacunas y el fortalecimiento urgente del sistema público de salud. También con respecto a esto, en Ginebra comenzó el debate formal sobre la salida de Argentina de la OMS, de la Organización Mundial de la Salud, impulsada por este gobierno de Javier Milei. El director general del organismo, Tedros Adhanom Ghebreyesus, advirtió que la notificación enviada por la Argentina no debería aceptarse como efectiva y cuestionó el intento de avanzar con una salida sin precedentes. Así que bueno, esas fueron algunas de las noticias que están a nivel nacional. También tenemos, otra vez como siempre,
2: hablando de lo nacional, sí. Vienen el día sábado autoridades nacionales del equipo de Axel. ¿Qué sabe de eso usted, que siempre está en lo nacional?
1: Sí, se realizará acá en la provincia un plenario de la militancia impulsado por el movimiento Derecho al Futuro y tendrá la presencia de un referente a nivel nacional que es Daniel Goyán. Bueno, justamente justo que estamos hablando de salud, Daniel Goyán es un médico sanitarista y que también es político argentino, que fue ministro de salud durante la presidencia de Cristina Fernández de Kirchner y posteriormente también fue, digamos, ministro de salud, pero de la provincia de Buenos Aires, bajo la administración de Axel Kicillof, entre 2019 y 2021. Bueno, se contarían con la presencia, este plenario de la militancia, contaría con la presencia de Daniel Goyán, que sería quien habilitaría, digamos, desde el ámbito nacional, la bendición sería de Axel Kicillof a este evento.
2: Tengamos en cuenta que Axel Kicillof es uno de los candidatos más fuertes para las elecciones que vienen del peronismo, de la militancia, en contra de lo que sería el actual gobierno representado por Milei. Así que es muy importante los que se quieran sumar y puedan participar de este evento el día sábado, que se realizará desde las 9 de la mañana hasta las 13 horas, ¿no?
1: Así es, se realizará en Las Talitas, en lo que es el... Justo estoy buscando. En Las Talitas, en lo que es ahí el lugar que tiene Las Talitas, ¿cómo es que se llama? el Club Estación Experimental, no me salía, en la calle William Cross 3200, la Estalita. Comenzará a las 9 horas y bueno, las comisiones a las 10 de la mañana.
2: Comisiones de Salud y Discapacidad, Comisión de Educación y Cultura, Comisión de Trabajo y Producción, Comisión de Ambiente, Comisión de Juventud y Comunidad, Comisión de Género y Diversidad y Comisión de Adultos Mayores. Todas en estas comisiones se pueden inscribir y de esta forma pueden participar de este evento que busca la democracia y la vuelta del peronismo al país.
1: Así es, así es. Bueno, siguiendo con noticias también del ámbito nacional, una buena para los empleados bancarios que obtendrán un nuevo aumento salarial del 2,6% que corresponderá al mes de abril. Y ¿cuál es la buena noticia? Que con este aumento el sueldo básico de un empleado bancario llegaría a 2.319.195 pesos. El básico. Y bueno, esa mejora fue pactada por la bancaria, asociación que conduce a nivel nacional Sergio Palazzo, y bueno, las cámaras que mantienen el alineamiento con el último índice de inflación, que bueno, que llegó al 3,4% en el mes de abril, pero bueno, se ajusta a eso. Así que bueno, una buena para la asociación bancaria, que la verdad que tendrá un aumento bastante, bastante importante.
2: Quiero ser bancaria.
1: Sí, yo también. Bien, siguiendo con...
2: Me equivoqué de trabajo.
1: Siguiendo con las noticias a nivel nacional, continúa la causa por enriquecimiento ilícito que afecta al jefe de gabinete, Manuel Adornis. En este caso se comprobó con los comprobantes presentados por Matías Tabar. El fiscal Gerardo Policita comprobó que los gastos que tuvo el jefe de gabinete Manuel Adorni para reformar su casa de can en el country con cascada y todas esas cuestiones ascendieron a la módica suma de $245,000. Un numerito bastante interesante, que serían $245,000, sería algo así como 250 millones, una cosa así.
2: Por favor, Ale,
3: nos vamos a Bariló todos.
1: Dimensionemos, $245,000 para hacer
2: asado una... por un año, canilla libre, diría mi abuela.
3: Pero por supuesto.
1: $245,000 salió a hacerle la reforma de la casita de Adorni, del country.
2: Y
1: acá se rasgaba las vestiduras con una casa que había adquirido legalmente el gobernador, que salía, estaba evaluada en $300,000 en Tafí del Valle.
2: ¿Qué tal?
1: O sea que las reformas de la casa de Adorni fueron una casa de Tafí del Valle, digamos.
2: ¿Qué tal?
3: Una monedita, digamos.
1: Sí.
3: Vamos a averiguar si somos parientes lejanos del señor Adorni para ver qué podemos hacer.
4: Pero tremendo.
1: Así que, bueno, esas fueron las cuestiones. Bueno, también siguiendo con las cuestiones a nivel nacional, la Federación Nacional de Docentes Universitarios, la CONADU, anunció una semana completa de paro en las universidades públicas entre el 25 y el 31 de mayo. El gremio atribuyó la medida a la falta de respuesta del gobierno y al incumplimiento por la ley de financiamiento universitario. También se informó a nivel nacional que los jubilados que cobran la mínima sumarán un bono de $70,000 y bueno, y esto aún así, a pesar del bonito este, demuestra que perdieron un 10,3% de poder de compra entre noviembre de 2023 y abril de 2026, según un informe del economista Nadine Algañaraz, titular del Instituto Argentino de Análisis Fiscal. Así que los jubilados, esto demuestra que los jubilados permanecen congelados su jubilación desde hace más de 2 años y quedó fuertemente licuada por la inflación.
2: Qué bárbaro. Bueno, ahora vamos a compartir con ustedes una entrevista con la legisladora doctora Carolina Vargas Ignacio.
5: Legisladora, acaba de finalizar la Comisión de Asuntos Constitucionales. ¿Cuáles fueron los ejes que se han planteado en esta reunión?
4: Se han dictaminado tres temas muy importantes en la Comisión de Asuntos Constitucionales. El primero de ellos es la aprobación del decreto de necesidad y urgencia por el cual se designa a Ingrid Laxbert como subinterventora del ente regulador, el ERSEP. Además, hemos tratado un proyecto muy importante para la legislatura, trabajado ampliamente con varios sectores, se aunaron criterios entre la legisladora Silvia Elías de Pérez, legislador Moreno y quien les habla, acerca de una propuesta de ley para Tucumán acerca del lenguaje claro, que es importante para que tanto las sentencias judiciales como los actos del Poder Ejecutivo y por supuesto las leyes puedan tener un lenguaje comprensible para todos los ciudadanos, y esto es algo que venimos conversando con el presidente de esta legislatura, que va a ayudar al conocimiento y acceso a las leyes que nos rigen a todos. Por último, una iniciativa del legislador Berarducci para ayornar el proyecto, bueno, lo que hoy ya es ley, ficha limpia, a la ley electoral de la provincia, pidiendo en la ley electoral los mismos requisitos para evitar las inhabilitaciones que tiene la ley de ficha limpia.

0: Bien, siguiendo con buenas noticias a nivel nacional, los salarios registrados en el sector público y privado cayeron por séptimo mes consecutivo frente a la inflación, según informó el INDEC. Desde la asunción de Milei, el poder de compra de los salarios registrados acumula una caída del 9,2% frente al índice de precios del consumidor. Este consumo cayó un 0,6% interanual en abril y acumuló una baja de un 1,5% en el primer cuatrimestre. Los rubros más afectados fueron carne vacuna, carne aviar, combustibles, espectáculos y entretenimientos. Respecto a esta baja de espectáculos y entretenimiento, también la consultora Ecolatina y JobUp realizaron un relevamiento en el cual dictaminaron que 8 de cada 10 familias redujeron o dejaron de salir a comer afuera. El informe señaló que solo el 1% de los encuestados va a restaurantes al menos 2 veces por semana. Mire usted, y que casi la mitad no sale a comer ni una vez al mes. Así que bueno, nos sumamos a esas 8 familias, digamos, que no salen a comer. No salen a comer y dejaron de salir.
1: No nos alcanza, digamos.
0: Así es. Así que, bueno, también el Partido Justicialista se reunió desde hoy a las mañanas en el Congreso Nacional, en la sede partidaria, con el diputado José Mayans al frente del Consejo Nacional, ya que la presidenta del partido, Cristina Fernández de Kirchner, no pudo estar encabezándolo por su privación de libertad. En el encuentro se debatirá la situación política nacional e internacional, la reorganización interna del partido y proyectos vinculados a ficha limpia, reforma electoral y financiamiento de los partidos políticos. También en Mar del Plata comenzará el próximo 4 de diciembre el juicio por encubrimiento de los vuelos de la muerte, a partir del hallazgo de 14 cuerpos en la costa de Pinamar, Villa Gesell y el Partido de la Costa en 1978. Entre los acusados están el ex juez de Dolores, Carlos Augusto Facio, el ex médico policial Miguel Cabral y el ex funcionario municipal de Dolores, Juan Domingo Montenegro, y 6 ex policías bonaerenses. Así que bueno, en el marco de los 50 años de la última dictadura militar, comenzarán el 4 de diciembre el juicio por los encubrimientos de los vuelos de la muerte en la ciudad de Mar del Plata.
1: Bueno, ¿qué pasó con el joven de ayer que venía de Orán viajando de Salta y le encontraron tanto dinero en un bolsito? ¿Cómo era eso, doctor?
0: Entró a nivel federal, la verdad que sí, son 500, ¿cuánto era? 159.980.
1: Le faltaba 20 pesos.
0: Le pasaba 20.000 pesos, le faltaban 20.000 pesos para los 160 millones. Sí, se lo entró.
2: Monedita, nada más.
0: 20.000 pesos, alguien se robó un billetito, se desapareció en la cuenta. Había quedado detenido y se le había iniciado en el fuero federal la denuncia por bueno, por tener tanta plata sin justificar. Quedó en la denuncia, quedó detenido hasta que se haga la audiencia, que seguramente, si no será en el transcurso de hoy, será mañana a primera hora, porque según la ley federal también tiene hasta 48 horas para realizarse la primera audiencia, que es la de formulación de cargos. Así que bueno, tendrán esas 48 horas para saber si se queda detenido o se le da la libertad en el proceso mientras dure la investigación de qué hacía con casi 160 millones de pesos.
1: En un bolsito regresando de Orán.
0: En un bolsito, sí. 160 millones de pesos.
1: A mí ojalá me rompa el bolsito y no me cae ni un peso. Ya está todo gastado, ¿viste?
2: Bueno, si lo quieren repartir después, por supuesto, no hay problema, no nos ofendemos.
1: No nos ofendemos. Bueno, ahora les presentamos las palabras del gobernador Osvaldo Jaldo, nuestro gobernador, que está de pie, no se detiene y sigue avanzando.
3: Hoy estamos todos jugados a la producción de café en la provincia de Tucumán. El 100% de los fondos que nos corresponden por ley del CFI lo volcamos al sector privado para que se produzca en Tucumán, porque ustedes no solo dinamizan la economía con su producción, sino que generan puestos de trabajo genuinos para nuestra gente. Y que todo lo que nosotros podamos hacer para que este nuevo emprendimiento tenga éxito en Tucumán, lo vamos a hacer.
4: Siempre tuvimos presente que uno de los objetivos que tenemos como gobierno es diversificar la matriz productiva, y el café es uno de los objetivos que estamos logrando. La gente tiene ganas de trabajar, tiene ganas de hacer cosas, y bueno, el Estado pone a disposición todos los medios, los recursos que tiene para que se pueda desarrollar la actividad privada.
5: El país gasta más de 500 millones de dólares para traer café de Colombia, Brasil y Vietnam, y me parece que si un porcentaje, un 50% de eso quedaría en la economía de Tucumán, otra sería la realidad.
6: Esta línea de crédito apuesta a darse certidumbre a los emprendedores.
7: Cambiar la matriz productiva de Tucumán es algo que necesitaba la provincia. Aparte de eso, generar mano de obra genuina.
8: Tener un espaldarazo, una bocanada de aire fresco del gobierno de la provincia en esta condición, es obvio que es extremadamente importante y que facilitaría sobremanera el crecimiento rápido en actividad.

0: Bien, seguimos en The One 360 y ahora vamos con las efemérides del día de hoy, 19 de mayo. ¿Qué pasó un 19 de mayo? De 1895 muere a los 42 años durante la Guerra de Independencia de Cuba el poeta y líder político José Martí, quien es herido de muerte por tropas españolas y enterrado en Santiago de Cuba. Lideró el Partido Revolucionario Cubano y se sumó al levantamiento de 1895 contra España. Un mes antes de su muerte había desembarcado en Cuba para pelear por la independencia. Su obra poética incluye versos libres, versos sencillos, el ensayo Nuestra América, muy usado en una agrupación conocida, una agrupación social, una agrupación social, se basó en este texto, digamos, del ensayo Nuestra América, de José Martí. La novela Amistad Funesta y bueno, y sus crónicas en diarios como La Nación de Buenos Aires le dieron fama a nivel continental.
1: José Martí también tenía una pequeña poesía que se llamaba La Rosa Blanca.
0: La Rosa Blanca no la leí, yo sí leí Nuestra América, que bueno, habla justamente de la patria grande y de la construcción de la independencia y el manejo de las provincias unidas, lo que era el Río de la Plata, en pos de el avasallamiento del colonialismo y toda esa cuestión. Muy bueno.
1: Bueno, La Rosa Blanca, tratado de la amistad.
0: La voy a buscar para leer.
1: Tenía una breve, ¿se la puedo decir?
0: Sí, sí, sí.
1: Decía: cultivo una rosa blanca en junio como en enero para el amigo sincero que me da su mano franca y para el cruel que me arranca el corazón con que vivo. Carlos Miguel Ortigas, cultivo una rosa blanca.
0: Tome. Mire ese aire. Bien, también un 19 de mayo de 1536 en Inglaterra decapitan a Ana Bolena, reina consorte y segunda esposa del rey Enrique VIII, quien fue acusada de traición, adulterio e incesto. También en 1925 nace en Estados Unidos el Haq Malik el Sabbah, más conocido como Malcolm X, líder y defensor de los derechos de los afroamericanos. También que fue asesinado mientras daba un discurso en defensa de los afroamericanos.
1: Más fácil decir Malcolm X.
0: Sí, más fácil decir Malcolm X. También en Alemania muere el filósofo Max Schlender. Entre sus libros se cuenta el Metafísica de la Libertad y el Resentimiento, asesinado mientras daba un discurso en defensa de los afroamericanos.
1: Más fácil decir Malcolm X.
0: Sí, más fácil decir Malcolm X. También en Alemania muere el filósofo Max Schlender. Entre sus libros se cuenta el Metafísica.

0: es exactamente ex mujer de Menem. También aparece en 1972, a los 26 años, muere José Alberto Iglesias, conocido como Tanguito, quien había nacido en Caseros en 1945 y fue pionero del rock argentino. Con Nito Nebbia fue autor de La Balsa, canción que fue interpretada por Los Gatos y es considerada un hito decisivo en el desarrollo del rock en castellano.
1: Con Mi Balsa yo me iré a navegar.
0: Así es.
1: Me iré a naufragar.
0: Así es.
2: Ay,
0: días antes de morir, la justicia lo declaró demente y quedó recluido como en una unidad penitenciaria del Borda. Y el 19 de mayo del 72 se fugó, llegó a la estación Palermo de Ferrocarril San Martín, donde quiso tomar un tren a Caseros, cayó y murió arrollado en el puente Pacífico. Nunca se investigaron las consecuencias de su muerte, las circunstancias de su muerte, y fue llevado al cine en una película que fue muy, muy grata, que se llama Tango Feroz.
1: Y uno de los temas, pero el amor es más fuerte.
0: Exactamente. Y bueno, a pesar de, bueno, ante esta película, sus amigos como Nito Nebbia, como no era, estaba llena de controversias, no accedió, digamos, ni a colaborar ni a ceder sus canciones. Así que, bueno, esas fueron. Ah, también en 2019 se emiten por HBO el último capítulo de la serie Juego de Tronos, Game of Thrones, basada en las novelas de George R.R. Martin, que se había estrenado en 2011. Bueno, también fue multitudinaria la gente que la vio y terminó en 2019. Y bueno, también un día como hoy, cumpleaños otro de mis ahijados, tengo tres ahijados varones y una ahijada mujer. Hoy cumple también uno de mis ahijados, así que le mando un gran beso a Tiago, que cumple hoy años.
2: ¡Feliz cumpleaños!
1: Un saludo enorme para él.
2: Bueno, ahora vamos a compartir palabras del diario Trabajo que realiza el intendente de Banda de Río Salí, don Gonzalo Monteros.
3: Una iniciativa pensada para los vecinos bandeños, en donde generamos oportunidades en una multiplicidad enorme de oficios que ponemos a disposición con una gran cantidad de inscriptos, en donde también reconocemos ese esfuerzo diario que realizan muchos de nuestros vecinos, pensando también en esto, ¿no? En que los cursos se realicen en horarios flexibles y accesibles para ellos, entendiendo que hoy la gran cantidad de bandeños que se encuentran hoy por iniciar las clases son trabajadores que durante la jornada realizan sus labores. Muchos de ellos también son madres que se encargan de las labores de casa, abuelos, abuelas también que vieron esta oportunidad y que hoy gozan de este tipo de beneficios. Así que en esta oportunidad, muy contento de volver a formar parte de esta iniciativa que la articulamos con la Universidad Nacional de Tucumán. Agradecerle por el respaldo, por pensar en el interior profundo de la provincia y, por supuesto, en esto que siempre hemos reclamado, que es la descentralización de la universidad pública. Hoy se viene materializando ya hace 3 años y que no tenemos duda de que este año y lo que queda del mismo, como en el año 2027, mientras uno esté al frente del municipio de Banda de Río Salí, estas iniciativas no se van a detener, porque vuelvo a repetir, es generar oportunidades y reconocer a los bandeños.
4: Aquí en la banda ya es el tercer año que estamos trabajando en la Escuela de Educación Profesional, Escuela de Oficios, para aquellas personas, jóvenes o no tanto, que quieran capacitarse o profundizar su conocimiento en las cosas que ya están haciendo o eventualmente emprender alguna actividad, algún negocio, algo nuevo que tengan pensado él y su familia o ellos y su familia, y la universidad obviamente a disposición. Así que nosotros queremos agradecer especialmente al señor intendente, a toda la comunidad, que hayan confiado en nuestra universidad, en el saber de nuestros profesores y nos permitan cumplir nuestros objetivos.

0: Bien, seguimos en Tucumán 360. Ahora vamos con los resultados del día de hoy de los sorteos que ya ocurrieron de la quiniela de la provincia. El sorteo matutino de las 11:30 tuvo como primer premio al 5.874, segundo premio al 6.269, tercer premio al 4.221, cuarto premio al 628, quinto premio al 5.723. El sorteo vespertino de las 14:30 tuvo como primer premio al 7.939, al segundo premio al 6.297, tercer premio al 352, cuarto premio al 1.847, quinto premio al 8.527. Recordemos que faltan tres sorteos diarios, el de la siesta a las 17:30, el de la tarde a las 19:30 y el nocturno a las 22 horas. Y como decimos siempre, Ale...
1: Felicidades a los ganadores, que por lo menos se inviten con un asado,
0: claro, que se jueguen con algo. Así que bueno, siguiendo con noticias del ámbito local, el concejal Carlos Sale propone una iniciativa que la verdad que es interesante: crear por ordenanza una licencia invernal de 5 días para empleados municipales. Lo que busca con esta iniciativa el edil del Partido por la Justicia Social es un receso administrativo de 5 días hábiles en julio para agentes con al menos un año de antigüedad, sin afectar el funcionamiento de los servicios esenciales. Este proyecto fue presentado como ordenanza por el Consejo Deliberante de San Miguel de Tucumán y lo que propone es eso, digamos, de darle un receso administrativo especial durante el mes de julio a los empleados municipales que acrediten al menos un año de antigüedad para que, bueno, que puedan desconectar de la realidad, humanizar este empleo público y entender que detrás de cada agente municipal hay una familia. El concejal señaló que durante las vacaciones de invierno se modifican las dinámicas familiares, especialmente en los hogares con hijos de edad escolar, lo que genera mayores dificultades de organización y exigencias económicas y logísticas. En este sentido, considero que el municipio debe adecuar sus políticas laborales a esas necesidades y avanzar hacia una administración pública que combine eficiencia con una mirada más cercana a las realidades sociales. Así que, sería espectacular que tengan estos 5 días. Así que, bueno, esta fue una iniciativa llevada a cabo por el concejal Carlos Sal. Bien, ahora vamos a una pequeña tanda y ya seguimos con más Tucumán 360.
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0: De esta manera les presentamos alguna de las permanentes propuestas que tiene la intendente Alejandra Rodríguez de Tafí Viejo, que recordemos que hace muy poquito se estuvo inaugurando un juzgado de paz completo con la última tecnología. Estuvo el gobernador ahí y esto habla de un gobierno presente y del trabajo permanente que están llevando adelante en obras en distintos sectores de Tafí Viejo. Una de estas propuestas las presentamos así, de esta manera.
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0: Bien, seguimos con noticias del ámbito local. Trabajadores de Vialidad Nacional denunciaron una grave crisis laboral. El representante gremial, Gabriel Acosta, aseguró que el organismo está siendo desmantelado y cuestionó el aumento salarial del 9% otorgado en cuotas tras 18 meses sin actualización. También advirtió sobre retiros voluntarios, pérdida de personal especializado y obras paralizadas. Así que bueno, otro sector que también se encuentra completamente afectado. Bien, siguiendo con noticias del ámbito nacional e internacional, seguimos con la crisis que viene afectando al país vecino de Bolivia. El gobierno denunció heridos, básicamente por el uso de dinamita, durante la continuidad de las protestas en La Paz, desde las que se pide la renuncia del presidente Rodrigo Paz. Junto con ello, realizó presentaciones judiciales por la supuesta comisión del delito de alzamiento armado, que derivaron en la emisión de órdenes de captura contra dirigentes de organizaciones sociales como la Central Obrera Boliviana y los denominados Ponchos Rojos, que son los campesinos. También el expresidente Evo Morales acusó al gobierno de Rodrigo Paz de criminalizar la protesta y de perseguir a miles de bolivianos que protestan contra el modelo neoliberal y el Estado colonial. Desde las redes sociales, Evo Morales cuestionó el inicio de una brutal persecución y la orden de detención contra Mario Argollo, secretario ejecutivo de la COB. Que pare la persecución, que libere a todos los detenidos y que atienda las demandas para pacificar el pueblo, reclamó Evo Morales. También el Departamento de Estados Unidos, de Estado estadounidense, condenó los intentos de desestabilizar el gobierno del presidente Rodrigo Paz en Bolivia. Mediante un comunicado firmado por la Oficina de Asuntos del Hemisferio Occidental, se expresó el apoyo a los esfuerzos del presidente por restaurar el orden para la paz, seguridad y estabilidad del pueblo boliviano. También recordemos que Evo Morales se había referido a la crisis política que atraviesa su país y había apuntado contra el presidente Javier Milei, ya que desde la Cancillería Nacional habían informado a través de Pablo Quirno que habían enviado desde acá, desde Argentina, un avión Hércules en apoyo a la revuelta esta de Bolivia. Según Evo Morales, han trasladado policías en aviones enviados por Milei, militares también a Santa Cruz y a Potosí. La policía no tenía material contra las movilizaciones y llegó desde Argentina en los Hércules enviados por Milei. También sostuvo Evo Morales que tras el accionar del Estado argentino fue confirmado que por el propio presidente Rodríguez que gracias a Milei tuvo las informaciones y fotografías en las cuales ahí en el Hércules este se descargaron cajas con materiales antidisturbios y sirvieron principalmente para mover a las tropas militares policías hacia la sede del gobierno. Así que también tiene incidencia en estas protestas que se están realizando en todo el país vecino de Bolivia el gobierno de Javier Milei, que apoyó al gobierno de Rodrigo Paz con este avión Hércules y estos materiales antidisturbios.
1: Tremendo, tremendo. Bien, se viene la nueva charla de José Orellana, Liderazgo en Tiempos de Crisis, Centro Universitario del Parque Industrial Agrotecnológico de Famaillá. Sábado 23 de mayo, 16 horas, es la cita, una charla para pensar, reflexionar y liderar los equipos, los grupos y principalmente a los compañeros. José Orellana.
0: Así es, también vamos con la parte de deportes, que ya seguramente la ampliarán los compañeros de Sabelo Deportivamente, pero el torneo Apertura se culmina este fin de semana, este domingo, en el estadio Mario Alberto Kempes. Se juega la final entre River y Belgrano, que será a las 15:30 horas, a pesar de el reclamo que había realizado River para cambiar de sede, lo cual la AFA no accedió y se mantuvo la final en Córdoba. Así que este domingo a las 15:30 tendremos la final del torneo Apertura entre River y Belgrano, una reedición del descenso de River a la B Nacional. Así que también este fin de semana juega Tucumán Central, que bueno, el rojo de Villa Alem juega este fin de semana por la liga, la fecha suspendida contra Club Atlético Concepción. Este miércoles 20 de mayo la reserva arranca a las 13:30 y la primera a las 16:30 en el estadio de All Boys, Uruguay 1550. Así que bueno, el tema de alentar al rojo, al rojo de Villa Alem.
1: Bueno, estamos llegando al fin de la jornada. Quédense aquí en la 97.1 Radio Tucumán, la radio de los tucumanas y tucumanas. Y por supuesto será hasta mañana, Dios mediante, a una nueva emisión aquí en la 97.1.
0: Hasta mañana.
1: Hasta mañana.
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20: En el marco de las fuertes tensiones internas que sacuden al oficialismo tras los cruces del fin de semana entre el asesor presidencial Santiago Caputo y el presidente de la Cámara de Diputados Martín Menem, una serie de declaraciones públicas volvieron a encender las alarmas en el seno de La Libertad Avanza. A través de un descargo difundido en la red social X, el consultor político buscó marcar la cancha y ratificar su alineamiento absoluto con Milei. Llegué acá con el presidente, me iré con el presidente o cuando él disponga. Sentenció Caputo. El integrante del denominado Triángulo de Hierro utilizó sus redes sociales para dirigirse a la militancia y fijar una postura inflexible ante los cuestionamientos internos de los últimos días. Para todos los que me escriben con mensajes positivos, quiero reafirmarles que voy a defender el proyecto nacional de Javier Milei, remarcó al inicio de su texto.
19: Deportes.
20: El delantero brasilero Neymar compartió cómo vivió el emotivo momento en el que se enteró que había sido convocado para el Mundial de Estados Unidos, Canadá y México 2026. Mi perspectiva sobre uno de los días más emocionantes y felices de mi vida. Y gracias, Brasil, fue el mensaje que publicó Neymar junto al video en el que se puede observar cómo se emociona al escuchar su nombre mientras estaba acompañado por familiares y amigos. Neymar volverá a jugar con la selección de Brasil luego de aquella durísima lesión de rodilla que sufrió a finales del año 2023 durante un partido de eliminatorias sudamericanas ante Uruguay. La noticia fue festejada en todo Brasil, ya que hace pocos meses parecía imposible que el mejor jugador brasilero de los últimos años pudiera decir presente en el Mundial. La edición de este año será la cuarta participación para Neymar en un Mundial, luego de las ediciones de Brasil 2014, Rusia 2018 y Qatar 2022.
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Hola, hola, hola, hola, hola, ¿qué tal? ¿Cómo están todos ustedes? Tengan muy, pero muy buenas tardes. Sean más que bienvenidos a esto que es Sabelo Kid a través de Sabelo Deportivamente 97.1. ¿Cómo está, señora? ¿Cómo está, señor? ¿Cómo está, querido amigo amante del fútbol? Hoy vamos a tener muchísimas disciplinas para repasar, segundo día de la semana con Copa Libertadores de por medio, porque hoy va a estar jugando Boca, vamos a estar analizando todo el fútbol en sí, pero ya también tocando un poquito de lo que va a ser la previa entre Atlético Tucumán y Talleres. Recordemos que van a estar jugando por Copa Argentina allí en el Marcelo Bielsa, en Rosario, cancha de Newell's. Está bien que Newell's tenga problemas económicos, pero más allá de todo, Atlético y San Martín también lo tienen. Ahora, teniendo a merced un estadio como el de Madre de Ciudades, a la altura de una competición como es la Copa Argentina, entre tantos torneos inventados en nuestro país, juguemos en el Madre de Ciudades. Si Talleres no tenía problema entre jugar entre Santiago o Rosario, si le daba lo mismo, porque si la Copa Argentina se iba a ver mucho más beneficiada, y entre sí también la provincia de Santiago del Estero, con tantas entradas vendidas como ya lo hizo alguna vez Atlético Tucumán, y seguramente Talleres, más allá del golpe que ha sufrido en el Clásico y la despedida de Carlitos Tevez,

0: yo creo que no hubiese tenido problema en traer gentes también, porque la Tensi también lleva hinchas. Pero bueno, tema para debatir. Hablando de Atlético Tucumán, ya voy a estar saludando a mis compañeros. O los saludo ahora. ¿Cómo está Marti? ¿Todo bien?
1: Todo bien, todo bien. Un placer volver. Ahí llegado a la banda. Un placer estar aquí. Y bueno, tenemos mucho para hablar. Y bueno, estamos en semana de carreras, así que tocaremos un poco la Fórmula 1.
0: Exactamente. ¿Cómo está Facundo Juárez? ¿Todo bien?
2: ¿Cómo estamos, Diego querido? Bueno, un programa cargadito, como decías vos. Bueno, vamos a tocar lo que fue la derrota de San Martín en Salta, la previa de también de Atlético Tucumán contra Talleres de Córdoba, que va a tener técnico interino, porque bueno, lo echaron a Carlos Tevez y va a ser Ezequiel Carboni.
0: Así es, Carboni que ya está confirmado, ¿no? Hablando de Carboni, vamos a tocar tema Racing también, porque hay novedades por la parte de Racing. Y como verán, hay muchísima información. Hoy estuve hablando con el representante del Pulga Rodríguez, entre aquellos murmullos, ¿no? De la vuelta de Atlético Tucumán para con la institución, no como jugador, porque sabemos que ya va a tener la despedida allí en la cancha de Colón de Santa Fe. Estuve hablando con él, preguntando de esto, y me contestó, che, digo, mirá, en vivo,
2: Sí.
0: El Pulga hizo y se recibió de técnico, me dio a entender que en cualquier momento podría venir a darle una mano a Atlético, no como jugador ya, porque después la despedida, sino como técnico. Es un tipo que conoce la institución, que conoce los jugadores. Ahora, yo le pregunté, y esto siempre le recalqué, del por qué la despedida del Pulga en Colón y no en Atlético, siendo un ídolo de Atlético, siendo un ídolo a nivel país, porque lo que representa el Pulga a nivel futbolístico es increíble.
2: Sí.
0: A ver, no nos olvidemos de su paso con Diego Armando Maradona en el 2010 por la selección argentina cuando fue convocado, y de los 180, 190 goles del Pulga, por lo menos 189 fueron hermosos, y uno tal vez de casualidad. Pero, muchachos, Martí, pasa que estoy acostumbrado, muchachos.
1: No, tranqui, no pasa nada.
0: Yo le hago una consulta. ¿Qué tan rota o qué tan bien está la relación del Pulga barra dirigencia de Atlético? Porque, si no, no me entiendo. O está rota o directamente, como me lo dijo él, Roberto, insistieron mucho desde Colón. Bueno, está bien. Hacerle la despedida en Colón, pero también tiene que tener, claro, también tiene que tener su despedida acá. ¿Quién no lo quisiera ver al Pulga? A ver, en su retorno hacia Atlético Tucumán, y esto yo quiero que ustedes también den su punto de vista, en su retorno a Atlético Tucumán, yo dije, el Pulga no está para los 90 minutos. Es más, las veces que le tocó ser titular, no sumaba, porque físicamente el Pulga no había retornado bien a Atlético. Pero desde lo futbolístico, la presencia del Pulga te suma muchísimo.
1: Sí, sí. Y es lo que yo le preguntaba a Dani cuando se empezó a rumorear como la despedida del Pulga en Colón. Le preguntaba, ¿y qué onda? ¿Qué pasa acá en la provincia? Porque, bueno, sabíamos que había vuelto a jugar el Pulga acá en su club como de origen. Pero, ¿qué pasaba con la relación con Atlético, con el hincha de Atlético, que también es una figura el Pulga en lo que es la institución? Y es lo que a mí me resonaba. Porque hace la despedida en Colón, está bien, se organizó y todo y está pautada la despedida, pero también capaz que no una despedida tan a la magnitud que se va a hacer allá, sino también hacer algo acá en el club con el Pulga, y también que tenga ese último encuentro con el hincha desde la perspectiva y del lado de futbolista, porque puede volver al club si es que en un futuro quiere volver a la institución, pero ya desde la parte, digamos, directiva, desde otro lado, no tanto del encuentro a viva también con el hincha. Entonces eso es lo que a mí hasta el día de hoy me resuena, porque si tanto se le da la posibilidad, en algún momento se le da la posibilidad al Pulga y se empieza a decir, bueno, sí, puede volver el Pulga a lo que es Atlético, ¿por qué si la relación está bien, por qué no se le da la oportunidad y de organizar una despedida de lo que es también el Pulga con su hinchada, con la institución?
0: A ver, esté bien o mal la relación. Y es que es obvio. Es obvio, claro. Es un jugador que le dio muchísimo al club, pero más allá, Pulga barra dirigencia, sí, más allá de cómo esté la relación, yo como dirigente puedo no quererte a vos, pero te tengo que hacer una despedida, sí, porque claro, el hincha te ama.
1: Exactamente.
2: Claro, tiene que porque ser consciente la dirigencia de que es uno de los máximos ídolos del club y lo tiene que despedir como tal, tanto a él como a Guillermo Bebe Acosta, que también, bueno, es que otro caso aparte.
1: También.
0: Bueno, por respecto a esa, ya lo voy a tener al sí, chico que está en deuda para conmigo, ¿no?
2: Sí.
0: Está en deuda para conmigo, pero bueno, se olvida. Me dijo mi cumpleaños, yo voy a volver a cumplir años y... yo ahora, en enero, a la mentira, en septiembre, 19 de septiembre. Virginiano, tranqui. ¿De qué se ríe, Martí?
1: No, yo no tengo por qué reírme.
0: ¿No me crees que soy tranqui?
1: No, yo no tengo por qué decir nada si soy de Géminis.
0: Insoportable.
1: Insoportable.
2: Aries.
0: ¿Y usted?
1: Géminis. Cumple ahora, en dos semanas
0: cumplo. Más o menos, ¿no?
1: Sí, así que, complicado.
3: Así que, virginiano,
1: Geminiana
2: y ariano.
3: Ariano y acuariano, acá el operador.
1: ¿Febrero?
3: ¿En febrero? Febrero, primero de febrero.
0: Ah, carnavalero.
3: Empezamos con el carnaval, sí.
0: Así que, bueno, eso es por un lado, pero hay muchísima información de la cual vamos a tocar hoy, porque, a ver, si yo me tengo que hacer acople toda la información de la cual me gusta destacar, porque yo no hablo solamente de una disciplina, me gusta abarcar todo, pero, a ver... Yo creo que lo que se viene para el fin de semana es algo atípico, porque podríamos tener un final en los 90 minutos, 96 con más lo adicionado, porque son dos tiempos de 45 más la adición, sí, al no ser que se pierda mucho tiempo. Pero post partido tenemos Franco Colapinto.
1: Así es, que eso también fue un tema, porque, a ver, es que la Fórmula 1 está pendiente de lo que es la final del torneo.
0: Pero Franco, como hincha de Boca, sí, como todo hincha de Boca.
1: Pero sí estuvo con el tema de la transmisión y todo, la idea de que, a ver, si iba a tocar un poco lo que es la final del torneo de apertura, pero sí, tenemos fin de semana de carrera, al igual que el premio del Gran Premio de Miami, tenemos carrera sprint, que va a permitir sumar más puntos, son carreras más cortas que permiten sumar puntos, por lo que no tenemos la misma cantidad de prácticas libres que en un fin de semana que arranca los jueves.
0: Exacto.
1: Sino que vamos a tener solamente una práctica, que va a ser el viernes a las 13:30 hora, al mediodía, la práctica libre, porque ya ese mismo viernes a las 5:30 tenemos lo que es la clasificación para el sprint.
0: Qué pedazo de mate, ¿eh? A ver, con respecto a lo de Franco Colapinto, sí, y la carrera,
1: sí,
0: fíjate porque se estuvo divirtiendo Franco el fin de semana. Participó de una competición de la cual ganó. Estuvo allí en Silverstone,
1: sí,
0: también
1: en Inglaterra,
0: justamente ya preparándose para lo que va a ser el Gran Premio de Canadá, sí, para este fin de semana, ¿no?
1: Sí.
0: Hablando de Franco Colapinto, otro dato: va a usar el monoplaza que usó su compañero
1: Pierre Gasly.
0: Gasly, lo que usó en el Gran Premio de Miami.
1: Sí, sí, algunos componentes.
0: Claro, como ser el alerón. Es uno de los que va a usar. Así que, buen dato, porque para esto le puede sumar mucho a Franco también.
1: Sí, a ver, Franco ya demostró, sumando puntos también en lo que fue el Gran Premio de Miami, que, a ver, los pilotos están como muy metidos en lo que es trabajo de autos, de ingenieros, y están constantemente hablando y... a los pilotos les suelen dar algunos puntos y recompensa, digamos, económica cuando descubren algún problema en su auto. Tipo, algún problema en la mecánica, uh-huh, en el funcionamiento, suelen darle como bonos económicos cuando se descubre algo, sí, así. Entonces, los pilotos tienen que estar entrenados y obviamente después en los simuladores y todo, y en la revisión de estadísticas y análisis, están constantemente viendo pros y contras de sus monoplazas. Sí, es verdad que usará algunos componentes del auto de Pierre Gasly para potenciar, a ver, el funcionamiento. Sabemos que en todo equipo hay un piloto en número uno y un piloto número dos. Que eso es claro, que Pierre Gasly es el piloto número uno, pero Franco, digamos, está demostrando...
0: Pero que terminó siendo el número uno Franco en los Estados Unidos.
1: Exactamente, así que se espera, después de este buen rendimiento que tuvo Franco, se espera que también tenga un buen rendimiento este fin de semana, tiene la posibilidad de sumar puntos adicionales con la sprint, que la sprint va a ser el día sábado al mediodía, también a las 1 de la tarde, y después tenemos ese mismo sábado, como todo sábado, la clasificación a la gran carrera a las 5 de la tarde. Y bueno, no volveremos a madrugaremos todavía para verlo a Franco o a cualquier piloto de la grilla, porque el fin de semana, el domingo, la carrera es a las 5, después de lo que es la gran final del torneo.
0: O bueno, en el alargue.
1: O en el alargue.
0: O entre los penales.
1: Exactamente. Ahí habrá que dividirse. Yo estaré dividida con viendo lo que es la gran final del torneo de apertura y después también a lo que es Franco y la Fórmula 1, pero se viene completito el sábado.
0: Hay
1: también
0: juega
1: San Martín, sí, el sábado.
0: Hay una gran disputa el domingo en Atlanta.
1: Sí,
0: Y hay una gran disputa, una gran discusión que se va a poner ahora en vilo, porque se viene una modificación en los motores, sí, de la Fórmula 1, y es algo que los corredores están en contra de eso, parece ser. Así que vamos a estar completando toda la información, sí, de, sí, la Fórmula 1.
1: Sí. Sí.
0: A ver, final del día domingo. La final. Vamos a estar nosotros dando a conocer los precios, Facu, Martí. Vamos a estar, sí, dando a conocer los precios de cuánto salen y cómo y en dónde deberían adquirir cada una de las entradas. Como verán, Sabelo Kids o Sabelo Deportivamente, bastante completo el informe para la jornada de hoy. Pero no queremos dejar pasar de lado un partido que se viene, que va a ser de alto voltaje el fin de semana, el día sábado, 20 horas, en la caldera del parque, porque se viene el Super Rugby de las Américas, sí, donde Tarucas tiene que tratar de definir o defender el cuarto lugar, pelearlo, porque lo dejó pasar con altos y bajos, algo que su coach ya había manifestado también, porque él decía, nosotros hacemos algo en los entrenamientos, pero no logran plasmarlo dentro del campo de juego. Comienza bien, después termina regalando todo el encuentro. Es algo que no se entiende. Algo también para lo que se viene para el fin de semana es que Tarucas va a dar entradas gratuitas a todos los calvos, para todos los pelados.
1: Ah, sí,
0: es una campaña.
1: Sí, bien sus redes sociales.
0: ¿Ah, usted? Bueno,
2: yo me tengo que cortar el pelo y ya puedo pasar gratis.
0: ¿Sí? No me toque, sí. Tranquilo.
2: Puedo ir gratis.
0: A usted le gusta ser bajito, ¿no?
2: Sí.
0: ¿Cómo, Alex? Sí, no, está perfecto.
2: Claro.
0: Alex Rosas, nuestro operador, como todos los días, acá en Sabelo. Perdón, Alex, no lo había saludado. Pero bueno, cuando yo comienzo, siempre que me toca conducir, siempre le doy duro a la información. Después soy de saludar, pero en esta ocasión me dormí, perdón. Primera vez que conduzco en Sabelo. Espero estar a la altura de Sabelo.
3: Sí, ningún problema, no, lo hace muy bien realmente. Bienvenido, primero que nada. Y bueno, bienvenida Martina también, que hace días que no la veíamos. A nuestro relator también, por supuesto, Facundo Juárez.
0: Este chico tiene bastante futuro. Y yo se lo dije en el partido anterior, partido de San Martín, que jugó en condición de local, cuando San Martín derrotó a Gimnasia. Cuando yo llegué, el tipo ya me tenía todo armado. Diego, está para que te llamen y listo, me dice.
3: Bueno, mira,
0: veces que me toca ir, viste, disculpa, Alex. Hay veces, sí, que me toca ir y remar con el Chelo, porque el Chelo llega y él, Diego, hay que hacer esto, pará, que sos árbitro vos que das indicaciones. Claro,
3: yo ya lo presentí, claro, a ese vaticinio que vos hacés, ya lo presentí yo desde que tuve el gusto de ser el compañero de él en el periodismo deportivo.
0: Fueron ambos, compañeros ustedes.
3: Ambos estudiamos en el mismo instituto. Bueno, yo me tuve que ir después, un tiempito después, en los primeros tiempos, por tema laboral, pero bueno, aquí nos reencontramos de nuevo, el destino nos unió laboralmente, y bueno, con Nacho Meija también, que fuimos compañeros.
0: Nachito Meija, qué personaje.
2: Que está fuera Nachito Meija.
0: Nacho sí. Meija, ya te voy a contar algo, pero cuando... En la primera transmisión que me tocó, sí, con este muchacho que tengo a mi derecha, que es un gran profesional, llegamos a Salta, nosotros partido, si no me equivoco fue Newell's Atlético, no, San Martín.
2: San Martín, Gimnasia y Tiro.
0: Claro,
1: uy.
0: San Martín, Gimnasia y Tiro. Bueno, ya Ulises era tiempo, ¿no? En ese primer partido llego Y me dice Nika, che, mirá, dice, allá está Facu. Llegamos en una hamburguesería. Estaba el tipo sentado con 300 hojas así, repasando todos los datos de cada uno de los equipos. En la transmisión, no sé si te acordaste de los datos, ¿no?
2: Y me faltó muchos datos por tirar, porque tenía que hacer de los dos, no solamente de uno, sino de ambos equipos.
0: Bueno, ya está el, ya está Leo, ya está Ulises, ya está Nacho, ya están todos. Bueno, equipo completo hoy, ¿no?
1: Está la banda, está todo.
0: Está la banda, bueno, está la banda, dirían, el domingo. ¿Eh? ¿Cómo hay cargadas para River con respecto al partido con Belgrano, no? No, es que es obvio, no sé qué puede cargar.
3: Yo
0: el
3: no hecho. Cargo, sí te puedo tirar números. Si vos me preguntás qué número le tirás al partido, bueno,
1: un pálpito.
0: Ahí puedo. Ah, un pálpito, dice usted.
3: Un pálpito,
0: exacto. Ah, yo pensaba que me iba a tirar estadísticas. No, yo ya las tengo todas. No,
3: un pálpito. Y por ahí pueden decir también si de repente tienen alguna cábala para un partido. Claro. ¿O no? ¿Vos tenés alguna cábala?
0: Yo, viajar a las finales con River. Siempre.
3: ¿Siempre?
0: Siempre. Ah. Yo, año 2011 fue el año que más estuve con River, cuando River descendió. Fue en el tiempo que más estuve. Después, cuando volvió, ya volví como profesional, ya como relatando los partidos, me tocó algún que otro como hincha, pero siempre estuve con River. Pero la final es siempre la relata. La final del 2017, Atlético River, Copa Argentina, también estuve relatando desde la tribuna, porque no había salido la acreditación y al lado de los hinchas estaba.
4: ¿Cómo le va?
0: ¿Cómo está, Meija?
4: ¿Todo bien?
0: Orellana le iba a decir.
4: No, confunda, pero no ofenda.
0: Sí.
4: Domingo, Belgrano, River. El ruso Zielinski, el papá de River.
0: ¿Sabes que hay algo? ¿Sabes que hay algo que yo siempre digo? Y esto se lo tiro al que charla conmigo sobre este partido. No hay técnico de River que logre superar, quebrar o adivinar. No se vaya, Nacho, a usted le estoy diciendo.
4: Cuénteme.
0: Que no hay técnico de River, de los tres que pasaron,
4: sí,
0: que logren adivinar o romper el esquema que le plantea Zielinski a cada uno de los técnicos que pasan por River, tanto en Atlético como, sí, en Belgrano. No pueden, ¿eh? No pueden. Zielinski es algo que puede con River, pero River no con Zielinski. Y lo digo por todo, ¿eh? Por todo lo que ha pasado Zielinski con River.
4: Bueno, pero las finales son un partido único.
0: A ver, yo le voy a decir esto, muchachos. Después ustedes me pueden decir lo que quieran, Marti, vos también. Pasa que yo digo muchachos. No, perdón.
1: Entiendo, claro. Ya estoy rodeada entre hombres, así que entiendo.
0: A ver, un equipo que ha perdido credibilidad, un equipo que ha perdido en cuanto a lo futbolístico, que le costaba recuperar la confianza dentro del campo de juego, esquemas que no se entendían, jugadores que no rendían. En la Sudamericana, un planteo con suplentes por guardar los titulares para jugar contra Boca, un superclásico más importante que un torneo internacional. Yo no lo entendía. Termina ganando con un arquero que era un jugador que es Viña por Copa Sudamericana. Se clasifica primero en su grupo porque ya está clasificado, quién era o no. Ahora, cuando vuelve por el torneo, el equipo que le devuelve la vida a River, que va de menos a más, es San Lorenzo.
2: Sí.
0: Pero después, en cuanto a lo futbolístico, y esto también lo reitero, de acuerdo al rival, River jugó un partido no excelente, pero sí correcto contra Gimnasia. Mm. Y el que viene de hacer un partidazo que levantó, fue contra Rosario Central. Y ahí se vio ese equipo de presión, de buen juego, de querer ir a todas, de matar. Me hizo acordar al River 2014, 2015, 2018 de Gallardo,
2: sí,
0: cuando Gallardo apostaba por los pibes del club y no por aquellas estrellas que terminó trayendo y que después le terminaron haciendo una,
2: claro,
0: cama.
2: Porque nunca incorporaba a Gallardo.
0: Es que no. Eran los pibes del club,
2: sí,
0: o algún que otro del fútbol argentino, claro, muchachos. Ya cuando vinieron los campeones del mundo, el retorno de Montiel, de Pexela, Martínez Cuarta, hágase llamar Huevo Acuña, Armani, todo lo que ustedes quieran. Bueno, Armani ya estaba, pero los retornos de lo que yo nombré,
1: sí,
0: ese retorno lo termina condenando a Gallardo a equivocarse erróneamente hasta por refuerzos del fútbol argentino que no han rendido. Galarza / Portillo.
1: Mm.
0: Entonces, la equivocación es de un técnico que por soberbio y por no enfocarse solamente en las cosas que él tenía que hacer de plantear un partido, se terminó echando solito el club.
5: Sí.
0: Porque él se metía en cosas que no debía y esto después salió a la luz. Y entonces vos decís, ¿es técnico? ¿Es dirigente? ¿Es manager? ¿Qué es lo que es Gallardo? No se entendía. Cuando retoma el Chacho ¿qué hace? Trata de armar su... Este no es su equipo, ¿eh? Este no es su equipo. Su equipo yo lo quiero ver después del mercado de pases.
1: Claro.
0: Después de julio. Ahí vamos a ver, post-mundial. Ahí va a decir el Chacho, yo tengo mi equipo.
1: Con lo que tenía,
0: esto,
1: con lo que tenía River.
0: Trata de armar con lo que tiene, Martín. Sí. Trata de armar. Entonces, no me, él, como yo le debatí a un compañero, no es el equipo del Chacho Coudet y no es el equipo que hoy julio. Ahí vamos a ver, post-mundial. Ahí va a decir el Chacho, yo tengo mi equipo.
1: Con lo que tenía,
0: esto,
1: con lo que tenía River.
0: Trata de armar con lo que tiene, Martín. Sí. Trata de armar. Entonces, no me, él, como yo le debatí a un compañero, no es el equipo del Chacho Coudet

0: Hoy juega Boca.
1: Sí.
0: Y hablando de buenos momentos, Boca tuvo un excelente momento hasta que se complicó solo en la... Si hoy Boca no gana, queda fuera, ¿eh? Si gana la U Católica, gana el Cruzeiro. No, no. ¿Hoy juega con quién? Con...
2: Hoy juega con Cruzeiro.
0: ¿Con Cruzeiro?
2: Y U Católica juega con Barcelona.
1: Ahí está.
0: Barcelona juega el día jueves con la U Católica.
2: Sí.
0: Pero si hoy gana Cruzeiro a Boca y gana la U Católica al Barcelona, son 4 puntos que le sacan a Boca con 3 en juego. Queda fuera de Libertadores, juega a Sudamericana.
2: Sí.
0: Muchachos, a un irresponsable como Ascacíbar, no se le puede permitir más cosas como esa. Estando un rival en el piso, patearlo de la forma que él pateó, yo creo que la sanción económica, a ver, sanción económica no sé, pero las 2 fechas que se pierde la U Católica y el partido de hoy, sí, son, para mí es inexplicable, ¿eh? Es inexplicable, no puedo entender cómo un lateral derecho como Weigand también está en Boca. No. A ver, hay que ser lo más parcial posible en esto. A la hora de hablar, yo creo que ninguno de nosotros tenemos camiseta, ¿eh? Pero eso por un lado. Pero bueno, ¿qué hora tenemos todavía? ¿Segunda tanda ahora? Ah, listo, eso quería saber. Después de la tanda ya vamos a volver con Ulises Leo también. Ahí está mi amigo de discoteca.
2: Hay unos consejitos antes de irse a la pausa.
1: Un consejito de pálpito.
0: Ah, bueno.
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0: 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Che, está para jugar pálpitos hoy, ¿eh? Partidazo de Boca. Cuando la bombonera se le venga encima,
2: sí.
0: Cuando esos 15 hinchas que entran en la bombonera, es increíble. Che, fuera de broma. Cuando se vengan más de... ¿Cuántos hinchas entran en la bombonera hoy?
2: 60.000.
0: Claro, entraban 45, de la nada entran 60.000, sí. Es increíble los números como lo manejan. Pero bueno, cuando la bombonera se te viene abajo, yo estuve en la bombonera y es verdad que se mueve, muchachos, porque la bombonera sí se mueve. Yo los quiero ver a sus jugadores, más los del Cruzeiro, que allá son provocadores, que son, se la bancan, que esto, que lo otro. Yo los quiero ver hoy, los quiero ver. Pero bueno, momento de pausa, a través de Sabelo Kids, Sabelo Deportivamente, ¿tenemos algún otro consejo que dar? Bueno, listo, después de la pausa seguimos con todos ustedes. Ya se viene nuestro amigo Ulises Leo, ya se viene Nacho Meija, ya se viene todo el equipo de Sabelo Kids. Hoy, segundo día de la semana, martes, con una temperatura ya bastante fresca en toda la provincia de Tucumán.
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0: continuamos con Sabelo Kid, continuamos con Sabelo Deportivamente a través de la 97.1 Radio Tucumán. Muchachos, vamos a presentar, Marti, vamos a presentar a los compañeros.
1: ¿Por qué se ríe?
0: No pasa que yo digo
1: no
0: muchachos.
1: No lo toman en serio.
0: No pasa que yo digo muchachos.
2: Uy, se lo personal.
0: Bueno, acá está Leito, acá está Ulises, ya están los muchachos. Muchachos, ¿cómo están? Buenas tardes.
1: Bienvenido. ¿Qué tal, Diego? Buenas tardes. La verdad que muy bien. Te veo muy bien hoy a vos.
0: No. Después de lo que hiciste, no te mereces salir al aire.
1: No, lo quemé, por favor.
0: No viste la foto que dijo que estoy parecido.
1: No.
2: Un beso. Que
0: nada. Dios me tenga.
2: No, bueno.
0: ¿Está discoteca?
1: Acá estoy.
0: ¿Todo bien?
1: Todo bien.
0: Bueno.
1: ¿Usted cómo está?
0: Bien, gracias a Dios, bien. Contento de poder conducir hoy un programa a través de Sabelo Kids, a través de Sabelo Deportivamente. Generalmente acá. ¿Quién? ¿A usted trajo las cosas?
1: Sí.
0: Después diga cuánto es para que
1: no sea un problema. Pato, el señor Ulises Vaca.
0: A mí me gusta la rosca que hace la señorita.
1: No voy a opinar. De Tirapeli hace la rosca según Daniel Pérez.
0: ¿Cómo anda Ulises? ¿Todo bien?
1: Hola. La verdad que sí, aquí muy contento de estar aquí con ustedes. Aunque bien, se acordó la Martina de saludarme. Pero sí, la verdad que estamos bien. Venimos contentos, nos fue bien hoy en la facultad, a Leo y a mí, a los chicos.
0: Sí, ¿cómo así le fue? ¿Qué tan bien le fue? A ver.
1: Bien, dentro de todo.
0: De 15 preguntas respondieron 16, ese es el bien.
1: Sí, seguro, seguro que
0: loco.
1: Sí.
2: ¿Vendieron?
0: Son unos locos.
1: Teníamos trabajo práctico hoy.
0: ¿Eh?
1: Trabajo práctico,
0: evaluativo. Este encuentra que cualquier motivo para salir de joda, ¿viste?
1: Sí, ya seguramente quiere festejar hoy también, así que sí, estamos contentos. Así que me dice, vamos, compremos galletas, tortillas, compremos jugo vacío, llevemos todo.
0: Bueno, está bien, está bien.
1: Que apruebe siempre si
0: hasta después de ese audio que me hicieron escuchar, muchachos, está bien. La galleta por lo menos es pasable.
1: Sí, por lo menos sí. Sí. Eso sí.
0: Usted va a cobrar. Va a cobrar con
1: nuestro jefe,
0: Daniel Pérez, a quien le mandamos un saludo, que está ya por viajar para Atlético Tucumán Talleres, él, el Chelo y Nachito Meija. Le mandamos un saludo a los tres.
1: Y estará Franco Rueda también con ellos.
2: Sí,
0: Franco Rueda también.
2: Sí.
0: Bueno, Franco Rueda, gran comentarista, ¿eh?
1: Sí, la verdad que es un gran profesional, Franco Rueda, en todo lo que hace, pero me gusta como comentarista también.
0: Hasta ahí. No, gran profesional nuestro amigo, así que le mandamos un saludo grande. Una sola vez compartí programa con Franquito cuando estuvo ahí en el lugar donde está usted, y yo estuve ahí donde está discoteca. Se arma lindo debate.
1: Un excelente profesional, la verdad, ¿no?
0: Usted no comience con la.
2: ¿Cómo?
0: No,
2: comienza
1: a quemar.
2: Comienza
1: a mandar al ambiente.
0: Yo le voy a decir algo, ya vamos a ir a la información.
2: Pero él no se muestra.
0: Claro,
2: él quema al resto y él no se muestra.
1: Usted me conoce,
0: este muchacho,
1: Diego.
0: no sirve salir porque él tiene evidencia de todo, ¿viste?
1: A robar,
0: se le pierde el teléfono. Mirá dónde está Nibol, mirá dónde está.
2: Con esa dupla salí en Salta. Con esa dupla.
0: ¿Cómo que saliste?
2: Salí.
1: Salieron los tres a bailar.
0: De Giro.
2: De Giro. Salimos de Giro.
0: Franquito. ¿Es el video que usted me mostró de ella?
1: De esa vez, sí.
0: Bueno.
2: Yo tengo para mostrar, así que.
0: No, comprometo,
1: por favor.
0: Alex, se está saliendo de control esto. Chicos.
3: Cuando él tiene evidencia, ¿viste? Nosotros los operadores tenemos los archivos y nadie resiste un archivo.
0: Bueno, chicos, a la información. Mañana. Hablando de compañeros, se van de viaje. Mañana no de joda, sino de transmisión, porque Sabelo mañana va a estar en el partido de Atlético Tucumán ante Talleres por los 16avos de Copa Argentina. Recordemos que en esta ocasión, Atlético, ¿qué también está para mañana?
1: Llega con menos fútbol que Talleres.
0: Bueno, pero llega más descansado que Talleres.
1: Claro, Taller viene con un fuerte golpe también de quedar eliminado.
4: Sí, y está sin técnico.
1: Está sin técnico, Carlos Tevez dejó el cargo.
0: Bueno, pero Talleres ante Belgrano no hizo un mal partido.
1: No, pero
0: ahora, futbolísticamente, no sé qué tan bien o qué tan mejor está Atlético que Talleres. Claro. Ahora, ¿con qué herramientas le va a pelear Atlético a Talleres? Ahora, yo lo tiro en la mesa y ustedes hagan lo que quieran. Si quieren, le regalamos 11 camisetas de River a la gente de Talleres, a los jugadores, que se pongan la camiseta de River y tal vez Atlético hace un partido correcto.
1: Sí, seguramente si lo tiene a River de frente.
0: ¿Pero por qué digo esto? Porque es de acuerdo al rival que tiene enfrente. Porque Atlético no juega lo mismo con con Boca, con Racing o con River, o con River Independiente, entre comillas San Lorenzo, que jugar con Independiente de Rivadavia, por ejemplo, que es uno de los mejores, que jugar con argentinos. Dicho el partido argentino, aquel partido que jugó el último partido en la Paternal, que no lo echaron a Villa por un milagro,
1: Sí,
0: por
1: milagro, sí. Hablando milagro. De Belgrano, último partido que juega Atlético con Belgrano, fue un desastre, fue un baile.
0: Por eso digo, 4-0. O sea, no es que yo quiera decir, sino que Atlético se motiva, o los jugadores se motivan, o los se quieren vender de acuerdo al rival que tienen.
4: Al rival. Ponen actitud jugando contra esos rivales.
1: Ganaron después de un año porque justamente vieron que el rival que tenían adelante era River, sino capaz que seguía la racha esa negativa.
2: De los 4-6-4.
0: Igual lo aguantó bien Atlético al partido con River. Sí,
4: fue un buen partido.
0: Pero ahora, a esto voy. Lo aguantó bien al partido con River, y si hay algo que le costaba a Atlético es ir ganando y aguantarlo justamente.
2: Exactamente, sí.
0: Entonces, mantenerse, ¿por qué si bien con River y no con los demás? No, me muevan la cabeza, contéstenme.
1: No, o sea, se ve claramente una falta de actitud en otro partido, en otro encuentro, y con River siempre, recuerdo que Atlético de hace años que volvió a primera, por lo menos, que siempre juega con River, juega partidazo y después al siguiente partido se enfrenta a un rival de casi misma categoría, casi mismo nivel, y baja totalmente
0: el rendimiento. 465 minutos sin ganar en condición de visitante Atlético Tucumán. Lo hizo ante River. Y algunos me dicen, che, pero el partido no era ese, se acordó de ganar tarde. No.
2: 465
0: días. 465 días, gracias por la corrección. Pasa que tengo tanta información.
1: Por Dios, ¿qué hace Leo Soria?
0: No, escuchá. ¿Qué es lo que pasa? Que muchos me dicen, che, pero se acordó de ganar tarde. No. Atlético no se acordó de ganar tarde. Atlético se acordó de ganar y tres puntos que le sirven de cara al promedio que tiene. Entonces, nunca es tarde para sumar. Y menos por cómo está Atlético Tucumán en la tabla, tanto anual como de promedios.
2: Sí.
0: Entonces, no está de más la victoria contra River, lo que sí está de más avivarse o tratar de jugar de la manera que jugó ante un equipo como River.
4: Exactamente.
0: A ver, uno dice un equipo como River, bueno, está bien, te querés destacar, son los dos más grandes del país, es tanto River como Boca-River, pero y uno se quiere destacar con eso. Pero no te olvides que con nosotros también puedes sumar.
4: Sí, bueno, lo que yo creo es que en los partidos tranquilos, podríamos llamarle, le falta actitud a Atlético. Actitud que contra los rivales, contra River, Boca, Racing, sí la tiene.
0: Y es que a eso voy. O sea, ¿por qué sí con los equipos grandes y por qué no con los demás?
1: ¿Cuántos partidos tuvo Atlético sin ganar?
0: Error del técnico. Error de los jugadores. Mentalidad de los jugadores. ¿Qué es lo que pasa por la cabeza de ellos sabiendo que tenés una camiseta tan grande como la de Atlético también? Porque acá en nuestra provincia los dos más grandes son Atlético y San Martín. O me vas a decir que los que vienen a jugar acá en el José Fierro vienen con la mentalidad de yo voy y gano tranquilo allá. En un momento Atlético el último equipo, el mejor equipo, el mejor torneo que hizo Atlético fue en el 2022 con Lucas Pucineri, que estuvo ahí de pelear el torneo que Carlos Lampe se equivoca contra Racing, que después le roban contra Boca y etcétera. Estuvo en cada uno de sus partidos y fue la mejor campaña, más allá del 2017-2018, que fue la de la Copa Libertadores. Fue la mejor campaña de Atlético Tucumán en el torneo local, porque aquella también fue una buena campaña, pero termina peleando el lugar con Independiente, que se lo querían robar a Atlético y dárselo a Independiente por ser grande y por historia solamente. No, Atlético se ganó ese lugar y terminó ganando ese lugar. Y yo lo escuchaba al comentarista, al hincha de Independiente, a Gustavo López, que él decía, no, ¿qué quieren los tucumanos? ¿Pero qué quiere Atlético? Pará, ¿quién sos? ¿Quién te comiste? Está bien, yo como profesional, yo respeto tu trayectoria, sos un gran periodista, lo admiro muchísimo, pero más allá de todo,
1: ¿por qué bajar el precio al decano?
0: ¡Claro! Exactamente. Atlético Tucumán es uno de los cucos de los grandes. Pero me da bronca porque es cuco de los grandes y Riestra es cuco de Atlético. O sea, un equipo con menos historia que Atlético, que llegó a primera división por la corrupción que hoy hay en el fútbol argentino, y es el Coco de Atlético, muchachos. O sea, ¿a qué estamos jugando?
1: Hay dos distintos niveles, claramente, del decano. Hay un nivel contra los grandes y ya venimos repitiendo varias veces esto, pero es claro lo que voy a decir, Diego. Por ejemplo, lo estuve viendo, perdió contra Sarmiento, perdió con Belgrano, perdió con Instituto, perdió con Argentino, perdió con equipos que algunos no estaban, no tenían más plantel ni jugaban mejor que el decano, pero se notaba clara esa falta de actitud. Yo creo que los últimos dos partidos que ganó de visitante fueron contra Progreso y contra Cerro Largo, si no me equivoco, fueron los partidos que jugó en la serie Río de la Plata, que fueron dos partidos que jugó en Uruguay Atlético, pero de ahí en más.
0: Ah, no, pará.
1: Con equipos semiprofesionales, ¿no?
0: Con Cerro Largo. ¿De dónde es Cerro Largo? De Uruguay. ¿Pero quién lo conoce? ¿Solamente Leito ve el fútbol uruguayo?
1: No ve nadie.
0: ¿Solamente
1: es
0: Leito?
1: Casi, es casi amateur.
3: Cerro Largo es el departamento donde.
0: ¿Cómo?
3: Cerro Largo es el departamento donde nací yo. Ciudad de Melo, está a 400 kilómetros.
0: O sea que usted lo conoce a Cerro Largo. Digo, pero usted, a ver, séme sincero, Ale. Acá, estando en Tucumán, en nuestro país, ¿vos ves el partido uruguayo? ¿Los partidos uruguayos?
3: Muy poco.
0: ¿En serio lo ves a Cerro Largo?
1: Juegan toda la fecha, Peñarol y
0: Cerro Largo.
1: Nacional, sí.
0: Claro. Nacional se dio con que era campeón bajándose del colectivo.
1: Sí.
0: Muchachos, ¿de qué estamos hablando? A ver, ¿a qué voy? No le quiero bajar el precio al fútbol uruguayo, porque cada uno defiende lo suyo, pero a lo que voy, teniendo un torneo tan hermoso, arruinado con 30 equipos, pero teniendo un fútbol tan competitivo como es el argentino, ¿por qué ir a jugar amistoso? Yo extraño ver Salta repleto en los veranos, extraño ver un River Boca, un San Lorenzo Huracán, Independiente.
1: Torneo de verano, sí.
0: Claro.
1: Volver
0: esos,
1: a eso, sí.
0: Esos amistosos torneos de verano que son partidos de preparación.
2: Claro.
0: ¿Cuántos tucumanos se van a verlo a Atlético en Uruguay, los amistosos?
1: Y contados con los dedos de la mano.
0: Creo que la dirigencia.
1: Sí, los únicos.
3: Dirigencia
1: sí,
3: y algún que y otro familiar de los jugadores.
1: Iba en Uruguay, seguramente.
0: A ver, vuelvo a reiterar. Esto es negocio también, ojo, es sí, negocio, sí. Es negocio. Sí. No me digan que el presidente por buenito lo lleva a Uruguay. Todos sabemos lo que es el presidente de la AFA.
1: Hoy el fútbol todo, pero casi todo es negocio.
0: Todo es negocio, pero más allá de todo, ¿por qué lo llevas para allá? Acá tenés para explotar cada uno de los estadios para los partidos amistosos o de verano o de preparación, llámelo como usted quiera. Pero ¿por qué llevarlo a Uruguay? Acá no vas a enfrentar. Cuando comienza el torneo no enfrentás a Cerro Largo, no enfrentás a Peñarol, no enfrentás a lo que vos quieras de Uruguay. No enfrentás a ninguno de esos. ¿A qué enfrentás? A Huracán, a Riestra,
1: A un Sarmiento,
0: claro.
2: Tigre,
0: Banfield, que son los equipos que tal vez te pueden llegar a pelear junto con vos en la tabla del descenso. Y son con los que te tenés que preparar para saber
1: tenés
0: cómo
1: que
0: juegan.
1: Para
0: saber cómo juegan. Entonces, ¿por qué lo llevas para allá y no acá? ¿Qué es lo que perdió de prestigio el fútbol argentino que lo llevaste para allá creyendo que allá hay mucho más rivales que acá?
1: Igual muchas veces, no sé si pasa por eso, Diego. Mira, te cuento algo que hacía yo en Argentinos. Nos hacían jugar siempre en la pretemporada con rivales más chicos, para motivarse. Vos ganabas por varios goles y entrabas al campeonato motivado.
3: Atlético ganó por varios goles los dos.
0: Bueno, pero acá entró desmotivado.
1: Sí, ¿cuál fue la motivación? No.
0: A vos te daban, para mí que te daban otra táctica o estrategia.
1: Lo vimos goleando y creíamos que este el año en Atlético decía, vaya, mete a Libertadores de nuevo. Y no, estuvo, al menos esta primera parte del año, estuvo muy lejos de meterse a Libertadores.
0: Vamos, mexicano. Atlético, goleó, va a comenzar bien, decía.
1: Mirá, sí, se había enfrentado a Progreso.
0: ¿Cuánto? ¿20 partidos de visitante?
1: Sí.
0: ¿Cuántos partidos visitantes sin ganar?
1: 21, creo.
0: ¿21? Bueno, estuve cerca, pegué en el palo.
1: La Méndola y Triple R eran Ronaldinho y Neymar ese partido.
0: Bueno, ojo, Progreso, para, porque ahí el tipo que comenzó bien y vino bien desde Uruguay fue Triple R, sí, que después se termina lesionando, sí, se termina en su mejor momento. Y cuando volvió, terminó jugando de lateral izquierdo, muchachos. Ni siquiera Falcione sabe de qué juega. Uno de los mejores que tuvo Atlético, que yo cuando lo agarré a Emiliano Blanco, acá estaba Emiliano y yo estuve allá, comenzamos a debatir por qué le bajaba el precio a Renzo Tesori. Fue uno de los mejores jugadores hasta su lesión. Después de su lesión, sigue siendo un mejor jugador, pero no sabe en qué posición juega hoy Tesori. En su mejor versión fue volante por derecha. ¿Hoy de qué juega? ¿Delantero? ¿Por izquierda? ¿Dónde juega? No se entiende. Porque si vamos al último partido local, estaba de delantero Tesori y como volante por derecha estaba Vega junto con Godoy. Y en el medio estaba partido el medio. Lo extraña el Bebe Acosta, lo extraña a un Adrián Sánchez.
4: ¿Cómo, sí, ¿cómo le siente Atlético a Adrián Sánchez?
0: ¿Cómo le pegaban a Adrián Sánchez? ¿Sabés cuándo le sentí yo? Porque mirá que yo soy un loco del yogo bonito, pero cuando yo le sentí fue cuando se fue. ¿El Bebe Acosta Adrián Sánchez? ¿O cuando estaba Adrián Sánchez, pero el Bebe Acosta estaba suplente? Y habían partido esa dupla que le daba mucho. Porque uno era de contención y el otro era tac-tac.
4: Creativo.
0: Adrián Sánchez, había momentos que terminaba jugando de volante y te llegaba y te sacaba un centro, muchachos. Y el que quedaba en mitad de cancha, paradito, como 5, era el Bebe Acosta.
4: Atlético aprendió a valorar a esos jugadores cuando se iban, porque cuando tenían acá, por ejemplo, Adrián Sánchez, yo me acuerdo que partido a partido yo hablaba con hincha de Atlético y todo el tiempo me decían, no puede jugar más Adrián Sánchez, ¿cómo puede ser 5 de Atlético?
0: No.
4: Y no. tengo mensaje, Diego, pero hoy
0: están pidiendo que vuelva,
4: Hoy están pidiendo que vuelva, claramente, pero
5: y es lo mismo con el Bebe Acosta.
4: Tengo mensaje.
0: Pero el Bebe Acosta nunca se tendría que haber ido de Atlético, Martín. Nunca se tendría que haber ido. ¿Tenés el audio del Bebe Acosta ahí? ¿Lo tenés? Ahí te lo paso si querés. Ya lo edité, así que ahí te lo paso si querés, Alex. Así lo vamos a escuchar al Bebe Acosta, que habló sobre su posible vuelta a Atlético Tucumán. Sí. Pero en esta ocasión lo vamos a escuchar al Bebe.
5: Que habló con nuestro compañero Franco.
0: Claro, Franco Rueda. Y habló con Franquito, sí, para saberlo deportivamente. El único medio tucumano que tiene la palabra el Bebe Acosta. Único medio tucumano, sabelo deportivamente, y un aplauso para Franquito
4: de la
0: Rueda.
4: De Franquito Rueda.
0: Que como Rueda se pone en movimiento.
4: Nunca habrán así tirado que ese chiste a Franquito, ¿no? En la secundaria.
0: ¿Estamos? Escuchamos al Bebe Acosta, que decía esto con respecto a su vuelta para Atlético Tucumán.
6: Siento que suene mi nombre en Tucumán, lo quiero mucho, la verdad que, bueno, obviamente estoy metido acá en San Juan, en San Martín, así que bueno, vamos viendo qué pasa y ojalá nosotros sigamos por el buen camino, que nosotros seguimos sumando puntos y queremos estar, como te dije recién, ahí arriba.
0: Bueno, ahí está la palabra del Bebe Acosta. Un club al que quiere mucho. Yo creo que no lo quiere, lo ama Atlético Tucumán. Pero bueno, ahí pasó.
4: El club de sus amores, lo dijo en muchísimas notas.
0: Muchachos, Atlético Tucumán económicamente hoy no está bien.
4: No, para nada.
0: ¿Con qué va a reforzar? ¿Con qué va a pelear? Decí que hay equipos un poquito más malos que Atlético.
4: Pero si vos tendrías que traer refuerzos, ¿en qué posición traer el refuerzo?
0: Son más malos, sí. Newell's hoy viene levantando, pero sí, es un poquito más malo que Atlético.
4: Estudiantes Río Cuarto, Aldo Civi, Banfield.
0: Sí.
4: Ah, no había escuchado. Es que justo yo cuando estaba diciendo algo, Martina también te
0: dijo algo. Es como que los dos
4: estamos hablando,
0: cuando estamos al aire, y por ahí está nuestro amigo acá, Tadeo, y yo estoy con el relato y veo que se va la jugada y Tadeo está con la publicidad y nos pisamos ahí. Bueno, sí.
4: Sí, pasó. Y te decía que tenemos Copa Libertadores Sudamericana el día de hoy, de equipos argentinos. Y hoy a las 7 juega Central, Universidad Central. Juega Audax de Chile contra Barraca Central. Juega Montevideo City contra Deportivo Riestra. Esos tres partidos a las 7 de la tarde. Y a las 9 y media tenemos a Boca contra Cruzeiro, que es un partido clave, el que vos hablabas hace rato, Diego. Y tenemos a las 23, allá en Colombia.
0: ¿A qué hora juega Boca? ¿21:30?
4: 21:30.
0: Va por Telefe,
4: sí.
0: ¿Eh?
4: Sí, va por Telefe. Y a las 23 tenemos América de Cali contra Tigre.
0: Rosario Central, 19 horas.
4: Sí, ya está jugando contra Universidad Central.
5: El equipo de Marito Arani.
4: Por eso no vino Marito hoy, porque está presente en el partido de Central.
0: ¿Viste lo que me puso en el grupo?
4: ¿Qué puso?
5: ¿De qué?
0: No sé si me puso qué pobre tu vida, no sé qué
4: cuando. Sí, lo vi. Calienta, se calienta mal.
0: Estaba renocado, ¿no?
4: Se calienta mal.
0: Se
4: calienta
0: con su equipo que no juega nada.
5: Y bueno, pero los
4: vive mucho los partidos.
0: Ya vamos, Marito, a la pausa, Alex. Ya vamos a la pausa.
4: Pero Marito se enoja cuando pierde y cuando gana, porque el otro día que ganó le pegaron de todo lado que estaba robando y ahora que pierde le pegan de todo lado también.
0: A ver, yo muy agradecido con el hincha de River porque siempre que voy nos reciben bien. Aplaudo al hincha de River que alienta todo el tiempo, pero desapruebo el silbido y la frase de Fideo Secanuca para Di María, porque eso no se hace. Un jugador que nos dio tanto con la selección argentina y nos dio tanto futbolísticamente a los argentinos, eso no se hace. Pausa, ya volvemos.
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8: El Tribunal Oral Federal número 7 continuará hoy martes con las declaraciones correspondientes a la denominada causa Cuadernos, donde se investiga el presunto pago de sobornos en contratos de obra pública, y uno de los testigos para esta ronda será el exministro de Economía, Roberto Labaña. En la causa, la expresidenta Cristina Kirchner es juzgada como presunta jefa de una asociación ilícita que habría funcionado dentro del gobierno nacional entre 2003 y 2015, acusada por 205 hechos de presunto cohecho pasivo vinculados al supuesto pago de sobornos por parte de empresarios. La ex mandataria está acusada junto a otros 19 exfuncionarios, dos de sus choferes y 65 empresarios. También están convocados la ex diputada nacional Mariana Zubik y el financista Leonardo Fariña, pero la presencia de este último se habría cancelado ya que la defensa de Oscar Centeno, el autor de los cuadernos, no tiene ningún interés de interrogarlo, según dijo su abogado.
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8: Portugal presentó su lista de convocados para el Mundial de Estados Unidos, Canadá y México 2026, donde se destaca la presencia del delantero Cristiano Ronaldo, el máximo goleador en la historia del fútbol. Cristiano Ronaldo, que en febrero cumplió 41 años, disputará su sexto Mundial, competición en la que nunca pudo lucirse. Su mejor actuación se dio en Rusia 2018, donde anotó 4 goles, mientras que en Alemania 2006, Sudáfrica 2010, Brasil 2014 y Qatar 2022, solo pudo hacer uno en cada uno. Además, la gran asignatura pendiente para el capitán luso está en los partidos de eliminación directa, donde nunca pudo anotar un gol.
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0: Está bien, ¿no?
1: Sí.
0: 12 minutos de las 7 de la tarde en todo el país, 19 horas ya en toda la República Argentina. Estamos en la provincia de Tucumán, en la ciudad de San Miguel de Tucumán, con Sabelo Kit, y es momento de vender, querido Facu.
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0: Bien, bueno, tenemos información con respecto a los partidos que se están disputando de Copa Sudamericana en este momento, con resultados, por supuesto, pero antes la vamos a presentar a la información con esta publicidad.
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3: Montevideo City de Uruguay le gana 1-0 justamente en ese país a Deportivo Rietra en 14 minutos del primer tiempo en ese encuentro.
0: Bien, ¿quién lo presentó?
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0: Por Copa Libertadores está jugando Rosario Central, momento de repasar el resultado, pero antes lo presentamos.
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3: El Canalla empata 0-0 ante Universidad Central, aquí en Argentina.
0: ¿Quién lo presentó?
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0: Hoy va a estar jugando Boca Juniors a partir de las 21:30, partido que va a ser televisado por Telefe para todas aquellas personas que son fanáticos de Gran Hermano. Hoy no lo van a poder ver porque juega Boca, pero antes lo presentamos.
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3: Tenemos el partido de Tigre hoy a las 23 horas por Copa Sudamericana, que juega ante América y Cali allá en Colombia a las 23 horas. Por eso el horario, porque hay mucha diferencia con Argentina.
0: Bien, ¿quién nos presentó?
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0: Vamos a ir a la información del Club Atlético San Martín. Hoy Boca 21:30 ante Cruzeiro en la Bombonera. Partido bastante bravo, partido que va a tener mucho morbo, porque Boca tiene que ganar o ganar. No le sirve empatar, al no ser que pierda la U Católica el día jueves. Atención a la información de Boca, porque tiene un partido bastante bravo, y cuando la Bombonera se venga abajo, muchacho, ahí lo quiero ver. Ni Paredes se va a salvar, me parece. Pero antes de hablar de San Martín, vamos a presentar la información.
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3: Polémica en San Martín por el pase de Nahuel Vanegas. En las últimas horas se difundieron documentos vinculados a la venta de Nahuel Vanegas a Tigre, donde se detalla que la acción de compra del jugador habría sido fijada en $1.250.000 hasta junio de 2025 y de $1.500.000 desde julio del mismo año. Sin embargo, en el informe presentado por la actual dirigencia del Santos, se menciona que el futbolista fue vendido en $435.000, lo que generó cuestionamientos y pedidos de explicación sobre la diferencia económica. La ex comisión directiva apuntó contra la actual gestión y pidió aclarar qué ocurrió con los $815.000 de diferencia en el monto acordado inicialmente y la cifra final informada.
0: Bueno, muchachos, si vamos a comenzar así, estamos bastante mal,
1: Sí.
0: Estamos bastante mal, porque si hacemos aparecer un monto que nada que ver a lo que ya habían...
3: $815.000 de diferencia,
1: es muchísimo.
0: Estamos hablando casi de cuánto, de 100 millones de pesos,
1: en dólares. Ya te digo, claro, cuál es la cantidad exacta.
4: Salió a hablar el representante de Nahuel Vanegas frente a todo
0: esto. ¿Sí? ¿Qué dijo? Bueno, ya lo vamos
1: ya va a volver a Martín.
0: Escuchar. ¿Cuánto sería? ¿Mil?
1: 1.169.525 millones de pesos.
0: Claro, plata argentina.
1: Plata argentina.
0: Sacando a cuánto está el dólar hoy, que está a 1.420, si no me equivoco.
1: 1.425.
0: Bueno, volvió a pegar en el palo, muchachos.
1: Cerca, para cerca, cerca.
0: Sonido metálico hoy en Sabelo Kids. A ver, Martí, venga. Venga. ¿Qué fue lo que pasó? ¿Qué fue lo que dijo el representante de Nahuel Vanegas?
5: Bueno, Omar Esperón, que es el representante de Nahuel Vanegas, salió a hablar frente a toda esta situación y, bueno, empezó a dejar en claro algunas cosas que se venían discutiendo. Si quieren lo leo, es medio largo, sí, sí. Pero bueno. Hay algo que debe quedar claro respecto a la operación de Nahuel. El monto inicial de $1.250.000 nunca iba a ejecutarse en estas condiciones. En ese escenario, el jugador simplemente regresaba a San Martín, que volvió a encontrarse con un futbolista que recién en marzo había retomado los trabajos de fútbol y que incluso hoy todavía no se encuentra al 100% de lo físico. En este tipo de negociaciones, las opciones de compra suelen fijarse en cifras elevadas porque funcionan como punto de partida. Después, naturalmente, las partes negocian. Es una práctica habitual en el fútbol, salvo casos excepcionales donde un jugador tiene un rendimiento extraordinario e imposible de sostener, pocas veces se ejecutan esos valores originales. Tigre entendía el riesgo deportivo y económico de incorporar un futbolista lesionado, mientras que San Martín necesitaba concretar una venta para sostener su estructura y continuar armando un plantel competitivo. A partir de ahí, ambas instituciones se sentaron nuevamente a negociar hasta alcanzar un acuerdo razonable para todas las partes. La operación terminó cerrándose en $700.000 entre préstamo y compra, además de un 20% de plusvalía sobre una futura venta. Es decir, $250.000 correspondientes al préstamo, $450.000 por la adquisición definitiva y la posibilidad de recibir un ingreso importante más adelante si el jugador es transferido. Para un futbolista proveniente de la Primera Nacional, se trata de una venta realmente importante. Incluso dentro del fútbol argentino de Primera División, operaciones de este tipo no son habituales.
0: Bueno, entonces el representante dijo un total de 700.000.
5: Sí.
0: 700.000. La dirigencia puso un total de 400.
3: Ya te digo bien. La dirigencia fue presentado, se menciona que el futbolista fue vendido por $435.000.
0: 435.000, o sea que te faltan $265.000. Así ¿qué es. Pasó con eso? En caso, porque el representante habló, dijo que se vendieron por 700.000. O sea que no es la cifra que la dirigencia anterior había plasmado también, sí, no, en el informe.
3: Difiere cualquier
0: claro, comunicado. O sea, los dos comunicados están erróneos, en uno por la dirigencia, que pasó y por la actual. De acuerdo a lo que dice el representante, que es el que lo vendió, en este caso, a Vanegas, la información, la correcta sería la de él, entonces.
3: Sí.
0: ¿Qué pasó con la plata faltante y qué pasó que pusieron tal o cual monto? ¿Quisieron perjudicar a la dirigencia nueva o ellos dijeron o dibujaron números allí para cualquier cosa? ¿Qué es lo que ha pasado? No se entiende. Lo que tampoco se entiende, y hablando de San Martín, es lo de justamente el Nene Verón.
3: Bueno, que no es del gusto de Illana. Volvió de su préstamo.
0: ¿Pero quién es del gusto de Illana?
3: Claro. No se entiende. No,
0: a ver, y esto yo le decía, bien ingresé a Facundo. Le digo, Facundo, sentate porque vamos a hablar de San Martín. No, San Martín. No, San Martín no. San Martín es información todos los días. Entonces, ¿por qué te dije a vos que te sentés? Porque vos estuviste en Salta, un partido bastante pobre por ambos equipos, sí. Porque ambos intentaron algún que otro remate de tres cuartos de cancha desde fuera del área, no pasó mucho. Un Gimnasia y Tiro, yo creo que peor que San Martín, pero San Martín no supo plantear ese partido y no supo revertir el momento futbolístico malo que estaba pasando en ese momento, porque una primera parte bastante pobre. Yo creo que si lo ponías te dormía una siesta tranquilamente. Pero a lo que voy es, ¿por qué en un partido supuestamente equipo que se toca, equipo que gana,
3: no se toca?
0: ¿Y por qué tocó?
3: Justamente tuvo dos jugadores sancionados.
0: Ajá.
3: Que fueron el Tucu Juárez y me parece que Laureano Rodríguez también estuvo sancionado.
0: Claro, para detener. Laureano Rodríguez, ya voy. Sí, decime, Facu.
1: Que volvés a una línea de 5 contra un equipo que está último en la tabla peleando por el décimo.
0: Y que viene perdiendo todos los partidos.
1: Así pasó con Agropecuario. Metés una línea de 5 y terminas perdiendo.
3: Y
1: no está por jugar con Palmeiras.
0: Es que vos me decís.
3: Que no te atacaba.
0: Vos me decís. Laureano Rodríguez.
1: La cifra mencionada.
0: 377.625.000 pesos.
3: Así es.
1: Lo que estaría
3: según, rentando. Sí.
0: Y es mucha plata.
1: Muchísimo.
0: Sí. De acuerdo a los 60 mil millones, ¿cuánto tenía de gastos San Martín?
1: Sí.
0: ¿Cuánto era? 60 mil, ¿no?
1: Sí, sí, sí. 60 mil, sí, creo que sí.
0: Sí, bueno. O sea, tenés la mitad ahí prácticamente de lo que gastas. Muchachos, a lo que voy con esto. San Martín. Vos me decís, el Tucu Juárez, Laureano Rodríguez, el partido con Gimnasia en la primera parte ni apareció. Y esto yo lo dije. En la segunda parte hizo un partido correcto. No un buen partido, un partido correcto, aceptable. Porque apareció mucho más. Tocó un poco más de pelota, trató de ser más protagonista, sacándolo a Guillermo Rodríguez, lateral derecho, teniéndolo a Salazar, un lateral derecho que no se veía hace bastante tiempo ya en San Martín, porque lo venía padeciendo por esa posición. La verdad que yo no lo entiendo, Ileana. No lo entiendo. Al Tucu Juárez lo puedes reemplazar con el Caco García, porque es el cambio cantado cada vez. O juega uno o juega el otro. Ninguno de los dos es el gusto del técnico. Simple y sencillo. Laureano Rodríguez. ¿A quién tenés en mitad de cancha? Por Laureano Rodríguez.
3: Briñone.
0: Se inventa cada cosa. Ileana se inventa cada cosa. Que yo lo pondría hasta... Mirá, voy a decir cualquier pavada, ¿eh? Yo lo pondría al Turbo Rodríguez 5. Mirá lo que te digo. Porque este técnico no te da la certeza de saber a qué juega San Martín.
1: Claro.
0: Entonces, vos por eso te podés dar el lujo hasta de ponerlo a Dario San de 9. Podés probar. Sirva probando. No. Sirva probando partido a partido. Y no te deja un equipo fijo. Y esto yo lo charlaba con un colega. Y cada vez que llego temprano a la radio, lo agarro él. Comenzamos a debatir. Él me dice, pero para eso tenés un plantel, para ir probando. San Martín no está para probar, muchachos. San Martín trajo refuerzos, se reforzó bien, con grandes nombres. Por fin que trajo muchachos que están en una edad promedio para poder jugar el torneo de la B Nacional. Y ya no de 34, 35 años como solía pasar. Entonces, si vos tenés una formación que te jugó bien, y sostenela. ¿Te puede pasar lesiones? Sí. ¿Te pueden pasar expulsiones? Sí. ¿Pueden llegar a la quinta amarilla? Sí. Y ahí es donde tenés que cambiar. Pero mientras tanto, si vos tenés el equipo con todos los jugadores acorde, ¿para qué modificar?
3: ¿Para qué inventar puestos jugadores?
0: ¿Para qué inventar puestos jugadores? Me hace acordar al traductor que fue un invento de técnico. Y es un invento de técnico. Me pueden decir lo que quieran en el instituto. Pero en Gimnasia le fue mal, en San Martín le fue mal, en Godoy Cruz le fue mal. Son etapas, muchachos. Son etapas, pero esta etapa de San Martín, yo creo que es el año de San Martín este 2026. Pero si tenemos un técnico que va a seguir probando hasta la fecha... ¿Cuántas fechas son? ¿37? Hasta la fecha 36. Y la 37 te va a querer parar el mismo equipo. Y no va. Y no va. Lamentablemente no va. Si vos buscás ser protagonista entre los 8 para el reducido, bueno, te doy la mano, te felicito, seguí probando. Pero si vos buscás...
3: San Martín tiene que pelear siempre arriba.
0: Sí, es que es la exigencia que necesita San Martín. Porque un grande, la historia de San Martín, la gente de San Martín, te obliga a eso. Entonces no queramos ser invento, ni queramos probar jugadores donde no van. Ya basta de probar, basta de decir, che, sí, pero mira que este jugador no puede dar resultado. Y encima, cuando un periodista, un colega le pregunta, si te molesta la pregunta, decirle, no te voy a contestar. Listo, no seas soberbio. Porque peca de soberbio, Ileana. Peca de soberbio. Yo me acuerdo cuando estaba Iván Delfino, que una vez, Iván Delfino a mí me odiaba, pero con el alma, porque yo iba y le preguntaba lo que el hincha quería saber y no lo que él quería escuchar. Una vez se sacó la gorra enojado, me hizo así, me dice, no, vos no te voy a contestar. Y cuando hizo así, sacudió la gorra, como 40 entradas se le cayeron de la gorra. ¿Qué le pagaban con entradas a él? ¡Basta! ¡Basta de querer experimentar con San Martín! San Martín es un club grande, no es lo mismo que cualquier otro club que viene a la provincia o que cada vez que San Martín viaja a otra provincia. No es cualquier equipo del torneo nacional. Es el primer equipo en jugar en primera en el norte argentino, muchachos. Dejémonos de embromar. Pueden pasar muchísimas cosas buenas y malas, pero San Martín, por su historia, demanda ser protagonista en este torneo. Y pasa lo mismo con Atlético. Pasa lo mismo. No por 11 años en primera división se van a relajar. Basta de dirigentes mediocres, de jugadores mediocres y técnicos mediocres. Son clubes grandes. Se merecen estar y ser protagonistas siempre. Basta de pelear entre los 8 para el reducido y basta de pelear, de mirar de reojo el descenso como lo hace Atlético cada vez. Basta, muchachos. Si a San Martín y Atlético le va bien, a nosotros también. Pausa.
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0: 19 horas 31 minutos en toda la provincia de Tucumán. Estamos llegando poquito a poquito ya a la parte final de lo que es Sabelo Kids. Hoy con muchísima información, che, increíble. Cuando traemos información y mucho debate, la verdad que se pasa volando el tiempo, ¿no? 12 grados es la temperatura de la temperatura que tenemos ya de invierno.
1: Diego.
0: Sí.
1: Disculpe que lo interrumpí, sí. Pero tenemos, bueno, la lista de convocados de Julio César Falcioni para enfrentar mañana a Talleres de Córdoba.
0: Antes la presentamos.
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0: Dame una más.
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1: Los arqueros Ingolotti y Durso. Muchísimas gracias, Martina. Arranco de nuevo. Los arqueros Ingolotti y Durso. Los defensores Villa, Ferrari, Galván, Di Plácido, Ferreira, Compagnucci, Infante y Vallejo. Vamos por los volantes.
2: Compagnucci. 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
1: Domínguez, Ham, Nicola, Tesuri, Ruiz Rodríguez, Vega, Laméndola, Godoy y Ortiz.
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1: Los delanteros convocados son Leandro Díaz, Segovia, Brondo y Pocho Román.
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0: ¿Listo?
1: Listo.
0: Bueno, ¿y el técnico?
1: Julio César Falcioni.
0: Bueno, que se coqueteaba con me voy, no me voy, con Somoza, no, yo prefiero que siga Falcioni antes de Somoza.
1: Sí, por supuesto, por la experiencia.
0: Más que experiencia, no sé qué puede saber el técnico Somoza.
1: ¿Qué puede salir de Somoza, no?
0: Muchachos, bueno, hay mucha información, tenemos, vamos a preparar los precios de las entradas para lo que es la final del día domingo. Para los socios, yo pasa que yo vamos a presentar la información de la venta de entradas entre Belgrano y River. Recordemos que el partido va a ser 15:30 día domingo. Post partido va a haber la carrera de la Fórmula 1 Franco Colapinto en el Gran Premio de Canadá. El día sábado va a estar jugando Tarucas. Recordemos el día sábado, sí, 20 horas en condición de local en la Caldera del Parque. Vamos a repasar la información, pero antes la presentamos con dos.
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1: La popular, Diego, tenemos los precios confirmados ya. Para River Plate y para Belgrano, 80 mil pesos.
0: Eso es para socios.
1: Para socios, sí, aclaremos. Y para los no socios, 150 mil pesos.
0: Claro. Bueno, pero esa es la popular.
1: La popular. Pasamos
0: ¿la platea?
1: A las plateas. Arrancan desde los 120 mil pesos hasta los 180 mil.
0: Desde los 120 mil para socios y no socios, 180
1: mil.
0: La platea.
1: La platea.
0: Bien, bueno, ahí está. ¿Quién presentó?
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0: Bueno, ahí está entonces. Pálpitos para lo que va a ser el partido del día domingo. 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
0: Cobra seguro. Bien, bien. Bueno, vamos a presentar la terna arbitral, querido Facu.
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1: Bueno, ya está la terna arbitraria del día domingo. El árbitro, Yael Falcón Pérez.
2: Mundialista.
1: Así es. El asistente 1, Facundo Rodríguez. Y asistente número 2, Maximiliano del Yeso. Y el cuarto árbitro, Luis Lobo Medina.
2: Che, ¿en serio? ¿Lobo Medina?
3: Lobo Medina.
2: Lobo Medina. El hombre de los mensajes, el hombre de los sobres, de los dólares. Y ya estoy como chirolita, ¿viste? Pero es que podemos seguir sacando cosas de Lobo Medina. Sí. Es increíble.
3: El lobito.
2: El lobito.
3: El lobito no tiene nada, la verdad, Lobo Medina.
2: Hablando de corrupción, el presidente de la AFA tiene que pagar 30 millones.
3: ¿Por qué?
2: Porque le dieron la autorización para poder salir para el Mundial, para poder salir del país. Ahora, te das cuenta que con la plata baila el mono, ¿no?
3: Sí, se va a dar el lujo también, Tapia, de ver la final de la Champions League.
4: Mirá vos.
2: Che. Muchachos, sea que yo acá puedo estar siendo investigado, puedo cometer cualquier crimen, puedo hacer cualquier cosa, pero si tengo plata, tomá, voy hasta allá y vuelvo.
3: Increíble.
2: ¿Puede? Se puede.
3: El que puede.
4: Sí, sí.
2: El que puede, puede.
4: Está a la vista de todo el mundo y está pasando, claramente se puede.
2: Y sí, se puede. Es la justicia argentina que tenemos, muchachos.
4: Lamentablemente.
2: Yo quiero ver, porque la justicia no quiere avanzar por el tema mundial. Post mundial, cuando pase todo esto, vamos a ver cómo termina esto, ¿eh? OJ, y no para invierno. OJ. ¿Qué pasó?
3: Se va a resfriar Diego de OJ en invierno.
2: No, claro. Che, de la Liga Tucumana tenemos muchísimos también. Si tenemos que hablar de la Liga Tucumana, se va jugando la séptima fecha entre la sexta y la primera. Se va la segunda, tres. No sé, pero me han mareado. Algo así se está jugando en la Liga. Claro. Me hicieron perder el ritmo los muchachos porque habían suspendido la segunda, pero se jugaba la tercera entre la quinta y la sexta. No sé qué había pasado en ese momento.
3: Un quilombo.
2: Pero bueno. Felicitaciones a la gente que nos están escuchando, a la gente de Talleres de Tafí Viejo, porque León rugió fuerte y se quedó con el triunfo ante Red Star en la Liga Federal de Básquetbol, ¿sí? Así que felicitaciones para ello. Vamos a estar hablando porque después tenemos que seguir debatiendo sobre lo que se viene, porque ya tenemos la última pausa antes de despedirnos. Vamos hasta las 20, ¿no?
3: Vamos hasta las 20, sí.
4: Hasta las 20 ahora sí.
2: Bueno, mañana ¿quién me está relatando? ¿Daniel Pérez?
3: Así es, va a estar en los relatos, Daniel.
2: Y lo comenta
3: Franco Rueda.
2: Franco Rueda. Mirá que se pone en movimiento, ¿eh?
3: Sí.
2: Y bastante en los bordes
4: estará Nacho Meca solo.
2: ¿Pero qué lleva el Chelo?
4: ¿Y va el Chelo?
2: De productor.
4: No, va el Chelo.
3: Pero de último momento se coló, podría decirse.
2: No, el Chelo ve un espacio ahí, se mete por ahí.
3: Sí, se tiene que viajar en el bolso, viaja en el bolso.
2: Es verdad eso, es verdad.
4: Hasta ayer eran esos tres solamente los que iban y ahora apareció el Chelo Orellana, que ojalá le vaya muy bien a gran persona el Chelo.
2: No, excelente tipo, nada más que él ve la oportunidad y se manda, el tipo.
3: Es un personaje, ¿no?
4: Mientras se pueda, siempre se manda el Chelo.
3: Aprovecho, Diego, para mandarle un saludito al papá de Martina, que nos está escuchando, Eudoro de los Ríos, más conocido como Animalito.
2: Eudoro. Ahí
3: lo saludamos, sí. Así es.
2: ¿Sabés que cuando en el grupo, y esto no es por nada, ponían Eudoro, y yo digo, che, están hablando de Eudoro Avellaneda?
3: Claro.
2: Nunca supe, porque no lo conozco a tu papá, y le mando un saludo y un cariño grande.
4: ¡Estás lonchi! ¡Estás lonchi, vos!
3: ¡Estás lonchi, Diego!
2: Ahí le mandé algo, Alex. Dale. Ahí le mandé algo, así lo vamos a reproducir, porque fue una emoción a nivel mundial, yo creo, de la convocatoria, luego de que Angelotti hubiese dado la lista para lo que va a ser el Mundial 2026. Cuando lo tengas, antes presentamos la información de Copa Libertadores.
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4: Tenemos gol de Rosario Central, que ya gana 2-0 ante Universidad Central de Venezuela en 40 minutos del primer tiempo. Seguramente nuestro amigo Aranís debe estar saltando en una pata, ¿no?
2: Dale, Marito, que vos podés. A ver, Felicitaciones a Rosario Central, que más allá de que perdió con River,
4: supo levantarse
2: y está primero en su grupo.
4: Está primero, sí. Hoy terminando así ya se clasifica sin importar cómo salga.
2: Yo creo que aún perdiendo o empatando ya se clasifica Central.
4: Sí, sí. Porque
2: quedan 3 puntos.
4: Quedan 3 puntos, sí, sí.
2: Así que bueno, chicos, tenemos. Vamos a escuchar la lista oficial de Brasil. Y ahí, por supuesto, la emoción mundial, ¿no?
4: Sí.
2: Porque para mí no podía faltar este tipo.
4: Yo creo
2: no
4: que podía, todos los futboleros, no, de verdad, estamos, muchachos, esperando que sea convocado.
2: ¿Es el mundial de la nostalgia?
4: Sí, sí. Al menos nosotros que somos más jóvenes, seguramente. Vos viste, ojo, a un montón de cracks antes que nosotros, pero vos lo viste, por
2: ¿cómo?
4: Ejemplo, a Riquelme. Vos lo viste, por ejemplo, a Riquelme, que nosotros ninguno lo vio
2: y
4: jugar.
2: Y 2006. 2000.
4: Nosotros teníamos 2 o 3 años en ese tiempo.
2: ¿Ah, sí?
4: Sí, sí, sí.
2: Somos 2004, el 2002. 2000. Bueno, yo en el 2002 recién estaba con la mamadera, pero sí. No, era
4: bebé. No nos mienta.
2: Era bebé.
4: Y...
2: ¿qué pasó, Alex? No, este tipo me va a tomar. Porque hay un video. Saca todo el contexto de este tipo.
4: Está grabando pantalla, me parece.
2: A ver. Bueno, ¿está Alex o no está?
5: Alex el León.
6: Atacantes.
7: Upa.
6: Atacantes.
7: Poco volantes.
6: Y algún volante ofensivo lo pone de atacante.
8: Hendrik León.
6: Hendrik. El joven del León que está jugando muy bien.
2: Recordemos
8: Gabriel
2: que
8: está en el Martinelli, Arsenal.
6: Veía venir Martinelli en la lista.
7: Jugó hace un rato para Arsenal.
6: Mucho delantero,
8: Igor Thiago, Brentford.
6: Igor Thiago, sorprendió, ¿eh?
2: Escuchen.
8: Luis Enrique
6: con H.
7: Y entonces Neymar.
8: Mateus Cunha, Manchester United.
6: Mateus Cunha,
7: muy bien, Mateus Cunha.
6: Es un gol. Fin de semana.
8: Neymar Junior Santos.
6: Deberá la incógnita. Neymar en la Copa del Mundo, señores.
2: Aplaudan, no dejen de aplaudir, es lo que quería escuchar, Rey Alex, es lo que quería escuchar. Muchas gracias, amigo, muy amable usted, como siempre. Después de esto vamos a volver para debatir el tema de los mundiales, de las lesiones en la selección argentina. Y aparte, tenemos 2 amistosos, uno el 7 y otro el 9 de junio, y el 11 comienza el mundial, el 16 jugamos nosotros. Entonces, ¿qué necesidad de arriesgar tanto si estamos a 2 días de la inauguración del Mundial? $4,185 va a valer la entrada para la final del Mundial. Con un show como el Super Bowl, se va a vivir en la final del Mundial, media hora parados los jugadores después de que termine el primer tiempo. Para mí ya es más show que otra cosa, no le veo necesidad. Tendrán que volver a hacer trabajos precompetitivos los jugadores. Imaginate, para volver a jugar.
4: Sí, perdiendo 1-0 al primer tiempo y tener que esperar media hora que canten.
2: Es que no, para hacerlo antes o hacerlo después.
4: Claro, hacerlo después de la
2: hacerlo
4: final.
2: Después o antes. Es simple. Yo creo que no hay tanto debate sobre si canta Shakira o canta este, o canta aquel, o canta más. No, hacelo
4: no
2: antes.
4: Está mal que lo hagas, pero justamente en el medio que dure 30 minutos
2: no es muchísimo tiempo. No es lo mismo la NFL que una final de mundial, muchachos. No es lo mismo. La NFL es total, una disciplina totalmente diferente al rugby, pero con diferentes normas de juego.
4: Y que se acostumbra a tener un show en el entretiempo.
2: Pero que ya están
4: es algo de siempre.
2: A ver, en los Estados Unidos, lo más fuerte que es en lo deportivo es el béisbol, es la NFL y el básquet. Con la NBA.
4: La NBA, sí.
2: Paremos de contar. El fútbol se hizo popular desde que llegó Messi a la LMS. A la
4: MLS.
2: MLS. Lo dije bien.
4: Sí.
2: Ríase. Yes, yes.
4: Major League Soccer, la liga de fútbol de Canadá y Estados Unidos.
2: Exacto, pero a ver, se volvió popular desde la llegada de Messi. La MLS. Sí. Bueno, pausa, la última, ya volvemos.
9: Sí.
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0: 7 minutos de las 7 de la tarde. Nos estamos yendo de Sabelo Kids, Sabelo Deportivamente 97.1 a Radio Tucumán, la radio que no relata los partidos, sino más bien transmite la pasión del fútbol argentino. Momento de repasar los lesionados o la lista de algunos de los lesionados de la selección.
1: Bueno, primero que nada, el Cuti.
0: ¿Volvió?
1: Volví, aparecí en el último bloque. El Cuti Romero, que está evolucionando bien de su lesión. No está confirmado que te... Así no se puede. No está confirmado que esté para los amistosos que vos decías, Diego, del 6 y del 9 de junio. Llegaría al debut del Mundial para el 16 de junio.
2: El Cuti, que hace una semana exactamente ya dejó de usar la bota ortopédica.
1: Exactamente.
0: Bien.
3: Buena data.
1: Nico González.
2: Pero no se ría.
0: Dale, tranquilo.
1: Nico González, que está en la última etapa de recuperación muscular. Esta semana le hacen estudios en Madrid y va a poder entrenarse bien.
0: Sí.
1: Llega bien. Y también, hablando del Atlético de Madrid, Nahuel Molina, que todavía está en recuperación. Le faltan 2 semanas para entrenarse al 100%. Va a tener el alta para el primer partido amistoso, el del 6 de junio, pero quizás Scaloni no quiera arriesgarlo ahí, que es lo que decíamos, que tanto arriesgar a jugadores tan cerca del inicio del Mundial. Para el Mundial llegaría bien. Y bueno, que se confirmó que es baja también en River, Gonzalo Montiel, que tiene un desgarro en el cuádriceps. Son 21 días aproximadamente para el alta. Y bueno, llegaría para el debut de la selección el 16 de junio, pero no llegaría bien, o no sería lo ideal arriesgarlo para los amistosos.
0: Punto suspensivo.
1: Sí.
0: Porque ahí el titular es Nahuel Molinas.
2: Sí.
0: Para Scaloni es Molina.
1: Sí.
0: Cachete Montiel es un jugador que le gusta, pero para reemplazo de Molina. O sea que puede llegar tranquilamente al Mundial.
1: Sí. Y bueno, la posición más comprometida físicamente es la defensa de la selección, y tienen que definir cuántos defensores va a poner en la lista, si son 8 o 9. Va a variar según el estado físico de los jugadores. Y bueno, el único jugador que por ahora quedó descartado completamente es Juan Foyt, que tiene una operación en el tendón de Aquiles hace varias semanas.
0: Bueno, hubo uno hace días que se lesionó, ¿no? De la selección argentina, no recuerdo.
2: Nico Paz.
1: Sí.
0: Es otro que se suma a la lista.
3: Se dice que tiene un fuerte dolor cuando ejerce de contacto con otros jugadores bajo la rodilla. Pero, o sea, al caminar y eso no le duele, pero este fin del cómo juega un partido clave, que si gana puede meterse por primera vez a la Champions, y el equipo quiere que juegue. Obviamente nosotros los argentinos que no juegue, pero su club lo exige y yo creo que él también lo quiere jugar.
0: Muchachos, que llegue bien Messi.
2: Messi está bien.
3: Está entrenando doble turno con Depor.
1: Con Depor salió.
0: Viene de golear ante un equipo que lo silbaba. A ver, estos conocieron el fútbol cuando llegó Messi. Fueron conocidos mundialmente gracias a Messi. ¿O que nosotros veíamos la MLS?
1: No.
0: No nos mintamos, muchachos. Es como el fútbol uruguayo.
3: Dale, Alex.
0: Rey Alex. A ver.
2: No, pero esto es cierto, ¿no? Que nosotros arrancamos a ver la MLS por Messi.
0: Muchos.
2: Te cuento fútbol, algo personal.
0: A nivel mundial, querido amigo. Sí. Porque no me diga que el hincha del Barcelona hoy no lo ve.
1: Y eso que antes Thiago Almada ya estaba en lo que era la MLS, pero no se consumía.
3: Había jugador argentino,
1: claro.
3: Pero.
1: ¿Cómo
0: que no consumía?
1: Que no.
3: Ah, no consume. Bueno.
0: Pues estos chicos. Bueno, Sabelo Kids está llegando a su final. Tenemos 9 minutos. Aprovechen. No, chicos, espero haber estado a la altura de todos ustedes y en especial de la audiencia. Pero mañana vamos a tener una transmisión de Atlético. ¿A qué hora comienza? 15 horas es el partido. 17 horas es el partido.
2: Sí, a las 16 arranca la previa.
0: 16 horas previa con Daniel Pérez, Franco Rueda.
1: Sí. Y Nacho Meijer.
3: Y Marcelo Orellana, que nos está confirmando vos que se va.
2: Está en todo Orellana.
3: Sí, Cator, como le gusta que le digan.
0: Ah, le gusta que le digan.
2: Le gusta.
3: Le hicieron un sticker.
2: Tiene un sticker que lo usa.
3: Sí, ya lo manda orgulloso el sticker del Cator Orellana. Se hizo una foto de un Cator en un.
2: ¿Pero
3: en
2: por qué
3: un
2: bar, se ríe, así, Diego?
3: Comiendo pizza. Le gusta la pizza encima del Cator.
2: ¡Meta! ¿Por qué se ríe el señor Orellana?
0: Que es igual.
3: Está lonchi, vos.
1: ¡Meta! Ah, no has terminado de decir. ¿Lo de mi papá?
0: Sí.
1: No.
3: Eudoro.
0: Que yo pensaba que hablaban de Eudoro Villanueva.
2: Eudoro Villanueva.
0: Viste cuando fueron a... Ustedes fueron a Salta y fue tu,
1: sí,
0: tu papá también.
1: Sí.
0: Bueno, cuando pusieron Facundo Juárez, Eudoro Villanueva, Eudoro, yo digo, es Eudoro Villanueva, dije, viste. Digo yo, ¿por qué ponen Eudoro? ¿Quién es Eudoro? Y es tu papá.
1: Claro, animalito grande.
0: ¿Es el
1: grande.
0: Apellido o el...?
1: No, el nombre.
0: ¿El nombre?
1: Sí.
0: Ah, bien, bien, bien. No,
1: Eudoro.
3: Yo en su casa.
2: Y Héctor, somos... Eudoro.
1: No, no, Eudoro Héctor.
2: Eudoro Héctor.
3: No, no, Eudoro, por ahí, Eudoro no recibió.
1: Eudoro Héctor es.
3: Y la verdad que...
0: ¡Héctor!
2: Es un personaje con todas las letras, ¿no?
3: Un personaje.
1: Los adoptó a los animalitos, a Leo, Discoteca
0: Sorio. ¿Por qué le dice animalitos a estos personajes?
1: Tiene historia, ah, sí, a Facundo Juárez y bueno, soy a Franquito Rueda.
0: ¿Sí?
1: Sí.
0: Y bueno, es que Rueda lo puede llevar de aquí.
1: No, por favor.
3: Franco, como le suelen decir, 6 cuadras, ¿no?
2: 6 cuadras. Él está 6 cuadras.
0: Escuchen, siempre lo llevamos de auxilio, ¿no? A Rueda.
3: Siempre está para auxiliarnos y.
1: Ya no entro. Ya no entro.
0: Bueno, sí, pido. Mañana. Chicos, mañana Atlético Tucumán. Pálpitos. ¿Quién gana? Atlético, yo Atlético. Ah, nadie se quiere arriesgar.
3: 1-1 y pasa el decano por penales. Ataja, che, muchacho, dos penales,
0: sí,
3: Ingolotti.
0: Sí, sigue, sí, sí, quedando Ingolotti, eh.
3: Ataja dos penales,
0: ¿qué
3: Ingolotti?
0: ¿Qué pasa con Durso? 2-1. ¿Quién?
4: 2-1 Atlético gana.
2: Es su pálpito. Bueno. ¿Sabes que a mí también me gusta el 2-1, Ale?
1: Para Atlético o para, sí, Talleres.
2: Me gusta el 2-1.
3: No, no, se arriesgan, no se arriesga ni ahí, no se arriesga ni a palo.
2: Me gusta el 2-1.
0: Muchachos, hay una realidad. Acá va a ganar, usted gana Tucumán. La T. No, pero T.
3: Facu Juárez.
0: A corazón abierto de. Claro.
2: Sí.
0: A ver.
2: Se nota de
0: acá, muchachos, acá hay una realidad. Acá va a ganar el que más goles haga.
3: Sí, seguramente.
2: Como en todos los partidos.
0: Es así. Sí. El que haga menos goles pierde. Es simple.
2: Es simple.
0: No hay mucha estrategia.
3: Es simple, es claro.
0: Pague la
1: ¿y cómo es,
0: yo no la quise decir.
1: ¿Y cómo es el lema de la Copa Argentina?
0: Y pasa el que gana.
1: Todo puede pasar.
0: Y por eso, pasa el que gana. Yo nunca dije que va a ganar tal o cual equipo. Yo dije, pasa de ronda el que gana.
1: Sí.
0: Y ese es el lema de la Copa, que no sabes si un equipo de la C te puede ganar.
3: ¿Y para vos quién gana?
0: Que ya pasó, que, sí, dieron batacazos.
3: ¿Para vos quién gana?
1: ¿Atlético?
0: El que esté en la siguiente fase.
2: No, por... ¡Oh! ¿Cómo estamos,
3: no,
2: hoy?
3: Se queja de Leo, yo no sé arriba.
1: ¡Claro!
3: No sé.
1: ¿Atlético?
0: No, Atlético. Yo voy por los equipos tucumanos. Yo no soy ni de Atlético ni de San Martín, y ustedes muy bien lo saben, pero yo soy un enfermo de River. Pero yo banco a los equipos tucumanos, tanto Atlético como San Martín. Uh-huh. Un día, yo paso el relato a los amigos de... Yo tengo amigos de 9 de julio que me invitaron a comer, la gente de la barra también de Atlético. Y tengo amigos del Oeste 2 que también me llevaron a muchos lugares y me invitaron a comer asado todo. Y yo le pasé el relato de Atlético.

0: Atlético, porque estamos en un grupo con ellos. Me dice, che, vos sos hincha de... No, le digo, yo no soy hincha de ninguno. Mirá cómo lo gritó el gol. Y el relato de San Martín lo paso y le digo, viste que es igual. O sea, yo relato con pasión porque amo el relato. Yo no soy ni... Un día yo pertenecía a la Peña Tucumán Termas de River, y en un superclásico, la que saca Benedetto, si no me equivoco, la saca del área, un gol de River, y después Boca lo termina enchufando a River, y lo grité al gol con una pasión. HDP, ¿cómo vas a gritar así? ¿Qué? Le digo, si vos me vas a dar de comer o me vas a pagar lo que a mí me paga la transmisión, yo no lo grito al gol, pero me tenés que mantener durante todo el año, que es lo que dura.
1: Claro, yo estoy laburando.
0: Ahora, si vos no me vas a pagar, no chivatees. Bueno, entonces, hace lo que quiera, le digo, me eliminaron del grupo. ¿A qué voy con esto? Que yo no tengo camiseta. A la hora de ejercer la profesión, no tengo camiseta. Y yo creo que eso deberían hacer muchos. Muchos. Y muchos colegas, les falta humildad. Y lo digo sinceramente y de corazón. No hay, chicos... No hay que comerse, y Martín, no hay que comerse ningún personaje y no hay que creérsela nunca. Se tiene que amar uno mismo y decir que es el más lindo, el que mejor trabaja, el que mejor hace las cosas, pero no por eso hay que perder la humildad. Eso nunca. Somos colegas, nos cruzamos y siempre necesitamos del otro. Ya estoy como Magri que dice, ¿está loco? Bueno, Facundo Juárez, venga, despídase. Ha sido un placer.
2: Ya se va,
0: espere que salgamos por lo menos.
3: No, me estoy abrigando, así que bueno, fue un gusto compartir el programa con ustedes. Y bueno, nos veremos en la Ciudadela directamente cuando San Martín se enfrente a su próximo rival,
0: Atlanta.
3: Así es.
0: Día domingo.
2: ¿Estás lonche?
0: ¿Qué hora?
4: 19
2: horas.
1: Uy, está fresco.
2: Fresquito. Ya hay equipo, temperatura, hay expectativa.
0: Mirá, va a estar River Belgrano, Franco con la Pinto y Pegado San Martín.
2: Completito. Fin de semana, puro deporte.
0: De domingo, ¿no?
3: Sí, la verdad.
2: Puro deporte.
0: Está lonchi,
1: vos.
0: No sé lo que significa, pero yo ya me pegué.
1: Es como
3: está lonchi.
0: ¿Viste que el tucumano ahora te dice de chica la tontera que maneja?
3: Sí.
0: Está lonchi.
3: Sí.
0: Digo, ¿por qué te dicen de chica la tontera? No, no, nosotros los tucumanos somos personajes, chicos. Somos
1: personajes.
0: Sí. Yo creo que Gordillo.
1: antes del programa me dice, está pegado con
0: señora cara de papá. pero, viste que no decimos cara de coy. No, el tucumano cuando te saluda te dice, hola, caricoy.
2: Caricoy. Es todo acortado.
0: Por suerte no dice. Caracol, no, caricoy.
1: No, yo le digo cara y coy. El otro día estamos en la
0: junta. Vos sos correcto con para hablar.
1: No, pero yo le digo.
2: ¿Para dónde?
1: También te da gracia que lo diga así.
0: ¿A dónde?
1: Da gracia que lo diga esa manera. El otro día estaban todos callados y le digo, pero hablen cara y coy, no sé qué. Y se matan de risa toda la junta, ¿te acordás?
5: Me pide confirmación a mí.
1: ¿Te acordás? Porque sí, lo otro.
0: Chequeando no la información. Recalculando. Che, Leo, discoteca, un placer, amigo. Justo verte. Más allá de la deuda externa que tenía con el país y el Banco de la República Argentina.
5: Te voy a compensar.
0: Sí. Ahora me va a compensar, dice.
5: No, de verdad.
0: Leo, un placer, amigo. Un gusto placer, verte, verdad, tanto sí. tiempo,
5: No,
0: la última vez que te vi fue cuando nos encontramos.
1: Ah, claro.
5: Mira cómo está, ¿no?
1: Mira usted, está.
5: No. Vino con todos los chistes hoy.
2: Hoy tenía que tirar todo a la parrilla.
0: No
2: se nota.
5: Bueno, un placer, Diego, la verdad,
0: un placer
5: estar acá.
0: Ha sido tuyo.
5: No puedo.
0: Dale, no. Despídase.
5: Un placer haber estado acá en este Sabelo Kids. Será bueno hasta el domingo en la Ciudadela.
0: Ah, mañana no viene.
2: No, mañana. No
0: viene,
2: mañana
0: el viernes no viene.
2: Mañana no hay programa. El partido de Talleres Atlético.
0: Chicos.
2: Bueno.
0: Ulises, y no bueno. Será hasta la próxima.
1: Será hasta la próxima, Diego. Muy contento de haber tenido hoy como
0: usted
1: conductor.
0: Es Ulises Mu, ¿verdad?
1: Sí, así es.
0: Ulises Vaca.
5: Vino con todos los poderes hoy.
1: Muy contento de haber compartido con vos como conductor el día de hoy.
0: Muy contento es usted.
1: Seguramente, sí. Muy contento de haber compartido con mis compañeros. Así que será hasta la próxima, seguramente este domingo, Diego.
0: Bueno, será hasta la próxima, amigo. Un gusto haberlos visto. Martí. Risita le vamos a decir. Sí. No, Martín.
1: Sí, sí, risa.
0: Risitas.
2: ¿Cómo está apellido? De los ríos.
1: De la risa. De las risas,
5: la risa, ahí está.
0: Chat. Río de las risas. Dale.
2: No, bueno, un placer haber estado con ustedes.
0: El placer es tuyo.
2: Sí. A ver, es el primer programa que comparto con vos. Y bueno, mañana tenemos lo que es Talleres Atlético Tucumán. Y nos estaremos, por mi parte, reencontrando el día jueves en otro programa.
0: Siempre de Sabelo Deportivamente. Siempre del cañón usted, ¿no?
2: Siempre.
0: Bueno, Alex, un placer, amigo.
4: Igualmente, bienvenido nuevamente aquí a Sabelo Deportivamente. Buenas noches, que Dios les bendiga a todos.
0: Bueno, el equipo de Sabelo Kids a través de Sabelo Deportivamente 97.1. Como siempre digo, soy un agradecido a la vida por tantas oportunidades y más que nada por los colegas y amigos que uno va cosechando durante el transcurso de esta hermosa profesión que uno ama y abraza con el alma. Como siempre, todo el equipo de Sabelo les dice muchísimas gracias bajo la producción del señor Daniel. Sí, Dani Pérez, un abrazo grande, buen viaje para los muchachos, buen retorno después y que la victoria sea para los tucumanos. Será hasta la próxima. Dios y la Virgen los bendiga. Un amigo y servidor, quienes habla Diego Jiménez, será hasta la próxima. Bendiciones. Chau, chau.
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9: El ministro de Economía, Luis Caputo, diferenció el actual modelo económico de la gestión Cambiemos, asegurando que el gobierno de Javier Milei es lo opuesto al de Mauricio Macri en materia de política económica. En una entrevista, el funcionario sostuvo que este gobierno, en términos de política económica, no solo es diferente al de Macri, sino que es lo opuesto, y remarcó que nunca había un caso más opuesto a Macri y probablemente no debe haber dos casos más opuestos. Caputo, quien formó parte del gabinete de Macri como ministro de Finanzas y titular del Banco Central de la República Argentina, fue crítico con aquel proceso al señalar que se mantuvo intacto el déficit fiscal durante los primeros dos años de gestión. Al respecto, señaló que no hizo la corrección de la raíz de los problemas en la Argentina, el déficit fiscal, recordando que con Macri hubo una euforia financiera que permitió financiar esa transición, pero reconoció que el objetivo de reducir el déficit con crecimiento no se materializó y el financiamiento se terminó.
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9: La central hidroeléctrica binacional de Itaipú, el segundo emprendimiento de su tipo en el mundo detrás de la represa china de las Tres Gargantas, reforzó el papel estratégico como fuente de energía renovable frente a la inestabilidad geopolítica y los choques externos del mercado petrolero, afirmó el director general brasileño de la empresa Enio Berri. En un comunicado divulgado con motivo de los 52 años de Itaipú, fundado el 17 de mayo de 1974 por Brasil y Paraguay, Berri señaló que las tensiones internacionales, los conflictos en Medio Oriente y las amenazas sobre rutas de abastecimiento energético volvieron a colocar la seguridad energética en el centro del debate mundial.
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